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0: 6:07 ya en el tiempo del centro. Bienvenido, bienvenida a esta jornada informativa de miércoles, mediados de semana. Y me da mucho gusto saludarle a través de las señales de W Radio. Usted nos escucha a través del 107.9 de frecuencia modulada y el 1310 de amplitud modulada en la zona metropolitana. En el 90.1 de frecuencia modulada en San José Iturbide y el 1030 de amplitud modulada en la ciudad de León, Guanajuato. Todas estas frecuencias unidas en las señales de W Radio. Mi nombre es Claudia Ivonne Hernández Torres y le estaré acompañando desde estos momentos y hasta las 8 de la noche. Tiempo suficiente para dejarle a usted bien informado, bien informada. Y si me lo permite, pues vamos arrancando rápidamente con un resumen. Con 15 votos en favor y 10 en contra, la iniciativa de identidad de género volvió a ser aprobada en sesión de pleno.
1: Para poderlo, que pudiera aprobarse, necesitaba la mayoría calificada, es decir, 17 de los 25 votos. Pero hacer un proyecto y una iniciativa alternativa, un proyecto alternativo, solamente se requiere la mayoría simple, es decir, más de 13 votos.
0: El gobierno del estado refuerza seguridad en las zonas colindantes al

0: ya es.
1: Fiscalía General reporta la ejecución de más de 200 cateos mensuales, con lo que dicen han logrado bajar la incidencia delictiva.
2: Traemos en promedio la ejecución de más de 200 cateos mensuales, lo que demuestra que si hacemos una comparación en relación a lo que era la gestión anterior, yo informaba que habíamos crecido, habíamos triplicado la operatividad en la ejecución de cateos, pero hoy ya vamos a un número todavía superior.
1: Santiago Nieto advierte que interpondrá denuncia por violencia política en razón de género en contra de Martín Arango, luego de las acusaciones en las que involucra a su actual esposa.
3: Me da a entender ese comentario, es que no tiene la menor idea, no sé si Martín Arango sea abogado, y si es abogado, pues qué vergüenza que no conozca ni siquiera la distinción entre una competencia de fuero federal y fuero local.
1: Identifican al menos 14 desarrollos inmobiliarios en el municipio de Tequisquiapan con observaciones o falta de autorización para operar, advirtió el presidente municipal.
4: Todos los que cumplen con sus lineamientos y se apegan a las normativas y reglamentos municipales tienen el derecho a avanzar, pero todos aquellos que no cuentan con lo mínimo no pueden avanzar.
1: Este sábado 22 de agosto habrá una jornada de tiliches en la capital queretana.
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6: En información de carácter nacional, el coordinador del PRI en el Senado, Manuel Añorbe, acusó a la bancada oficialista de seguir órdenes de Andrés Manuel López Obrador desde su finca La Chingada, en Palenque. Añorbe afirmó que existe el mandato de defender contra su voluntad lo indefendible, refiriéndose particularmente a Andy López Beltrán. Según el legislador priista, la consigna impuesta al bloque mayoritario es que si cae uno, caen todos, lo que les obliga a actuar sin criterio propio.
7: Y Andrés Manuel ya les mandó a decir que si cae uno, caen todos. Simple y sencillamente esa es la línea desde La Chingada. Cae uno, caen todos. Y entonces tienen que defender contra su voluntad lo indefendible a Andy López Beltrán.
6: Y bueno, también a propósito de Andrés Manuel López Beltrán, también el día de hoy la legisladora del Partido Acción Nacional, Lili Téllez, retó a los morenistas a romper sus visas como muestra de solidaridad con Andy López Beltrán, luego de que Estados Unidos le retiró el documento para ingresar a aquel país. Así los retó en el Senado, en el Congreso de la Unión.

0: A ver, yo le voy a compartir el audio porque parece que tenemos algunos problemas técnicos. Le platico qué es lo que dijo Lili Téllez el día de hoy. Escucha usted las declaraciones de la diputada del Partido Acción Nacional.
1: Y yo, pues, los reto a todos estos de la bancada de los mafiosos a que en esta charola depositen sus visas para que el apoyo que le dan a Andy de palabra sea de verdad, o acaso son puras palabritas. Pongan aquí sus visas, a ver, rompan sus visas a Estados Unidos, los que les queda, creo que aquí hay muchos que ya no tienen, pero rompanlas y pónganlas en esta charola para que Andy sienta que su apoyo es de verdad, que no son solo palabritas. A ver, ustedes, bancada de mafiosos, pongan sus visas, compruébenle a la gente que cuando dicen que no les importan las visas, compruébenlo depositando las visas de ustedes, no solo de palabritas, hipócritas. Aquí se los dejo para que pongan las visas, los pocos que les quedan.
0: Bueno, pues fuertes las declaraciones de Lili Téllez el día de hoy en el Congreso de la Unión a propósito de esta defensa que ha salido a, pues, en bloque a manifestar el Partido Movimiento de Regeneración Nacional. Hablando de Morena, la Agencia de Transformación Digital y Telecomunicaciones informó que los portales del Gobierno de México se encuentran temporalmente fuera de servicio debido a un corte de conectividad. Se prevé que sean rehabilitados.

0: tardados en aproximadamente unos 25 minutos, y esto lo estaban informando hace media hora. La dependencia señaló que informará de inmediato cuando se restablezca este servicio. En otras cosas, 30.463 aspirantes a la UNAM han presentado ya su examen de control presencial en 8 de los 9 turnos programados en el Palacio de los Deportes en la Ciudad de México, informó el rector de la Universidad, Leonardo Lomelí. Pasaremos de los 34.000 aspirantes en esta sede, y sumando a las otras sedes, serían arriba de 36.000, de los cuales participaron 80% de quienes descargaron su boleta, que a su vez fueron 80% de los convocados, dijo. Se trata de un comportamiento estadístico previsto, añadió. Más de la mitad de ellos van a tener un lugar en la Universidad Nacional Autónoma de México. Así lo declaró el día de hoy el rector de la máxima casa de estudios de este país.
1: En estos momentos me informan que tenemos 30.463 estudiantes que ya han presentado el examen o lo están presentando, y todavía esperamos un turno más, lo que nos permite suponer que pasaremos de los 34.000 en esta sede, tal vez 34.000, sumado a los estudiantes que lo presentaron en las otras sedes, estaríamos por arriba de los 36.000, tal vez 37.000 estudiantes en total. Estamos hablando de un 80% aproximadamente de quienes descargaron su boleta para ingresar, para presentar el examen. A su vez, estos fueron aproximadamente un 80% de los convocados, que fueron 58.800 estudiantes. Entonces, estaremos muy atentos en los próximos días a primero los resultados. Ya tenemos algunos cortes que nos permiten observar que el comportamiento estadístico es consistente con lo que había sido.
0: Son las 6 de la tarde con 16 minutos. Déjeme hacer rápidamente un corte de estación, un corte comercial, y regresando, por supuesto, toda la información generada en el estado de Querétaro. Hoy dos cosas importantes que voy a compartir con usted. Una colaboración nueva para W Radio, y pues vamos a darle la bienvenida en esta tarde a nuestra colaboradora, investigadora, analista, especialista en análisis político, y la tendremos todos los miércoles. Y también el día de hoy, pues resulta que se votó la ley de identidad de género sin ningún contratiempo. ¿Hay trampa? Parece que sí y no. Le platico después del corte. No se vaya, usted está en W Radio.

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0: 6 de la tarde.
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0: Entonces, qué rápido se nos está yendo el tiempo en esta jornada vespertina de así las cosas, así que vamos metiéndole turbo a la información que hay que compartir con la audiencia de Así las Cosas Querétaro. Ya le adelantaba que el día de hoy se aprobó la Ley de Identidad de Género, un nuevo dictamen que pasó con estas características de nuevo en el pleno del Congreso del Estado, con una mayoría simple. Fueron 15 votos en favor y 10 votos en contra. La sorpresa es que Tere Calzada Rovirosa, quien había votado en contra de esta ley, pues en esta ocasión reviró. ¿Qué pasó? No lo sabemos. No sabemos si un cambio de conciencia o una visita de un personaje de un liderazgo nacional de Partido Movimiento Ciudadano que recientemente se dio vista aquí en Querétaro. No lo sabemos. Lo cierto es que pues hoy Teresita Calzada Rovirosa reviró su voto y la votó a favor. Esta iniciativa de identidad de género es un nuevo dictamen, por lo que sostiene los diputados integrantes de Comisiones Unidas y de la Agenda de Seguimiento 2030, de la Comisión de Seguimiento de la Agenda 2030, pues por eso se podía votar con mayoría simple. Claro que hubo algunos pronunciamientos. El Partido Acción Nacional dice que van a impugnar esta votación, y duro y dale el Partido Acción Nacional con su negativa a autorizar esta, aprobar esta ley de identidad de género, que lo único que hace es otorgarle igualdad de derechos a todas, todos y todes. Aquí la crónica.
2: Con 15 votos en favor y 10 en contra, la iniciativa de identidad de género volvió a ser aprobada en sesión de pleno, ahora incorporando las modificaciones planteadas por el Poder Ejecutivo. En esta segunda vuelta, la diputación que cambió el sentido de su voto fue Teresa Calzada, de la bancada de Movimiento Ciudadano. En su posicionamiento declaró que tras la incorporación de las modificaciones planteadas por el Poder Ejecutivo y que contemplan la exclusión de menores de edad en el ejercicio del derecho a la libre identidad, no encontraba congruente de posicionarse en contra de la iniciativa, mientras que figuras como Leonor Mejía, integrante de la bancada del Partido Acción Nacional, criticó que la iniciativa fuera planteada como dictamen alternativo para requerir solamente de 13 votos y no como realmente era la modificación del dictamen original, lo que le requeriría 17 votos para ser aprobado.
3: Tratándose de un proyecto de ley que ha sido objeto de observaciones, de su aprobación requiere de manera expresa el voto favorable de las dos terceras partes. Llama la atención que la Comisión de Seguimiento de la Agenda 2030 denomine su dictamen Proyecto Alternativo, para pretender sorprendernos con el propósito de sustraerlo del cauce constitucional y legal que le resulta aplicable. Sin embargo, la naturaleza jurídica de un documento no puede modificarse mediante una simple alteración nominal. No basta con cambiar su denominación para sustraerlo del procedimiento de la Constitución y la ley expresamente le impone.
2: Su posicionamiento ha dado a entender que posiblemente la bancada de Acción Nacional tomará la decisión de impugnar la votación para obstaculizar que avance esta iniciativa, a lo que el diputado presidente de la mesa directiva, Sinué Piedra Gil, ha declarado que están en su derecho de implementarlo.
4: La discusión que se dio hace rato fue que el dictamen presentado por la comisión era el dictamen del dictamen original de las observaciones, y la norma indica que para poderlo que pudiera aprobarse necesitaba la mayoría calificada, es decir, 17 de los 25 votos. Pero al ser un proyecto y una iniciativa alternativa, un proyecto alternativo, solamente se requiere la mayoría simple, es decir, más de 13 votos.
2: De igual manera, precisó que el gobernador Mauricio Curi tendrá un total de 15 días naturales desde el momento en el que reciba el dictamen para generar observaciones, y que en el caso de no hacerlo, tendrá otros 15 días para publicarlo en La Sombra de Arteaga. Finalmente, Piedra Gil expresó que esperaba que finalmente se pudiera dar autorización a los derechos de los ciudadanos queretanos. Esto ya con la publicación de la iniciativa en La Sombra de Arteaga.
0: Bueno, pues, ¿qué es lo que, en dónde está la trampita? justo en esta última parte. El Ejecutivo tiene 20 días, como ya escuchó usted, para publicarlo. A mí me parece, y según algunos trascendidos, algunas informaciones que nos han llegado por distintas fuentes, el Ejecutivo seguramente se va a negar a rechazarla o a aceptar esta ley, lo que le dará la posibilidad al Congreso local de publicar, porque la ley así se lo permite, publicar esta iniciativa en al menos 2 periódicos de circulación nacional, con lo que ya estaría prácticamente cumpliendo con el proceso completo para dar por autorizada y operativamente activa la ley de identidad de género. 6:32, y antes de irnos al corte de estación, quiero compartirle esto que hoy el gobierno del estado compartió. Están reforzando las fronteras con el estado de Michoacán y el estado de Guanajuato, en donde hoy en la mañana se reportaron varios hechos violentos a propósito de un operativo del gobierno federal.
1: Derivado de los recientes reportes sobre bloqueos y quema de vehículos en diferentes puntos de Michoacán por la presunta detención de líderes de grupos delictivos, el gobierno del estado de Querétaro ha dado la orden de blindar con elementos de seguridad las fronteras con dicho estado. Esto lo informó el gobernador Mauricio Curi.
5: Nosotros tenemos una constante revisando todo lo que está pasando, sobre todo en los estados pegados a nosotros. Ya inmediatamente se mandó tanto por la POES como las policías municipales y fiscalía a revisar y a cuidar todas nuestras fronteras.
1: Detalló que el gobierno estatal cuenta con buena relación con la Guardia Nacional, por lo que aseguró que se estarán coordinando con la dependencia para monitorear la evolución de este tema. Desde las primeras horas del 19 de agosto se reportaron diversas afectaciones en el estado de Michoacán relacionadas con actividades de un grupo delictivo. De manera preliminar, se ha mencionado que deriva de la respuesta del grupo delictivo a la presunta detención de uno de sus líderes. Sin embargo, hasta el momento no se ha dado a conocer si se ha ejecutado alguna detención de este tipo.
0: Vámonos al corte, son las 6:33 y hay mucha información en esta tarde de Así las cosas Querétaro. No se vaya, voy y vengo.

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0: Bueno, pues son las 6 de la tarde ya con 45 minutos en el tiempo del centro de la República Mexicana, y en este espacio me da mucho, pero mucho gusto coincidir con una mujer a la que yo he admirado mucho siempre y que afortunadamente me aceptó la invitación para estar aquí en W Radio. Después de varios meses de insistencia, bueno, la verdad es que no la presioné mucho, pero hoy se encuentra con nosotros la doctora Marta Gloria Morales Garza, a quien le agradezco mucho de verdad que haya aceptado la invitación para participar en una mesa de análisis que está estamos preparando en W Radio, y bueno, pues no quería no darle su espacio solita a Marta Gloria Morales, doctora en ciencia política y bueno, una académica muy reconocida en la Universidad Autónoma de Querétaro. Doctora, ¿cómo está?
1: Muy bien, muy contenta, te agradezco muchísimo la invitación. Me gusta mucho hacer trabajo en radio y televisión, lo hago para la UAC todavía, pero te agradezco muchísimo.
0: Muchas gracias, doctora. La verdad es que para mí es un honor que esté usted con nosotros y que pues enriquezcan los micrófonos de W Radio. Y dicho lo anterior, ahora sí, vámonos. Usted va a invitar a cenar. No se frena. No se crea, doctora. Bueno, pues déjenme adelantarle que vamos a estar haciendo estas mesas de análisis, estas mesas de trabajo aquí en W Radio. La intención es que sumemos voces femeninas, voces académicas, voces periodísticas, que nos permitan entender la realidad de México y de Querétaro desde otra perspectiva, una perspectiva que no siempre está integrada en la visión de los varones. No digo que sea mejor o peor, solamente digo que son perspectivas distintas, y hoy por eso la doctora se encuentra con nosotros. Doctora, y vamos a abordar, me parece que los tiempos se van acomodando perfecto porque vienen tiempos electorales, ya comenzaron, parece que comenzaron en el 2024, cuando recién está. Estaban tomando protesta los presidentes y las presidentas municipales, y parece ser que el 2027 ya invadió las calles, doctora.
1: Sí. Primero, antes de empezar ya el tema, me encanta decirte que me encanta la idea de que sean mujeres. A veces podemos tener coincidencias con las voces masculinas, pero me parece que sí tenemos ciertas visiones que son distintas y que en el ámbito de la política vale la pena reflexionar con ellas, a través de ellas y con más mujeres, ¿no? En mi tema de política, si me picas y yo ya no paro, pero yo siempre tengo como la preocupación, ¿cómo hacer un programa que despierte, que yo pueda sentir que llego a las mujeres, que normalmente las mujeres son las que menos interés tienen en la política?
0: Que eso está mal entendido, porque somos las que participamos más activamente en la vida política.
1: Exacto.
0: Del país.
1: Yo decía hace muy poco que cuando yo hacía trabajo comunitario hace muchos años en las comunidades urbanas populares, en el lugar donde yo nací, aquí en Querétaro, etcétera, la mayor parte de las líderes de los movimientos urbanos populares son mujeres.
0: Claro.
1: Yo confío que la mayor y mejor parte de los liderazgos siempre son femeninos. Sin embargo, en las encuestas sale que las mujeres tenemos menos interés en la política, pero es que es en esta política electoral. No se entiende, para las mujeres la política es todo el trabajo cotidiano, sí, para mantener tu familia, pero para luchar por tus derechos y para el empoderamiento, todo eso es parte de la política, y a veces como que hablamos tanto de lo electoral que dejamos lo más importante, creo yo, ¿no?
0: Sí, claro.
1: Pero bueno, hablemos de lo electoral, porque desafortunadamente hay un montón de temas desde la reciente reforma electoral con tema de mujeres, por cierto, habría que analizarla desde la perspectiva de las mujeres, no de las políticas, sí, de las mujeres de la calle, de las que estamos toda la vida en la vida cotidiana, de las que no vamos a ser candidatos, nada más vamos a ser ciudadanos que votemos. ¿Nos favorecen o no nos favorecen esas famosas leyes afirmativas como las quieren poner, no? Pero bueno, ese es un tema muy relevante. Yo decía que comparto la opinión con el consejero Espadas, a nivel nacional, el consejero electoral, que el código y todas las leyes electorales están como patas arriba, porque todos son para defender los derechos y los privilegios, diría yo, de los partidos y de los candidatos, y tenemos y nuestros derechos de los que no
0: como
1: andamos
0: ciudadanos, claro.
1: O sea, los que damos clase, los que trabajamos, los que somos maestras de primaria, las que no trabajamos y estamos en la casa, ¿quién nos defiende esos derechos? Y cuando sale este asunto y esta discusión sobre la propuesta de que de los 5 municipios que nunca han sido gobernados por mujeres, al menos 3 o 2, que finalmente quedaron 2, sean gobernados por mujeres, y salió la discusión de que porque 3, que porque 2, que debían ser más. Y digo, a ver, las leyes tendrían que ser generales. O sea, decir que la mitad de los municipios tendrían que tener presidentas mujeres, pues es igualarnos al ámbito nacional, que dice que de los candidatos a gobernador, en este caso 17, que al menos 9 sean mujeres.
0: Claro.
1: Está bien. Pero no cuáles. Es que ahora ya quieren poner la etiqueta a cuál. Yo pareciera que yo, mujer diputada, quiero y entonces que sea fuerzas mujer. Y nosotros como electores no contamos, no importa que esa mujer nadie la no aparezca ni siquiera en las encuestas de preferencias. O sea, ¿por qué me obligan a votar por alguien nada más porque es mujer?
0: Ya, claro, que esa también es toda una discusión entre mujeres,
1: claro.
0: Porque pareciera que nos hemos creído el cuento de la acción afirmativa por encima,
1: exacto,
0: de las verdaderas capacidades también de las mujeres.
1: Por un lado, y por el otro lado, las leyes afirmativas tendrían que ser transitorias. Son un empujón, digamos, para que nos emparejemos en derechos. Pero no ha ido emparejado lo del ámbito electoral en el ámbito de trabajo, del empoderamiento femenino, en todos los niveles, en nivel de trabajo, de leyes afirmativas para que entren igual el número de mujeres que hombres en las universidades, en las preparatorias. ¡No! Esto nada más se volvió el privilegio de los políticos. Y entonces, ¿dónde están las mujeres que trabajan todos los días? Las claro. que están en los mercados. ¿Alguien las pela? En este asunto de la igualdad sustantiva. Entonces yo digo, okay, hay que seguirle. La igualdad es importante. Tenemos que tener los mismos derechos, pero no exageren. O sea, no exageren, porque entonces los electores tenemos que votar a fuerzas por una candidata que la pusieron como candidata porque es mujer y no porque tenga la preferencia de las mayorías.
0: Ya que
1: de su partido o de sus grupos, nada.
0: Que es una discusión, insisto, respecto de las capacidades, las formaciones y los verdaderos derechos que tenemos las mujeres.
1: Exacto.
0: De votar y ser votadas, porque efectivamente las narrativas se van construyendo de tal manera que lo importante es la distinción de género, más no la condición en la que estas mujeres llegan a los cargos de elección popular.
1: Y el trabajo que hayan hecho.
0: Claro, por
1: o
0: supuesto.
1: O sea, si un hombre ha hecho más trabajo, en el partido que sea, me da igual, pues tiene más merecimientos que la otra persona, aunque sea mujer.
0: Claro.
1: Es decir, yo creo que aquí, me encantaría que estuviera aquí
0: Consolación.
1: Porque ella no estaría nada de acuerdo conmigo, y está bien, es una mujer muy inteligente y yo me encantaría debatir con ella este tema, pero me parece que nos hemos excedido.
0: Ya.
1: Porque la igualdad sustantiva es que las mujeres de cualquier nivel social, de cualquier nivel de escolaridad, se crean ellas mismas con el derecho de ser, de hacer, etcétera, y que lo demuestren. Y pues si lo demuestran, vámonos, podríamos ser el 100% mujeres, no tengo claro. duda. Y luego la otra cosa es aceptar con toda modestia o con toda humildad, más que modestia, que hay hombres buenos y malos y hay mujeres buenas y malas y hay peores. Es decir, el hecho de que sea mujer la candidata a la presidenta no la hace mejor que por principio.
0: No la hace buena, ¿no?
1: No la hace buena, puede ser muy buena o muy mala. Es decir, el asunto de la honradez, la respetabilidad, la cercanía, son cualidades humanas, no cualidades de género.
0: Eso me encanta. Déjeme hacer un corte de estación, doctora. Desafortunadamente los tiempos en la radio comercial son muy precisos. Vamos a hacer un corte de estación y regresando seguimos platicando aquí en el estudio de W Radio con la doctora Marta Gloria Morales Garza. Voy al corte y regreso.

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1: Hey,

0: Estamos de nueva cuenta en esta, pues en esta transmisión de W Radio, Así las Cosas Querétaro, y vamos a entrar en el detalle, que ya entramos en el detalle desde hace rato, pero uno de los puntos fundamentales de esta, de este primer encuentro de análisis con Marta Gloria Morales Garza, es precisamente lo que está sucediendo en estos momentos a nivel nacional y a nivel local. Lo platicábamos, doctora, pues pareciera que las campañas arrancaron en el 2024 y ahora la situación se ha puesto todavía más encarnizada. Campañas, ¿cómo lo mira?
1: Pésimo. Mira, más allá de que hay una franca violación a la ley, cubierta porque están eligiendo coordinadores, o cubierta porque son portadas de revista, como la que haramos ver, ambos partidos en el caso de Querétaro, pero a nivel nacional es lo mismo, sobre todo en aquellos estados donde se eligen gobernadores, los famosos 17 estados. Está pasando lo mismo, porque yo trabajé por muchísimos años y sigo muy vinculada con la red de estudios electorales, donde todos los que hacemos estudios electorales nos juntamos, y está pasando lo mismo en las 17 entidades. Es decir, hay campaña abierta ya ahorita, y va a durar de aquí, nada más le vamos a ir cambiando de nombre, pero va a durar hasta las elecciones del año que entra. Y los dos partidos están haciendo lo mismo, o los tres, porque en algunos es el verde, en fin, pero básicamente el PAN y Morena. Y me parece que entre que la ley es ambigua, como casi todas las leyes, así las fueron diseñadas para poderlas violar, digo yo, aunque no soy abogado, el doctor Dorantes decía algo que nunca lo olvido, dice, las leyes son demasiado importantes para dejárselas solo a los abogados, y es cierto. Las leyes en México siempre han sido ambiguas para que pueda pasar esto que está pasando. O sea, son francas violaciones a la ley, pero los órganos electorales lo que dicen es, pero es que no podemos catalogarlo como delito electoral porque todavía no estamos en periodo electoral. Sí. Y en estricto sentido tienen razón. Pero mira, por ejemplo, hoy en la mañana escuchaba del IEQ que ya llegaron 55 denuncias de... ¿cómo se llama?
0: Por presuntos delitos.
1: Exacto, por presuntos delitos electorales, por eventos anticipados de campaña. No lo dudo que hayan llegado, acepto, porque además lo dijo una consejera y por simple respeto lo creo. ¿Y qué van a hacer? A decir que no pueden hacer nada, porque tampoco lo está haciendo el INE.
0: Claro.
1: Yo creo que es el momento en que alguna de las autoridades, y yo diría, bueno, por lo menos los 17 estados que están metidos en el ajo y el INE, digo, en el ajo de elegir gobernadores, porque son los que están más desatados, los otros están más en paz, la verdad. Porque aunque en todos lados se van a elegir diputados, sí, no en todos lados se van a elegir gobernadores, y obviamente pues el gobernador es la cereza del pastel.
0: Claro.
1: Entonces, yo digo, no podemos decir que Morena lo está haciendo y que los otros no, todos lo están haciendo, no importa quién empezó, porque esto no es pleito de niños. Lo cierto es que el propio partido, en el caso de Morena, y bueno, acá en el caso del PAN, pues ya vinieron y abrieron la campaña ayer, antier, que es el fin de semana que estuvo aquí la asamblea del PAN para mostrar la unidad. Está bien que ellos se la crean. Lo cierto es que el propio partido lanza la convocatoria de la cuarta de los coordinadores para la transformación de los estados, así le llaman. Justamente es el eufemismo para no hablar de campañas electorales de pre, ¿verdad? Les piden que renuncien o que pidan licencia a sus puestos, y tenemos, por lo menos en el caso de Querétaro, al menos, no los 11 porque no están los 11 en juego, pero al menos 5 o 6 candidatos abiertos jugando en campaña, y también 5 o 6 candidatos abiertos a la gobernatura por Acción Nacional, 4 o 5, sí, digamos. Y yo creo que el instituto va a decir que sí, pero que no puede hacer nada hasta que estemos en proceso electoral. Yo creo que Morena debería revisar eso, ¿eh? Y ahora, desde la perspectiva ciudadana, ¿y qué culpa tenemos nosotros de sus procesos? Porque vamos a llegar hartos. O sea, yo recuerdo que antes las campañas duraban 3 meses y los ciudadanos llegaban hartos. Y ahora están durando 1.5 años.
0: Casi 2 años. Casi 3 años.
1: A lo mejor hasta 2 años. Tú dices que empezaron en el 24. Yo quiero pensar que no, pero a lo mejor tienes razón. Es decir, 3 años de campaña, además del dinero que significa, olvídate que no haya dinero, vamos a suponer que no, te desvías de tus actividades, o sea, la cantidad de diputados y senadores que están en licencia, todos,
0: Sí.
1: O presidentes municipales, en el caso de Querétaro, del PAN, presidentes, porque en el caso de Morena, no, porque no quiere hablar solo del PAN, en el caso de Morena no hay presidentes, no, sí hay.
0: Sí, sí, sí.
1: Perdóname,
0: Astrid. Héctor y Astrid.
1: Pero ¿no? Héctor no está en campaña.
0: Sí, claro.
1: Porque
0: claro.
1: No la han abierto. Claro. Pero digamos, Astrid, que está en campaña porque está la cuarta, porque quiere ser candidata a gobernadora, sí está. Y entonces, ¿y el municipio? Descuidado.
0: Claro. Claro,
1: igual entiendo. Que en el PAN, pues Felipe Fernando Macías y el
0: Chepe.
1: Muchachito este
0: de corregidora.
1: De corregidora andan en campaña y
0: muchachito.
1: Oye, los eligen por 3 años.
0: Sí.
1: El primer año medio entienden. Y el segundo año empiezan a trabajar y ya se lanzaron a la campaña. O sea, ¿a qué los trabajaron?
0: Es cierto.
1: O sea, de verdad, la gestión municipal, yo de repente creo que la gestión municipal es más complicada que la del Estado, fíjate.
0: Claro.
1: En primer lugar, porque tienen menos recursos. Y en segundo lugar, porque es verdaderamente la demanda de todos los ciudadanos sobre todos los temas, te caen ahí, aunque no te toquen. No importa si es federal, si es estatal, todos te las echan la culpa a ti, ¿no?
0: Claro.
1: Porque es el gobierno más directamente relacionado. Entonces, es una locura que estén en campaña. Afortunadamente, en el caso de Morena, creo que los presidentes municipales los van a meter en campaña hasta noviembre. Digo afortunadamente porque además dejan ahí las presidencias municipales.
0: Sí.
1: Por mandato, si no, no pueden. O sea, no es ni siquiera de que quieras. Todos aquellos presidentes municipales que quieran reelegirse, todos tendrían derecho todavía en esta elección, de todos los colores y de todos los partidos, sí. Por ley, tendrían que
0: pedir licencia.
1: Te digo, presidencias municipales de 3 años, que en realidad duraron 1.
0: Claro, claro. Y que yo le preguntaría, doctora, sí, esto me parece que es un apunte interesante, esto que refiere los eufemismos que están utilizando los partidos políticos para no comprometer la posibilidad de que se esté violando alguna ley electoral. Y lo segundo es si el Instituto Electoral del Estado de Querétaro efectivamente no puede hacer nada o
1: no quiere.
0: No quiere. Eso, si hay una falta de voluntad o un miedo al actuar por el compromiso sobreentendido con la con los poderes en el ejercicio, no sé, ¿qué está pasando ahí, doctora?
1: Es complicado, a lo mejor como un especialista en derecho electoral pudiera tener una respuesta más correcta, pero yo te diría 2 cosas. 1, a diferencia de los ciudadanos, las autoridades solo pueden hacer aquello que les es permitido. Y eso es bien importante, porque si la ley no te mandata como facultad estricta eso, no puedes hacer nada.
0: Okay.
1: Los ciudadanos podemos hacer todo aquello que no nos está prohibido.
0: Sí.
1: Y eso te amplía muchísimo el ámbito de acción. En cambio, las autoridades no. Y los órganos electorales, el IEQ o el INE, tienen una serie de facultades, pero no pueden sancionar las actividades de los partidos como electorales cuando no están en periodo electoral. ¿Es una debilidad de la ley? En mi opinión, sí. Pero me parece que no tienen dientes. Hoy, por ejemplo, oí en un comentario que en el caso específico de un candidato de Morena, por cierto, de la cuarta T, habían aludido a pedir el voto. Claro, para las encuestas, ¿verdad? Porque estos andan en un proceso previo. Eso podría, si está grabado, eso podría ser delito. Y ahí sí lo pueden impugnar.
0: Ya.
1: Pero que anden repartiendo el periódico y anden dando cursos de derechos de mujeres y el tema de la soberanía y que los Estados Unidos son malos, pues es formación de cuadros y están en su derecho como partido. Pero no pueden dejar escapar este tema del voto. Si es cierto eso que se dice, y lo grabaron, puede haber ahí falta. Yo he estado escuchando, trato de estar conectada, no en todo porque si no, no haría nada, casi que ni bañarme, hablan todo el día, pero he estado, por ejemplo, escuchando a Santiago, y Santiago es muy cuidadoso con la ley. Siempre dice, no me pregunten eso porque no puedo hablar de eso, no me pregunten de eso, yo ando repartiendo el periódico. Es decir, es un eufemismo, pero lo están cubriendo, pero a algunos capaz que se les escapa, ahí puede haber delito. O sea, si piden el

0: sabemos que hay firmas que están más vendidas que, ya, que nada. Y también el asunto de las revistas, ¿cuánto crees que les costó salir en la paginita, en la portadita?
1: En caso de que la revista exista, ¿eh? Porque
0: bueno, además,
1: hay algunas revistas que pues solamente sacan una edición, la edición del espectacular, y nada más.
0: En algunas ocasiones son revistas que existen, pero que venden muy caro su amor. Y más en a lo mejor tú lo sabes, pero yo no lo sabía, me enteré hace muchos años, que los periódicos cobran la plana y la media plana en un X precio, pero si son de temas políticos es el doble.
1: Claro, por supuesto.
0: Sí, pero ¿cómo? ¿Cómo se los permiten?
1: Por supuesto.
0: Pero ahora nadie lee los periódicos, entonces ya no es un tema, pero yo creo que los órganos electorales y la ley electoral tendría que cuidar esto, este asunto de las campañas en redes, de darle dientes a los organismos electorales para que las campañas no se vuelvan eternas, porque si no, pues nos vamos a pasar en campaña pues toda la vida.
1: Toda la vida, y distribuyendo recursos toda la vida para pre-campañas.
0: Ahora, también el asunto de las redes sociales, Claudia, es ya no sé si me gusta o me disgusta. A veces tengo... Es que es terrible porque todo se vuelve viral, mentira o no mentira. Y ahí nos meteremos en el tema de las audiencias, por cierto,
1: sí,
0: que también es un tema muy interesante, pero que permite que todas estas campañas, para volverme a meter al tema, pues se difundan a través del TikTok e Instagram. Ahí, o sea, yo me meto a todas, yo no uso esas cosas, no tengo cuenta, digo, sí tengo, porque si no, no puedo ser amiga, pero para oírlos, todos, claro, los diputados de Querétaro, todos tienen cuenta de Instagram, de TikTok, no sé exactamente, y me encantaría poder evaluarlo. Estoy trabajando con alguien para que me ayude a cómo evaluar el impacto que tiene eso en los electores.
2: Ya,
0: porque de repente pienso que no mucho, pero están en todas las redes sociales y tampoco está legislado.
1: Y justo ese es todo un tema, doctora, porque no ha habido hasta el día de hoy una reforma que alcance a regular o por lo menos medianamente a observar lo que sucede en las redes sociales. La reforma electoral, si no le han alcanzado los dientes para estos temas de los que estamos hablando, menos para entrar en las redes sociales.
0: No sé si haya forma, fíjate.
1: Ya.
0: Muchos especialistas, hay un grupo de especialistas en cosas de redes sociales en la carrera de comunicaciones que yo respeto bastante, y que le han buscado la forma, es prácticamente imposible.
1: Ya.
0: Pero bueno, habrá que verle, habrá que seguirle buscando. Yo no digo que nos demos por vencidos, pero entre que cualquiera se siente youtuber o como se llamen esos, y puede decir lo que quiera, siendo perfectamente ignorante, y bueno, también los políticos pueden usar esto, y los seguidores de unos y los seguidores del otro. Entonces, si te metes a eso, estamos en otra campaña.
1: Sí, sí, sí, sí.
0: O sea, deja tú los espectaculares, como tú dices, y las campañas y las encuestas, y además las redes sociales invadidas de pleitos entre ellos mismos y contra ellos, ¿no? De repente ahorita creo que se están peleando más entre los panistas y con ellos mismos, y entre los morenistas y con ellos mismos. Pues lo del fin de semana fue un abrazo para ver si ya se ponían en paz, ¿no?
1: Sí, claro, un abrazo que, como bien decía usted hace un ratito, pues que el Partido Acción Nacional cree fervientemente que ese es el mensaje, ¿no? Habría que hacer un análisis de la fotografía como para entender si ese abrazo y esa levantada de mano, pues efectivamente le da a los panistas la certeza de unidad.
0: No, yo creo que es un esfuerzo. Están muy peleados, como también Morena están muy peleados. O sea, nadie canta bien las rancheras. Vamos a ver, en realidad, analizar la foto. Hay que tener esa foto y guardarla.
1: Sí.
0: Eso es un trabajo para los periodistas. Y luego, ver a quién eligen, si a Felipe Fernando Macías o a Luis Nava, porque yo pienso que está entre ellos dos. Agustín, si me está escuchando, le dolería muchísimo que yo diga eso, pero yo creo eso. Y vamos a ver, ¿no? Porque son los dos grupos,
1: sí.
0: Ricardo Anaya y Pancho.
1: Efectivamente, con sus dos candidatos.
0: Exacto.
1: Luis Bernardo Nava y Felipe Fernando Macías Olvera. Para ir perfilando el cierre de esta mesa, doctora, ¿qué tenemos que esperar en corto plazo? Ya ni siquiera pensar que ha arrancado el proceso electoral, porque, ojo, hay que recordarle a la audiencia que el proceso electoral formalmente arranca a finales de septiembre, ¿no? Me parece que las primeras semanas de septiembre. Entonces, ¿qué podemos esperar cuando arranque el proceso?

0: electoral.
1: El proceso electoral arranca como un trámite administrativo, ¿no? Es cuando empiezan a formarse los consejos, etcétera. Las campañas arrancan formalmente
0: hasta el próximo año. Así es.
1: O sea, falta todo el mundo. Que por lo menos hayan decidido, después del informe del gobernador y pasado los plazos de Morena, creo que van a coincidir, no sé cuál primero, es toda una apuesta.
0: A mí me parece, le decía a los compañeros la otra vez, que están jugando como, no sé si a usted le tocó jugar, pero a las tapaditas, ¿no?
1: Sí, claro.
0: Que se tapaba uno el reloj y a ver cuál traes tú. Y así están Morena y Acción Nacional, ¿no? Ninguno quiere destapar.
1: Sí, están varios temas ahí. Uno es si toca mujer.
0: Claro.
1: Que es un tema. Y digo toca con toda la mala leche del mundo para que luego Consolación me regañe. Yo acepto los regaños de ella. Toca, porque en realidad sí, necesita Morena y todos los partidos, pero particularmente enfatizo en Morena, 9 candidatos, mujeres, 9 candidatas mujeres, al menos. Uh-huh. Algunos dicen que ya van 11, yo las cuento y las vuelvo a contar y no me cuadran las 11, pero pues son decisiones populares, porque eso de que se van a decidir en encuesta, pues sí, pero ya lo dijeron claramente dos cosas. No es solamente la encuesta, tiene que ver si cómo están sus antecedentes y luego... Y si se necesita mujer, pues se cambia, como el año, digo, como hace...
0: En el periodo anterior.
1: Y en el caso del PAN, yo creo que lo que va a pasar es que después del informe del gobernador, ¿sí?, a principios de septiembre, calculo yo que vaya a ser el informe, uh-huh, se van a destapar también. Y eso le va a dar paz a los que ya van a ser, y empieza la operación cicatriz. Y entonces la ciudadanía va a tener un respiro, yeah, yo creo. En términos de más campañas. Y en el caso de Morena, pues siguen los candidatos a presidentes, diputados, creo primero,
0: diputados locales y luego presidencias municipales. 17 estados de la República que van a cambiar sus gubernaturas, y eso evidentemente será un termómetro importante para la grande, como decimos, ¿no?, la del 2030.
1: Falta mucho. Aquel que...
0: Bueno, también pensábamos que faltaba mucho para el 27.
1: Sí, ¿verdad? Tienes toda la razón. En términos de predicciones, que yo soy muy cautelosa con las predicciones, pero las elecciones intermedias son fundamentales. Estamos esperando la elección intermedia de Estados Unidos a ver si alguien le tapa la boca a Trump, con la esperanza de que controlen el Senado y la Cámara de Diputados los demócratas. En ese sentido, lo reafirmo, las elecciones intermedias son fundamentales y también en México. Pero no son tan importantes los gobernadores.
0: Ya, a ver,
1: yo creo que son más importantes los diputados. Igual,
0: sí,
1: que
0: claro,
1: en Estados Unidos.
0: Claro.
1: ¿Quién va a tener la mayoría en la Cámara?
0: Que esa es la apuesta en estos momentos, ¿no?
1: Sí.
0: Por ello, esta intención de que la presidenta de la República no fuera en esta consulta de revocación de mandato, ¿no? Para no traer en cascada una votación, digamos, de carro completo para Morena.
1: Claro. O sea, probablemente la intención de llevarla en la boleta pues era ayudar.
0: Claro.
1: Tienes razón. Pero fue correcto que no fuera, para que la contienda sea más equitativa. Pero esa es la contienda fundamental.
0: La de la Diputación Federal, las Diputaciones Federales.
1: Diez. Bueno, el Senado no se elige, entonces es la Cámara de Diputados nada más. Y por lo tanto, habría que ser muy observadores de cómo se dan las alianzas, por ejemplo, con el Verde. Algunos piensan, yo, que en San Luis va el Verde prácticamente solo con la esposa del actual gobernador.
0: Sí.
1: No se puede afiliar Morena a esa candidatura por principios, pero va a poner un candidato muy soft. Hay una posible alianza en Colima y en Nayarit, donde el Verde está peleando posiciones en el gobernador. Los de Morena van a decir que son traiciones, pero el problema es qué pasa con los diputados.
0: Ya.
1: O sea, por eso yo digo, sí son importantes las elecciones de gobernador. Yo creo que hay estados claritos que los va a ganar Morena prácticamente sin duda. De sus 17 están los famosos 5 que están en debate, que son los gobernados por la oposición, que yo sería muy cautelosa, incluyó Querétaro, por supuesto,
0: claro, sí.
1: Querétaro, Aguascalientes, Nuevo León, Chihuahua y San Luis, justamente. Uh-huh. Son estos 5 gobernados por la oposición, y que en principio se estima, hasta donde van las cosas, que Chihuahua se pasa a Morena, pierde Maru Campos, pero los demás se quedan en la oposición. Nuevo León,
0: sí,
1: a lo mejor en otra oposición, a lo mejor no es Movimiento Ciudadano, pero pareciera que no está tan fácil, uh-huh, para, ni tampoco Querétaro. Querétaro, yo creo que han mejorado los resultados de Morena, por eso hay tanta fricción y tanto problema con el PAN. Yo creo que hay mucha ansiedad porque los

0: las preferencias de Morena están subiendo, no sé si alcancen, ese sí. Es otro tema, pero y estamos, y el problema, que es todavía lo que no vemos, es quiénes van a ser nuestros candidatos a diputados federales.
1: Claro.
0: Porque esa es la elección importante.
1: Claro, la de los diputados federales.
0: Pues sí, porque son los que aprueban las leyes.
1: Sí, por supuesto, y además serán para el próximo proceso electoral el contrapeso fundamental para la presidencia de la República. Frente a toda esta, al menos desde la narrativa que se ha colocado, de esta intención de acaparar, y lo voy a entrecomillar, que le han pues que han colocado a nivel nacional respecto de el absolutismo del poder de Morena, ¿no?
0: Sí, pero también digo, que la oposición diga lo que quieran decir, está bien, tienen derecho a decirlo, pero lo real es que el gran poder de Morena se obtiene por la gran debilidad de la oposición.
1: Por supuesto.
0: Que no se quejen, o sea, de repente yo escucho a la oposición y digo, ¿y qué quieren? ¿Que se las regalen o cómo?
1: Pónganse a chambear como oposición, ¿no?
0: Pónganse a chambear como oposición.
1: Exacto.
0: Entonces, bueno, yo creo que se va a dividir la oposición con los dos partidos nuevos, sobre todo con Somos México, que es, yo creo, que el partido que pudiera tener mayor caudal de votos, sobre todo en algunos estados. Guanajuato es uno de ellos, por cierto. Sí. Querétaro no creo. Digo, no creo, no digo que no tenga votos, digo que no creo que tenga un gran caudal, y va a dividir y va a quitarle votos al PAN, no a Morena. Entonces, bueno, esas son decisiones que tomó la propia oposición.
1: Claro.
0: Es decir, la oposición no ha sido capaz de juntarse, han generado todo para dividirse. La famosa alianza PAN y PRI no se va a consolidar, a lo mejor en algunos estados, parece que estaban pactando en Nuevo León PAN y el PRI, porque de otra forma la pierden,
1: sí,
0: sin duda alguna. Pero todavía no es seguro, ¿eh? O sea, el PAN se resiste, y por principio, Romero lo que dice es no hay alianzas con el PRI. Entonces, pues que se sigan dividiendo. Entonces, el poder, no creo que sea absoluto, pero digamos, el gran poder de Morena, pues se deriva de que ha logrado cautivar a ciertos niveles del electorado, bastantes niveles importantes del electorado, y los otros se la han pasado peleándose entre ellos,
1: sí,
0: sin capacidad de ofrecer nada.
1: Claro, y pareciera que la oposición es dentro de la propia oposición.
0: Pues sí. Sí, por ejemplo, Xóchitl fue invitada a Somos México, pero ella quería ser la presidenta, y le dijeron que no, entonces, ay, no, entonces no quiero. Pues, es decir, claro, el protagonismo, entiendo, dentro de la debilidad, ¿no? Bueno, porque que te pelees ser dirigente Morena, pues lo entendería, es el partido más fuerte ahorita, ¿no? Pero pues, el protagonismo en la debilidad me parece que no conduce a mucho, pero bueno.
1: Vamos a seguir platicando de estos temas y otros tantos que, por supuesto, van a entrar en la agenda de esta mesa de análisis. Doctora, qué gusto tenerla aquí, que sea la primera de muchísimas más.
0: Cuando usted guste, para mí es un placer.
1: Gracias.
0: Muchas gracias a la auditoria y a usted, claro.
1: Gracias la doctora Marta Gloria Morales Garza, y nosotros nos vamos al corte y regresamos con más información. 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
0: Son las 7 de la tarde. No es cierto, 7:30, ya iba a decir 7 en punto. No, ¿qué pasó, Cristian Gabriel? No, ya vamos a más de la mitad del programa y en esta tarde hemos tenido invitados de lujo y seguimos teniendo invitadas de lujo. Ahora vamos a hablar de un tema del que posiblemente no todos y todas como ciudadanos y ciudadanas tenemos en el radar. Hablaremos de la ley de discapacidad o para las personas con discapacidad. Digo que no siempre tenemos estos temas en el radar, porque afortunada o desafortunadamente la población particularmente con discapacidad en el estado de Querétaro no siempre ha tenido la voz cantante en este tipo de consultas. Y yo le quiero agradecer mucho a Mónica Parusquía, que se encuentra hoy con nosotros aquí en cabina. Mónica, la conozco desde hace muchos, muchos, muchos años. Moni, no sé cómo las cuentas. Pero hace muchos años que hemos trabajado juntas estos temas desde los micrófonos, yo desde los micrófonos, Mónica desde el activismo, y hoy nos reencontramos precisamente para hablar de esta ley en materia de discapacidad. Mi querida Moni, ¿cómo estás? Bienvenida.
2: Hola Claudia, muchas gracias. Como siempre, reconozco en ti una aliada incansable desde tu quehacer, desde tu pasión diaria. Por múltiples cosas hemos coincidido, pero hoy quiero agradecerte y reconocer que eres una de las aliadas más fuertes que tiene el sector de discapacidad en el estado en medios de comunicación.
0: Muchísimas gracias. No, Moni, muchísimas gracias. Al contrario, a mí me parece que los medios de comunicación sí o sí tenemos que estar del lado de los ciudadanos. Siempre he dicho que la voz de la autoridad ya está garantizada por el simple hecho de ser autoridad, pero la voz de los ciudadanos solamente la podemos garantizar abriendo los micrófonos y fomentando la participación desde las organizaciones no gubernamentales. Y este es un trabajo que sí o sí las organizaciones hacen con mucha chamba, Moni, tú lo sabes, mucho trabajo que hay, que no siempre se reconoce, que no siempre se agradece y que siempre se exige, ¿no? Es decir, nos damos cuenta de lo importante que es la sociedad civil cuando dejan de hacer la chamba.
2: Claro, y que bueno, pues para bien o para mal, el número de personas con discapacidad va en aumento. Y la tendencia es que, al estar la pirámide invertida hoy, justo por eso se está también trabajando mucho el sistema estatal, el sistema municipal de cuidados, porque las personas con discapacidad es necesario visibilizar que claro, los cuidados no solo son muy desgastantes emocional y físicamente, sino también económica y patrimonialmente. Entonces, a mí me parece que este tema de discapacidad no es una moda, porque tú y yo nos conocemos hace más década, muchos años, ¿no?, de caminar juntos en este tema, y no ha bajado, Claudia, la necesidad. Al contrario, nacen nuevas organizaciones, nacen nuevas necesidades, o digamos que se visibilizan de una forma distinta, ¿no? Entonces, claro, pues trabajo hay para un buen rato.
0: Sí, claro. Y hoy con Mónica nos acompaña Magda Mariscal, ¿es correcto, Magda? ¿Cómo Magdalena estás? Mariscal. Magdalena Mariscal, que está muy nerviosa. Acércate a tu micro, Magda. ¿Cómo estás? Muy buenas tardes. Gracias buenas por tardes. Estar aquí con nosotros.
3: Gracias.
0: Muchas gracias. A ver, Magda, ¿de qué parte vienes? ¿De dónde vienes? Bueno, ¿cuál es el ejercicio que desde el activismo haces, Magda?
3: Bueno, yo soy fundadora de una asociación civil que favorece a las personas con de los grupos prioritarios. Se llama Brand Mill AC. Y aparte de eso, pues soy madre de una persona con discapacidad.
0: ¿Qué tipo de discapacidad?
3: 23 años.
0: ¿Qué tipo de discapacidad tiene?
3: Él tiene algo que se llama retardo global del desarrollo.
0: Ok.
3: Y bueno, son 23 años en los que he navegado de todo, ¿no?
0: Me imagino, de todo.
3: Y bueno, finalmente Yo lo que promuevo mucho es esto de que siempre nos hablan de la deuda histórica que tenemos con las personas vulnerables, en este caso el grupo de discapacidad. Y pues esto que estamos tocando actualmente, pues nos hace más vulnerables.
0: Ya.
3: Porque para empezar, o sea, es un acto en contra del principio universal de justicia. ¿Sí? Cuando nosotros estamos haciendo algo en favor de una parte de un grupo minoritario, porque es un grupo minoritario y todavía lo desagregamos, entonces eso lo que hace es ir en contra de la justicia universal. Y digo que ya está pronunciada y está establecida en la Convención de Personas con Discapacidad.
0: Efectivamente. Y decía Magda que estaba nerviosa y que era su primera vez. Y mira, ya vimos que se agarra el micrófono, no lo va a soltar Moni, ¿eh?
2: No, bueno, pero además se quedó también muy corta en su presentación. Es una gran activista, ejemplo de una lucha incansable. También tengo la fortuna de conocerla ya desde hace muchos años. Y me identifico mucho con ella en esa lucha, cuando nada te cansa, cuando se te cierran todas las puertas, Claudia, pero siempre encuentras cómo abrirlas. Sí, Brandon es, me parece, el motivo principal, pero después en el camino encontró a muchas otras personas que también podían beneficiarse de lo que ella estaba luchando en nombre de Brandon, su hijo. Y bueno, pues quiero decirte que Amparo que promueve, Amparo que gana, okay. Es así, porque está muy sustentado, es una conocedora muy amplia de toda la norma en materia de discapacidad y derechos humanos.
0: Oye, y precisamente hablando de normas, hablando de justo la materia en derechos humanos de las personas con discapacidad, lo que hoy nos convoca es precisamente esta ley de discapacidad de la que me platicabas un poco de manera muy, muy adelantada o sonora de lo que contiene esta ley y cómo ha sido construida o cómo se está construyendo desde las instituciones locales. Moni, dame contexto.
2: Mira, no conocemos la iniciativa.
0: Okay.
2: Recientemente se presentó ahora en el mes de agosto, justamente la semana pasada, los primeros días de agosto se presentó esta iniciativa. Es la tercera iniciativa que se promueve, que se intenta impulsar desde la legislatura. La primera fue con Connie Herrera en febrero del 2021. Recuerdo que estábamos en plena pandemia, se tuvo un Zoom con la diputada, con su equipo legislativo, y bueno, pues al final ni siquiera se presentó la iniciativa porque logró entender el por qué tener una ley específica no abonaba al sector, digamos, global de la discapacidad.
0: Ya.
2: Segundo, la presenta Andrea Tobar en la 60ª legislatura en el mes de mayo del 2023. Se tiene el registro que fue presentada, pero no se tiene ni siquiera el dictamen de la comisión. Ya. Cuando ella termina ese primer periodo como legisladora, lo que dice es que, bueno, pues es una de las tantas iniciativas que se quedó en la congeladora y pues que tocaba la discusión en este nuevo periodo legislativo. Sabemos que las que se caen en la congeladora se desechan y hay que volver a empezar el proyecto. Entonces, es la diputada Gina y la diputada Perla Flores, Gina Guzmán y Perla Flores, quienes empiezan a trabajar aparentemente desde el 2025, a principios de 2025 empiezan a trabajar con un grupo de organizaciones que, bueno, pues traen un modelo muy asistencial, un modelo muy, digamos, médico, todavía mucho de diagnósticos, mucho de esta parte, digamos, de necesidades de la familia, que es importante y que no lo minorizo para nada, pero que no lo es todo dentro del autismo, ¿no? Entonces, bueno, pues digamos que no es la ley de inclusión para las personas con discapacidad el tema de hoy, sino esta iniciativa que se llama, es la iniciativa de la ley de los derechos de las personas que viven en el espectro autista y o neurodivergencias.
0: Ya,
2: okay. Entonces es una ley que aparentemente es muy amplia, tan amplia que cualquier persona que se considere neurodivergente va a poder caber en esta iniciativa.
0: Okay.
2: Y bueno, pues es una de las cosas que digamos, desde mi perspectiva hay que observar. El verdadero tema de esto, y algo que quiero compartirte, y seguramente que Magda podrá, desde su perspectiva muy jurídica y analítica, observar otras cosas, es que bueno, pues no hay evidencia de que se haya elaborado una consulta ciudadana. Ya. Y bueno, pues la Convención sobre los Derechos de las Personas con Discapacidad, que ya data desde 2008, en donde México firma y ratifica que estamos dispuestos como Estado mexicano a hacer todo lo necesario para que esta convención entre en vigor y se tenga que construir o deconstruir todo para que funcione. Y después de que en 2011 se hace una modificación y se pone a la par de la Constitución cualquier tratado internacional, la convención tiene ese peso en nuestro país y, sin embargo, es poco consultada, es poco conocida desde la legislación. Y es muy triste porque, digamos, y solo digamos, sería la utopía legislativa a la que tendríamos que aspirar, ¿no? Entonces, bueno, pues el artículo 4, fracción tercera de esta convención, lo que establece es que para que alguien en cualquier nivel pueda tocar, ya sea para disminuir, que no tendría que ser, o para innovar o para decretar un nuevo derecho, digamos, desde el ejercicio pleno de estos, tiene que consultar a las personas con discapacidad.
0: Ah, yeah.
2: Tiene que consultar a sus familias, tiene que consultar a las organizaciones de personas con discapacidad, no en lugar de las personas con discapacidad. Eso es muy importante. Y bueno, pues de ahí, por supuesto, que activistas, académicos, investigadores y todo lo que se pueda sumar, pero no es en lugar de. Entonces, eso es uno de los aspectos que a mí me gustaría en esta primera intervención como recalcar mucho. No está documentado que haya habido una real participación para el proyecto de esta iniciativa. Por lo tanto, pues ya desde ahí nosotros utilizaríamos un término de inconvencionalidad para esta norma, porque no va pegada a los principios que marca la convención.
0: Ahora, ¿a quién tendrían que estar convocando a esta consulta? ¿Las personas con el espectro autista, Magda? Te lo preguntaría desde justo esto, lo que dices, Moni, la convención y esto que está estableciendo este documento internacional. No se hizo la consulta.
3: No. Y de hecho, ahora sí que la consulta se tiene que hacer en diferentes vertientes, ¿no? Y en este caso concreto de la neurodiversidad, la parte académica y científica es indiscutible. O sea, no podemos abordar un tema de legislación sin que haya sustento científico.
0: Entiendo.
3: Y penosamente, de verdad, en estos casos carecemos mucho de esa parte. Nosotros los padres que nos enfrentamos día a día a esta situación, o sea, buscamos especialistas y no hay. Para empezar, los diagnósticos, que es lo que están celebrando mucho en esta iniciativa. O sea, los diagnósticos requieren especialidades. Y para tener especialidades necesitamos mover primero la educación.
0: Yeah.
3: No tenemos formaciones profesionales específicas. Y no podemos andar nosotros ahora sí que navegando con diagnósticos de personas que lo hacen a través de observación nada más y de síntomas.
0: Oye, Magda, y bueno, Magda, Moni, creo que además el tema del diagnóstico, particularmente en el espectro autista, requiere de una particularidad, ¿no? O sea, no es tan sencillo hacer un diagnóstico de una persona con un espectro autista. Si bien hay una norma, ¿no? Hay una regla que dice que el quiebre autista se marca por ahí de los 3, 4, en algunos casos 5 años, pero pues si no hicieron el diagnóstico correcto desde los primeros momentos, puede haber diagnósticos equivocados, ¿no?
3: No, y sobre todo, perdón, pero yo quiero hacer mucho énfasis en esto. O sea, ¿cómo vas a llegar a un diagnóstico sin especialistas capacitados, certificados y cualificados? ¿Sí? Un diagnóstico no es nada más por observación como se está haciendo actualmente.
0: Yeah.
3: De verdad hay infinidad de baterías de preguntas en las redes que nos están invadiendo.
0: Yeah.
3: Y de verdad a mí me sorprendió mucho actualmente, ahora como dijo Moni, distribuyeron 700 y tantos listones y ahora últimamente escucho que hay 2,000 ya gentes registradas. De verdad que yo quisiera y digo, de hecho voy a promover eso, que me demuestren que realmente hay 2,000 diagnósticos. y sobre todo quién los hizo.
0: Oye, son estos listones que estaba repartiendo el municipio, ¿verdad? Ya, okay.
3: Sí, o sea, ¿quién hizo esos diagnósticos y con qué sustento científico? De verdad, hay unas pruebas que son las que más se usan desde el punto de vista de sustento científico, pero son pruebas que especialistas están certificados, pero contados, hay tres de los que yo conozco. Y esas pruebas no están ni siquiera normalizadas, ni mucho menos tropicalizadas en nuestro país. Entonces yo creo que para empezar una ley en favor de las personas con discapacidad, tenemos que hacerlo con sustentos. ¿De dónde vamos a sacar los especialistas y la promesa implícita de tener un centro de autismo y neurodivergencia sin esa parte que va a sustentar la calidad, ¿no?
0: Ya, sí,
3: son
0: claro.
3: Son especialistas que son, ahora sí que sobre todo la academia, ¿no? O sea, ¿dónde existe una carrera de másters en, que ya están mencionándola, es que hizo el máster en autismo? Ay, Dios, ¿dónde?
0: Ya.
3: ¿Dónde se estudia? Perdón, pero yo lo he buscado y no encuentro.
0: Ya.
3: ¿No? Actualmente, no sé si saben, pero para uno de los factores muy importantes es la terapia del lenguaje. De verdad, esa terapia anda, los padres que tenemos personas con estas necesidades, de verdad, búscalos y encuéntralos. Están cada vez más extintos. Y todavía yo me he dado cuenta de que han desaparecido las carreras de terapia de lenguaje. La última que supe es la de la UVM. Había una terapia, una carrera de especialistas en lenguaje, en comunicación y lenguaje. Ya no existe. Y entonces digo, cada vez es sí, agradezco de veras que haya esa iniciativa de buscar apoyar, pero se apoya desde el sustento. No podemos andar ahora sí que inventando cosas, ¿no? Y algo que yo veo claramente es que hacer una ley que se vaya específicamente a una parte del segmento de discapacidad, ¿qué hace? Segrega, ¿por qué? En lugar de la inclusión universal, se promueve la específica.
0: Claro, estás hablando de que este documento estaría enfocado única y exclusivamente a personas autistas y neurodivergentes.
3: Exactamente, y no, ya. La evolución que tenemos que buscar es la universalidad. Y digo, eso se tiene claramente documentado y legislado, y con compromisos internacionales. Entonces, yo digo, desde ahí vamos en contra. Lo siguiente es que se viola el derecho a la consulta previa y estrecha de la comunidad ahora sí que de la discapacidad. Yo digo, si bien somos considerados un grupo minoritario, imagínate, todavía lo desgregas y no lo consultas. Digo, de una forma oficial, porque existen metodologías y existen formas, ¿no?
0: Sí, claro.
3: Después, esto tiene también un riesgo de limitar la capacidad jurídica de las personas con discapacidad.
0: Claro.
3: Porque ellas tienen que manifestarse sí o sí.
0: Sí, y ese es un punto importante. Quienes nos escuchan y a lo mejor no han tenido una relación cercana con la discapacidad, podrían pensar que una persona en condiciones de en estas condiciones de vida, en esta condición de vida, a lo mejor no pueden opinar. Pero claro que pueden opinar y deben opinar, tienen el derecho de. Moniver, ¿cuál es la situación en el municipio? O sea, el municipio está promoviendo la creación de esta ley, de esta norma, porque el municipio no puede construir leyes, más bien reglamentos, pero además le está apostando a estos centros de atención para autismo. Con toda la, con todo el respeto y con todo el cuidado que me parece el tema debe de ameritarnos, pues entonces la discusión estaría centrada en las razones, en las motivaciones. ¿qué es lo que te parece que está faltándole al municipio, Moni?
2: Son dos cosas, digamos, separadas que se han ido uniendo. Por un lado es esta iniciativa legislativa que se promueve desde el seno de la legislatura, a través de la diputada Gina Guzmán y Perla Flores. Entonces, esa es esta iniciativa que está por vencer el tiempo que se establece para la publicación de la iniciativa y que sea pública, digamos, para conocer, ¿no? Eso es por un lado. Aquí no hubo consulta, únicamente se tiene documentado 3 acciones que se hicieron, 2 foros y una mesa de escucha, en donde no hubo suficiente participación de personas autistas. A mí en lo personal no.
0: Ok. Magda, ¿tú fuiste convocada? Tampoco.
2: Okay. Entonces, digamos que ese es por un lado. Por otro lado, el municipio, digamos, casi al mismo tiempo, digamos que a través de una coincidencia, quiero pensar, y también del impulso de algunas organizaciones de la sociedad civil que están a favor de estos procesos, empezaron a construir De Mil Colores, que es este programa, esta política pública municipal, en donde no hay un reglamento, en el municipio no hay un reglamento sobre autismo. En el municipio lo que existe es el reglamento para fomentar y proteger los derechos de las personas con discapacidad, no habla sobre autismo. Lo último que logramos modificar en 2022 fue incluir la discapacidad psicosocial dentro de los tipos de discapacidades que estaban, digamos, visibilizados dentro de este reglamento. Fuimos el primer municipio, además, que logró esta modificación.
0: Que es algo muy cercano a las neurodivergencias.
2: Que es algo muy cercano a todo lo que es, digamos, mental y social, ¿no? Esta parte de psicosocial, y que la convención únicamente lo visualizaba como mental, y bueno, pues después de más de una década de la convención, pues nos damos cuenta que el término más apropiado, porque engloba a más, es psicosocial.
0: Okay.
2: Entonces, digamos que son dos cosas distintas, Claudia. Por un lado es la parte normativa estatal a través de esta iniciativa, y por otro lado es el programa que ya el municipio está ejerciendo.
0: El programa se llama
2: De Mil Colores.
0: De Mil Colores, okay.
2: ¿Qué es lo preocupante? Que bueno, por querer, digamos, trabajar con un sector que no voy a decir que sea minoritario o no, sino un sector importante, como son las personas con autismo y sus familias, o las personas autistas y sus familias, se está dejando fuera a muchas otras condiciones. Yo te platico, tú lo sabes porque estuviste presente en esos momentos con nosotros. En 2015 se hizo una reforma más estructurada a la ley de inclusión. Pasamos de la ley de integración a la ley de inclusión al desarrollo social de las personas con discapacidad. En ese momento Betty Marmolejo trabajó con nosotros esa iniciativa. Se hicieron foros de discusión, se hicieron mesas de trabajo, se trajeron especialistas nacionales para que nos explicaran cuál era en ese momento, digamos, el deber ser desde la mirada de la convención. Y entonces logramos hacer la única reforma estructural que ha tenido esa ley. Y de eso ya pasaron 11 años. ¿Qué ha pasado en esos 11 años? Algunas personas han llegado a destruir lo que se había trabajado. Digamos que en alguna parte de estos 11 años alguien quiso decir que la discapacidad tenía que ver con talla y peso. Y pues no tiene que ver con talla y peso.
0: Claro.
2: Digamos que en otros momentos se volvieron a regresar a términos que ya no son acorde al modelo de derechos humanos y digamos a un modelo social, como personas sordomudas. No existen las personas sordomudas, existen personas sordas o personas con hipoacusia o debilidad auditiva, pero no mudas, porque digamos que hablan de diferentes formas y maneras, pero hablan, se expresan.
0: Estoy de acuerdo.
2: Entonces, digamos que no ha habido, Claudia, una reforma a esta ley, y es indispensable hacerlo, y no hemos tenido la posibilidad de hacerlo. Hemos tenido mucho trabajo de incidencia desde diferentes espacios, se ha intentado hacer y no hemos encontrado, lo voy a decir así, la voluntad política para poder reformar, ni siquiera trabajar una modificación a esta ley. Entonces, ¿qué es lo que está pasando ahorita? Que de pronto decimos y pensamos, ¿cómo es posible que hoy nos esté debatiendo, nos esté consultando, nos esté tocando en una agenda pública real, ciudadana, y después de que tenemos una ley de participación que está promoviendo múltiples mecanismos de participación ciudadana y que hoy se decida únicamente hablar con un sector minoritario de quienes viven con esta condición. Ya. Cuando desde mi experiencia, y también puedo estar equivocada, Claudia, podemos hacer una buena reforma a la ley de discapacidad del Estado e incluir todo lo que se tenga que incluir, porque tú conoces la discapacidad de cerca, Magda conoce la discapacidad de cerca, yo conozco la discapacidad de cerca con Juan Carlos, que también tiene autismo, y yo estoy segura, Claudia, que la necesidad que tú me pongas de la condición que vive tu familiar, de la condición que vive el familiar de Magda o de la condición que vive mi familiar, los tres lo necesitan.
0: Claro.
2: ¿Qué es lo que hoy nos mandata el modelo social a trabajar? Son los sistemas de apoyo. A lo mejor tu familiar tiene menos necesidad de apoyo. Juan Carlos tiene 3 discapacidades. Tiene quizás el que más necesidades de apoyo represente. Brandon está en la preparatoria. También tiene necesidades de apoyo, pero a lo mejor son distintos a los que tienes tú en tu familia o yo en la mía. Pero las tres necesitamos trabajar temas de educación, temas de salud, temas de sexualidad, temas de trabajo, temas de ocio y tiempo libre, de recursos de la comunidad, de médico, el que me pongas. Entonces, finalmente yo lo que he podido platicar con muchas personas activistas en estos temas es, no se trata de sentarnos y debatir si las personas autistas tienen o no derecho. No se tendría ni siquiera que tener una ley de discapacidad, porque tenemos una constitución que tendría, o que sí, en lo teórico, pero no en lo práctico, garantizar los derechos en igualdad de condiciones para todas las personas indistintas a su condición.
0: Exacto.
2: Luego tenemos como segundo objeto normativo la convención, que dijo, porque en aquel momento se debatía, Claudia, históricamente con Gilberto Rincón Gallardo, se debatía por qué una convención de discapacidad si cada uno de ustedes en sus países tienen constituciones que son garantes de los derechos, y ellos decían, no ha sido suficiente.
0: Claro.
2: Y entonces dieron una lucha histórica y se hizo el primer tratado internacional en materia de derechos humanos de este siglo con esta convención, que podría ser replicable para muchas otras condiciones, ¿eh? Porque tiene muchas cosas perfectibles, pero es muy perfecta la convención en muchas cosas.
0: Entiendo.
2: Entonces, de pronto pensamos, Claudia, ¿cómo es que teniendo la Constitución y teniendo la convención necesitamos seguir haciendo leyes? Bueno, pues porque siguen sin estar garantizados los derechos en el ejercicio práctico y pleno de las personas con discapacidad. Pero imagínate tú entonces, porque quiero comentarte que hubo una persona que me concertó una cita con una de estas dos diputadas. Yo asisto a su oficina. Yo no sabía que ese día estaba uno de los foros. Estuve hora y media en la oficina de la diputada.
0: ¿No te invitaron al foro?
2: No me invitaron al foro. No me mencionaron que el foro estaba y la diputada no me atendió.
0: Oye,
2: entonces, es complicado, ¿sabes? Entonces, ¿qué es lo que pasa? Que parecería que se cierra, Claudia, el diálogo.
0: Claro.
2: En lugar de abrirse, no es que yo tenga la razón, no es que tú tengas la razón, no es que quienes han participado no tengan razón. El tema de esto es cómo nos sentamos y encontramos las coincidencias necesarias. Porque yo ese día le decía a su asesor, imagínate tú que hoy se aprueba la ley de autismo en el Estado. Mañana vengo con las personas con parálisis cerebral y exijo
0: una ley de parálisis cerebral
2: por la propia convención. Me siento discriminada por motivos de discapacidad y quiero que haya una ley de parálisis cerebral.
0: Sí, claro.
2: Pero terminamos esa y yo te prometo que te traigo a las personas con síndrome de Down. Y terminas con la de síndrome de Down y te traigo a las personas ciegas. Y terminas con las ciegas y te traigo a las de discapacidad intelectual. No vamos a acabar, Claudia.
0: Oye, Moni, por cierto, hablando de acabar, el tiempo ya se me acabó. No manches, el tiempo se me vino rapidísimo. Pero quiero dejar abierta la posibilidad, Moni, de que sigamos platicando de esto.
2: Y sobre todo, Claudia, perdóname, porque para mí es muy importante. Hoy tuve una plática con Mariana de Luma en el Espectro. Ella está trabajando con una comunidad de mujeres neurodivergentes y autistas y que es necesario que se abran los espacios para que sean ellas también quienes nos acompañen en estos espacios. Yo me hice un compromiso con Mariana de pedirte a ti justo estos espacios extra para poder sentarnos y platicar con ellas. Cada una tiene una forma diferente de ver esta necesidad, pero será importante escucharnos a todas.
0: Oye, pero por supuesto, Moni, los micrófonos están abiertos siempre y siempre estas causas van a ser motor para que la voz se amplifique, la tuya, la de Magda, la de las personas con discapacidad, porque sigo insistiendo en que la voz oficial ya tiene garantizado de facto un espacio,
2: sí,
0: pero las voces que no son escuchadas sí existen y sí hablan y sí se pronuncian, solo que hay que ayudarles a amplificar la voz, y para eso están estos micrófonos. Magda, esta es tu casa. Sí, muchísimas gracias.
3: Nada más quiero cerrar con algo que creo muy importante, y es en qué momento, yo digo, es la cuestión que yo tengo, así como Moni, también yo me acerqué a la legislatura, de hecho lo hice hasta por escrito, nunca recibí respuesta. Y lo más importante es, ¿en qué momento se hizo un estudio de la correlación con la legislación actual?
2: Claro.
3: Porque actualmente tenemos, como dice Moni, la convención, que es lo máximo, pero tenemos también una ley general para la atención y protección de personas con la condición del espectro autista. Ley general.
0: O sea que ya existe algo, pues.
3: Pero ¿sabes qué? Si tú la lees, está desactualizadísima. Todavía habla de cuestiones,
0: hasta de palabras que ya ni se usan seguramente. Magda, pues, si los micrófonos...
4: Buenas noches, mi querido Eder, qué gusto saludarte. Bienvenidos a todos a ACLW cuando son las 8 de la noche en punto. Este es un programa puntualito. Vamos a hablar, evidentemente, sí, como nos dice Eder,
5: de la partida de la hormiga González a Grecia. Mañana en el primer vuelo a Madrid, desde Guadalajara, y de ahí a su nuevo destino con el Olympiacos. Hablemos también de la novedad del América. Hoy se presentó en el aeropuerto capitalino como si hubiera llegado detenido. Una llegada muy extraña. He visto llegadas mal planeadas, mal llevadas por la gente de prensa, que es especialista en esto. Y esta, la peor. Pero bueno, ojalá les vaya bien con un jugador bueno, 33 años, que ha tenido 13 equipos. Y no estoy incluyendo a Cruz Azul, donde entrenó, estuvo ahí con sus nuevos compañeros en enero de este mismo año. Y luego, quién sabe qué pasó, sus representantes, la directiva, ya saben, Iván Alonso, que es un poco especial para estas cosas. Y pues se fue a Arabia y hoy está llegando para reforzar la delantera, que ayer nos decía Emilio Azcárraga, estoy apostando por los canteranos, y trae... pues a un delantero de 33 años, los mismos que tiene Henry Martín, por cierto. Bueno, ese es un tema, no lo voy a desarrollar a fondo. Pero lo que está pasando con los Tigres. Ayer decíamos, a manera de cachondeo, bueno, como no deciden a nadie, calienta Nacho Ambriz, Profe Cruz, prepárate. Y Sergio Bueno, alista las maletas porque te vas a Monterrey. Pues le hablaron a Buse. Y lo que se reporta en los medios, porque, a ver... por lo menos mis contactos allá en Monterrey no me contestan los mensajes, hay mucha molestia. Acaba de salir hace no mucho Gerardo Torrado echando lumbre del estadio, del volcán, pero no por la lava, sino por lo que pasó allá adentro. Algo está pasando y lo vamos a platicar, porque está gacho para la directiva de los Tigres. Pero bueno, algunos de los temas en la mesa se va a poner bien, acompáñenos, y saludo a mis compañeros con muchísimo gusto. Celeste Paredes, buenas noches.
6: Hola, mi Alex, qué placer saludarte, buenas noches para ti y para la gente que nos acompaña también a través de la gran cadena W, a través de Claro Sports. Gracias por estar del otro lado, muchísima información, y ya nos hablaba Alex del deporte nacional, del fútbol nacional, pero también movimientos a nivel internacional, las caras de cómo ha cambiado también la fotografía de Julián del Spider-Man, de la araña que pica, que así le decían en el Atlético de Madrid, y de a poco que van renovando esa fotografía, yo creo que ya no se ve nada contento. Y por otro lado, evidentemente también el futuro de Rodri con el Barcelona, podría o no debutar el fin de semana, lo vamos a estar platicando, también el regreso de las ligas a nivel internacional, la Premier League, ya está calentando motores, así que muchísima información, no se mueva al otro lado, que también esperamos sus mensajes, por cierto,
5: sí,
6: a través de el WhatsApp.
5: Hay que recordarles el número.
6: Sí, les recordamos el número.
5: En cuanto nos lo pongan, ahí está.
6: 55-5402-2844. 55-5402-2844. También a través de nuestras redes sociales como Deportes W Radio y Deportes W. Mándenos desde ya su mensajito.
5: Esteban Garrido, ¿cómo se dice hormiga en griego?
7: No, todavía no lo sé. Lo tengo que aprender. Alex, qué gusto saludarlos a toda la gente que nos acompaña. Estuvimos allá en el aeropuerto justamente, pues un fichaje más para el América y faltan dos, ¿eh? Faltan dos más por llegar, un contención y un extremo, que pueda estar en ambas bandas, principalmente por la derecha, es lo que se apunta. Y bueno, vamos a ver este América que es líder y se sigue reforzando. Un jugador de 33 años, donde dicen la misma edad, Henry Martínez, y la gente dice que está para el retiro. Bueno, vamos a ver si...
5: Bueno, que Henry Martínez hace rato que no hace goles. Y este colombiano, pues hace rato que no hace muchos goles. Pero bueno, en fin, ya hablaremos. Se dice Mirmeques.
6: Ya lo traía la Alex.
5: Mirmeque.
6: Mirmeque. Anotado.
5: Es como Kermit, la rana.
6: Mirmeque.
5: Muy bien. Exactamente.
6: Perfecto.
5: Y bueno, se va Armando González. Mañana se toma el vuelo. Perla Tapatía Madrid y de ahí a Atenas para enrolarse a su nuevo equipo. Todavía no lo hacen oficial. Me parece que, a ver, según lo que me dijeron, estaban en minucias las dos directivas, sí. Una de las cuales era ponerse de acuerdo en la comunicación. ¿Cómo lo iban a comunicar las dos directivas?
6: Claro, la manera.
5: Exactamente, ¿no? Sí. Si se van a poner creativos. De una hormiga, de tal, no lo sé, porque ya de repente uno ve cada cosa que dice, ¡ay, qué curioso!
6: Ahora eso también suma una manera importante, ¿no? De cómo llevar o dejar ir a un jugador o cómo exportarlo. González, que justo hoy se presentó a Verde Valle para despedirse del aficionado que siempre estuvo presente para él. Muchas chicas, niños que incluso lloraron, y eso demuestra que la hormiga...
7: Muchos otakus, porque también
6: otakus,
7: fue...
6: Otakus, parte sí, del club, claro. De la hormiga. Claro,
7: era un referente en la Liga Mexicana para los otakus.
6: Y justo esa parte demuestra que la hormiga ya estaba ganándose también un lugar, ¿no? Uh-huh. Con el aficionado mexicano, y creo que es un gran salto también aprovechar que un club en Europa te voltea a ver y te quiere, y también va a jugar entonces la Copa de Grecia, la Liga de Grecia, y posiblemente si el Olympiacos se puede jugar más adelante, dependiendo de cuánto firme la hormiga, una Champions, una Europa, una Conference League, que es un equipo que tradicionalmente te juega este tipo de torneos.
7: Y siempre dar el beneficio de la duda, porque hemos platicado mucho qué tanto le convenía ir a Grecia, ¿no? Sí. Digo, si no había otra oferta, pues bueno, Grecia o
5: mucho,
7: Grecia, ¿no?
5: Mucho.
7: A futuro me refiero, ¿no? Que pueda dar el salto, Armando, a otro equipo.
5: Vete, Armando. Nos decía el lunes aquí Miguel Gurri, le mandamos un abrazo a Miguelón. Pero a ver, Orbelín Pineda fue el MVP en su primera temporada en Grecia, justamente dirigido por el Pelado Almeida, y luego no saltó a otro equipo europeo. Ok, está bien, es un gran ejemplo. Migue Gurgit sabe mucho de esto, pero respetando la opinión de Migue, cada caso es distinto.
7: Sí,
5: entonces,
7: sí.
5: Si Armando tiene un par de buenas temporadas y buena edad todavía,
6: exacto,
5: puede que dé el brinco. Además,
7: y el delantero es muy cotizado.
5: La potencia, la altura, el remate de cabeza que lo ha perfeccionado, puede llamar la atención también en otras latitudes.
6: Yo creo que va a depender justamente de eso, de quién te esté viendo del otro lado, ¿no? De los directores técnicos que puedas atraer con la manera en que Armando González juega, y lo hemos visto en Chivas, en esa senda goleadora que tuvo, estar posicionado donde tenía que estar para poder anotar, y muchos equipos te hace falta eso, el gol, te hace falta ese hombre 9. Esperemos que ahora que se va sea un motivador para él, porque sabemos que venía de escasez de gol, porque no había estado activo, esa etapa también de la Copa del Mundo, que no se utiliza del todo, no tiene minutos. Recordemos que eso afecta a un futbolista, y más también a un delantero que está constantemente alimentándose del gol. Entonces yo creo que la hormiga ahorita, este va a ser ese motivador para que regrese a ser el hombre gol.
7: Y yo insisto, el delantero es muy cotizado, ¿no? En cuanto empiezas a hacer doble dígito de goles, ya
5: pones atención.
7: En el radar.
5: Sí, pero además habla inglés,
7: te pones en el radar.
5: Pero además habla bien,
7: sí,
5: con los medios.
7: Muy centrado, tranquilo,
5: buen tipo.
7: No es fiestero.
6: Se ve que todo
5: no es fiestero.
6: Justo, y qué bueno.
5: Y lo representa un grupo europeo.
7: Sí.
5: Punto muy importante también para que te coloque.
7: Y además, el punto más importante, tiene la calidad para triunfar en Europa, ¿no? Obviamente tiene un techo amplio, tiene que crecer mucho en el Olympiacos y estoy seguro que lo va a hacer, pero su techo, insisto, es bastante grande porque la calidad la tiene. Entonces, como centro delantero, dependes de los goles, ahí sí 100%, no que tanto participaste en una jugada de gol, ¿no? Al centro delantero se le juzga por la cantidad de goles que marque, entonces depende de él.
5: Que le vaya muy bien, de verdad, Mandito, me encantaría. O sea, yo soy americanista, pero no ando sufriendo a otros equipos, ¿no? Los gozo, los disfruto y disfruto mucho a estas Chivas y lo que hizo con las Chivas, aunque ya lleva un rato sin poder anotar, eso también es verdad. A mí me llenó la pupila, me alegró los fines de semana y creo que tiene con qué. Ahora no la hace, pues así es la vida.
6: Yo creo que también es un nuevo check para el club Chivas, ¿no? Porque lo hemos estado platicando en otros espacios, un equipo de Guadalajara que también ha volteado a ver a esas fuerzas básicas que otros clubes no lo han hecho, y acá está resultado parte de ello también, de nutrir selección mayor, de nutrir selección 23, sub-20, y de empezar a exportar jugadores, que eso también es un check, una palomita para Chivas.
5: Como en el fútbol argentino.
7: Sí.
5: Que se les van y siguen sacando y sacando.
7: Pero
5: y sacando.
7: Pero también bien Chivas porque esperó a que llegara una oferta fuerte. No se fue con la primera.

0: anota uno de los que anota el gol es fue Borja, Miguel Borja. Uh-huh. Allá en el Monumental, golazo desde fuera del área. Pero en esa gira, que la recuerdan ustedes, que por cierto también salta Mora, Gil Mora,
1: en esa
0: empieza a tener minutos, Brian llama la atención, y luego en la gira que también tienen contra, sobre todo en esa, en la primera fue Gil.
1: Jugó bien.
0: En la segunda, contra Islandia, Panamá y Bolivia, es en donde Brian llama la atención, pero no siendo titular con Gago.
2: No, y tan Milito no lo
0: consideraba. Milito, yo ando con
2: sí.
1: La mente el ex.
2: Pero tan Milito no lo consideraba, o Chivas no lo veía ya dentro del proyecto, no por mala calidad, lo veían fuera. Trajeron a reemplazos, Castañeda y Jordan Carrillo, eran los nombrados a hacer reemplazos de Brian, ¿no? Porque ya la planeación del equipo era sin él, sin el mediocampista.
1: Yo siento que bajó su nivel, venía en buen ritmo, luego cuando es llamado a selección, no sé si la presión mental a él fue uno de esos.
0: Exactamente. No tiene un buen
1: mundial. No tuvo un buen mundial, y sabemos que para un jugador es tenés un buen mundial o no tenés un buen mundial, y de ahí parten muchas cosas, oportunidades, se te abren puertas, partís para ser titular indispensable de tu equipo, y eso le pasó a Gutiérrez.
0: Bueno, entonces, Santi tiene una muy buena liguilla, pero no es la hormiga González. Ahí Chivas sí va a sufrir, en cuanto también el chamaco nuevo centro delantero de Chivas vaya tomando forma, vaya adquiriendo esa confianza y sobre todo la regularidad, porque de repente una gran liguilla, porque la tuvo contra Tigres, grandiosa, pero no es lo mismo una vez que llamaste la atención y fuiste a la sorpresa a ser ya constante. Entonces ahí sí va a perder y va a tardar. Ojalá que no por el rebaño y los aficionados. Dos, yo creo que lo de Brian sí no lo va a resentir tanto Guadalajara. Si se va, no lo va a resentir tanto. Que por cierto, se dice que es de interés de Red Bull Group, y pues lo colocará en alguna de sus posibilidades.
2: De acuerdo, es un buen grupo, ¿no? Para llegar, porque tiene diferentes clubes a nivel mundial, y pues donde te coloquen también dar el salto, pues es más fácil.
0: Y tres, lo de el tal Rangel, esa es la que yo menos esperaba.
1: Sí.
0: Porque sí, es difícil que se vaya un portero desde México a ocupar una plaza de extranjero al no tener la doble nacionalidad, el pasaporte europeo. Yo no me la esperaba, y se anda diciendo que el Dinamo Zagreb dice: yo lo quiero para acá, y que trae lana, eso sí se sabe. Y Oscar Wally también tuvo una buena liguilla.
2: Y, pero tuvo que el tal aprenda de Luis Chávez, ¿no? De repente irte a ciertas ligas o ciertos clubes que no tienen cierto reflector. Pues digo, yo no sé si cambiaría a Chivas por ir a Dinamo Zagreb.
1: Pero si tu sueño o parte de ha sido tratar de probar jugar en el extranjero, muchas veces para el jugador.
2: Pero por ejemplo, Luis Chávez se equivocó en su momento, siguiendo una línea similar, ¿no? A la del Tala.
1: Sí, a ver, aquí podríamos decir, porque me recuerdo que lo hablamos cuando era época de Copa de Mundial, y dijimos, a ver si al Tala le funciona esa de contra Corea, y al menos ya lo voltearon a ver de afuera. O sea, podríamos decir que también fue un Tala irregular en la Copa del Mundo, al menos en el arranque para México, cometió un par de errores, luego se hizo de a poco más fuerte, más estable en ese sector. Pero sí, yo creo que si el jugador en su momento ha soñado con ir fuera del país, pues puede aprovechar la oportunidad.
0: Yo también creo, yo también lo haría. A ver, la vida es una, y más allá de ser futbolista, es tener experiencias de este tipo. Yo sí lo haría.
2: Oye, además
0: te entiendo, Stevie. Digo, piensas en la selección, piensas en el nivel. Sí. Pero Chávez no pierde la titularidad, porque sí fue al Mundial, aunque solo jugó minutos, por jugar en Rusia. Lo pierde por la lesión.
2: Sí, es cierto. Pero a lo que voy es que se alejó un poquito de los reflectores. Y es distinto ir a la Liga de Rusia a terminar en el Dinamo Zagreb, ¿no? Que es un equipo que tiene la posibilidad de jugar la Champions en ese torneo.
1: Un poco
2: torneo.
1: Más de foco.
2: Justo, hay más foco, pero al final de cuentas, bueno, o sea, me acuerdo de Ochoa, ¿no? También de ciertos equipos donde estuvo, y pues era más para las críticas, porque de repente son equipos
1: Claro.
2: Complicados para los porteros.
1: Lo dijimos también, Ochoa muy criticado en clubes, pero también 2014 lo respaldó en su momento a las copas que lograba hacer cuando iba con selección. Por ahí podría ser también

0: Historia del Talada Rangel, ¿no? Quizá no estás en un club que llama tanto la atención, que te juega torneos importantes, pero para selección vas a estar listo.
1: De acuerdo. Y en los dos casos, que yo siempre he tenido una opinión diferente a la mayoría y sobre todo a los futbolistas, que digo, yo la verdad pondero las experiencias, los equipos, a dónde me voy a mover, las veces que lo he hecho, pocas veces la verdad en mi carrera, normalmente duro. Pero no el dinero. Pero también eso va a ser bueno para él.
2: ¿Sí? Híjole. Es que me pongo a pensar, estar en uno de los equipos más importantes del país es Chivas. O sea, si estuviera, y no es demeritar a ningún equipo, pero que se entienda mi comentario, si estuviera en Santos, en el mismo Pachuca, que me parece es un equipo que hace bien las cosas, bueno, entendería el salto, pero es Chivas. O sea, es estar en el equipo más mexicano y uno de los más importantes del país.
0: A ver, ahorita cuántos guardametas mexicanos están fuera que llaman la atención para regresar a ser llamados a selección.
1: Ninguno.
0: Justo. Y sabemos que también hay técnicos que les gusta eso, ¿no? Que se basan en eso. Quizá ahorita Rafa Márquez ya cambie un poco su perspectiva, pero también Rafa lo ha dicho. Y por eso quería armar su cuerpo técnico de gente que estuviera y conociera cómo se juega en Europa. También eso puede estar pensando en Tala, ¿no? Ir a rozarme con clubes a nivel europeo puede servirme también para tener un lugar en selección.
1: De acuerdo, de acuerdo. Ya viene la competencia de nuevo y hay que estar listos para el llamado de Rafa Márquez. Eso es en lo tocante al rebaño sagrado. Pero antes de irme al América, me quiero detener porque de verdad me llama la atención en el caso de Tigres. Lo dije de broma ayer. Pues a ver, pues total, si no le salió ir por Memo Barros Esqueloto, por Quique Setién o por el Profe Osorio, que ese fue lo menos real de todo lo que se manejó en Monterrey, pues van a terminar echándole el telefonazo a Nacho Ambriz.
2: Yo sí quería al Profe Cruz.
1: Le dabas a mi querido voto. Sergio Bueno, le mando un abrazo. A los que no los tienen chamba y los son siempre el viejo confiable.
0: Están dispuestos.
1: Exactamente.
2: A lo que sea.
1: Pero pues de repente a eso de que les gusta a las 2:30 de la tarde, 3:00, se empezó a decir, oigan, llegó Vucetich al Volcán y está en las oficinas y está esperando a la directiva de los Tigres.
2: Rey Midas.
1: ¿Cómo?
0: Rey Midas.
1: A ver, yo lo puedo creer para, bueno, en lo que Barros Esqueloto, que ya les dijo bien clarito, yo tengo trabajo, no negocio.
0: Sí, les okay. Falta.
1: Bueno, terminando el torneo. A lo mejor ahí sí les dijo, bueno, terminando el torneo vemos. Uh-huh. Entonces, ¿para qué contratas a alguien más? Bomberazo, lo que sea, tal. Pues, a ver, pues el regio confiable. Vucetich. ¿Ah? Yo sé que es más rayado.
2: El ídolo del rival odiado.
1: Yo sé que es más rayado. Él realmente es rayado. Pero es un profesional. Y es un hombre que conoce la plaza. Que se mantiene viendo fútbol constantemente. Sobre todo el de los equipos regios. Y pues terminemos este torneo que no empezó bien. Que no va a seguir mucho mejor. Y después lleguemos donde lleguemos. Gracias, Buse. Que te vaya muy bien.
2: Si
1: y
2: el
1: voy
2: acuerdo
1: por el
2: es
1: que
2: así,
1: yo quería.
2: Si el acuerdo fuera así, me parece correcto, ¿no? Porque pues le estás diciendo a Vucetich, a ver, siendo muy claro, solo es este
1: hasta
2: semestre.
1: Donde llegue.
2: Pase
1: claro.
2: Lo que pase. Pase lo que pase,
1: no solo como este semestre. Si ganas, te quedas.
2: Justo. Y una vez que acabe, yo ya analizo con los directores técnicos que tengo en la baraja. No me parece tampoco malo el plan, porque Tigres no tiene mal plantel, ¿no? Y Vucetich por ahí podría encontrar una buena racha.
0: Yo creo que por ese mismo tema de que no tiene un mal plantel, a mí sí me deja. O sea, obviamente supongo que estuvieron buscando quién podía llegarse a sentar y que no pudieron negociar. Pero él realmente, un club como Tigres, dejar una temporada así por así decir, bueno, ya ni modo, ya me entregué, apenas está arrancando la temporada. Y de una vez decir, ya me entregué, y ni modo, que venga quien tenga que sentarse ahí y a ver lo que conseguimos. Y vamos a apostar hasta el otro torneo. O sea, realmente así es como parece que están actuando,
2: que
0: ¿no?
2: Se le fueron cayendo las fichas, o sea, de opciones para llegar al banquillo.
1: Bueno,
2: entonces.
1: Pero hasta ahí yo puedo entender. Y todo me suena, y todo digo, pues es fútbol mexicano y está bien, lo entiendo. Lo que no entiendo es lo que se empieza a filtrar desde la regioprensa, en el sentido, y ahí están los videos también, o sea, un poco sí parece. porque Gerardo Torrado salió encabritadísimo. Ya le escribí, oye, ¿qué pasó? Y le mandé el video. Bien, claro. Todo bien, ¿qué te hicieron los periodistas? Nada más estaban ahí, todavía nada. Carlos Valenzuela no quiso hablar. Carlos Emilio González, que es el nuevo presidente, para la mayoría de nosotros, pues no es un referente, no es un nombre que ya conozcamos, viene llegando. Carlos Emilio viene llegando, está comenzando. Tampoco quiso hablar y también salió molesto. Lo que dicen es que fue Cemex, autoridades directivos de Cemex, que se comunicaron con Buse y
2: lo van
1: dijeron,
2: a imponer.
1: Preséntate aquí. Ahí, te van a contratar. Ahorita te cae bueno. El presidente y compañía para que veas cuerpo técnico, todos los detalles, porque empiezas el viernes, es que me habían dicho, el viernes nuestro nuevo técnico se sienta en el banco para dirigir contra el Atlante en el Volcán. Pues cuando vieron que se estaba complicando todo, jefe del jefe del jefe apareció. Bueno, Buse,
2: ¿estás?
1: ¿Cómo estás? ¿Qué dices?
2: ¿Estás libre?
1: ¿Sí?
2: ¿Qué vas a hacer al rato?
0: ¿Qué vas a hacer este fin de semana?
1: Ojalá no sea cierto. Ojalá no sea cierto porque no está bien.
2: No, no, ojalá.
1: Que no está bien.
2: Digo, nos reímos, pero ojalá no.
1: Está feo.
2: No, muy mal. Es imponer a un director técnico. Exacto.
1: Entonces, ¿para qué tienes presidente?
2: Por encima, justo. O sea, decirle, no me importa su opinión. O tal vez ya desesperado de no han hecho nada bien. O sea, no han hecho su trabajo de conseguir al director técnico. Ahí les va. No lo lograron, este es.
1: Pero ni así.
2: No.
1: Oye, no lo lograste, estoy molesto porque
0: ese,
1: lo
0: vemos.
2: Pero déjame una evidencia
1: pero
2: a la directiva.
1: ¿Tú quién eres para estar eligiendo al, o sea, perdón, pues entonces agarra tú el equipo?
2: No, de acuerdo.
1: Si eso es verdad, lo que se está diciendo
2: es
1: la
2: para dejar, prensa. Es para renunciar. Es para poner sí. Tu renuncia.
1: ¿Saben qué? Compra, ahí está.
0: Sí, te dan en toda la cara. A mí dale cuentas, así se puede decir, ¿no? Porque no te preguntan. Y lo peor es que te lo imponen y que ya aparece ahí. O sea, imagínate con qué cara tú llegaste hoy, lo ves ya ahí a Buse.
2: Hola,
0: y es Buse. De que, vengo por el puesto. ¿Cuál?
1: Y,
0: el del director
1: peor,
0: técnico.
1: O sea, lo peor, ¿sabes? Porque exacto,
2: el del primer equipo.
0: Sí. Nada más.
1: A mí me habló este mato y... No, o sea, yo, lo que sí, ya nos vamos casi a pausa, pero las historias... de imposición terminan mal.
2: Muy mal. Muy mal.
1: Terminan mal.
2: En todos los niveles.
1: Y el menos culpable es Vucetich. A él lo están imponiendo.
2: Otra vez.
1: El
2: otra
1: menos
2: vez
1: culpable.
2: A pobre Buse, ¿eh?
1: Sí, como la
2: selección.
1: La
2: selección. Y no, ya déjenlo.
0: ¡Suéltelo!
2: Es el rey Midas. Hay que respetar a Buse.
1: 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Regresando de la pausa, los mensajitos. Regresando de la pausa, el tema de Miguel Borja y su llegada a la Ciudad de México. Regresando de la pausa, lo del ascenso y descenso. Porque ayer nos cuenta a nivel nacional Emilio Azcárraga, yo sí quiero el ascenso. Pero ¿cómo estuvo la votación? ¿Qué equipos votaron por permanecer, por defender, por soportar el descenso? ¿Y cuáles votaron en contra?
0: Sí, esa es una gran respuesta también, porque puedes salir a las cámaras y decir, mi pensamiento es este,
1: pero
0: tu voto dice otra cosa. Así que por ahí, eso más adelante lo vamos a estar platicando y ampliando. De momento, antes de irnos a la pausa, Tigres, que le toca contra Atlante, de recibirlo en casa. Luego visita al Santos, recibe al Necaxa. Esos son los próximos 3 partidos para el conjunto felino. Veo 2 por ahí complicados.
1: No están mal.
0: Uno un poco accesible. No, pero el Atlante ha venido peleando. Y si puede sacar ventaja de lo que está pasando Tigres, lo
1: bueno,
0: va a hacer.
1: Lo va ya a hacer. No dejen ir al Piojo. Regresamos de la pausa. 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
22: Existe una calle llamada Callejón del Sapo. Se encuentra enfrente del número 59 de la calle Victoria en la Ciudad de México. Ahí vivía un matrimonio. Ella era muy bella, pero él malgastaba el dinero en parrandas y mujeres. Todo porque ella no podía darle un hijo. Así que fue con una hechicera, pero sin resultados. En su enojo, mandó al Santo Oficio para que castigaran a la bruja, quien la maldijo. Una noche, mientras lloraba en su ventana, se acercó un hombre de piel morena, quien le confesó su amor. Ella lo aceptó y se embarazó. Su marido brincaba de felicidad, pero un día le contaron de las infidelidades. Llegó temprano a casa y los encontró. Sacó una pistola y ambos forcejearon. El marido cayó muerto. Ella culpó a su amante de ladrón y fue castigado con la muerte. Esta mujer tuvo a un hijo deforme, con cara de sapo. De ahí el nombre de Callejón del Sapo.
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0: El WhatsApp 55-5402-2844 y dice: saludos jóvenes y a la hormiga otaku. Ahora va a ser la hormiga en griego. Ahí está José Luis Nuño, que nos manda una fotografía con un Spider-Man. Ahora dice: buenas noches, Claro Sports de la noche. Sí, Hormigol se fue por esa cantidad. Morita se debe ir por 40 millones.
1: Pues bueno, que sí, se vaya, ya después vemos por cuánto. Yo ni me llevo comisión, así que me da igual.
0: Deben irse y probar que su talento vale aquí y en donde quiera. Mientras la liga o país a donde vayan sean mejores, será su primer peldaño, dice Marco Barragán. ¿Y sí?
2: ¿Y será mejor para el Tala? No sé, no lo sé.
1: Que se vayan todos, que disfruten el mundo. A ver, si a ti te ofrecen mañana, sea honesto, no importa si mañana de Recursos Humanos te hablan, a ver, pues entonces llégale. Si te ofrecen lo mismo que estás ganando aquí, bueno, en proporción, que te alcance para lo mismo, para tu estilo de vida aquí, en Moscú, ¿no te vas?
2: No.
1: ¿Como experiencia de vida?
2: No. Yo honestamente soy muy, muy feliz aquí, yo no me iré, de verdad,
1: Bueno, está 100%
2: honesto.
1: Está bien. Yo la verdad a mi edad ya tampoco.
2: ¿Hace años?
1: Pero por supuesto. No, sí, o sea, porque hay que disfrutar la vida y tener experiencias. De verdad, eso te enriquece y luego puedes regresar y ser mejor profesional.
2: Es cierto.
1: Dije Moscú, pero ¿y París? Ah, ¿verdad?
2: No.
0: Le brillaron los ojos, desde aquí lo vi.
2: Hay muchas ratas, no me gustan las ratas.
0: ¿España?
1: Pero cocinan bien.
2: Eso sí.
1: Sí, cocinan muy rico.
2: Tienes toda la razón.
1: Bueno, en fin, Miguel Borja está en nuestro país. Tenemos por ahí escenas de la llegada, se las platicamos para nuestros amigos de
2: Alguien W, que es fiel a sus equipos, ya lo platicaremos.
1: Dura mucho, ¿no? Uf. Dura mucho, sí, es como yo, de carrera larga. Él llega y se compromete.
2: Años y dice, yo aquí años, me quedo.
1: Yo aquí me quedo. ¿Por qué lo llevan como si, bueno, si fuera un detenido?
0: Increíble, realmente creo que incluso incomodas también al jugador, ¿no? A Miguel Borja, que recién está llegando al país, y que
1: abrazado,
0: sea de esa manera,
1: con un
0: abrazado,
1: radiocomunicador,
0: agarrado del brazo completamente, brazo, guiándolo con tomarlo del brazo, con tomarlo de la mochila.
1: No te vayan a morder esos de la prensa, sí, que sí, tienen sí, rabia.
0: Sí.
2: Son malos.
1: No entendemos, porque, a ver, llega Rodri ayer, antier, a Barcelona. Todos cualquier afuera, cantidad de medios, clac, clac, se oyen ahí las cámaras fotográficas, él habla, oigan, muchas gracias, tal, sí, se cumple un sueño, tal. No había una bufanda, no había un jersey, no había una marca, no había un back publicitario.
2: Dice dos, tres cosas.
1: Y después, al otro día,
2: adiós,
1: la presentación oficial y cualquier cantidad de medios, o sea...
0: Claro.
1: ¿Por qué no aprovechas las dos ventanas?
0: Das lugar justamente a que te den la cobertura completa. Al final, claro, de cuentas, no es nada en contra del club, no es nada en contra del jugador. Al contrario, es darle la bienvenida a la nueva adquisición de este conjunto americanista. Y justo es para aportar a las notas deportivas del país. No es nada de hacerle daño al club, al contrario, ¿no? Es exponer a la persona que acabas de traer para conformar tus filas. Yo por ahí lo veo, ¿no? Dar lugar también a la prensa que te acompaña en todo momento y lo hace en estos momentos, como en los momentos difíciles, como en los momentos de estadio. Creo que también como club tenés que dar lugar completo.
1: Me encanta la gente que va y que ve que están los medios y saca su celular y empieza, oye, este no es el que jugó en el Cúcuta.
0: En
1: el Nacional de Medellín, sí, claro. Oye, ¿no es el que estuvo con Cruz Azul entrenando en la Noria en enero días, de este justo, año? 25 sí, días, sí. Oye, este no es. Oye, es que está, estuvo en todos lados. Aquí está el recuento, mi querido Stevie.
2: Sí, ¿cuántos el América, que es su club? 13,
0: 13, todas 14, correctas, en 14, conclusión, todas correctas.
1: Todas correctas, sí. Su club 14, el América.
2: Sí, fue mejorando.
1: Sin contar las repeticiones.
2: Atlético Nacional, me refiero ya a los equipos más recientes, Palmeiras, Junior, Gremio, River Plate, y ahora esta experiencia en Emiratos Árabes, para llegar a ahora al América. Y sí, una historia curiosa, ¿no? Ya muy escuchada el día de hoy, pero él estuvo a nada de ser futbolista de Cruz Azul. Nunca lo fue de manera oficial, pero entrenó en la Noria, portaba los colores de Cruz Azul, pero por un tema de que no liberaron la plaza de no formado en México, no pudo firmar. Eso a inicios de este año.
1: Ay, qué cosa, pues
2: ahora
1: sí.
2: Ahora 33 años.
1: 14 ¿eh? Clubes tampoco es tanto. El Loco Abreu tuvo 32.
0: No, él sí también hizo una carrera bastante larga. Pero bueno, lo que hablábamos en previo al arranque de este programa en completo, ¿no? ¿Cuál va a ser realmente la función de Borja? ¿Partirá para ser titular? ¿Va a tener algunos minutos? ¿Venía de su club? De algunos momentos sí partir como titular, pero muchos otros te trabajaba media hora, 20 minutos, incluso cerrarte un partido. Entonces, ¿cuál es la verdadera intención del América de
2: Mira,
0: traerlo, ¿no?
2: La realidad es que tiene no camino libre, ¿no? Porque sí hay otros dos jugadores que pelean por el puesto, pero tiene para competir por la titularidad. Coco Cárdenas, joven, muy talentoso, pero apenas está en el inicio de su carrera profesional y vendrán muy buenos años para él, porque de verdad tiene muy buenas condiciones, pero poco a poco, ¿no? No esperamos que este torneo sea de 12 goles para él, poco a poco, con Coco Cárdenas, que ya llegará a su mejor nivel.
1: Y para Henry Martín, lo que estás diciendo, ¿sí? A la Hormiga le pasó igual.
0: Eso te
1: igual,
0: iba a decir. Igual, que igual. Si empieza a ligar partidos buenos.
2: Oye, no, ojalá.
0: Te quedas.
1: A mí me la Hormiga ya no sabían dónde colocarlo, ya dónde mandarlo, porque no cuaja.
2: Sí.
1: Y de repente, tómala.
2: Sí, ojalá sea esta temporada, solo que sería extraño.
1: No creo.
2: No, totalmente. Yo tampoco creo, pero ojalá fuera así. Henry Martín, que no pasa por su mejor momento desde hace un rato, entonces.
1: Año y medio nada más.
2: Borja tiene en sus manos el ser el delantero titular del América.
0: Sí.
2: ¿Cómo? Con buen rendimiento, con goles.
1: Porque Dávila, que todavía sigue en la institución, nomás.
2: Borrado y Zúñiga.
1: Borradísimo, y la Pantera también. ¿Qué pasa, mi querido Eder?
3: Dato cultural para la gente. Copa América 2021. Adivinen quién le festejó un penalti en la cara, nada más y nada menos que al Dibu Martínez. El señor Miguel Borja. Al menos la actitud americanista para la mesa tan americanista que tenemos
0: trae
3: el día de hoy.
0: ¿Qué?
3: Ya la trae.
2: Ah, también eres de la América. ¿Ya? Igual que.
0: Eder, por favor, comportate. No, me subo al pollo bus. No, tengo plumas ahorita todavía. ¿A quién le vas? No tengo equipo.
2: ¿A nadie?
0: No tengo equipo. Aquí me gusta analizar de todos, puedo tirar flores a todos. Puedo
2: yo soy
0: no
2: como
0: tirar
2: tú,
0: flores.
2: A mí me gusta el fútbol.
0: Qué mentira, Stevie. Te veo las plumas salir de arriba ya.
2: Sí, ya.
1: Bueno, ¿en Ciudad de Guatemala?
0: ¿En Ciudad de Guatemala? Es que cuando ya sos jugador, te cambia la mentalidad, pero podría decir que Municipal.
1: Municipal.
0: Ahí cerré mi carrera, entonces me quedo con buenos recuerdos.
1: Bueno, pues ahí está. Miguel Borja es el nuevo centro delantero del América. Y sí, como dices, va a jugar Leagues Cup, va a jugar Liga. En teoría viene listo para allá. O sea, solamente
2: el tema de
1: no es cualquier cosa, exactamente, adaptarse a la altura. Que Cerrillo también dijo lo mismo, cuesta sí, respirar.
2: Es un tema,
1: Sí, sí, no, sí, por supuesto que es un tema. Pregúntale a los ingleses.
2: Y sobre todo
1: ganaron.
2: No, claro. Y sobre todo con un técnico como Almada, eso me impresiona. Almada les dice a los jugadores, no, hasta que estés al 100. Si estás al 70, no me interesas. Hasta que estés al 100.
1: Has estado ahí. ¿Cómo es Almada a nivel de cancha?
2: No, es impresionante. Impresionante de verdad.
1: De que de guapo, de alto,
0: precioso. Bueno, galán, bueno, es
2: hermoso,
0: un galán.
2: Hermoso, brilla. Guillermo Almada, no, a ver, ¿en serio?
1: ¿Qué te impresionó?
2: Impresionante de verdad. Me tocó en la misma cabecera, haciendo cancha para W, en la misma posición, y tenía Almada muy cerca, ¿no? Entonces todo el tiempo lo estuve analizando. Los regaños que le mete a los jugadores es impresionante. No se le va un solo detalle. Todo el tiempo les está diciendo qué hacer, salir, no quedarse atrás para que no los encierren. De verdad, un técnico que está atento a todo. Y lo que más impacta, mete gol en América y aprovecha para regañar a unos cuantos, crack.
0: Ese es tipo de entrenador justo que le encanta tener todos los detalles a la mano. Y como bien decís, no solo quedarte con la celebración. Mientras el equipo está celebrando a la mitad, ya está corrigiendo los otros errores. Lujo de técnico que también está probando juveniles en el América. Y eso lo trae de otros clubes que ha dirigido. Entonces, a ver qué tanto impacta este cambio en
2: Por ejemplo,
0: conjunto americanista.
2: A Oscar Perea, que metió gol frente a San Luis, no tuvo un buen partido. Cabalgata. No fue un buen partido de él. Termina metiendo gol por un rebote y le cae el balón. Lo regañó una cantidad de veces a él, a Dagoberto y a Miguel Vázquez, que eran justo los del costado de la izquierda en el América. Todo el juego los trajo con regaños.
1: Eso me gusta mucho de él. No es que como un bigotón que dice que México roba y eso. Un bigotón ahí, un poquito. Que regañaba a los jóvenes, pero no a los consagrados. Él parece.
2: No,
1: es parece. Henry Martin, venga.
0: Como debe ser.
1: Y si no estás, a la banca. A ver, ahí les va los próximos rivales del América en Liga y en Leagues Cup. ¿Cuándo creen que van a expulsar a Almada? Porque también es muy intenso, ya han estado cerca. Va contra Juárez en la frontera.
0: Se salva.
1: Anda, ya le he dicho que no esté escribiendo, pero bueno. Columbus Crew. Ahí puede
0: complicado.
1: Lo gana. Pero digo, ¿lo expulsan o se queda? ¿Cuándo crees que lo expulsen la primera vez? Luego recibe al Puebla. Y me paran ustedes cuando digan ahí. Luego recibe a Tijuana. Luego es visitante administrativo contra Cruz Azul en el Azteca.
0: A ver, estos dos partidos que acabas de decir, por el ritmo que trae Tijuana, se puede meter más a tratar de pelear cosas con los referees, siento yo.
1: Yo creo que va a ser o contra Columbus Crew.
2: Yo también iba a decir en Leagues Cup.
1: Sí. O contra Chivas en el Azteca.
2: Yo creo que en Leagues Cup.
0: Tic-tac.
2: Sí, digo, si América es campeón, pues bueno, sería más difícil, ¿no? Pero si por ahí en algún juego las cosas se complican, yo creo que sí corre riesgo. Ya en el último partido estaba muy molesto porque decía que el árbitro no dejaba correr las jugadas. Estaba muy, muy molesto.
1: Sí, es que se mete en todo.
2: En todo.
1: Es este tipo de personajes minuciosos, detallistas, que tienen que estar encima de todo, ¿no? Bueno, deja que el trabajo lo haga el árbitro y no es tu problema, tú haz el tuyo. Pero no es fácil, no es fácil para este tipo de personalidades. Tema del ascenso y del descenso. Entonces ayer, digo, yo lo veo así, yo simplemente lo veo así, es como, a ver, está fuerte el tema del descenso, ya me abucharon a Mikel, ya salieron con t-shirts, con playeras a protestar la falta de ascenso y descenso y de justicia deportiva en México. en redes sociales con todo, bajaron las asistencias, ¿saben qué? Entrevístenme. Y uno de los temas más importantes y más virales fue lo del ascenso. Y escuchamos a un Emilio Azcárraga que me gustó, que salía a decir de lo primero, la primera respuesta fue: yo estoy a favor del ascenso. Y después explica, pero no están las condiciones en la división de ascenso, porque no es como en Alemania, no es como en España, no es como en Inglaterra. Pues no, ni lo va a hacer nunca si claro. No abres el ascenso y el descenso. Entonces, si no pueden subir y bajar, básicamente los de abajo subir, pues ¿quién va a querer invertir en esa liga? ¿Y cómo va a crecer? Pero bueno, en fin, yo simplemente no es que no le crea, yo sí le creo que le gusta el ascenso. Mal haría que no. Sería un tipo conformista. Y no parece ser un tipo conformista, según lo que vemos que hace su equipo siempre.
0: Y también, si no entiendes, perdón Alex, las condiciones que te da una segunda liga o una liga de ascenso, no podés pedir la misma capacidad en un estadio. Si tocó que un equipo que estaba tradicionalmente en la máxima categoría descender, y pues ni modo, ya tiene un buen estadio, una gran capacidad. Pero si no, lo hemos visto en otras ligas del mundo, usualmente los equipos que se están trabajando en esas ligas de ascenso tienen un estadio, pues lo que necesitan para su afición, bonito, requiere todos los espacios, obviamente con las normas FIFA y para jugar al fútbol, el reglamento completo. Pero yo creo que también el llegar a ponerle tanto reglamento, cuando el ingreso no es el mismo, cuando no puedes poner tampoco los precios tan elevados para un partido de segunda división, yo creo que ahí es donde está cuando empezó a tratarse de borrar la liga de ascenso.
2: Sí, y obviamente, a ver, quién lo decía Alex, ¿no? ¿Quién va a querer invertir si no tienes ninguna posibilidad de mejorar, ¿no? De mejorar, de tener un ascenso justamente en la liga. Si tuvieras la posibilidad, los que están muy mal en la Liga Mexicana le tendrían que meter billete para no caer a la segunda división, y los que están en segunda división, mucha lana para intentar llegar a la primera, ¿no? Y pues bueno, Azcárraga lo que menciona es que él está a favor. Además, pues bueno, obviamente el América, para que descendiera en el caso, sería muy, muy complicado, ¿no?
1: Bueno, así que recordamos las votaciones de 2020.
0: Vaya, vaya.
1: Cuando los presidentes y dueños de los equipos, los dueños de los equipos del fútbol mexicano, se reunieron y entre otras cosas decidieron esto: la desaparición del descenso y el ascenso. Pandemia, entiendo, las condiciones eran diferentes, también lo entiendo, pero en esta votación se basó el que ahora, 6 años después, lo hicieron oficial y lo reglamentaran. Definitivamente no hay posibilidades para ascender o descender al fútbol mexicano de primera división. En contra de esa medida, es decir, querían sostener el ascenso y descenso, votaron Chivas, Cruz Azul, Pumas, Tigres, Monterrey, Necaxa y juntos Pachuca y León como un solo voto, es decir, 7 en contra de esa medida de desaparecer el ascenso y descenso.
2: O sea, los equipos que corren más riesgo de un posible descenso votaron a favor, quitando al América y a Toluca, pero los demás a favor de que no exista el descenso, ¿no?
0: Para ser muy claro. Los convenios, por supuesto.
1: Bueno, entonces, ¿quiénes votaron para la desaparición? Juárez, que sí podría descender. Sí. Atlético San Luis, que sí puede descender. Querétaro también.
0: Dios mío, que ha quedado.
1: Morelia, luego Mazatlán, hoy Atlante, que va en conjunto, voto conjunto con Puebla, porque los dos equipos de TV Azteca, que sí puede descender. Toluca, que no, pero bueno, pues decidió ir.
2: Sí pagó multa, ¿se acuerdan?
1: ¿Quién?
2: Toluca. Le tocó pagar multa y luego ya hicieron todo el tema de los fichajes y demás y construyeron un equipo bueno. Pues pero a Toluca le tocó pagar multa.
1: Pero no hubiera descendido.
2: No, pero es que era el cociente. O sea, ahí sí bajaban multa, 3 y demás.
1: Pero no
2: me acuerdo cuál fue. Fue creo que el tercero.
1: Y no como último.
2: Pero ahí estaba.
1: Xolos, antepenúltimo, ahí está. Santos Laguna, que votó con Atlas, con un solo voto, y América. Lo que me dicen es que América, lo que me dicen a mí, es que América votó así para apoyar a quienes habían respaldado este plan del Mundial de México 2026. Y mucho la familia Hank, Xolos, y mucho Iraragorri, Grupo Orlegui, Atlas y Santos Laguna. Entonces votó en conjunto sin estar completamente de acuerdo. Pero al final, Emilio Azcárraga es de los que votaron para desaparecer esta maravilla que era el ascenso y el descenso en el fútbol mexicano, que yo la verdad me acuerdo incluso antes, cuando era todavía más divertido, el Unión de Cortidores, el Zacatepec, sí. Pachuca, que venía y bajaba.
2: La última jornada, ¿cómo era? Era increíble. Una locura.
1: Maravillosa. Una locura. Maravillosa. Sí, le fueras a quien le fueras, tú te volteabas a ver muy bueno. El partido por el no descenso.
2: Sí, y eran hola, unos agarrones. Los
1: partidos. Era impresionante.
0: Y al final de cuentas, eso también te genera crecer dentro del fútbol, porque es el chiste, ¿no? El evitar descender, el tratar de ascender, es una motivación extra que te pueden dar si estás en segunda división o si estás en la categoría mayor, tratar de mantener a tu grupo. También es el chiste de que cada temporada quieras armarte mejor para no descender. Se perdió un poco esa sensación de morbo que te genera el fútbol cuando se van acabando las temporadas.
1: Y fíjense, estaba revisando los aforos de los campos de división de ascenso en España. Y por ejemplo, el Elda, 5,700 espectadores. El Ceuta, 6,500. El Eibar, 8,100. Sabadell, 11,900. 12,000. Burgos, 12,000. Leganés, 14,000. Girona, 14,600. Albacete, 16,000. 17,000 espectadores. Almería, 18,000. Granada, 19,000. Cádiz, 21,000. Y así nos seguimos.
0: De
1: es decir,
0: acuerdo.
1: Para todos esos tototes, sí. O modernos. O sea, no todos es Oviedo, ¿eh? Oviedo sí. La verdad, tiene un estadiote. Y por eso también logró el ascenso. Aunque de inmediato se regresó a la división de ascenso. Pero es poco a poco. Es invitándolos. Es convidándoles. Es que su economía crezca por la competencia. Y no ocultarlos y decirles, pues primero mejora tu liga y después te invito. No,
2: te invierten, eso no va a pasar. Millones y millones. Nadie y a ver
0: si te demostrarnos, ajá, sí, justo. Y yo creo que también cada estado, al menos aquí en México, va a tener el estadio que necesita, el estadio que requiere. No vas a querer construir un enorme estadio cuando ni siquiera lo vas a llenar cada fin de semana. Yo creo que es... conforme lo que tú decís, el aforo que podés llenar cada fin de semana, de acuerdo a eso necesitas establecer un buen estadio, bonito, y que quepa justamente la gente del estado, y por ahí podríamos decir algún aficionado extra, pero no necesitas
1: eso, sí, gran estadio moderno, o sea, que lo modernicen, seguro.
2: No, porque además otra, hay muchos estadios en la Liga Mexicana que tienen una capacidad mayor. Y que las entradas cada fin de semana son a lo mucho 10,000 aficionados, ¿eh? A lo mucho.
1: También. Entonces, la certificación es una mala idea. Es un buen pretexto, pero es una mala idea para el desarrollo del fútbol en esas categorías. Además, digo, siendo honestos, cuando el Atlante usaba el de Ciudad de los Deportes, no tenía la certificación. Pero cuando lo usó Cruz Azul, ya tiene la certificación. ¿Mejoró? Porque lo pintaron. Por favor, o sea, pretextos hay un montón.
0: Ay, por Dios.
1: Hay un montón. Bueno, Dennis de Close habló, ofreció conferencia de prensa, la cabeza del fútbol rayado. Él trajo al pelado Almeida, él reestructuró, él consiguió la lana para los refuerzos, tiene un equipazo. Ya aclaró, no, ya no va a haber más refuerzos, así un estamos defensa, bien.
2: ¿No?
1: Pero pues, ahí, la dígale. Pelota está ahí adelante.
2: Bueno, sí, que ganen 5-4, mejor.
1: Pero bueno, habló también del pelado Almeida.
4: Bueno, para empezar, yo creo que la primera impresión es muy buena. Sería muy fácil decir que no sorprende, porque obviamente no es fácil. Matías, para mí, siempre fue el único candidato para, o por lo mínimo, el principal candidato para tomar este reto, por todo lo que representa. Conoce la liga. Yo no tengo referencias con personas que alguien habla mal como persona, que me parece muy importante, que la verdad es una muy buena persona con una calidad humana muy grande. Y luego, desde que estuvo aquí en México, con ya bastante éxito, ha tomado decisiones en su carrera que reflejan un poco su crecimiento también. Ha ido en Estados Unidos, que en este momento nos ayuda mucho en conocer, obviamente, nuestros rivales, posibles refuerzos, la forma de trabajar. Estamos muy cercanos, obviamente, a la Liga MLS.
1: Y entonces, Stevie, la diferencia de la historia, ¿no?, de los dos equipos regios. Uno es un desgarriate, diría mi tía, y otro... no lo hizo bien en el pasado reciente, pero parece que lo está haciendo muy bien.
2: Es lo que iba a decir, parece que se invierte en los papeles, porque Tigres antes de este torneo era un equipo que, ejemplo de hacer las cosas bien, constantemente en finales, campeonatos, buenas plantillas y Rayados muy lejos de los campeonatos, cambiando director técnico constantemente. En el conjunto de Rayados ahora se cambian las cosas y también lo que significa tener a alguien de tanto valor, tanto peso en la directiva, ¿no? Denis de Close es un especialista en esto y sabe manejar perfectamente al equipo. Y lo de Matías Almeida, un viejo conocido en la Liga Mexicana, que costó traerlo de regreso porque ya había sonado muchas veces para diversos equipos y ahora sí, pues haciendo bien las cosas.
0: Sí, completamente de acuerdo. Ahora es Monterrey el que está haciendo fuerte también su localía. Le ha ido muy bien en este arranque de la Liga MX, consiguiendo evidentemente victoria contra Santos, luego cayó contra Necaxa de visita, pero recupera después la victoria contra Atlas y termina goleando a Juárez 6-1. Creo que también es una muestra de que Monterrey viene a la alza en estos partidos, consiguiendo también anotaciones de medio campo para arriba. Casi todos en el equipo te anotaron, te asistieron. Esto está repartido, ¿no? No es como que digas, únicamente tengo a un jugador que me está respondiendo con gol. Tengo el de primera y segunda y tercera línea que me pueden buscar la portería y de esa manera es positivo para Monterrey.
1: Bueno, ya casi nos vamos. Los Diablos, ¿sí pudieron arrancar series?
2: Sí, a ver, vamos a checar porque la lluvia en diversas zonas en la Ciudad de México ha sido complicada. El juego que estaba programado a las 7 de la noche y sí, están en la cuarta baja. Justamente los Pericos están ganando 5-4. Sí, que los Diablos pierdan, digo, falta todavía muchísimo juego, pero si llegan a perder el primero en casa, sería un golpe durísimo, ¿eh?
1: Bueno, perdieron el segundo en casa contra sí. Guerreros y terminaron sí. Levantándose. Como que el Diablo así es, ¿no?
2: Así, le gusta remontar, sufrir, que se vaya a ser
1: espectacular. Si no es espectacular bueno. Y sufrida, no cuenta.
2: Sí, no, no sabe igual.
0: Sí, he estado ahí en el estadio y en el cierre de los partidos, no sé, tienen un chip que les cambia ahí, que les encanta.
2: A la Diabla, bueno. Es la famosa.
0: A la Diabla,
1: ¿sí? A la Diabla. Cierro diciendo, Ricardo Salazar, periodista de estadística de muchos años, dice que desde el primer campeonato de la segunda división, en los principios de los 900, varias plazas tuvieron muchos cambios y Santos no quería descender. Y desde ahí protestaron el que no hubiera descenso y todo. O sea, que nos acomoda este rollo de no quiero las consecuencias. Gracias, Celeste.
0: Un placer como siempre. Feliz noche.
1: Gracias, TV.
2: Gracias, Alex. Gracias, Elba. Vámonos.
1: Soy Alejandro Gómez. Los espero mañana jueves para cerrar semana en AsNW. Tendremos mucho más para todos ustedes. Descansen.
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2: 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Actualmente, el número de cheques en circulación y el importe en términos reales equivale a 1/4 de lo que alcanzaba hace casi 20 años. 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
13: Bienvenidos a un nuevo episodio. Soy Claudia Mejía. Creo que han escuchado por ahí en las noticias sobre este gusanito, el gusano barrenador. Hoy tenemos a un invitado, es un infectólogo, es el doctor Bruno López. ¿Cómo estás?
14: Muy bien, muchas gracias.
13: Gracias por estar aquí y hablar sobre este tema. Sí da miedo, ¿verdad? O sea, sí ha como que metido miedito en la población.
14: Pues lo que se ve da más miedo, ¿no? A veces puede ser más peligroso para la vida en corto plazo una bacteria que no vemos, pero estos como los se pueden ver al ojo desnudo, como se dice, o
13: claro.
14: Sea, la verdad es que sí generan miedo. La invasión de animales o humanos por este tipo de moscas en su fase larvaria, que son los gusanos, y que esa es una miasis, ¿eh? Prácticamente ese es el término de la miasis. Pero esta es una fase intermedia de la vida de la mosca, ¿eh? Tiene que ser, llega como la mosca, se para en el tejido, puede ser incluso en una herida, en los conductos auditivos, orejitas de las vacas, en la boca de un humano, en una herida de un pie de un paciente con diabetes, por ejemplo, con pie diabetes. Se para ahí, deja sus huevos y esos huevos se eclosionan, se abren, digamos, y se producen la larva, el pequeño gusanito. Y una vez en mosca va a otro, se reproduce con otro macho y va a volver a buscar otro sitio donde alojarse. Todas las moscas llevan esa fase. Hay una que es bastante curioso porque ella prefiere poner sus huevos. Se llama Dermatobia, le llaman la mosca peluda en algunas regiones. Aparte, o sea, del
13: ¿cómo
14: gusano
13: se
14: guardado.
13: Se ve
14: similar, la verdad es que la mosca sí tiene unas características en los colores. Por ejemplo, la mosca del gusano barrenador, el Coquilomia hominivorax, que es un nombre así científico, digamos, tiene color como verdáceo. Es color verde.
13: Ay,
14: es
13: esas
14: grande.
13: Moscas grandes.
14: Verdes, exacto. Ay. Con la espaldita así como verde.
13: Okay.
14: Y que vuelan pues rápido, a grandes distancias. Y esa, y pues se pueden diferenciar en la morfología que tienen. Lo que sí cuesta más trabajo es en la fase de larva, el gusanito, diferenciarlo de otras especies. Ahí sí, porque incluso tienes que verlo con un microscopio, ver ciertas estructuras. El problema del gusano barrenador es que puede dar cuadros graves porque le gusta el tejido humano vivo. Entonces es un parásito obligado. Es decir, para que desarrolle todo su ciclo de vida, necesita una herida de una persona viva para que ahí siga penetrando en el tejido. Barrena, es decir, por literal su nombre, entra, va escarbando el tejido sano y hasta meterse más adentro, hacer cavidades y crear hasta, y por arrastre pues lleva bacterias y puede crear infecciones también, ¿no? Por bacterias. Entonces esa es la importancia que tiene. ¿Qué pasa al ganado? El ganado pues se enferma, ¿no? Se enferma porque se llena, si lo dejan sin un tratamiento, penetra y le da un cuadro grave de invasión de este gusano. A la par, pues al abrirle esas cavidades, deja que bacterias entren y le da sepsis también al ganado y mueren muchos.
13: Pueden morir.
14: Y es tan difícil a veces, en una sola puesta de una mosca de gusano barrenador, el Cocciomia miniborax, que es el nombre de la mosca, al poner en una herida, en una cavidad, sus huevos ponen hasta 200 en una sola. Y de esos almuscionan hasta el 70%. ¿Cuántos gusanos
13: o sea,
14: se van a
13: todos
14: producir?
13: ¿Todos son los que barrenan?
14: Y todos al mismo paso pueden ir barrenando.
13: O sea, es muy rápido.
14: Entonces, por eso a veces tienen que sacrificar al ganado. Porque ya están tan invadidos que es imposible quitarle todos.
13: Pero esto ya estaba erradicado.
14: Esto ya estaba erradicado
13: desde los 90, ¿no?
14: Desde el un programa de erradicación del 70 al 92. En el 92 se declaró que era libre de México y Estados Unidos. ¿Cómo lo hicieron? Pues liberaron muchísimos cientos miles de millones de machos, pero estaban radiados. O sea que eran infértiles, digamos. Okay. Entonces se reproducían con moscas hembras. Y las moscas hembras lo que tenían era producción de huevos sin más, sin larvas, o sea, eran huevos estériles, digamos, ¿no? Sin, y así ya dejaron que no se reproducieran hasta que finalmente desaparecieron. Esa fue la técnica que usaron.
13: ¿Y por qué ahora regresó?
14: El problema, donde no realmente, aparentemente se había erradicado, pero había pequeños brotes, por ejemplo, en Panamá, en Puerto Rico,
13: en Centroamérica,
14: en varios de Venezuela, y por ahí había esos pequeños brotes. Con la cuestión de la inmigración y el tráfico ilegal de ganado, allí empezó, por eso Chiapas fue la primera zona. Y de ahí, así es como hemos venido con los casos. Chiapas empezó primero el año pasado con hasta un total de, el año pasado cerró con 90 casos en todo el 2025. Y en 2026, al cuarto, al 3 de julio, lleva ya 55 casos. Después empezó a extenderse ahora nuevamente a Hidalgo, a Jalisco, Hidalgo con 28 casos, Hidalgo con 13, de humanos, humanos con infección. Al ganado ha habido más. Oaxaca 39 casos, Puebla 35, Veracruz 90 casos, 24%, es el que más casos tiene ahorita en todo lo que va a estar.
13: Me impresiona los casos en humanos porque, ¿cuáles son los factores? Supongo que la mala higiene o la falta de higiene.
14: Claro.
13: Es lo que pues, provoca esto.
14: Bien lo comentaste, la falta de higiene es la primera parte de esto, ¿no? ¿Por qué? Porque si yo baño a mi perro o a mi gato, yo mismo me baño a lo mejor una vez por semana, pues dejo, o dos veces por semana, dejo que todos estos días una mosca se pare en una herida, en alguna lesión, más si es una persona ya frágil, por ejemplo, los animales, las mascotas a veces pueden ni siquiera darse cuenta, ¿no? Pero un humano, por ejemplo, con una pequeña herida, que muchos lo vemos, por ejemplo, con pacientes ancianos, ¿no? Que tienen ya algo de demencia, que solo están en cama y que pueden estar un poco descuidados porque no están al 100% con ellos, pues se le puede parar hasta en la oreja, en la nariz, y ahí dejar los huevos y convertirse en gusanos. Vamos a poner un ejemplo de un paciente con pie diabético que de por sí ya tiene demencia y que solamente está en cama, ya no comunica, tiene muy poca movilidad, y de repente pues llega, pues lo encuentran sus familiares con una lesión en su pie, con unas gusanos. Al menos para la persona que no se dedica al 100% a esto, ver los gusanos no va a poder distinguir si es una de estas de mosca doméstica o si es de gusano barrenador o Lucilia, no va a saber. Entonces hay que ver de que no se trate de que efectivamente que sea gusano barrenador. Y lo siguiente es que no podemos quitarlos y echarlos en la basura. ¿Por qué?
13: Porque eclosionan de nuevamente como mosca, ¿no?
14: Y vuelven a reproducirse y a contaminar el ambiente otra vez y a infectar otros pacientes o huéspedes. Entonces lo que necesitamos es quitar la mayoría. Recomienda, si no tenemos en ese momento la posibilidad de que nos ayuden a supervisar qué sea, echarlos en un frasco con alcohol. Con alcohol prácticamente se preservan intactos. Mueren, pero se preservan intactos los gusanos. Echamos una porción en alcohol y lo demás tenemos dos opciones. Una es incinerarlos o inundarlos de alcohol y dejarlos en un recipiente cerrado. Aparte de las muestras que ya tenemos, ¿no? O jabón, agua de jabón y dejarlos ahí encerrados. No recomiendan enterrarlos para que puedan reconocerse al microscopio de qué se trata. Si es Lucilia, si es la mosca doméstica, no pasa nada, ¿no? Finalmente son, ya tenemos muchos años viviendo con ellos. Lo ideal es tener mosquiteros, una buena higiene, si se encuentran, reportarlos para ver de qué se trata.
13: ¿Estas son como medidas ya teniendo ahí al gusano?
14: Sí, hay que ir a atenderse porque sí tiene sus cuidados cómo retirar estos gusanos. A veces si uno los retira nada más, la misma persona familiar del paciente los retira, puede a veces también lastimar al paciente, puede favorecer que también haya una infección. En este momento que como vemos vamos en incremento de casos, sí es importante cada vez que lo tengamos reportarlo y o acudir al centro de salud, a la clínica familiar para que sea revisado.
13: ¿Qué otra medida importante de las que ya hablamos para reforzar?
14: El cuidado de pacientes que están postrados en su cama, pacientes que son inmóviles, pacientes que tienen alteraciones neurológicas que no permiten sentir incluso dolor a veces o comunicar qué problema tiene. Esos son los que deben tener especial atención e incluso hacer una rutina diaria o cada vez que se haya el baño de estos pacientes, el aseo de ellos, revisarles orejas, revisarles la nariz, revisarles la boca, e incluso hasta las cavidades genitourinarias, por ejemplo, ¿no? La vagina. El ano a veces también es un lugar donde se pueden alojar las moscas y ahí dejan los gusanos. Y muchas veces puede pasar mucho tiempo ahí y nadie se asome a ver. El gusano barrenador, cuando ya empieza a dar síntomas, incluso dolor en el paciente, ya seguramente ya penetró más las cavidades. O sea, cuando está muy superficial, la verdad es que ni siquiera puede dar nada. O a veces puede ver uno, por ejemplo, una herida que se pone más roja o que se abulta. ¿No? Se hace un bultito en el tejido. La oreja, por ejemplo, hasta que ya empieza a penetrar el tímpano, más adentro, ahí es donde ya empieza a dar dolor, pero puede no dar ningún problema. Entonces aquí yo creo que no es conveniente esperar hasta que haya un síntoma.
13: Si llegamos a ver esto en pacientes, en mascotas, ya decíamos que hay que reportarlo para, ya tengo el número, es el 800-751-2100. Él es el doctor Bruno López, infectólogo. Gracias por estar aquí.
14: Muchas gracias.
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Buenos días, son las 6:01 a.m. Yo soy Janet Leiva Reus y me da muchísimo gusto recibirlos aquí en Negocios W en este jueves 20 de agosto. Ya casi termina la semana, ya casi también para muchos se acaban las vacaciones. Es la próxima semana, la última para regresar a clases, así que hay que disfrutar todos estos minutos, los papás, los niños, pues sí, porque el próximo 31 de agosto estarán todos con las ganas seguramente de levantarse temprano e ir a la escuela. Sí, esta es la última semana. ¿Y qué estamos escuchando? Bueno, la propuesta musical de nuestra productora Carla Cisneros. Estamos escuchando a Leon Bryce, Light the Way, pues una canción que seguramente pues reconoce por estos ritmos de soul, por este clásico de los años 60, y también, bueno, muy conocido porque ahí hizo duetos incluso con Carin León. Y esta canción precisamente que estamos escuchando está recién estrenada el 17 de julio de este año. Bueno, se lanzó, y con este ritmo, bueno, estamos comenzando aquí en Negocios W, donde tendremos mucha información como cada jueves. Víctor Piz, especialista en finanzas, nos hablará pues qué está pasando en el tema del crecimiento de la economía. Hubo una reunión de los economistas más importantes de México, justo pues para poner un panorama y ver qué se tiene que hacer para que la economía crezca. También estará Mario Sekeli con todos los datos de la industria cinematográfica, muy importante, y todo lo que aportan aquí sí a la economía mundial, más allá del entretenimiento que nos dan. Esto y mucha más información aquí en Negocios W en esta mañana de jueves 20 de agosto.

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1: Bueno, son las 6:04 de la mañana y aquí en cabina, como todos los días, ya mi compañera Ivette Parga, para que usted salga bien informado antes de arrancar sus actividades. Muy buenos días, Ivette.
2: ¿Cómo estás, Janet? Si soy un poquito ronca, hagan caso de eso de ponte el suéter. Cuídate de los cambios de temperatura, porque bueno, eso es el estrago que hizo en mi voz. No es un poquito ronca, pero aquí estamos con toda la información y la actitud en este jueves, con el gusto de saludarlos y recordarles que estamos totalmente en vivo en las plataformas digitales de W Radio. Comenzamos porque ayer en la sesión de la Comisión Permanente en el Senado, los legisladores de oposición nuevamente arremetieron contra Andrés Manuel López Beltrán y la cancelación de su visa, mientras que los senadores morenistas se lanzaron contra el dirigente nacional del PRI, Alejandro Moreno, por haber denunciado en Estados Unidos a los ministros que votaron a favor del retiro de mensajes, donde el priista calificó de narcopartido a Morena e incluso pidió también el retiro de visas. Vamos con mi compañera Verónica Méndez, que tiene todos los detalles.
3: Y Beth, esto no se acaba hasta que se acaba. Sigue el dime y direte en la Comisión Permanente del Congreso de la Unión. En la sesión de ayer, todo comenzó con la discusión de la renuncia que envió de manera sorpresiva la magistrada Mónica Soto, presidenta del Tribunal Electoral. Resulta que la magistrada dijo que su renuncia que mandó al Senado de la República era por motivos de cerrar ciclos, pero los legisladores de oposición insistieron en que no hay motivo de gravedad para dejar el cargo. Es Gibran Ramírez, de Movimiento Ciudadano.
4: Mónica Soto está fallando ahora, como falló frente a la evidencia de los llamados acordeones durante la elección judicial, cuando dijo que no existían elementos suficientes para sostenerla y estos fueron públicos y notorios.
3: La priista Carolina Villano refutó que pues por ir a ver atardeceres a Baja California no es posible abandonar un cargo de esta naturaleza. Y fíjate, Ivette, que otro asunto que sacudió el debate fue ni más ni menos que la visa de Andy López Beltrán y la cancelación que le dio Estados Unidos. La senadora del PAN, Lili Téllez, pasó una charola a los oficialistas para que se solidarizaran con Andy y rompieran y entregaran sus visas, porque dijo de lo contrario, el apoyo es pura palabrería. Lili Téllez.
5: A ver, ustedes, bancada de mafiosos, pongan sus visas, compruébenle a la gente que cuando dicen que no les importan las visas, compruébenlo depositando las visas de ustedes, no solo de palabritas, hipócritas.
3: No, yo no puedo romper mi visa porque estoy malito de mi mano. ¿Quién dijo? Gerardo Fernández Noroña, quien desde hace unas semanas trae enyesado su brazo.
6: La especialista en pasar la charola dice que rompa la visa. Yo la rompería aquí, en este momento, pero no puedo con una mano. Así es que me esperaré a recuperarme.
3: La que no tuvo ningún rubor fue la diputada del PT, Margarita García, que le contestó a Lili Téllez con un dicho popular, pero este dicho popular pues estuvo mal dicho.
7: Y en Oaxaca decimos que para tener la cola larga hay que tener el pico corto.
3: Y Beth, en la permanente también se aprobó el nombramiento de Rogelio Granjilhom como embajador en Irlanda. Así que unos se van a la banca y otros se van a la Europa. Hasta aquí mi reporte, muy buenos días.
1: Y la Fiscalía General de la República detuvo a Fausto N., testigo clave en el secuestro de Ismael El Mayo Zambada, el ex líder del cártel de Sinaloa, y en el asesinato de Héctor Melesio Cuenojeda, ex rector de la Universidad Autónoma del Estado. La detención se llevó a cabo en la alcaldía Miguel Hidalgo en la Ciudad de México. Fausto N. es señalado por su presunta participación en los delitos de encubrimiento en el homicidio de Héctor Melesio Cuen y por falsedad de declaraciones entre autoridades luego de que declarara que el ex rector fue asesinado en una gasolinera. Sin duda lo que diga será clave en este caso. En Michoacán, grupos criminales realizaron bloqueos y quemaron vehículos de carga en carreteras de 10 municipios de la entidad. Ayer muy temprano le dábamos cuenta de esto que ocurría en Michoacán en respuesta al operativo federal que buscaba la captura de Heraclio Guerrero Martínez, alias Tiolaco, líder del cártel Jalisco Nueva Generación, en esta región y quien es señalado de ordenar los ataques contra elementos de la Guardia Nacional en febrero. tras el operativo en el que fue abatido Nemesio Segura Cervantes El Mencho, ex líder de la organización criminal. En total, según el reporte, 12 personas fueron detenidas, entre ellas la hija de este hombre y su pareja sentimental. Pero vamos hasta Michoacán, nos tiene más detalles nuestra corresponsal Yasmín Ferreira. Adelante, Yasmín.
8: Que la captura de 9 integrantes de esta célula criminal, Los Guerrero, al servicio de Heraclio Guerrero, alias El Tío Laco, operador del cártel Jalisco Nueva Generación, provocó en Michoacán bloqueos carreteros, incendio de vehículos y balaceras. El saldo, un civil muerto, y entre los detenidos está Marisol N. y Lourdes N., hija y pareja sentimental del líder criminal, que aparentemente logró escapar. El operativo se realizó en la localidad de Tinaja de Vargas, municipio de Tanuato, centro de operación del cártel Jalisco, donde capturaron a estos 9 delincuentes. Los narcobloqueos, como ya sabemos, comenzaron temprano el miércoles en al menos 27 puntos carreteros de la zona occidente y del Bajío de Michoacán. Hay una treintena de vehículos quemados y este civil muerto en uno de los bloqueos en Panindícuaro, que se resistió a que lo despojaran de su camioneta. Los municipios involucrados en los bloqueos y en los incendios de vehículos fueron Zamora, La Piedad, Yurécuaro, Cuandureo, otros como Quiroga, Tangancícuaro, Zacapu, Cueneo y Panindícuaro. El gobernador Alfredo Ramírez Bedoya aseguró que todo está bajo control en Michoacán y fue un operativo realizado por las fuerzas federales de seguridad. No descartó que sigan los operativos para más capturas de cabecillas del crimen organizado. Es la información. Buen día.
1: Y vamos a otro caso que también le hemos dado seguimiento. El gobierno de Argentina autorizó la deportación a México del ex contralmirante de la Secretaría de Marina, Fernando Farías Laguna, señalado de encabezar una red de huachicol fiscal. Me enlazo en estos momentos con nuestro colaborador, el periodista Arturo Ángel, para que nos dé más información. Te escuchamos, Arturo. ¿Cómo estás? Buenos días.
9: Hola, ¿cómo estás, Ivette? Muy buenos días. Pues finalmente, luego de múltiples versiones encontradas durante la semana relacionadas con la extradición o no de Fernando Farías Laguna, este contraalmirante de la Marina, acusado junto con su hermano, el vicealmirante Manuel Farías Laguna, de presuntamente encabezar una red de huachicol que habría dejado pérdidas millonarias para México. Bueno, finalmente sí será enviado desde Argentina hacia México Fernando Farías, pero no será una extradición, sino vía la deportación. Como la defensa de Farías Laguna ya había adelantado, el proceso de extradición pues realmente no está culminado. Él tendría una audiencia el próximo 27 de agosto todavía para escuchar alegatos de ese procedimiento y ver si era procedente o no que avanzara el tema de la extradición. Sin embargo, lo que hemos podido confirmar el día de ayer, tras platicar ya con múltiples fuentes, es que la deportación de Farías Laguna es un hecho. De hecho, durante la noche se esperaba su traslado, noche o primeras horas del día de hoy, su traslado o su llegada ya al aeropuerto de Ezeiza, en Argentina, para abordar una aeronave que es un vuelo largo desde Buenos Aires hacia México, 9 horas si fuera directo. Y si no, pues habrá que hacer algunas escalas. Pero lo importante es que se ha acordado esta entrega y ha sido por la vía de la deportación. Les diría que tal vez lo más importante que hemos podido confirmar, además de que en efecto Farías Laguna será deportado, es que la intervención de Estados Unidos en este tema fue importante. Una operación que pues no era coincidencia, se terminó cerrando en Buenos Aires con la presencia allá de Omar García Harfuch, el secretario de seguridad, que asistió a una cumbre de la DEA, y ese fue el contexto en el que, aprovechando la buena relación que la DEA, el administrador de la DEA y el gobierno de Trump tiene tanto con Omar García Harfuch como con el gobierno de Argentina de Javier Milei, Estados Unidos ha solicitado a México, facilitó y sirvió como puente para este requerimiento de que Farías pues no esperara una extradición, sino fuera a través de la deportación. Finalmente, Farías Laguna, recordemos, había tratado de esconderse en Argentina, utilizando una identidad falsa. En abril fue detenido y 4 meses después su traslado a México será inminente. Sabemos también que hubo una charla de Fernando Farías con agentes estadounidenses, una entrevista con ellos, y luego pues a esperar, ¿no?, ya la audiencia que tendrá en México para la lectura de cargos ahí en el penal de Almoloya, y pues cómo avanza este proceso. Estaremos al pendiente.
1: El rector de la UNAM, Leonardo Lomelí, supervisó ayer el último día ya de aplicación del examen de control presencial para ingresar a la licenciatura después de todo este escándalo, polémica y las irregularidades que se presentaron en el examen en línea. Se realizó en la sede de Palacio de los Deportes como en los últimos dos días también, y mi compañero Octavio García tiene los detalles de lo que ocurrió ayer.
10: Hola, ¿qué tal, Ivette? Muy buenos días. Así es, al concluir el tercer y último día del examen de control en la Ciudad de México, el rector de la Universidad Nacional Autónoma de México, Leonardo Lomelí Vanegas, reconoció que la universidad debe revisar sus mecanismos de admisión y determinar en qué procesos conviene utilizar tecnología y en cuáles es preferible volver a las evaluaciones presenciales. Lomelí Vanegas explicó que una de las principales lecciones de este proceso fue dimensionar el mercado que existe alrededor de la venta de servicios para hacer trampa.
11: Creo que subestimamos el tamaño del negocio que desafortunadamente hay detrás de vender este tipo de ayuda, y que esto es algo que nos debe de llevar, mientras no tengamos todas las garantías de que podemos llevar en línea un examen de estas características, garantizando la equidad para todos los participantes, nos debe de llevar a plantearnos muy seriamente la posibilidad de regresar al examen presencial.
10: El rector señaló que el contraste con el examen de bachillerato también será analizado, pues en ese caso se utilizaron más reactivos y fueron aleatorios, lo que dificulta el uso de herramientas de inteligencia artificial durante la prueba. Lomelí consideró que lo ocurrido este verano representa una gran oportunidad para revisar de manera integral los procedimientos de ingreso a la universidad.
11: Yo creo que nos abre la posibilidad de revisar en general todos nuestros procedimientos de ingreso, incluido por supuesto el examen, y que podríamos revisar también la forma de mejorarlo, de actualizarlo, de ver en qué procedimientos podemos en efecto usar la tecnología y en qué procedimientos es mejor regresar a los exámenes presenciales.
10: Sobre el gasto que representó organizar el examen de control en las sedes de la Ciudad de México, León, Oaxaca y Tijuana, el rector dijo que todavía no existe un monto definitivo. Explicó que deben contabilizarse la renta de espacios, traslado de tabletas y equipos, así como la movilización de personal encargado de supervisar la aplicación. En materia presupuestal, Lomelí sostuvo que la UNAM enfrenta restricciones y que el presupuesto prácticamente se mantiene en términos reales al considerar un incremento equivalente a la inflación más un punto porcentual.
11: La universidad ha hecho un esfuerzo de austeridad en los últimos años importante. De hecho, tenemos más de 8 años en los cuales el presupuesto no ha crecido en términos reales, porque aunque se nos da lo mismo más la inflación, en los hechos tenemos menor presupuesto. Aún así, hemos hecho un esfuerzo importante por mantener la matrícula e incluso por aumentarla. El año pasado la aumentamos en el bachillerato. En este año habíamos hecho un esfuerzo por aumentarla en licenciatura. Vamos a ver cómo cierran las cifras de este año, pero yo considero que sí estaremos por encima del el ingreso del año pasado.
10: Sobre la posibilidad de aumentar las cuotas que pagan los estudiantes, descartó de plano esa opción. Lomelí confirmó que los resultados del proceso de ingreso se darán a conocer el fin de semana del 29 y 30 de agosto, de manera que los estudiantes asignados puedan iniciar clases el lunes 31. Hasta aquí mi reporte, muy buenos días.
1: Y en cuanto avanece el dólar y el euro, hoy jueves 20 de agosto el dólar estadounidense se cotiza en 16.44 pesos a la compra y 17.41 a la venta, mientras que el euro se compra y se vende en 19.84 pesos. Estamos en Negocios W. Pónganse en contacto con nosotros a través de las redes de W Radio, en @jleibarreus, @ivetparda, si aceptan remedios caseros para esta garganta. Muy buenos días.
2: Muy buenos días, Ivette. Ya no irse de fiesta, confiésalo. Son las 6:17 de la mañana. Esto es Negocios W.
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12: Desde el Centro de Orientación Vial de la Secretaría de Seguridad Ciudadana.
2: Bueno, son las 6:18 de la mañana y si usted ya va rumbo al trabajo o a realizar alguna actividad, bueno, por dónde sí y por dónde no transitar en esta mañana de jueves 20 de agosto. Muy buenos días, oficial Sergio Sánchez.
13: ¿Qué tal? Muy buenos días. Te saludo con gusto a ti y a tu auditorio.

0: cuenta y estar al pendiente al desarrollo de sus actividades, ya que no se descarta la posible afectación vehicular. Y bien, en tema de vialidad, en estos momentos hallará buen desplazamiento sobre el eje 1 poniente Cuauhtémoc a partir de Avenida Chapultepec y hasta el viaducto Miguel Alemán. Abundante carga vehicular que no deja de avanzar mantiene la calzada de Tlalpan de División del Norte y hasta el circuito interior. Finalizamos con el programa Hoy No Circula, que para el día de hoy aplica para los automóviles con engomado verde, terminación de placas 1 y 2, quedando exento los hologramas 0 y doble 0. Hay que evitar ser sancionado. Por el momento, el reporte del Centro de Orientación Vial, Secretaría de Seguridad Ciudadana.
1: Muchísimas gracias, oficial Sergio Sánchez. Y recuerde que pueden comunicarse con nosotros al 55 25 69 09 41, al 55 51 66 8900, 807 18 14 14. Aquí con gusto recibimos todos sus mensajes, comentarios, también los remedios para Ivette. Nos vemos a un corte y regresamos con más información.
2: Hacemos una pausa y en breve continuamos la conversación.
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9: Ya son las últimas semanas de la experiencia Friends. Podemos apreciar algunos guiones originales y vestuarios de la serie, pero sobre todo la recreación de sets para tomarse fotos en el centro de y los departamentos de estos amigos con todo y el pasillo que los separa. Se ubica en el Casino del Bosque en Constituidas. El sábado y domingo se realiza el mercadito macabro, donde encontraremos arte, accesorios, ilustraciones, decoración, joyería, moda y velas. Todo en onda gótica y de terror. Está en la calle de Puebla, en la Roma, y la entrada es gratuita.
10: Así como tú, el mejor sistema de seguridad eres tú. La falsificación de billetes es un delito federal penado con hasta 12 años de prisión. Revisar los billetes.
9: Basada en el libro La Catadora, en cine se estrena Las Catadoras de Hitler, sobre la historia de una mujer reclutada para probar la comida del mandatario. El universo de Insidious sigue generando películas y dinero. Y ahora llega a la pantalla grande La Noche del Demonio. Están entre nosotros con una nueva aventura. Y Jason Statham protagoniza Código Venganza, interpretando a un hombre militar que debe limpiar su nombre al ser acusado de haber asesinado a un multimillonario. Para W Radio, yo soy Héctor Padilla.
11: Ahora ya sabes qué comer.

0: mañana. Bueno, como cada jueves, nuestro colaborador Víctor Piz nos habla del panorama de la economía mexicana. Recientemente se reunieron los principales economistas del país para ver y aportar al gobierno federal qué se puede hacer para que esta crezca más. Vamos a escucharlo.
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2: ¿Qué tal, Janet? Muy buen día. Te saludo a ti y al auditorio de Negocios W. Hoy quiero comentar que a mediados de enero pasado, la presidenta Claudia Sheinbaum se reunió en Palacio Nacional con un grupo de 8 economistas y funcionarios de su gobierno para analizar los retos económicos del país. En su momento, la mandataria informó que la reunión fue para conversar sobre crecimiento y la fortaleza económica de México con visión de bienestar, prosperidad compartida y justicia social. Aunque oficialmente no se detallaron los temas específicos abordados en ese encuentro, una de las preguntas centrales fue ¿por qué la economía mexicana no está creciendo lo suficiente? La presidenta quería escuchar los diferentes puntos de vista de los asistentes y también sus propuestas desde una perspectiva académica y técnica. Y meses después, muchos economistas más se interesaron en el tema y manifestaron su deseo de dar una opinión orientada a impulsar el crecimiento, por lo que la discusión se abrió entre colegas. El resultado fue la convocatoria y participación de cerca de 100 economistas de universidades públicas y privadas, centros de investigación, organismos empresariales y consultorías independientes, en lo que se ha llamado el Foro para el Crecimiento Económico de México. Ahí se reunieron para responder la pregunta: ¿qué le sugieren al gobierno y al Congreso para estimular el crecimiento económico? Un crecimiento que además sea persistentemente elevado, incluyente y sustentable, sin que esté acompañado de aumento en los precios. El foro para el crecimiento económico de México entrega esta semana a la Secretaría de Hacienda, entre otras dependencias gubernamentales, un paquete de propuestas homologadas surgido de 6 mesas de trabajo. El grupo convocó a voces muy heterogéneas que, a pesar de sus diferencias y propuestas muy diversas, lograron consensos y ponerse de acuerdo en algunos temas. En las mesas para integrar la propuesta se reconoció que el país lleva 30 años con tasas de crecimiento muy bajas, de casi 2% en promedio anual, si bien con estabilidad macroeconómica. También se habló de certeza y confianza ante la necesidad de que los inversionistas privados puedan estar tranquilos en los proyectos en que participen. Otra idea constante en este foro es que se habló más de mediano y largo plazos, no solamente de lo inmediato. En ese sentido, el problema de la falta de crecimiento económico no se resuelve con un presupuesto anual, menos cuando una parte importante está comprometida por gastos ineludibles. Aunque llega tarde, pues el presupuesto federal de 2027 ya debe estar elaborado para ser enviado al Congreso a principios de septiembre. Es muy necesaria una discusión económica para saber por qué el país no crece y tomar las acciones correctas. El comentario esta mañana, Janet, un gusto como siempre.
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0: Muy buenos días, me da mucho gusto tener en la línea a Leo Pin, director de Autos, Daños y Vida de Grupo GNP Seguros. Bueno, para platicar de esta alianza, de esta que se está dando entre Swiss y ustedes, ¿qué significa para todos los usuarios y sobre todo también para el sistema asegurador en México?
3: Hola, Janet, muy buenos días, un gusto saludarte a ti y a tu auditorio. Pues esta alianza consiste en una colaboración estratégica diseñada para potenciar el crecimiento del negocio comercial y fortalecer el sector asegurador en México. En términos generales, contempla la transferencia de la cartera directa de seguros corporativos de Swiss Re Corporate Solutions en México a GNP y un acuerdo de largo plazo para crecer esta cartera. A partir de esta alianza, GNP pondrá a disposición su infraestructura operativa, tecnológica y de servicio local, así como su experiencia para gestionar este tipo de negocios. Swiss Re Corporate Solutions, por su parte, actuará como reaseguradora y socio técnico de largo plazo, aportando su capacidad de suscripción y experiencia internacional. Esta combinación de capacidades nos permitirá crear una plataforma muy robusta para atender todas las necesidades del sector empresarial mexicano.
0: Precisamente con esta alianza podríamos ver en un futuro que más empresas mexicanas tengan acceso pues a productos de seguros corporativos más sofisticados, que pues antes estaban disponibles quizás más en algunos otros mercados.
3: Así es, eso es lo que estamos previendo. Al combinar las características tanto de GNP en el mercado local como las capacidades técnicas de Swiss Re internacionales, podemos ofrecer una gama mucho más amplia y completa para satisfacer las necesidades de los clientes.
0: En el ramo de daños, precisamente, pues GNP hemos visto que busca fortalecer pues este segmento tan importante y también tan solicitado por las empresas y también por las personas físicas en México. ¿Qué potencial están viendo de crecimiento en este segmento?
3: Claramente vemos un potencial muy importante en el ramo de daños y por eso esta alianza es tan importante para nosotros. Actualmente GNP, como tú lo sabes, cuenta con una posición muy importante en prácticamente todos los ramos al ser una compañía multilínea. Sin embargo, en el ramo de daños queremos crecer nuestra cartera todavía más, tanto para personas físicas como para personas morales o negocios. Y esta alianza nos permite eso en la parte de negocios.
0: Leo, también tú como director pues de Autos, Daños y Vida en el grupo GNP, ¿estás viendo ya un cambio en la cultura de aseguramiento de las empresas mexicanas? Pues ya están viendo, dejando de lado pues como un requisito, ya se está viendo como una herramienta también de administración de riesgos. ¿Está cambiando ya la cultura de las empresas mexicanas en el tema de seguros?
3: Yo te diría, por supuesto que sí, Janet, y es algo que nos da mucho gusto. Creemos que la cultura del seguro en México cada vez se sigue ampliando, cada vez se sigue sofisticando, no solo en las empresas, sino también en las personas físicas. Y ante tantos cambios climáticos que vemos y tantas cosas, creemos que las compañías se sofistican con administraciones de riesgos muy particulares, y ahí es donde GNP y esta alianza entra a ayudar a cuidar todas esas necesidades que tienen.
0: Con esta alianza, pues seguramente ustedes tienen algunos datos, algún panorama de cuánto podrían crecer aún más en porcentaje para este 2026-2027. Y sobre todo con esto, pues llegan también a ser uno de los principales aseguradoras dominantes del mercado, ¿no?
3: Así es, como tú bien sabes, GNP en todos los ramos, sumando todos los ramos, es la compañía líder en México con el número uno de mercado. Sin embargo, cuando lo partimos por ramos, hay diversas posiciones y en el ramo de daños, con esta alianza, creemos que vamos a poder crecer algunos o avanzar algunos lugares en el ranking de participación de mercado una vez que se concrete, sujeta a las autorizaciones regulatorias.
0: Desde luego, y también pues aprovechando tu experiencia, todavía nos faltan varios meses desafortunadamente pues de riesgos climáticos. En ese sentido, pues ¿cómo está el mercado mexicano? ¿Cómo están sobre todo también las familias, las empresas preparadas pues en cuanto al aseguramiento pues para estos fenómenos climáticos más extremos?
3: Creemos que todavía hay una oportunidad muy amplia de aseguramiento. Así como te decía que viene creciendo la cultura de seguro, todavía estamos muy lejos de otras geografías como porcentaje de PIB. Los seguros en México, la penetración, el porcentaje del PIB está cerca del 3%, mientras que en otros países se puede ubicar en 6 y 7%. Entonces, todavía hay mucho espacio por crecer en el mercado mexicano de seguro.
0: ¿Ves tú algún área en específica que pudiera pues tener mayor interés de parte de los ciudadanos, de los mexicanos, pues para contratar seguro? ¿Hay más apetito por ello entre las familias mexicanas?
3: Creemos que todos los ramos tienen oportunidad de crecimiento. Yo no te puedo decir que ningún ramo ya estamos llegando a los niveles de aseguramiento que esperamos ver en los siguientes años en México. Todavía hay una oportunidad de crecimiento en todos los ramos.
0: Y desde luego, y aprovechando con esta alianza que busca principalmente crecer en México, también estarían viendo que pueda convertir al país pues en una plataforma para atender pues los riesgos de empresas mexicanas que están saliendo al mundo.
3: Justamente de eso se trata mucho la alianza. Por un lado, tenemos empresas mexicanas grandes, fuertes, con operaciones fuera de México y que necesitan que una compañía internacional, pero también con respaldo local, que es justamente justamente esta alianza le pueda cubrir sus riesgos a nivel internacional. Y por el otro lado, también tenemos compañías internacionales con operaciones en México que buscan cubrir sus riesgos. Y es aquí donde esta alianza entre Swiss Re y GNP se vuelve muy importante para estos clientes.
0: Pues desde luego seguiremos de cerca todo el proceso regulatorio, pues que las autoridades de competencia económica pues den el visto bueno, pero sobre todo también la competencia y los cambios que veremos en cuanto al servicio y los productos, Leo.
3: Así es, con muchísimo gusto, Janet.
0: Muchísimas gracias, Leo Pin, director de Autos, Daños y Vida de Grupo GNP, por estar con nosotros aquí en Negocios W.
3: Te lo agradezco mucho. Un saludo a ti y a todo tu auditorio. Gracias.
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0: que en esta ocasión fue muy positiva y sigue siendo muy positiva para todos los que están dentro del sector financiero y que están buscando obtener un mejor rendimiento en, bueno, en la captación, en sus ahorros, y además que, bueno, en lo que es la industria bancaria cuentan con este seguro de depósito por más de 400, por alrededor de 400,000 UDES, lo que permite tener un ahorro seguro. Datos de la Comisión Nacional Bancaria y de Valores indican que la captación tradicional de la banca alcanzó 9.6 billones de pesos al cierre del primer semestre del año, un crecimiento de 2.3% frente al mismo periodo de 2025 y el mayor avance desde octubre del año pasado, lo que indica que los mexicanos están ahorrando, pues, en instrumentos financieros seguros que la banca está ofreciendo. Desde luego, esto refleja la confianza en las instituciones bancarias. Por ello, pues bueno, la banca tiene la responsabilidad fundamental en la administración del ahorro público, pues gestiona este dinero que destinado, pues, a nuestros gastos, metas y patrimonio de todos nuestros usuarios tenga un mejor uso, un mejor rendimiento al estar en estas cuentas. Ofrecer rendimientos atractivos, pues también implica brindar información transparente y evitar, desde luego, que los clientes únicamente por publicidad o promesas de ganancias, especialmente, hay que decirlo, con el aumento de los fraudes, hay que recordarlo, si una oferta parece demasiado buena para ser verdad, conviene dudar, sobre todo en todas estas promociones que de repente vemos y rendimientos mensuales que suenan ilógicos. Bueno, seguramente puede ser un fraude de muchas empresas que, bueno, se promocionan en redes sociales, que se promocionan en algunos otros lados, y hay que tener mucho cuidado, verificar efectivamente a quién le damos la confianza de depositar nuestro dinero. Desde luego, en las instituciones bancarias, como les decía, se cuenta con este seguro de depósito de 400,000 UDIs, más de casi 3 millones de pesos, que están protegidos en caso de que algo suceda. Pero antes de eso, además de contratar, pues, cualquier producto, las personas hay que comprobar que realmente, bueno, estén registradas, cuáles son las condiciones que nos ofrecen, tener toda la información para tener claridad y sobre todo la seguridad. Hay que también saber distinguir entre aquellas instituciones que están reguladas y aquellas plataformas, como les decía, que no cuentan con ninguna regulación ni ninguna regulación sobre todo. Entonces, aquí es lo que está sucediendo en la banca, pues esta competencia muy interesante en quién está ofreciendo mejores rendimientos, mejores condiciones, mejores productos. Hay que informarse y, bueno, seguir por este camino de información y sobre todo esta guerra de tasas, que es muy positiva en cuanto a recibir mayores rendimientos de nuestros ahorros.
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0: Y son las 6:44 de la mañana. ¿Y qué sucede en la industria del cine? Bueno, nuestro colaborador Mario Sekeli este jueves nos trae toda la información de esta industria.
2: Muy buenos días, Janet. Hace apenas unos días, la Comisión de Cine de California anunció los resultados de la expansión de su programa de créditos fiscales, destacando megaproyectos como nuevo largometraje de Ben Affleck, Gingerbread Man, y la serie médica The Pitt de HBO Max. Tan solo esta ronda impulsará una derrama económica directa de más de 1.100 millones de dólares en el estado y mantendrá más de 6.000 empleos técnicos locales. Sin embargo, este agresivo paquete de incentivos nace por una razón urgente: la histórica batalla de Los Ángeles por frenar la fuga constante de producciones que abandona la meca del cine buscando mejores condiciones en otros mercados.
3: Y es que hoy en día ciudades como Atlanta en Georgia, así como Toronto y Vancouver en Canadá, se han consolidado como las verdaderas capitales operativas de la industria audiovisual de los Estados Unidos.
2: Tan solo en Georgia, donde se firman megaproducciones de Marvel, sí, los Avengers, y series globales como Stranger Things, la derrama económica supera los 4,000 millones de dólares anuales en beneficios para hoteles, transporte, servicios de banquete y comida y personal de filmación. esta contienda, México se ha posicionado como el principal hub de locaciones de producción en América Latina. Un claro ejemplo es la apuesta de Netflix con la serie Las Muertas, dirigida por Luis Estrada, que generó una derrama superior a los 350 millones de pesos y empleó a más de 5,000 personas en 4 estados, a la par de proyectos de gran identidad como también lo fue Pedro Páramo. Pero el impacto financiero no termina cuando se apaga la cámara. Ahí apenas comienza el turismo cinematográfico. Cuando las producciones se estrenan, los fanáticos se convierten en viajeros. Nueva Zelanda, por ejemplo, incrementó su turismo internacional en más de un 50% tras las películas del Señor de los Anillos. En el Reino Unido, el universo de Harry Potter sigue inyectando cientos de millones de libras anuales a la economía local. El cine ya no solo vende boletos en taquilla ni suscripciones en plataformas, financia la infraestructura de las ciudades, genera empleos permanentes y posiciona destinos en todo el planeta. El gran negocio del cine ya no vive únicamente en Hollywood, vive en los lugares que saben invertir para atraerlo. Yo soy Mario Sekel y te saludo desde Hollywood en tu despertar.
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0: Y son las 6:47 de la mañana y que publicó hoy en el diario El Financiero, que usted puede consultar en su versión impresa o digital. Bueno, algo que seguramente le debe interesar si usted es un pequeño comerciante o alguien que está buscando instalar pues alguna pequeña empresa o mediana en algún punto del país. Bueno, hace un año se aprobó la Ley Nacional para Eliminar Trámites Burocráticos. En julio de 2025 se aprobó esta ley que, como bien lo dice su nombre, pues busca o buscaba que más de 60 trámites se redujeran a solamente 10 requisitos en promedio para abrir un pequeño negocio y permitir, bueno, que sea más rápido, que en esto no se lleven 60, 90 días, sino a reducir los trámites a solo 10 pasos. Bueno, esto significará la reactivación también de la economía y sobre todo permitir a los pequeños comercios pues tener estas autorizaciones y arrancar. Bueno, la buena noticia es esto, que esta ley entró en vigor en julio de 2025, tiene un poco más de 3 meses en operación y en el papel, pues en el papel todo indica que tiene muy buenos resultados. Sin embargo, en la realidad, pues bueno, ya también todos los pequeños comercios asociados a la Concanaco ya están pues haciendo y quejándose, sobre todo porque en la realidad esto no ha sucedido. Han trabajado, si es cierto, de la Agencia de Transformación Digital y Telecomunicaciones con los 32 estados, pero de los más de 2,400 municipios, 162 apenas están en este proceso de implementar la ley. Si bien es cierto que estos 162 municipios están donde se concentran el mayor número de actividades de la economía, bueno, solamente muy poquitos han puesto en marcha esta simplificación burocrática. ¿Y quiénes lo han hecho? Bueno, aunque le parezca increíble, lo han hecho de manera muy positiva el municipio de Ajome, que está en Sinaloa, que gobierna Antonio Menéndez. También lo ha hecho Acapulco con Abelina López y también Chihuahua con Marco Antonio Bonillo. Esos son como los 3 municipios que más han avanzado en la simplificación para que se puedan aperturar estos negocios. Sin duda, hay mucho trabajo por realizar. ¿Por qué? Porque se estima que si se pone en marcha de manera adecuada esta simplificación administrativa, estaremos hablando que podrían contribuir a que la economía crezca alrededor de 3 puntos porcentuales más, lo cual pues sería muy importante dado el bajo desempeño que se ha tenido actualmente. Este es uno de los temas que publico el día de hoy en el diario El Financiero, pero también, bueno, acerca que Banamex, este banco que como sabemos ya se separó de Citi y que ahora tiene al frente a Edgardo del Rincón, pues bueno, sigue fichando a nuevas figuras para poder fortalecerse aún más y competir ahora, pues bueno, se pirateó, por así decirlo, en la industria. El director de HSBC del área de seguros se va para esta institución, lo cual está dando pues un buen ambiente de competencia en la industria bancaria. Desde luego, también otro tema muy importante ante este regreso a clases, el regreso a clases que ya está a la vuelta de la esquina. Bueno, el Monte de Piedad, como todos saben, sigue en huelga, y bueno, todo indica que en los próximos días toda esta controversia que hay será o podría ser atraída por la Suprema Corte de Justicia de la Nación. Ya veremos si esto sucede, con lo cual desafortunadamente pues se alargaría aún más este proceso, que no logran ponerse de acuerdo ni directivos ni el sindicato. Esto y otros temas más el día de hoy en la columna Moneda en el Aire.
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0: Ahora sí, Beth, ¿qué más dicen los compañeros columnistas en otros temas?
6: Comenzamos este recorrido, Janet. Vamos a iniciar con Capitanes en Reforma. Del 25 al 26 de agosto, la Asociación Nacional de Fabricantes de Medicamentos, ANAFAM, que preside Jaime López de Silanes, conmemora su 80 aniversario con un encuentro en el Senado de la República y el Club de Empresarios Bosques, con la participación de autoridades, legisladores y empresarios. La asociación aprovechará el evento para discutir qué necesita México para investigar, desarrollar, producir y garantizar el acceso a los medicamentos del futuro. Desbalance en el Universal. A inicios de esta semana, un grupo de 53 representantes demócratas de Estados Unidos enviaron una carta a los secretarios Howard Lutnick, Marco Rubio y Scott Bessent, así como al representante comercial Jamison Greer, para externar su preocupación de que la Casa Blanca realice acuerdos internacionales sobre minerales críticos como litio, cobalto y níquel sin transparencia ni aval del Congreso. No recuerdan que la administración de Donald Trump no ha concretado nada con Canadá, pero firmó un pacto con México en marzo pasado, cuyos detalles siguen aún sin salir a la luz. Mauricio Flores, gente detrás del dinero en La Razón. Las cuatro compañías de celular más relevantes de México también salen perdedoras del corte de servicio móvil que a partir de esta semana instruyó la Comisión Reguladora de Telecomunicaciones. El apagón ocasionaría una reducción de casi 7 millones de líneas activas a Telcel, probablemente 3 millones de líneas para AT&T, algo similar a Movistar y tal vez 4 millones para Bike Walmart. Mientras el enojo social aflora en redes, principalmente en llamados a desobediencia civil, según reporta la consultora Dynamic, ya no es un asunto meramente técnico o de seguridad pública, sino de una polarización política con derivaciones electorales, apunta la consultora. Vaya momento de hacerlo. Carlos Motta, un montón de plata en el Heraldo. Walmart, la empresa que en México encabeza Cristian Barrientos, lanzará hoy su campaña Precios que no se tocan, como iniciativa eje que permitirá a las familias resolver sus compras en el momento en el que lo requieran, dando certeza al gasto y permitiendo una planificación más adecuada para el presupuesto del consumidor. Se trata de trabajar en categorías de productos de uso frecuente y en artículos que tienen mayor peso en las compras cotidianas. La empresa se ha involucrado activamente en las iniciativas del gobierno, particularmente cuando se recrudeció la inflación a través del PASIC, así como con su iniciativa Morraya. Hasta aquí las columnas del día de hoy. Que tengan un excelente día. Recuerden que me pueden seguir en todas mis redes sociales como @IvetteParga.
0: Muchísimas gracias, Ivette, y así despedimos el programa a nombre de todo el equipo: Zaira de la Rosa en la redacción, Carla Cisneros en la producción, Guillermo Galicia en los controles, Juan Verdeja y Carla en el área digital. Yo soy Anet Leiva Reus y les doy las gracias de haberme acompañado este jueves 20 de agosto, y nos escuchamos mañana tempranito en punto de las 6 de la mañana.

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Las 7 de la mañana en punto. Gracias por estar con nosotros aquí a través de W Radio en Así las Cosas con Gaby Barkentin. Sin Gaby Barkentin hoy, ¿por qué? Porque hoy y mañana vamos a estar con usted. Yo soy Areli Paz, de aquí hasta las 10 de la mañana con toda la información de lo que usted necesita saber, con la información que le es útil, lo divertido, lo que también nos enoja, lo que nos sirve, lo que nos funciona. Ya sabe, lo que está en boca y manos de todos lo tenemos aquí en W Radio. Gracias por acompañarnos en este jueves 20 de agosto de 2026. 7:12, usted se está levantando. Muy buenos días, permítame acompañarle de aquí hasta las 10 de la mañana. Tenemos mucha información, tenemos que contarle muchos detalles acerca de lo que está ocurriendo en México y el mundo. Ya sabe que usted puede participar con nosotros. Gracias a todo este equipo, a Isaac, a Miguel, a Memo, a Carla, a Juanito. También por allá está mi querida Nayeli. Se me va a apoyar a alguien que estoy medio cieguita, pero bueno, les mando muchos saludos. Gracias a todos, Angie en la redacción, y a todos quienes están haciendo posible este programa para que usted nos acompañe de aquí hasta las 10 de la mañana. 5551-668-900. Llámele a Anita. Anita está muy lista para recibir sus llamadas, así es que 5551-668-900, póngala a chambear para que usted nos dé sus comentarios, sugerencias, propuestas, críticas, pero sobre todo crítica acerca de lo que está ocurriendo en este país y sus denuncias ciudadanas también a través del WhatsApp. Aquí lo tenemos, 5525-690941, para que usted participe con nosotros. Y comenzamos en este jueves 20 de agosto de 2026. Usted ya escuchaba esta canción de Maroon 5, Da un poco más. Vamos a ver un poco más este jueves 20 de agosto de 2026.

0: Y para comenzar este día, pues usted ya sabe, Víctor Sandoval nos tiene los detalles de las calles en la Ciudad de México. ¿Cómo amanece este jueves? ¿Cómo estás, mi querido Víctor? Muy buenos días.
1: ¿Qué tal, Arely? Muy buenos días. Informar que, bueno, llovió de nueva cuenta ayer por la tarde, noche, en diferentes zonas. Se encharcó lo que ya prácticamente se está volviendo una costumbre en la zona de Iztapalapa, la zona de Iztapaluca, Los Reyes, La Paz, algunos puntos en el Zagualcóyotl, hacia el norte del Estado de México también, en las zonas de Tlalnepantla, la zona de Cuautitlán Izcalli, la zona también de Valle Dorado y algunos puntos en Naucalpan, Estado de México. Bueno, en este momento solamente en algunos puntos ligeros encharcamientos, sobre todo en Zaragoza, en dirección a Puebla y en dirección hacia al aeropuerto, a la altura de Rojo Gómez y Telecomunicaciones, y con ello pues el tránsito se incrementa en esta vía Zaragoza desde Santa Marta hasta la zona de Río Churubusco. La opción en esta mañana puede ser la avenida Texcoco, la avenida López Mateos, la avenida Pantitlán con dirección hacia la zona del aeropuerto. Lo hace a través de lo que es la zona poniente, Arelín, y vamos con lo que es periférico, partiendo desde San Jerónimo y hasta la zona del viaducto, lenta la circulación, posteriormente avanza y se vuelve a detener pasando la zona de Polanco a partir de la zona de Ejército Nacional. Se detiene otra vez la circulación y en sentido opuesto, situación similar desde Lomas Verdes hasta Paseo de la Reforma. El reporte que tengo, estamos pendientes.
0: Muchísimas gracias, Víctor.
1: Hasta luego.
0: Buena tarde. Buen día. Cinco, usted está en W Radio 96.9, también a través de todas las redes sociales, W Radio México, para que usted, bueno, pues esté pendiente de todo lo que está ocurriendo. Si nos está escuchando también, 5525-690941. Estas son las voces de lo que vamos a comentar, de lo que es noticia, de lo que usted tiene que saber y tiene que conversar. Y una de las expectativas más grandes que tenemos hoy es acerca de la llegada del contralmirante Fernando Farías Laguna, un hombre clave en este entramado del huachicol fiscal que dice. Bueno, pues hay tintes o hay políticos metidos, involucrados, y algunos de ellos pues tienen que ver justamente con, por ejemplo, Adán Augusto López, por ejemplo, de cuando era gobernador en Tabasco, de la barredora. Es un entramado que dicen incluso alcanzaría al hijo del presidente Andrés Manuel López Obrador. Entonces, vamos a escuchar lo que dijo la esposa, quien ella es Mónica Gámez. Mónica Gámez, quien es una mujer que ayer estaba pidiendo ayuda al gobierno federal justamente para decir exactamente que él, dice, es inocente, pero también que en este entramado hay mucho, mucho que contar. Por eso es que hay expectativa de que él regrese a México, porque hay que saber exactamente qué pasó en ese caso, sobre todo porque él es uno de los sobrinos involucrados en esta red. Dicen que es la más grande de huachicol fiscal. Bueno, pues vamos a escuchar lo que dijo Mónica Gámez.
2: Quiero pedirle a la presidenta Claudia Sheinbaum y a la secretaria de Seguridad Omar García que por favor cuiden la integridad de mi esposo. Hace más de un año que no ve a sus hijos por este entramado que lo quieren inculpar cuando mi esposo es inocente, y que saquen a los verdaderos culpables.
0: Ahí tiene usted, que saquen a los verdaderos culpables. Y justamente en este entramado está el hijo de Andrés Manuel López Obrador, también Andy López Beltrán, quien se encarga justamente de ser uno de los personajes principales de la conversación de estos días, en donde los políticos de Morena han salido a defenderlos. Ayer la presidenta dijo, no, ya no quiero hablar más, yo ya dije lo que tenía que decir, lo más importante ya se dijo, ya se sabe, es un tema político. Estados Unidos está tratando pues de molestar o de derrocar a Morena o de lastimarnos, y lo único que es importante hoy es que Andy es inocente. Y mire, a lo largo de estos días hemos visto, bueno, pues de algunos comentarios que rayan en la línea de lo ridículo, justamente para defenderlo, como Gerardo Fernández Noroña.
3: Dice que rompa la visa, miren, aquí la rompería en este momento la especialista en pasar la charola. Dice que rompa la visa. Yo la rompería aquí, en este momento. Pero no puedo con una mano. Así es que me esperaré a recuperarme.
0: Que sí, que se recupere. Y dice, él va a entregar esa visa. Y obviamente, bueno, pues acaba su tarjeta de crédito o de débito. Pero lo interesante aquí es que los políticos en Morena están haciendo lo que sea y están diciendo lo que sea justamente para defender y cerrar filas a partir de Andy López Beltrán. Y una de ellas es Laida Sansores. Laida Sansores, que fue priista, que viene de una historia del priismo y que en Campeche ha sido altamente cuestionada, sobre todo en el uso de recursos públicos. Pero, bueno, pues Laida cree que puede defender a Andy y lo dice así.
4: Esto que haberle quitado el el pasaporte a uno de los hijos de Andrés Manuel.
5: La visa
4: es como un símbolo, ¿no? Y uno conoce a Andrés Manuel, chico, el que yo le digo, él trabajó conmigo. Son muchachos formados en los principios de su padre, son sumamente honestos, con una gran convicción. Él es el, para mí, el más experto de todos para hacer la estructura, pero me empezó cuando no teníamos nada, muy jovencito, y las estructuras son muy difíciles de hacer, y todavía se había fallado, era natural que uno no se te presentó, en fin, el presidente de Casilla, siempre era el que llevaba el regaño, hasta que poco a poco fueron viendo lo importante que él era, hizo todo un sistema que nosotros ya no puedes inventar el nombre, no tienes que subir la foto y sube inmediatamente, no, ha creado realmente un buen trabajo. Hoy se va de candidato, se va a hacer otro trabajo muy importante para el partido, y yo le auguro que tiene un enorme porvenir.
0: Dice Laida que ella ya vio el futuro de Andy López Beltrán y dice que lo ve bien, que lo ve con futuro y que lo ve pues como diputado federal, que es el cargo que quiere, y además hay que ser realistas, es el cargo para el que le alcanza. ¿Por qué? Porque bueno, pues ha intentado o intentaría ser jefe de gobierno de la Ciudad de México y también, quisiera ser presidente en 2030 y buscar la candidatura de Morena, pero la realidad es que no le alcanza políticamente para eso, y yo creo que después del tema de la visa y lo que sigue justamente para Andrés Manuel López Beltrán es que su carrera política, si alcanza el fuero, estaría ganando mucho. Y me parece que ahí es donde estarán cerrando filas todos los morenistas para que lo consiga. ¿Por qué? Porque a partir de ahí va a tener protección, no solamente gubernamental, sino esa protección celestial que les da el fuero. Y alguien que lo quiso defender también, ya me encanta esto, porque pues se resbaló Margarita García, quien es legisladora del PT, bueno, pues trató de defenderlo, pero cuando dicen, pues no me defiendas, compadre, no me ayudes.
6: Me llama mucho la atención, pueblo de México, y en Oaxaca decimos que para tener la cola larga hay que tener el pico corto.
0: Pues sí, así está. Lo dijo al revés, pero la realidad es que lo importante es que tengan la cola corta, ¿no? Eso es lo importante, que sean políticos que demuestren que están haciendo las cosas bien. Y otro de los temas que está en la conversación justamente es este examen de control que tuvieron que repetir alumnos de la UNAM. Y ayer el rector, es lamentable esta historia porque este examen se repitió justamente por trampas, por irregularidades, ¿y qué cree? Pues que se detectó que también hubo intentos de trampa.
7: Sí se han identificado algunos casos, tan solo en esta sede, ha habido 22 casos, que digo, para 30.000 que se han presentado, pues es poco, pero sí se sí ha habido algunos. Bueno, tenemos casos, por ejemplo, de alteración de cita. ¿Qué quiere decir esto? Que modificaron su comprobante, ya fuera el nombre, ya fuera algún dato, alteraron el documento que originalmente se les dio para descargar y con eso presentarse. Casos de uso de celular. Por ejemplo en los baños, que iban a checar el celular en los baños, intentos de llevarse las preguntas, o hubo quien las estaba copiando y se las trató de llevar. Desde que el examen era presencial y desde que yo aceptado general, me tocó ver casos que se volvieron a presentar aquí de uso de lentes con cámara, uso de cámara para grabar el examen. Hubo quien de plano sí sacó su cámara y se puso a grabar. Bueno, pues eso es, insisto, creo que fueron pocos para relación al tamaño de la sede. Hubo mucho menos incidencias en los estados, pero sí hubo algunas, sobre todo de celulares.
0: Ahí tiene usted. En unos minutos más vamos a platicar exactamente qué encontraron, cómo lo encontraron, pero también es importante que usted que nos esté escuchando, a lo mejor si su hijo presentó este examen, si su hijo sí estudió, si su hijo sí tiene, espera estos buenos resultados, se van a dar a conocer el 31 de agosto, así es que hay que estar muy pendientes de lo que ocurra, porque esta generación sin duda de quienes ingresen a la UNAM, pues estará marcada por algo no muy bonito que tiene que ver con la trampa y con la irregularidad. ¿Quién fue? ¿Cómo fue? Bueno, pues ya también se informó que la Auditoría Superior de la Federación pues se va a encargar de hacer una investigación acerca de qué ocurrió con el tema de a quién contrataron, cómo contrataron, el uso de presupuestos, porque algo en la metodología falló y alguien también falló. 7:13 a.m, usted está escuchando W Radio, así las cosas, de aquí hasta las 10:00 a.m, con toda la información que usted necesita saber. Y el tema más importante de esta conversación y de la expectativa que tenemos es la llegada de el contralmirante Fernando Farías Laguna, este hombre clave. Y no hay que olvidar este detalle, la red de huachicol fiscal se tejió al interior, o se habría tejido al interior de la Secretaría de Marina. Este punto no lo podemos olvidar. ¿Por qué? Porque a partir de ahí siempre nos han dicho que esta institución es una de las más honestas, que tiene el cariño y el cuidado de la gente. Y desde hace unos meses está en entredicho justamente pues la operación de lo que hacía en el sexenio pasado justamente para el tema del huachicol fiscal. ¿Por qué? Porque ingresaba combustible, lo reportaban como otra cosa y entonces esto afectaba directamente al pago de impuestos. Y los pagos de impuestos tienen que ver justamente con lo que afecta a la ciudadanía y con el uso de recursos y obviamente con lo que usted recibe a partir de las políticas públicas. Este hombre es clave. ¿Qué se sabe? Ya viene. La esposa ayer decía, lo que necesitamos es que la presidenta y el secretario de seguridad pues lo cuiden. ¿Por qué? Porque también el abogado, la defensa de este contralmirante ha dicho, creemos que su vida está en peligro. Y es una deportación, porque no va a ser una extradición, es una deportación. Y además se da en un momento clave en donde el propio secretario Omar García Harfuch estaba en Argentina y en donde se conoce que Estados Unidos habría sido parte importante de esta negociación. ¿Cómo estás, mi querido Arturo Ángel? Muy buenos días. Cuéntanos.
8: Hola, ¿cómo estás? Ya te voy a decir buenas tardes.
0: Yo también, ya me equivoqué, usted disculpe, buenas tardes. Buenos días.
8: Oye, bueno, pues finalmente se ha revelado la manera en la cual pues Fernando Farías Laguna será enviado a México, ¿no? Luego de que pues tiene un proceso de extradición que no está concluido realmente y que sigue abierto en el Poder Judicial allá en Argentina, ¿no? De hecho, el proceso de extradición de Fernando Farías está a cargo de un juez llamado Julián Daniel Ercolini, que es un juez bastante experimentado en aquel país. Pero bueno, lo que sucedió, y ya lo hemos podido ir reconstruyendo en las últimas 48 horas, es que lograron pues establecer un acuerdo político, digamos, ¿no? Tanto Argentina como México, para que a través de la vía de la deportación es como Fernando Farías Laguna, luego de haber estado prácticamente 4 meses preso en Argentina, pueda ser entregado a México. Acá el tema es que la deportación es algo que podía haber ocurrido desde el mes de abril, cuando se detuvo a Farías Laguna, ustedes recordarán, luego de que ingresó a Argentina con una identificación falsa, ¿no? Simulando ser ciudadano guatemalteco y con otra identidad, razones suficientes para deportar a una persona. No caminó en ese momento la situación, sus abogados se movieron para solicitar asilo político, el asunto comenzó a trabarse y luego se inició el proceso de extradición. Bueno, ¿qué de diferente hubo? ¿Por qué este cambio de postura de Argentina respecto a la deportación? Bueno, pues tiene todo que ver, no resultó ser casualidad, la cumbre de la DEA que se está llevando a cabo en ese país y que por cierto hoy concluye en Buenos Aires, ¿no? Donde han coincidido pues autoridades de muchos países, entre ellos autoridades de Estados Unidos y de México, anda por ahí el secretario Omar García Harfuch, que hoy ya debía estar regresando, y lo que hemos podido averiguar es que Estados Unidos sirvió como puente entre Argentina y México, aprovechando que Estados Unidos y la DEA tienen excelente relación con el gobierno de Javier Milei, no es un secreto, y que en la figura de Omar García Harfuch también tienen una muy buena comunicación. Entonces, expuso el secretario de Seguridad la importancia de Fernando Farías Laguna, que de acuerdo con la investigación de la Fiscalía General de la República, él y su hermano, el vicealmirante Manuel Farías, pues serían como que las mentes maestras dentro de la Secretaría de Marina en el tema del huachicol. Eso es lo que dice la acusación, aunque ya sabemos que la defensa de los hermanos Farías dice que esta es una red que se extiende a muchos más lados y donde hay muchas más personas de alto nivel que no podrían haber organizado todo esto, los Farías. Pero bueno, como sea, Estados Unidos sirvió como puente para esa comunicación y eso destrabó la situación, y Argentina se ha decidido que sí va a proceder con la deportación de Farías Laguna. ¿Cuándo va a llegar? Bueno, ya depende de una serie de gestiones burocráticas. El día de ayer ya estaba abandonando el penal en el que se encontraba, pero de ahí a que se suba a un avión, pues todavía hay un proceso que nos han dicho, es complejo, como muchos trámites en América Latina, ya sabemos cómo son, no es tan sencillo, pero bueno, ya es cuestión de tiempo, digamos, para que Fernando Farías Laguna lo veamos, pues ahora sí, siendo presentado en audiencia en el penal en Almoloya.
0: Y este caso, Arturo, pues sin duda pone expectativa. ¿Por qué? Porque la llegada, lo que tenga que decir, de la información que hasta este momento

0: toque revisar el asunto, pero tienes toda la razón. De hecho, una cosa que han puesto sobre la mesa los Farías, y dicen tener además evidencia de ello, pues es los adelantamientos que ellos hicieron al secretario de Marina, ¿no? Tanto a Rafael Ojeda como a quien siguió después, y que no habría habido una reacción para frenar aquello. Entonces, interesante, o sea, por los datos que tienen ellos, por la manera en cómo la fiscalía está tratando de enfilar el asunto básicamente a estas dos personas. Hay testigos que han sido asesinados en este proceso. O sea, es un tema, la verdad, bastante escabroso. Esta semana repasábamos el testimonio de este capitán que apenas en febrero de este año rindió declaración ante la Fiscalía General de la República por cómo operaba el huachicol en Guaymas, ¿no? Donde, por cierto, hay algunas empresas ligadas a Fernando Farías. En fin, tiene muchas aristas este asunto. ¿De qué tanto nos enteraremos? Bueno, yo espero que de todo, pero
1: espero que
0: sí
1: mucho,
0: creo que
1: ¿no?
0: habrá un reto. Sí.
1: Ahora,
0: Desafortunadamente, creo
1: estando en
0: que
1: manos de
0: vamos
1: la
0: a tener que
1: Fiscalía General
0: batallar
1: de
0: ahí.
1: la República, de esta fiscalía, tenemos nuestras dudas.
0: Exactamente, o sea, ya de entrada, pedir que la audiencia sea privada, yo creo que es una, no es una señal
1: No es una
0: positiva,
1: buena noticia.
0: pero bueno, creo que estamos no solamente en un tema de tráfico de combustibles, finalmente es un gran caso de corrupción, ¿no? De funcionarios que se coluden para incurrir en delitos. Entonces creo que hay todos los argumentos del interés público en este caso para que no sea a través de comunicados ni eso, sino literalmente en una audiencia, como vemos que pasa en otros países, aquí en Estados Unidos lo hemos visto, y en México en varios momentos así es, así ha ocurrido. Sin embargo, pues desafortunadamente ahora tenemos estas
1: Claro.
0: posturas. De todas maneras, pues vamos a seguir el proceso y de entrada, pues reportar en el momento en que finalmente Farías Laguna salga de aquí de Argentina, perdón, de allá de Argentina hacia México. Es un vuelo largo, 9 horas y media, y no sabemos si va a ser escalo, ¿no? Entonces hay que estar atentos a todo este proceso. Creo que vienen días muy movidos, evidentemente, en este asunto.
1: Estaremos muy pendientes. Muchísimas gracias, Arturo.
0: De nada, buen día.
1: ¿Quién es y por qué nos importa? Justamente en esos puntos clave, y esos puntos clave los tiene mi querida Nayeli Roldán. Qué gusto estar contigo, de
2: Ay,
1: verdad, coincidir
2: Areli.
1: contigo en una cabina. Buen
2: Ay,
1: día.
2: sí, no, muy contenta también. Bienvenida y bueno, aquí a darle con todo. Qué
1: A
2: gusto.
1: darle con todo, sin jetitas, y contándonos exactamente esos puntos que
2: Sí.
1: Nayeli, pues, ponen a este personaje en la mira de la conversación pública.
2: Sí, Areli, a ver, una cosa muy relevante que tenemos que saber de este personaje es que es sobrino político del exsecretario de Marina, José Rafael Ojeda Durán, el secretario durante el gobierno de Andrés Manuel López Obrador, y que bueno, en este entramado de huachicol fiscal, vale la pena recordar que todo inició en 2021. Tras el asesinato de Sergio Carmona Aguilar, conocido como el rey del huachicol, y que a partir de allí se detonaron toda una serie de investigaciones respecto a este esquema de corrupción. Sistema, diría, es un sistema en el que intervienen demasiadas autoridades, demasiadas personas. Y bueno, a partir de estas investigaciones, en marzo de 2005, recordarás, y el auditorio también, el aseguramiento de 10 mil millones de litros de diésel, 10 millones de litros, perdón, de diésel en Tamaulipas, que fue asegurado por las autoridades federales. Y pocos meses después, en septiembre de 2025, el secretario de Seguridad, Omar García Harfuch, pues ya informó sobre los avances de esta investigación respecto a este aseguramiento, y allí informó que se trataba de una organización llamada Los Primos, encargados de toda esta trama de corrupción, y entre ellos estaba Manuel Roberto Farías Laguna, que había sido detenido en ese momento y es el hermano de Fernando Farías Laguna, y ubicaba a estos dos hermanos como parte de la red, bueno, no solo parte de la red, sino una parte relevantísima, como parte de los líderes. Y bueno, ahí habían detenido también a más personas, y luego se supo que la Fiscalía General de la República los acusa de delincuencia organizada con la finalidad de cometer delitos en materia de hidrocarburos. Y bueno, como bien decía Arturo, fue detenido el 23 de abril en Buenos Aires, y luego la defensa de Farías argumentaba que buscaba obtener refugio en Argentina con el argumento de que su vida corría peligro, y bueno, estaba prevista una primera audiencia para el 27 de agosto, pero bueno, antes que eso, parece que va a regresar a México.
1: Pues va a regresar.

0: Y vamos a escuchar lo que tenga que decir también, bueno, desde el gobierno de la República, también la fiscalía, que va a ser clave que esta investigación sí se conozca, y sobre todo, a qué personajes, porque muchos dicen que estos podrían ser utilizados como los chivos expiatorios, decir solo ellos,
1: claro,
0: que además parece impensable que sin la venia o sin el, claro, conocimiento de los secretarios de Marina, uh-huh, haya ocurrido esto, porque no es nada más vamos a vender tantito, claro, combustible.
1: Sí, no, hablamos de un sistema de miles de millones de pesos evadidos en impuestos a través de este tráfico de combustible que se registraba de otra manera, y como bien lo mencionabas, estos son recursos públicos, pero por supuesto que aquí están involucradas la Agencia de Aduanas, las carreteras, el SAT, o sea, no sería imposible pensar que solamente fueron 3 o 4 personas a cargo de todo eso.
0: Sí, nos estaban llevando café.
1: Sí,
0: vamos a platicar.
1: Por supuesto.
0: Muchísimas gracias, Nayeli.
1: Gracias, Arely.
0: Gracias, Nayeli Roldán. Un gusto estar contigo en esta cabina. 7:25 a.m. Y otro punto que tenemos, pues, pendiente tiene que ver con el caso Sinaloa. El caso Sinaloa, a partir de que secuestran, de que se llevan a Estados Unidos y detienen en Estados Unidos a El Mayo Zambada. Bueno, a partir de ahí se ha tejido no solamente una ola de violencia en Sinaloa, sino también muchos cuestionamientos de cómo ocurrió este secuestro, de quién ayudó, de cómo es posible que nadie se haya dado cuenta, así como decíamos con Nayeli acerca del tema del huachicol fiscal, de que es una red tan grande que implica tanta gente, como bien en este caso tenía que haber mucha operación para lograr que, por ejemplo, Melesio Cuen llegara a supuestamente a esta reunión en donde estaría El Mayo Zambada y también, pues, el gobernador con licencia, Rubén Rocha. Y cayó un hombre clave, así como estamos hablando de Farías en el tema del huachicol fiscal, en el tema del caso Sinaloa hay que hablar del detenido de ayer. ¿Cómo estás, Marcos Vizcarra? Muy buena tarde. Muy buen día, perdón, discúlpame, hago en la tarde y ya se me van las cabras, pero 7:27, no se me asuste usted que me está escuchando. Muy buenos días, ¿cómo estás, Marcos Vizcarra? Cuéntanos.
2: ¿Qué tal, Eli? Muy buenos días a ti, al auditorio, así las cosas.
0: Oye, cuéntanos de la detención de Fausto Corrales. ¿Quién es? Porque es un testigo clave que dicen, ¿salió bien librado? ¿Cómo es que nadie le echó el ojo y cómo es que alrededor de un asesinato él andaba tranquilo?
2: Fíjate, Eli, que estas preguntas que me haces son muy importantes porque a nivel local incluso ha sido parte o gran parte de la conversación desde que sucedió, desde que aquel día 25 de julio del 2024, ¿no? Cuando fue detenido primeramente, o sea, conocer primero la detención de Ismael Zambada García en Estados Unidos y luego la muerte de Héctor Melesio Cuen Ojeda. Y parte de lo siguiente, Eli, Fausto Corrales Rodríguez es un muchacho, un joven, tiene alrededor de unos 37, 35 años. Uh-huh. Este muchacho formó parte del círculo más íntimo de Héctor Melesio Cuen Ojeda. Y lo planteo de esta manera porque es importante saber cuáles son sus raíces. Él es hijo de Víctor Antonio Corrales Burgueño. Víctor Antonio, dentro de la vida política local de Sinaloa, fue rector, es el rector de la Universidad Autónoma de Sinaloa. Él sucedió a Héctor Melesio Cuen Ojeda. Es el equipo, había sido el equipo político de Héctor Melesio Cuen Ojeda, quizás uno de los hombres, si no es que el hombre más cercano, políticamente hablando, de Héctor Melesio Cuen Ojeda. Víctor Antonio, además de ser rector, se une al Partido Sinaloense en 2013, después de dejar la rectoría, pero hay que entender esa rectoría, y particularmente la de Víctor Antonio, como el momento clave en el tiempo en Sinaloa, donde Héctor Melesio Cuen Ojeda pudo terminar de instalar su cacicazgo al interior de la Universidad Autónoma de Sinaloa. Ese es en ese mismo tiempo, de hecho en 2012, para ser concretos, Héctor Melesio Cuen Ojeda crea y funda el Partido Sinaloense, y es un partido que se crea teniendo a directivos de la universidad, de la rectoría, a directores de preparatorias, de unidades académicas y más, como parte y miembros de este partido. Estamos hablando de un partido que se funda prácticamente por universitarios. Y es Víctor Antonio quien abre la puerta completa para que se cree y se funde ese cacicazgo al interior de la universidad. Ahora bien, esto pasa, Víctor Antonio de hecho ha sido presidente del partido por lo menos en 2 ocasiones, las veces que Héctor Melesio Cuen tuvo que ausentarse porque estaba contendiendo para una posición electoral, pero también ha sido diputado local 2 veces, de hecho actualmente es diputado local. líder de la bancada del partido sinaloense, son solamente dos diputados, es él y también la señora Angélica Díaz, viuda, por cierto, de Héctor Melesio Cuen Ojeda. Estamos hablando de que Víctor Antonio, insisto, era una persona, todavía una persona clave en el partido sinaloense, pero también había sido la mano derecha, una de las manos derechas de Héctor Melesio Cuen Ojeda. Por eso que Fausto fuera como tal una persona de las más íntimas confianzas de Héctor Melesio Cuen Ojeda. De hecho, aquella vez cuando era chofer o que llevó a Héctor Melesio Cuen Ojeda, hay que entender que no solamente era el chofer, sino alguien de la suma confianza de Héctor Melesio Cuen Ojeda para asistir a una reunión de ese nivel, de esa forma, a un rancho que se encuentra al norte de Culiacán, ¿no? Entonces, pensar en Fausto, para todas las personas, era para los que vivimos acá, los que conocemos, era entender que no fue solo, sino que fue con alguien de su suprema confianza para llevarlo a una reunión así de esa magnitud. Pero además de ello, hay que entender que Fausto también no es cualquier persona al interior de la universidad. Actualmente, todavía hasta ayer que fue detenido, era o es director general de sueldos y salarios de la Universidad Autónoma de Sinaloa. La universidad, el alma mater del estado, la universidad con más empleados en todo el estado. Entonces, insisto, es una persona clave dentro de todo esto. Y la pregunta que te hacía, que me decías al principio, de cómo es posible que no lo detengan, partiendo de que él estuvo el día 25, él llevó a Héctor Melesio Cuen Ojeda al rancho, él estuvo llevando y paseando el cuerpo durante todo el día de Héctor Melesio Cuen Ojeda, y él además es, según lo que nos ha contado la fiscalía, quien dijo desde un principio que se trataba de un intento de robo de vehículo. Incluso habrá que recordar ese video tan famoso, donde aparentemente llega la camioneta conducida también aparentemente por Fausto Corrales Rodríguez, donde se supone viajaría Héctor Melesio Cuen Ojeda, llega una gasolinera, se supone también llega un tipo en una motocicleta, se baja, le dispara y se va. Y eso fue el intento de robo de vehículo, algo que sucedió en menos de 3 minutos. Es un video que se presenta públicamente. Que
0: además terminó siendo un montaje, ¿no? Terminó siendo justamente este montaje que la propia fiscal tuvo que renunciar porque estaba expuesto.
2: Claro, y eso salta la pregunta. Está bien, o esta vez fue Fausto Corrales Rodríguez, pero todavía faltan más personas clave, como la fiscal general Sara Bruna Quiñones Estrada, que tuvo que renunciar, ciertamente.
0: Tiene que contar, claro.
2: Claro, y una última persona, perdón, es Damaso Castro Saavedra, quien fue vicefiscal, en aquel momento vicefiscal general, y es uno de los 10 hombres acusados actualmente por narcopolítica, junto con Rubén Rocha Moya.
0: Pues ahí está. Toda esta, pues parece serie, pero es la realidad de lo que ocurre en Sinaloa, justamente a partir, bueno, pues de la detención y del secuestro y de la detención del Mayo, y entonces hemos sabido una cantidad de información y de personajes vinculados con el crimen organizado. Muchísimas gracias, Marcos Vizcarra, muy buena tarde, muy buen día.
2: Muy buen día, Ariel, hasta luego.
0: Bueno, pues ahí tiene usted 7:32 de la mañana. Buenos días, para que no se me vaya la cabra. 5525-6909-41, Carolina nos pregunta dónde está Gaby. Ella está descansando este jueves y viernes. Otro por acá nos dice, oigan, pero si se acaba de ir de vacaciones, es un pilón, oiga, dele chance, un descansito. Gracias también por acá, dice, ¿por qué tenemos que cuidar que cuando llegue y se le den garantías a el contralmirante? No tendría que ser así, pues es que justamente lo que necesitamos es que haya garantías de que nadie lo mate y de que le den permiso de hablar, justamente de eso se trata. 7:33, vamos a una pausa y volvemos, usted está en W Radio, así las cosas.
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2: Muy buenos días, se encontrará buen avance en Eje 3 Oriente, del Metro Patlacua hacia Avenida Plutarco Elías Calles. En la zona poniente de la ciudad, Avenida Miguel Ángel de Cervantes Saavedra, presenta asentamientos al cruce con semáforos provenientes de Avenida Río San Joaquín y con dirección a Calzada Legaria. Abundante carga vehicular muestra Paseo de las Palmas entre Anillo Periférico y Monte Líbano, en ambos sentidos. Condiciones muy similares lleva Avenida División del Norte de Calzada Candelaria hacia el Eje 8 Sur. Hasta aquí mi reporte desde el Centro de Orientación Vial de la Secretaría de Seguridad Ciudadana.
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3: La mejor protección de las audiencias no proviene de un Estado que decida por ellas, sino de ciudadanos capaces de decidir por sí mismos. 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
4: De la mañana con 39 minutos, usted escucha Así las Cosas. Yo soy Arely Paz, de aquí hasta las 10 de la mañana con toda la información de lo que usted necesita saber. 55-51-668-900, 55-25-69-09-41 a través del WhatsApp. Nosotros le contestamos. Hay dos temas importantes que hay que platicar con la Coparmex: audiencias y el tema de la extorsión. Comencemos por la extorsión. Quiero agradecer que esté con nosotros aquí en W Radio Juan José Sierra, quien es presidente de la Coparmex. ¿Cómo está? Muy buenos días, gracias por tomar la llamada.
5: Hola Arely, buen día a tu auditorio, un gusto saludarte.
4: Presentaron un índice de extorsión y después de revisarlo, pues nos fuimos para atrás. ¿Estamos viviendo el nivel más alto de extorsión?
5: Es el periodo, este primer semestre del 2026, Arely, que tiene la cifra del delito de extorsión la más alta para un primer semestre en los últimos 11 años. Reconocemos que los demás delitos están disminuyendo, sin embargo, las tasas en algunos lugares de inseguridad, o los números de inseguridad en algunos lugares, siguen siendo alarmantes, pero nos preocupa el tema de la extorsión, precisamente porque hemos dicho, Arely, que es este el delito que tiene de rodillas a miles de empresarios y ciudadanos en el país, y que es el delito que más afecta, que mata a la micro, pequeña y mediana empresa, y que tiene además la cifra negra de los delitos la más alta, 97%. ¿Y esto qué quiere decir? Que es imposible que podamos dimensionar el problema que tenemos enfrente cuando el 97% de los delitos de extorsión no se denuncian. Y no se denuncian por dos razones: por falta de confianza a la autoridad y por miedo a represalias. Y este delito además está cambiando de modalidad. 7 de cada 10 casos registrados son extorsiones a distancia, mediante internet, redes sociales, teléfono. 2 de cada 10 son presenciales y el resto corresponde a tentativas. Esto es importante decirlo. El delito de extorsión incluye la extorsión cuando un delito se concluye, se constituye como tal, y también las tentativas de extorsión, que no dejan de ser extorsión, que de una u otra forma no se concretó, no pagaron, pero no deja de ser extorsión, y esto es muy importante aclararlo. Por eso nosotros, Arely, lanzamos el índice de extorsión Coparmex, para medir la extorsión en los estados, y esto con rigor metodológico, con 3 variables, que es las extorsiones registradas por estado, que es la cifra negra oculta por estado, que varía de un estado a otro. Fíjate que vamos de...
4: ¿Cuáles son los estados con estos índices más altos que hay que poner el foco? Yo sé que todos, yo sé que es un problema gravísimo, porque además, así como lo dice, la extorsión afecta la productividad y el desarrollo del país. Nada más para ponerlo en la mesa y en contexto para la gente que nos está escuchando. La extorsión afecta la productividad y el desarrollo financiero de este país. ¿Qué estados están en esta lista negra en donde pues están los peores?
5: Hay 14 estados que superan el promedio nacional en este índice de extorsión Coparmex, el ISE, y tres están en el ranking. Morelos, Tabasco y Estado de México presentan los mayores niveles de índice de extorsión Coparmex. ¿Qué preocupa, Areli, también dentro de la extorsión? Que la extorsión va incluido el cobro de piso por parte de la delincuencia organizada. Nos preocupa mucho que recibo quejas cuando visito los centros empresariales, los 71 centros empresariales. En algunas ciudades y en algunos estados, los empresarios se quejan de que la autoridad, en aras de hacer cumplir la ley, se convierte en el mayor extorsionador de los empresarios por los montos, Areli.
4: ¿Tenemos un registro de pérdidas? Porque esto también es importante. Además de los estados, ¿hay en proporción financiera los daños de la extorsión? Porque si los extorsionadores continúan, evidentemente los empleos, por ejemplo, están en peligro.
5: Y es parte de la confianza, de la certeza que necesita hoy un empresario nacional y extranjero para invertir en nuestro país. Por eso es el ánimo de la inversión por parte de los socios de Coparmex, que está históricamente en la más baja. Yo te diría que tenemos que añadirle al costo de la extorsión, que es el impuesto más caro que paga hoy el empresario, el tema de la inseguridad, porque hoy un empresario promedio, Areli, paga adicional como gasto de operación un 20%. Es decir, el empresario hoy paga ese 20% por las cámaras, por los vigilantes, por los monitoreos, por todo tipo de temas de inseguridad. Imagínate si este dinero no fuera mejor destinado a la infraestructura de su empresa, a las mejores condiciones laborales de sus trabajadores. Eso es lo que hoy está gastando adicional un empresario en temas de inseguridad. Y es el mayor reclamo cuando yo visito a todos los centros empresariales. Yo te diría que hoy el mayor reclamo y exigencia de los empresarios en todo el territorio nacional son los temas de inseguridad. Y Data Coparmex, que es las encuestas que hacemos a los socios de Coparmex, lo que nos dice es que uno de cada dos socios ha sido víctima de por lo menos un delito, quiere decir de 5 de cada 10 empresarios socios. Esto quiere decir que hay más empresarios que han sido víctimas de más de un delito.
4: ¿Han hablado con la presidenta? ¿Le han expuesto este asunto? Porque cada 15 días yo veo que en las mañaneras dicen, vamos mejor, y la extorsión, nuestra estrategia nacional en contra de los extorsionadores está funcionando, pero pareciera que los datos y la realidad van por otro camino.
5: Sí, hemos hablado con las autoridades responsables de y estamos impulsando esfuerzos de coordinación. Uh-huh. Y yo creo, Areli, que en la Ley General de Castigo a la Extorsión, donde 25 estados ya homologaron sus leyes, creo que está la clave, con dos acciones que vienen contenidas en la Ley General de Castigo a la Extorsión, bajaríamos la extorsión, bajaríamos la extorsión drásticamente. Dos acciones. La primera, en las fiscalías estatales, unidades antiextorsión. La extorsión es un delito que requiere investigación, que requiere denuncia, que requiere confianza, por supuesto, que denuncia anónima, pero estas unidades antiextorsión que no existen, que están contenidas en la ley, me parece que es importante. Y la segunda, Areli, los inhibidores en centros penitenciarios para impedir extorsiones, 68% de los socios de Coparmex que han sido extorsionados es vía telefónica, y la mayoría de los centros penitenciarios. Es decir, yo vengo escuchando desde que tengo uso de razón estos inhibidores, están contenidos en ley, es una obligación, y con estas dos acciones, que es las que estamos sugiriendo, pueden reducir el delito de extorsión, Areli.
4: Estoy platicando con Juan José Sierra, quien es presidente de Coparmex. Aprovechando que está usted también aquí en la línea, hay uno de los temas coyunturales que también tienen que ver con lo que está pasando en el debate público de este país, son las audiencias, porque justamente ahí nadie en este país tiene que ser pues ajeno a esta conversación. ¿Qué opinan desde la Coparmex?
5: Pues Coparmex, Areli, participamos en la consulta el lunes pasado en el Congreso de la Unión, uh-huh, donde dimos a conocer nuestra postura y posterior sacamos un comunicado en función de nuestra participación, en donde precisamente llamamos desde Coparmex a proteger los derechos de las audiencias sin debilitar la libertad de expresión ni la autonomía editorial. Es decir, los derechos de las audiencias y la libertad de expresión son complementarios y debe de fortalecerse simultáneamente sin que la protección de los derechos de audiencia, es decir, sin que la protección de uno implique debilitar al otro. Y la mejor protección de las audiencias es que la ciudadanía exista una ciudadanía capaz de decidir por sí misma. Ninguna autoridad en un país democrático debe sustituir el juicio libre de una sociedad democrática ni decidir qué contenidos son aceptables, ¿no? Es decir, esta protección de las audiencias no debe convertirse en un control editorial y provocar una autocensura, Arely.
4: ¿Cree que los escucharon?
5: Mira, creo que es el deber ser, es la postura de Coparmex, una postura sobre un tema que es el deber ser y la verdad y el apoyo. Nosotros somos una institución, Arely, de 97 años, uh-huh. Que cree en la libre empresa, en la libertad de invertir, en la libertad de decidir y en la fortaleza del Estado democrático y de derecho. Y también estamos convencidos que cualquier retroceso en términos democráticos atenta o afecta no solamente una, dos o tres libertades, afecta a todas nuestras libertades.
4: Pues muchísimas gracias por estar con nosotros aquí en W Radio. Estaremos muy pendientes porque estos datos y esta información tienen que servir para más. Tienen que servir para que justamente pues se hagan ajustes en la política pública, en lo que se tenga que hacer, y en el tema de las audiencias, para que todas las voces sean tomadas en cuenta. Justamente eso es lo que dicen y nos prometieron. Así es que estaremos pendientes. Muchísimas gracias, Juan José Sierra, presidente de la Coparmex. Muy buen día.
5: Buen día, Deli. Gracias.
4: 7:50 a.m. ¿Usted ha sido extorsionado? Mire, es uno de los delitos, ya decía, 9 de cada 10 personas que han sido extorsionadas, quienes se dedican en la parte productiva de este país, no lo denuncian. ¿Por qué? Porque justamente tienen miedo, porque los expone, porque además las amenazas van en contra de la familia, en contra de los negocios, en contra de del capital y de, a lo mejor, de todo lo que han hecho durante la vida, de perderlo en unos segundos a partir de la extorsión. Dicen que si se paga una extorsión, se vuelve un esclavo justamente de este delito. Por eso es tan importante que se denuncie. Si usted tiene algún caso, por ejemplo, que quiera denunciar a través de nuestro WhatsApp 5525690941, puede hacerlo de manera anónima. Justamente de eso se trata, de que nosotros seamos un vehículo con las autoridades para que lo escuchen, para que lo vean, pero sobre todo para que lo solucionen. 7:50, vamos a una pausa y volvemos. 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
1: El gobierno quiere que haya inversiones, inversión privada, nacional y extranjera.
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4: Siete de la mañana con 55 minutos. Usted escucha Así las Cosas con NW Radio. Yo soy Arely Paz, de aquí hasta las 10 de la mañana con toda la información de lo que usted necesita saber. Estados Unidos, Canadá, acuerdos, aranceles. México no puede estar ajeno a este tema. Enrique Quintana, ¿cómo estás? Muy buen día.
5: Muy buenos días, Arely. Muy buenos días a toda la audiencia. Pues sí, muy interesante lo que está pasando en esta negociación. Fíjate que ayer iban a entrar en vigor aranceles adicionales a Canadá, más o menos gravando, poniéndole impuestos a cerca de 28 mil millones de dólares de exportaciones de Canadá a Estados Unidos. Y en lugar de eso, se establece en principio una tregua de 3 días para no imponer estos nuevos aranceles. Y después de que se anunció por parte del gobierno norteamericano esta tregua, trascendió, porque no hay todavía una comunicación oficial, que podría haber no más aranceles, sino al contrario, una reducción de aranceles. Estamos hablando de que los sectores acero y aluminio, que hoy pagan 50%, pagarían 25%. Y quizá lo más importante, que el sector del automóvil, que paga 25% hoy, se le reduciría el arancel a 15%. Todavía no es oficial. Están trabajando en los detalles del acuerdo, según lo que ha dicho el señor LeBlanc, que es el ministro de Comercio Exterior de Canadá. Pero ¿por qué nos importa a México esto? Bueno, porque si Estados Unidos le da este trato a Canadá, pues hay condiciones para que México pida lo mismo, porque no parece lógico que a uno de los socios del T-MEC se le dé un trato ventajoso, particularmente uno que ha mantenido una actitud más bien beligerante frente a Estados Unidos, mientras que México, que ha tenido una actitud más cooperativa, pues tendría una carga superior. Vamos a ver si entre hoy y mañana, en los días de duración de esta tregua, se alcanza ya a formalizar el acuerdo, y sería prácticamente el banderazo para que también los negociadores mexicanos trataran de conseguir estos descuentos, que son muy importantes, sobre todo en el caso de México, para la industria del automóvil, que es el principal ramo de la industria manufacturera. Implicaría pagar en términos efectivos no 15, sino tal vez 6 o 7% de arancel, y recuperar la competitividad de este sector, donde sus exportaciones han sido fuertemente golpeadas por este castigo arancelario de Estados Unidos. Entonces, una buena noticia, pero que todavía el arroz no se ha cocido, está en las últimas.
4: Tito oxígeno.
5: Sí, sería oxígeno en verdad, y sería una muy buena señal de que pues las negociaciones caminan más allá de la incertidumbre que nos está generando el que tenga que revisarse anualmente el T-MEC. Claro. Si se consiguen estas reducciones, pues sería muy ventajoso para estos sectores que son muy importantes en diferentes puntos de la República.
4: Y Enrique, también hay datos de actividad económica en julio.
5: Mira, muy buenos, sorprendentemente.
4: Una buena noticia.
5: Sí, sorprendentemente buenos. Hemos comentado aquí en este espacio con Gaby que el Mundial, pues aparentemente no había dejado todo lo que había prometido, sobre todo donde había información, que es en visitantes extranjeros. Pero hoy el INEGI da su primer indicador, el indicador oportuno de actividad económica para julio, que marca un crecimiento de 2.7%. El indicador más reciente, el del Producto Interno Bruto para el segundo trimestre del año, estableció un 2.1%, lo cual implicaría que pues el incremento en el ritmo de actividad económica en julio, probablemente influido por los efectos del Mundial, pues habría sido tal vez mejor de lo que estábamos anticipando. Esta tasa de 2.7%, pues prácticamente no se había conseguido desde hace 2 años. Entonces, sí es un buen indicador que sobre todo se explica porque el sector comercio y el sector servicios crecieron 2.8%. Y la industria, que venía para abajo, ha habido meses de cifras negativas, también en julio creció 1.8%. Entonces, pues para sorpresa de muchos que anticipaban una actividad económica más baja, pues resulta que no, que el mes de julio está dando muy buenos números.
4: Pues ahí está. Pues fueron dos buenas, Enrique, dos buenas noticias financieras, así las cosas hoy. Muchísimas gracias, Enrique Quintana, director general editorial del periódico El Financiero. Muy buen día.
5: Y te recuerdo nada más, el dólar, 16.97, sigue abajo de 17. Sigue abajo,
4: claro. Bueno, pues ahí está. Muchísimas gracias.
5: Hasta luego, un abrazo.
4: 8:01 a.m. Vamos a una pausa y volvemos. 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

Inquietos, usted escucha Así las Cosas con Gaby Barkentin. Ella no estará ni este jueves ni mañana viernes, así es que lo voy a acompañar de aquí hasta las 10 de la mañana con toda la información de lo que usted necesita saber. Así que péguense a su radio, quédense aquí con nosotros en W Radio, así como dice Ricky Martin, que bailando las penas se quitan, ¿será? Un poquito.

0: Dan ganas chingos de bailar, pero antes de bailar y antes de todo, y para continuar este espacio y también para que usted pues maneje con precaución y sepa por dónde sí, por dónde no. ¿Cómo estás, Víctor Sandoval? Volvemos contigo.
1: ¿Qué tal, Areli? Buenos días. Sí, informar que, bueno, siguen los encharcamientos, sobre todo en la zona norte del Estado de México, municipios como Tlalnepantla, Gustavo Vaz, Mario Colín, la zona de Sudor Reyes Heroles, por Panteón Jardines de Recuerdo. Ahí hay encharcamientos importantes que está complicando la vialidad, tanto en dirección Querétaro como en dirección hacia la zona del centro de Tlalnepantla. Luego, a través de lo que es la zona oriente, también situación similar está presentando diferentes tramos de lo que es la zona de la carretera de los Reyes Texcoco, desde la zona de La Paz, la zona de Chicolapan, hasta la zona también de Chapingo, encharcamientos importantes. Utiliza ya lo que es Zaragoza, así que muy complicada la vialidad. Del puente de la Concordia hasta la zona de la avenida Telecomunicaciones. Utiliza lo que es circuito interior, partiendo de Oceanía y en dirección hacia Chapultepec. La vialidad también es lenta, no hay encharcamientos, pero sí mucha carga vehicular. En este caso puede utilizar de preferencia el ex central, Insurgentes Norte, para desplazarse a esta zona de la capital. El reporte de Areli.
0: Muchísimas gracias, Víctor. Muy buen día. Ojalá bailando todo se arreglara. 8:09. Gracias por todos sus comentarios, críticas, sugerencias, propuestas, besos, abrazos, chilaquiles también, lo que usted quiera enviarnos, pero sobre todo la denuncia ciudadana, porque de eso se trata, que seamos pues un vehículo para que usted solucione todo eso que le está afectando. 5525-6909-41, 5551-66-8900, márquele a Anita. Y gracias por los comentarios. Más temprano platicamos con el presidente de la Coparmex acerca de la extorsión, y bueno, están quienes nos dicen: yo soy de Zacatecas, si denuncias te matan, si no pagas de cobro de piso también te matan, el crimen organizado junto con la policía, el cobro de piso no se va a poder reducir. Saludos, abrazo. No, ojalá sí se pueda reducir, porque justamente no podemos seguir siendo presas de este tipo de delincuentes, porque la extorsión, póngalo en proporción, la extorsión limita, frena el desarrollo productivo de este país. Son las 8:10 y estas son las voces que ya hemos escuchado de lo que hemos tenido hoy aquí en W Radio.
2: Ha sido parte o gran parte de la conversación desde que sucedió, desde que aquel día 25 de julio del 2024, ¿no? Cuando fue detenido primeramente, o sea, conocer primero la detención de Ismael Zambada García en Estados Unidos y luego la muerte de Héctor Melesio con Ojeda. Y parte de lo siguiente, Eli. Fausto Corrales Rodríguez es un muchacho, un joven, tiene alrededor de unos 37, 35 años. Uh-huh. Este muchacho formó parte del círculo más íntimo de Héctor Melesio con Ojeda.
3: Está concluido realmente y que sigue abierto en el Poder Judicial allá en Argentina, ¿no? De hecho, el proceso de extradición de Fernando Farías está a cargo de un juez llamado Julián Daniel Ercolini, que es un juez bastante experimentado en aquel país. Pero bueno, lo que sucedió, y ya lo hemos podido ir reconstruyendo las últimas 48 horas, es que lograron pues establecer un acuerdo político, digamos.
4: Es el periodo, este primer semestre del 2026, Areli, que tiene la cifra del delito de extorsión la más alta para un primer semestre en los últimos 11 años. Reconocemos que los demás delitos están disminuyendo. Sin embargo, las tasas en algunos lugares de inseguridad, o los números de inseguridad en algunos lugares, siguen siendo alarmantes.
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0: Ocho de la mañana con 13 minutos, y bueno, vamos a esta crónica del show anunciado. Varios temas en la mesa, varias discusiones, jaloneos y una defensa férrea de Andy. ¿Cómo estás, mi querida Vero Méndez? ¿Cómo te fue en la comisión permanente, que se ha vuelto pues el show nuestro de cada día?
6: Así es, Areli, esto no se acaba hasta que se acaba. Ya estamos a una sesión de que concluya la comisión permanente del Congreso de la Unión, pero sigue la mata dando desde muy temprano ayer. Entre reclamos y alegatos, el pleno de la comisión permanente aprobó la renuncia que envió de manera sorpresiva la magistrada Mónica Soto, la presidenta del Tribunal Electoral. Dijo: tienen tele, ahí se ven, porque ya mi ciclo ya se acabó. Pero fíjate que los legisladores de oposición insistieron en que no hay motivo de gravedad para dejar el cargo. Su actuación fue mala y su renuncia peor. Así lo dijo el emecista Gibran Ramírez. Vamos a escuchar.
5: Mónica Soto está fallando ahora, como falló frente a la evidencia de los llamados acordeones durante la elección judicial, cuando dijo que no existían elementos suficientes para sostenerla y estos fueron públicos y notorios.
6: Que venga y que dé la cara, que explique, ni modos que por ir a ver un atardecer en Baja California Sur estés renunciando a esta encomienda, fue lo que dijo la senadora del PRI, Carolina Villano, que vamos a escuchar.
7: Hoy necesitamos honrar la Constitución, dijo en su escrito la magistrada, el cargo que honrosamente me dio el Senado. Que venga aquí, que explique las razones por las que se va. Solamente por ir a ver un atardecer en Baja California Sur, no creo que sea el caso.
6: Por mayoría, los morenistas y sus aliados le aprobaron la renuncia y le dijeron, bueno, pues que te vaya bien. Pero fíjate, Areli, que otro asunto, como bien lo anticipabas, que sacudió el debate político ayer en la comisión permanente, fue ni más ni menos que el retiro de la visa de Andy López Beltrán, el retiro de este documento que ha generado polémica por todos lados y no fue la excepción ayer entre los diputados y los senadores. La senadora del PRI, Lili Téllez, pasó una charola a los oficialistas para que, a ver, de verdad, solidarícense con Andy, vengan y rompan su visa, no que no son tan importantes las visas, porque de lo contrario dijo su apoyo. Su apoyo es pura palabrería. A ver, les puso una charola, hasta en charola de plata, parecía de plata, y les dijo, vengan, aquí tienen las visas que tanto denostan y que están con Andy y que no sirven las visas y que no las quieren y que no les preocupan, rómpalas y entréguenlas. Vamos a escuchar a Lili Téllez.
7: A ver, ustedes, bancada de mafiosos, pongan sus visas, compruébenle a la gente que cuando dicen que no les importan las visas, compruébenlo depositando las visas de ustedes, no solo de palabritas, hipócritas.
6: Caminó a la tribuna ni más ni menos que Gerardo Fernández Noroña. Abrió su cartera, sacó su visa, la enseñó, pero no la rompió porque dijo, estoy malito de mi mano, ahora que me recupere. Escuchemos.
8: La especialista en pasar la charola dice que rompa la visa. Yo la rompería aquí, en este momento, pero no puedo con una mano. Así es que me esperaré a recuperarme.
6: Bueno, pues desde hace 3 semanas Gerardo Fernández Noroña se fracturó la mano que trae inmovilizada y pues dijo, no, pues no puedo, con una solita mano no puedo romperla, estoy malito y hasta que me recupere. Y fíjate que pues la que nos dio la joya de la corona y la frase que nos han hecho las sesiones de la comisión permanente han sido los oficialistas, si no es una, es otra, pero que la de Benito Juárez, que la de que el que da la espalda da las nada, bueno, todo eso, Arely, ayer
0: de esas
6: la
0: cosas finas Margarita, que platican ahí.
6: Margarita García, del PT, se fue contra Lili Téllez y le dijo que nada más hablaba y atacaba a los morenistas, a los oficialistas, y bueno, se echó un dicho mal dicho, pero según ella, este dicho lo dicen en Oaxaca.
0: Ah, caray.
6: Vamos a escuchar a Margarita García.
7: Y en Oaxaca decimos que para tener la cola larga hay que tener el pico corto.
0: Ah, fíjate.
6: Fíjate, tú que viviste en Oaxaca, ¿no sabía que los oaxaqueños distorsionan de esta manera el clásico dicho de para tener la lengua larga hay que tener la cola corta?
0: Pues no,
6: pero
0: fíjate
6: para
0: que
6: Margarita
0: no.
6: García, la lengua, la cola y todo, pues se le hizo bolas a la hora de dar este dicho con el que quiso atacar a la panista Lili Téllez. Y bueno, como en la comisión permanente hay de todo, ayer hubo nombramiento, Areli, Rogelio Granjilhom fue nombrado como embajador de México en Irlanda. Así que unos a las Europas, otros a ver el atardecer, porque pues con su renuncia aprobada, la magistrada Mónica Soto, pues ya puede andar libre, feliz, contenta, sin ningún cargo encima.
0: Ahí está, muchísimas gracias, Vero Méndez.
6: Bonito día, querida Areli, qué gusto saludarte.
0: Igualmente, muy buenos días, Vero Méndez. Y usted me dirá, bueno, ¿a mí qué me importa que Mónica Soto se haya ido y que se quiera la paz y que quiera, obviamente, pues, dejar este cargo tan importante en el Tribunal Electoral? Pues porque vienen elecciones en 2027, porque se están cerrando filas en torno al Partido del Estado. Entonces, me parece que la salida de un miembro del Tribunal Electoral Federal del Poder Judicial es muy importante y tiene que ser una conversación, y los cuestionamientos están durísimos con respecto a que, pues, habría que esperar a la nueva elección para encontrar a la sustituta de Mónica Soto. Y también, mire, quiero contarle, Vero Méndez ahorita nos decía acerca de la discusión ayer en la Comisión Permanente para defender a Andy López Beltrán, y le voy a presentar el audio de Andrea Navarro. Ella es diputada del PT, y escuche cómo defiende a Andy. De esas de, pues, no me ayudes, compadre.
9: Ustedes se quieren ir cada fin de semana a Disney, por eso apelan y apelan a la visa. ¿Saben qué? La visa son privilegios para los narcotraficantes y guachicoleros como los priistas, panistas y todo lo que ustedes representan.
0: Así las cosas. 8 de la mañana con 20 minutos, usted escucha Así las Cosas en W Radio. Yo soy Arely Paz, de aquí hasta las 10 de la mañana con toda la información de lo que usted tiene que saber y de lo que está en conversación. Y uno de los temas

0: Muy buen día. Este personaje y lo que ocurrió ayer es un golpe fuerte para el Cártel Jalisco.
1: Hola, Lele, ¿qué tal? Buen día. Bueno, yo creo que es un otro aviso, ¿no? Es indudable que los esfuerzos, buena parte de los esfuerzos del Gabinete de Seguridad en México en los últimos tiempos van dirigidos contra este grupo, en particular contra sus aventuras empresariales, por llamarlas de alguna forma, en Michoacán y Jalisco. El ejército abatió al Mencho en febrero, un par de meses más tarde la Marina detuvo a Odías Flores, el posible sucesor del Mencho en Nayarit. Ahora entre julio y agosto hemos visto la caída de Ramón Álvarez Ayala, este señalado de estar detrás del asesinato de Carlos Manso y con mucho poder en esta zona del noroccidente de Michoacán. Y ahora vemos que casi se hacen con otro de los caciques regionales del grupo en esa zona que comparten Michoacán y Jalisco, ¿no? La región, las ciénegas que les llaman, ¿no? La ciénega en Jalisco, también la ciénega en Michoacán, que es el tío Laco. Yo creo que van por ahí los tíos, ¿no? Y creo que según el Gabinete de Seguridad, cualquiera de sus patas, Ejército, Marina, Secretaría de Seguridad Pública, le peguen a cualquiera de las estructuras importantes del grupo criminal, que tiene muchas, lo hemos visto estos años, pues es interesante. Y la pregunta también es qué pasa después, es decir, qué pasa cuando descabezas a estructuras así. En este caso ha sido al contrario, no la descabezan, puesto que se han llevado a 9 al principio, dijeron, luego fueron 12 de los del grupo del tío Laco, ¿no? Los famosos Guerrero. Entonces, bueno, es interesante ver cómo siguen tratando de desarticular esta enorme hidra criminal, porque a lo largo de los años se hizo muy poderosa, como todo el mundo sabe, ya no solo en Jalisco, ¿no?, sino en Michoacán también, en Zacatecas, incluso hasta Chiapas, en la parte norte, en Tamaulipas, con sus aventuras empresariales dedicadas al robo de combustible o al tráfico de combustible al otro lado de la frontera, etcétera. Entonces, más que un golpe fuerte, creo que es un nuevo aviso de que parece que esta vez van en serio contra ellos, ¿no?
0: ¿Ves la posibilidad de que haya una escisión en el Cártel Jalisco Nueva Generación? Porque luego este tipo de golpes provocan también separaciones, y eso es lo que genera más violencia, porque estas células criminales, como tú dices, se siguen expandiendo y siguen, pues, ganando más poder.
1: Bueno, no creo que por lo de ayer deba haber necesariamente una separación, ¿no? Uh-huh. Al final, normalmente interpretamos que puede haber separaciones cuando caen las cabezas, y en este caso no ocurrió, ¿no? Se habló mucho de este tema de las escisiones cuando cayó el Mencho, incluso cuando cayó el Jardinero. Leímos sobre las malas relaciones del supuesto heredero del Cártel Jalisco, el hijastro del Mencho, Juan Carlos Valencia, alias el 03, con algunas de las cabecillas regionales del grupo, particularmente con Ricardo Ruiz Velasco, el WR, la tripa. Y no sabemos exactamente cómo se van a recomponer las cosas en términos de si cada uno va a seguir, digamos, jalando para su lado, en buena sintonía con los demás, y cada uno apoyando las aventuras o las incursiones del resto de caciques por otros lados, ¿no? O no va a ocurrir eso, ¿no? Yo creo que es pronto, ¿no? Al final han pasado, este fin de semana se cumplen 6 meses del abatimiento del Mencho ahí en Tapalpa, en Jalisco, y 4 casi de la caída de uno de sus posibles sucesores, el Jardinero, ¿no? Los otros 2 que quedan en evidente primera línea, el Juan Carlos Valencia, el 03, y Gonzalo Mendoza Gaitán, el Sapo, ¿no?, que yo creo que todo el mundo conoce porque se le señaló mucho cuando el caso del Rancho Izaguirre, ¿no?, aquel lugar a un par de horas, hora y media de Guadalajara, donde el Cártel Jalisco tenía una empresa, digamos, para
0: adiestrar
1: gente y tal. Ajá, exactamente. Y supuestamente Mendoza Gaitán estaba detrás, no de ese centro concreto, sino en general de este tipo de actividades del grupo criminal en esa zona. Entonces, por el motivo que sea, tras la caída del jefe supremo y de uno de los principales candidatos a la sucesión, el Jardinero, tanto el Sapo como el 03, pues parecían tener cosas que decir al interior del grupo, pero tampoco sabemos exactamente cómo funciona este grupo en términos de su

0: jerárquica, no sabemos si el mero mero, el
1: Claro.
0: jefe, manda sobre los demás, si los demás, perdón, si los demás.
1: Hay estimaciones, ¿no? Hay estimaciones de quiénes estarían, pues, visibles como cabezas y como líderes de zona, de región, de estado, porque es un grupo criminal que no solamente opera en México, sino en el mundo. Entonces, estaremos muy pendientes, Pablo Ferri, quien es periodista de El País, justamente porque esta detención, siempre se celebra que existan este tipo de detenciones, porque, pues, pareciera, o nos interesa, o nos gustaría que estén, obviamente, debilitando a este cártel.
0: Pues sí, a ver qué pasa. Al
1: Muchísimas
0: final solo
1: gracias.
0: Es tiempo. Un abrazo, hasta luego.
1: Muchas gracias, Pablo Ferri, 8 de la mañana con 26 minutos. Le recuerdo, bueno, pues que fueron detenidas estos 9 integrantes del cártel Jalisco Nueva Generación. Dos ICE, pues aseguraron 2 inmuebles, 64 vehículos, una ametralladora calibre 0.50, una ametralladora mini, 9 armas largas, un arma corta, 2 aditamentos lanzagranadas, cartuchos, artefactos explosivos, motocicletas, un dron, equipo táctico, bla, bla, bla, bla, bla. Todo lo que nos informan en los comunicados. A mí me parece que esto se debe traducir justamente en que la gente se sienta más segura, tanto en Michoacán como en Jalisco. De eso se trata este tipo de detenciones y de operativos, así es que estaremos muy pendientes también de cómo se encuentra la seguridad en esos estados. Gracias, Ángel Cervantes, hace un año que me vice en el Asta Bandera, en el Zócalo, ante tantos atropellos del vecino del norte. Ojalá más mexicanos lo hagan, bueno, pues cada quien decide lo que quiere hacer con su visa. Gracias también, Norma Sánchez, gracias también, Ángel Cervantes. ¿En dónde está Gaby? Es un gusto escucharte. Gracias por escucharnos. Ella estará descansando este jueves y mañana viernes. El lunes estará con ustedes junto a todo su equipo, al que le agradezco que esté esta mañana, pues obviamente trabajando conmigo. Así es que desde aquí y hasta las 10 de la mañana con toda la información, 8:27, que no se le haga tarde.
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0: puede utilizar como alternativa vial Mariano Escobedo, Presa Falcón, Avenida Lomas de Sotelo y Prolongación Molière. Por otra parte, asentamientos al cruce con semáforos presenta Calzada Ermita Iztapalapa, de Anillo Periférico hacia Javier Rojo Gómez. Eje 1 Norte lleva abundante carga vehicular proveniente de Avenida Canal de Río Churubusco y con dirección a Santos Dumont. El tránsito es lento sobre Avenida Constituyentes para quien deja atrás Anillo Periférico y se dirige a Circuito Interior. Este es mi reporte desde el Centro de Orientación Vial de la Secretaría de Seguridad Ciudadana.
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2: Los datos duros, digamos, de incidencia delictiva, sobre todo de homicidios y delitos de alto impacto. En homicidios hay una disminución muy, muy importante desde el inicio de la administración a este último mes de julio de 2026. Es una reducción del 51% en el delito de homicidio doloso. Empezando la administración se registraban prácticamente 87 homicidios diarios en promedio durante ese septiembre de 2024, que fue, digamos, el mes con el que arrancó la administración.
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3: Ocho de la mañana con 34 minutos. Usted escucha Así las cosas de aquí hasta las 10 de la mañana con toda la información de lo que usted necesita saber, lo que le sirve, lo que es útil, lo que está en conversación. Yo soy Arely Paz y lo acompaño 55-25-6909-41 a través de nuestro WhatsApp. Acá nosotros le contestamos 55-51-668-900. Uno de los cuestionamientos cada vez más frecuentes es si de verdad está mejorando la seguridad en este país. Si de verdad las cifras que nos dicen la política pública de todos los estados, del gobierno federal, pues implica que usted que me está escuchando se sienta más seguro, que usted sienta que se va de su casa y va a regresar tranquilo sin que nada haya pasado, si las carreteras que recorre se encuentran bien. De eso se trata tener las cifras, de que también pues bajen en la percepción, en el cuidado que tiene la gente alrededor justamente de estos datos. Y quiero agradecer que esté con nosotros María Elena Morera, quien es presidenta de Causa en Común. Causa en Común pone siempre pues en la mira estos datos que nos sirven para desmenuzar pues si están funcionando las cosas y en dónde tenemos que poner más atención cuando se trata de políticas públicas. Gracias, María Elena, ¿cómo estás? Muy buen día.
4: Al contrario, Arely, muchas gracias a ti. Muy buenos días. Buenos días a Nayeli Roldán también y a toda tu audiencia. Muchas gracias por la llamada.
3: Pues aquí estamos justamente para platicar de cómo va este primer semestre. Vamos mejorando, María Elena. ¿Estamos felices? ¿Tenemos que estar contentos? ¿Lo sentimos?
4: Pues mira, quisiera empezar por algo muy simple que tiene relación con lo que acabas de decir. Las cifras parecen como algo muy frío, sin embargo, pues hablas de homicidios, de si subieron o bajaron, los secuestros, las mujeres asesinadas, etcétera, pero las cifras delictivas no son una abstracción. Detrás de cada una de ellas hay una víctima, una familia y una historia. Y cuando estas historias se reclasifican o se invisibilizan, pues puede cambiar el sentido de la justicia también. Por eso es que es tan importante esta investigación de Causa en Común, donde analizamos 10 delitos relevantes y donde encontramos variaciones estadísticas atípicas, por lo menos, que ameritan una explicación, ¿no? Porque, pues como bien dices, o como bien preguntas, pues la gente no se siente tan más segura, y eso lo demuestra los estudios de percepción del INEGI. Y entonces lo que nosotros hacemos con este estudio es que desarrollamos 5 alertas para saber qué está pasando con las cifras: variaciones atípicas, posible reclasificación, posible subregistro, relación con desapariciones y uso propagandístico de los datos. Y en todas estas anomalías encontramos que hay delitos que no solamente tienen una anomalía, sino que tienen varias anomalías, y encontramos ya sea subidas o bajadas extremas, ¿no? Por ejemplo, hay delitos que subieron, por darte un ejemplo, en Aguascalientes. Mira, por ejemplo, en Aguascalientes reportaron 94% menos de extorsiones, y en cambio en Chihuahua reportaron 2.325 más extorsiones. en porcentaje. En Nayarit, por ejemplo, reportó una disminución de 82% en feminicidios, mientras Zacatecas informó un aumento de un 600%. Pero incluso hay casos como el de Nayarit que simplemente ponen las estadísticas en cero durante todo el primer semestre, donde en este periodo en Nayarit dicen que no hubo robos con violencia transeúnte, ni a transportistas ni víctimas de trata de personas. Entonces, pues mira, yo digo que no estamos diciendo a priori que estas cifras en automático sean falsas, pero cambios de esta magnitud deberían de llevarnos a preguntarnos qué realmente está ocurriendo, porque si una reducción es extraordinaria, pues también debería de haber una explicación extraordinariamente clara.
3: Claro. María Elena, también revisando el estudio que presentaron, me llamó la atención esto que detectaron de la reclasificación de delitos, o más bien el aumento de ciertos delitos, un aumento atípico, sobre todo en las muertes incidentales, ¿no? Que mientras los asesinatos parece que bajan, pues resulta que están aumentando los accidentes, las muertes accidentales, perdón. ¿Qué detectan de esto? ¿O en qué estados? ¿O es a nivel nacional? ¿Es atípico?
4: Es completamente atípico, y lo que parece que está ocurriendo es que cambian los delitos de cajón. Entonces, el delito que es más llamativo, porque es el que está cada 20 días en la mañanera, que es el homicidio, pues lo reclasifican en otros delitos contra la vida. O, por ejemplo, los secuestros los reclasifican en otros delitos contra la libertad. Por ejemplo, en la Ciudad de México, llama la atención que durante el primer semestre de 2026 se reportaron solo 5 víctimas de secuestro frente a 1,735 víctimas de otros delitos contra la libertad. ¿Y por qué esto importa? Porque cuando, por ejemplo, secuestran una persona y en lugar de ponerla en secuestro, la reclasifica una fiscalía y la pone en otros delitos contra la libertad, a la hora de hacer el juicio, los años de pena bajan muchísimo en otros delitos contra la libertad, cuando en secuestro podría tener una pena mucho más alta. Además, también, cuando reclasifican o cuando vemos estas otras alertas con anomalías, lo que sucede es que dan una percepción de que la seguridad está mejor, cuando realmente pues estamos viendo que los delitos los diluyen en otras clasificaciones, o como bien ya decías, los pasan de homicidio culposo a homicidio doloso. O por ejemplo, en Sinaloa, el noreste ha insistido en que los delitos los clasifican en clasificaciones que son inexistentes en el Código Penal, ¿no? Por ejemplo, cuando matan a un policía no entra dentro de homicidios dolosos, lo ponen en una clasificación que le llaman ellos homicidio contra una autoridad, ¿no? Entonces, esta manera de presentar las cosas, no es que no hayan bajado los homicidios, sí han bajado, pero no en la forma que nos están diciendo, porque incluso la última alerta, que es comunicación gubernamental, encontramos una selección de comparativos que magnifican estas reducciones. Al comparar, por ejemplo, septiembre de 2024, que fue el mes con más altos índices, porque precisamente acababa de pasar lo de la detención del mayo, o extradición, o como le quieran llamar, y entonces ese mes lo comparan con otros meses que no son septiembre, y entonces parece como si hubieran bajado muchísimo los delitos, y en eso se basan para decir que bajó el homicidio un 51%. Cuando la realidad es que ni siquiera deberían de hacer eso, porque sí ha habido reducciones en el homicidio y hay que reconocerlo, pero en el momento que lo exageran, pues dejan de ser creíbles.
3: Estamos platicando en W Radio con María Elena Morera, quien es presidenta de Causa en Común. María Elena, esta reclasificación, ¿no sirve recategorizar mejor? Lo que quiero decir es que si tenemos más cercano a la realidad del país, con más reclasificaciones, nos permite tener el panorama completo, ¿o hay una intención solamente de disminuir cifras por disminuir desde la política pública?
4: Mira, si nos pasaran en la mañanera la radiografía completa, pues la podríamos entender mejor, pero cuando solamente escogen ciertos delitos y son los que pasan y pasan momentos específicos de una alta incidencia y lo comparan con una muy baja incidencia, pues entonces es donde nos perdemos. Si nos pasaran una radiografía de todos los delitos y nos explicaran por qué reclasifican delitos de diferente manera y por qué cada fiscalía lo hace a su manera, pues entonces pues podríamos entenderlo, pero lo que nos imaginaríamos los ciudadanos es que si somos una república, pues todas las entidades federativas deberían de tener la misma forma de clasificar, ¿no? Y por eso es que al final del estudio lo que proponemos son tres puntos muy concretos: auditorías independientes, criterios homologados entre las fiscalías y mayor transparencia para explicar estas anomalías que te cuento.
2: Y justamente de esto, María Elena, ¿han hablado con el secretario ejecutivo, con alguna autoridad del gobierno federal, justo para dirimir estas observaciones? Porque es un hecho que el tema es bastante controvertido, ¿no? Y ¿hay avance en ese sentido o ustedes lo están buscando?
4: Sí, mira, hablamos ya hace tiempo con Marcela Figueroa y ahora pedimos una nueva cita que esperemos nos las den pronto, precisamente para que ellos también nos den sus opiniones y nos expliquen y podamos entender mejor lo que está sucediendo. Y también, pues, poderles decir que si necesitan que los apoyemos en algo, por supuesto que Causa en Común, como siempre, desde que nació hace ya casi 16 años, siempre ha estado en contacto con autoridades precisamente para discutir los números, para apoyar si necesitan que nosotros los apoyemos en algún punto. Y estamos en espera en este momento que nos den esa cita. Y la vez pasada lo que nos dijeron en el secretariado fue que estaban trabajando con las autoridades estatales para mejorar la clasificación de las cifras. Sin embargo, pues no sabemos qué haya pasado y por qué encontramos tantas alertas que, como te digo, no construye una sola alerta el pensar que la cifra es falsa o es manipulada, pero cuando te encuentras tantas alertas, pues sí te preguntas qué es lo que está pasando.
3: Pues estaremos muy pendientes del tema, sobre todo porque ustedes en esta parte de lo que proponen, porque no solamente está el reporte y las incidencias y el tema de la reclasificación, sino también el tema de esta propuesta que incluya justamente las auditorías, que incluya también el reporte. Y además, en cuanto te reúnas con el secretariado y con la gente de seguridad, pues hay que platicarlo aquí, porque justamente de eso nos sirve saber que todo esto que estamos hablando, María Elena, no se quede solamente en estadística o en papel o en una triste historia de todos los días con gente denunciando violencia.
4: Así es, tienes toda la razón. Por supuesto que en cuanto nos den la cita y podamos platicar, con mucho gusto les comento si encontramos pues algunas razones que nos den por lo cual está sucediendo esto y lo podamos explicar mejor, ¿no? Porque quisiera solo terminar como inicié esta plática, pues detrás de cada una de esas cifras hay una víctima, hay una familia y hay una historia que merece que sea atendida por las autoridades y que no queden estas historias en completa impunidad.
3: Muchísimas gracias, María Elena.
4: Hasta luego, muchas gracias a ustedes, un abrazo.
2: Gracias.
3: Un abrazo para ti, 8:46 a.m, pues ahí están, ayer, y lo que decíamos, reclasificar, pues parecería que el sentido común dice que es mucho mejor,
2: sí,
3: porque teniendo cada uno de los delitos con este nombre y apellido, claro, podríamos determinar el mapa del país de seguridad, pero hoy lo que tenemos son solo cifras en la mesa, propuestas, pero la realidad es que la gente no se siente segura.
2: Y eso es lo más importante, Arely, o sea, porque, a ver, también aquí, incluso por las mismas cifras, apenas el INEGI dio a conocer el número de homicidios y desde ahí ya también hay controversia, hay una diferencia de 14.9% en que el INEGI encontró más asesinatos de los que se han registrado en el secretariado. Entonces, es importante no solamente la claridad en las cifras, sino efectivamente que esa política pública, que esa disminución de 51% de homicidios que informa la autoridad federal, se traduzca en nuestras vidas y que se traduzca en Michoacán y en Sinaloa y en todos estos estados donde vemos frecuentemente, pues viven en alerta permanente, ¿no?
3: Y es que justamente usted que nos está escuchando, participe con nosotros porque también hace este espacio justamente con las denuncias y con los comentarios, de eso se trata. Podemos no estar de acuerdo, pero lo importante es que pues abramos el espacio para que usted nos cuente, porque mientras usted no salga de su casa con la seguridad de que va a regresar bien, de que sus hijas van a regresar bien, de que sus hijos van a volver sin que pase algo, de que no va a ser extorsionado, de que las carreteras en donde usted pues esté recorriendo llegue con bien, finalmente eso es lo que traducen las cifras, porque podemos hablar de los fríos números, que son importantes y hay que desmenuzarlos, porque a partir de eso se sabe exactamente qué está pasando. Pero la realidad es la que habla. Dicen que no hay mejor contrapeso, ni político, ni social, ni económico, ni de ninguna otra índole, si no se trata solamente de la realidad de lo que vive la gente todos los días. 8:48, vamos a una pausa, estamos en W Radio.
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0: Critica Claudia Sheinbaum Pardo el doble discurso de la DEA.
1: Milenio.
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3: De la mañana con 54 minutos, usted escucha W Radio, Así las cosas, yo soy Arely Paz, de aquí hasta las 10 de la mañana, con toda la información de lo que usted necesita saber, y ponga mucha atención. Hablemos de dinerito. Siempre hablar de dinerito es muy bonito, pero sobre todo cómo cuidarlo, de eso se trata, producirlo, cuidarlo, y tener una, pues, inteligencia emocional y financiera. Y lo vamos a platicar hoy con Maribel Quiroga, quien es directora general adjunta de Comunicación y Enlace Legislativo de la Asociación de Bancos de México, que se va a realizar este quinto Congreso de Educación Financiera. ¿Cómo estás, Maribel? Muy buen día.
4: Muy buen día, Arely. Con mucho gusto saludarte a ti y a todo tu auditorio. Muy buenos días.
3: Cuéntanos, ¿cuándo se lleva a cabo este quinto Congreso? Y además un tema muy bonito e importante, la educación financiera.
4: Correcto, Arely, todo lo que dices es muy pertinente, porque vamos a llevar a cabo el próximo martes 25 de agosto de 9 de la mañana a 2 de la tarde la quinta edición del Congreso de Educación Financiera. Este año lo estamos denominando la nueva inteligencia del dinero, y bueno, lo más importante que tengo que decir es que este es un congreso gratuito, donde pueden tener acceso.
3: Ya para empezar ahorramos.
4: Exacto, ya para empezar ahorramos, y bueno, pues va a ser un congreso muy interesante, Arely. Para inscribirse virtualmente pueden acceder a nuestras cuentas en Instagram y en Facebook, Asociación Bancos MX, donde hay una liga donde se pueden inscribir. También en la página de la Asociación de Bancos de México, abm.org.mx. Y además, bueno, pues es un congreso que va a tener muchísima información. Vamos a ver temas de emprendimiento, vamos a ver temas, qué pasa más allá del efectivo con todo este esfuerzo que estamos haciendo por digitalizar la economía, datos y finanzas digitales, por supuesto lo que mencionabas de finanzas personales, pero cómo se están viendo ahora, Arely, y esto es muy interesante, cómo se están viendo ahora el manejo de las finanzas personales con las herramientas que nos proporciona actualmente la inteligencia artificial o la superinteligencia, como le denominan otros actores del ecosistema, y también temas de inclusión financiera. Entonces, bueno, pues estamos muy entusiasmados, Arely, creo que esto es un tema en el que se pueden inscribir todo tipo de personas que quieran tener. Entras a nuestras redes de la Asociación de Bancos de México, que es Asociación Bancos MX, tanto en Instagram como en Facebook, o en nuestra página web, y ahí mismo encontrarás la liga del congreso para que puedas inscribirte. Y además se entrega una constancia, Arely, digital de participación a quienes estén invitados al congreso. Entonces, bueno, pues a los chavos, a los jóvenes, les sirve de manera curricular haber participado en este congreso, Arely.
3: Por supuesto, siempre, además que conste que usted ya tiene inteligencia económica financiera, eso siempre es muy bonito. Para todas las personas, está abierto para todos, no necesitas ser economista, no necesitas ser estudiante de economía, no necesitas dedicarte a algo que tenga que ver con el dinero, cualquiera puede entrar.
4: Cualquiera puede entrar, si quieres desde tener un mejor presupuesto para el manejo del hogar, si quieres ver cómo vas a destinar tus recursos, ya tener una planificación con tu primer sueldo, si quieres tener un objetivo como comprarte un coche, o como tener un dinero para poder pagar un curso en la universidad o alguna beca escolar, está dirigido para todo tipo de público, Arely. Y además es importante señalar que es el Congreso de Educación Financiera, que les repito, es el martes 25 de agosto, de 9 de la mañana a 2 de la tarde. Es parte de los esfuerzos que hacemos desde la Asociación de Bancos de México, como las iniciativas prioritarias que tenemos en educación financiera, ¿no? Una de ellas es la Semana Nacional de Educación Financiera, que llevamos a cabo con CONDUCEF, que va a ser del 15 al 18 de octubre. Espero que después me puedan abrir un espacio.
3: Seguro que sí, ya eres nuestra mejor amiga.
4: A mí me encanta estar con ustedes. Como el portal Mundo de PYME, de las pequeñas y medianas empresas que tenemos en la ABM, donde les enseñamos a las a las MIPYMES, cómo tener acceso a un crédito, cómo manejar sus temas de sus business plans de manera adecuada, y por supuesto la participación que esperamos tener cada año mucho más rica de universitarios en la convención bancaria. Entonces, bueno, pues ahí están los esfuerzos y esperemos que puedan aprovechar toda esta información.
3: Maribel Quiroga, quien es directora general adjunta de comunicación y enlace legislativo de la Asociación de Bancos de México. Muy buen día. Bueno, pues ahí está la invitación y la cita. Muchísimas gracias.
4: Gracias a ti, Arely. Mucho gusto saludarte a ti y a todo tu auditorio.
3: 8:58, y es que el tema del dinerito siempre es un tema, Nayeli.
5: Completamente, Arely, y no necesariamente todos sabemos administrarnos, verdad.
3: ¿Tú eres una administradora?
5: No. No, nada. ¿Y sabes qué?
3: Por eso hacemos noticias.
5: Exacto, más bien. Y yo soy muy obsesiva de los datos, ¿no? Y de las bases de datos, y puedo revisar estados de cuenta de empresas y registrarlos, no sé qué, pero no puedo economía.
3: Ahí está. Y no tienes datos,
5: la flojera, exacto. No soy la única, ahí sí.
3: Esa es una cosa muy bonita, que estamos acompañados.
5: Exacto, no somos excepciones. De acuerdo a la Encuesta Nacional sobre Salud Financiera, esta que hizo el INEGI y la CONDUCEF, pues nos habla de que, por ejemplo, la gente tiene confianza en sus habilidades financieras. El 36% dice que tiene mucha confianza al administrar su dinero, y 24% al planificar su futuro. Uh-huh. Pero ve el siguiente dato. Dice, respecto a los hábitos de gasto, 14.4% admitió que preferiría más bien comprar sobre ahorrar, y 13.8% afirmó que siempre o casi siempre gasta el dinero que tiene en lugar de ahorrarlo para gastos inesperados. Entonces, uno tiene la autopercepción de que te administras bien, pero en realidad te administras para el gasto, no para el ahorro.
3: Para sobrevivir.
5: ¿No? Para sobrevivir, exacto. También hay otros datos relevantes, que por ejemplo, el promedio de la población de más de 18 años, el promedio de ingreso, y eso está en 16,421 pesos mensuales, pero para la Ciudad de México aumenta a 29,500, Nuevo León 23,500, y en Chiapas un promedio de 7,000 pesos para poder cubrir gastos. Entonces, bueno, también la realidad es esa.
3: La geografía también cuenta. ¿Dónde la geografía cuenta? ¿Y cómo te alcanza el dinero?
5: Exacto. Entonces, bueno, digamos que si tienes que pagar renta, servicios, comida, etcétera, pues sí, te alcanza poco para ahorrar. También eso es cierto.
3: Bueno, continuamos aquí en W Radio, 9 de la mañana en punto. Vamos a una pausa y volvemos.
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0: creo que sabe casi a viernes. Ahí, tantita música para que usted que va en el tráfico respire profundo. No se ande peleando con nadie, por favor. No le ande refrescando nada a nadie. Por favor, maneje con cuidado. Llovió muy fuerte durante la noche aquí en la Ciudad de México. Si usted está en otro estado de la República, gracias por acompañarnos. Cuéntenos cómo está el clima. Cuéntenos cómo termina este jueves 20 de agosto de 2026. Un respiro, pero también hay que saber la realidad de lo que está pasando en las calles de la Ciudad de México. Víctor Sandoval, buena tarde. Ahora sí, Víctor, te dejamos tantita música. Pero ¿qué nos tienes que contar?
1: Bueno.
0: Hola, Víctor.
1: Sí.
0: Cuéntanos.
1: Sí, Areli, informar que tenemos nublado esta mañana y no se descarta que empiece a llover después del mediodía aquí en la capital del país. Y todavía los encharcamientos que no bajan en algunos puntos, municipios como Tlalnepantla, algunos puntos también de Cuautitlán Izcalli, la zona de Nezahualcóyotl, la avenida Texcoco, la avenida Panitlán, presenta algunos encharcamientos. La circulación, para quien se desplaza por el primer cuadro, digamos que el eje central muy cargado, desde la zona de Arcos de Belén hasta pasando Plaza Garibaldi con dirección a Tlatelolco. Alternativa Isabel la Católica, a continuación de esta, que se llama República de Chile, lo hace a través lo que es la zona del anillo periférico oriente, en el tramo del Mixapalapa y hasta la zona de Comanco, también lenta la vialidad en los dos sentidos, canal de Miramontes, Cafetales, alternativas si van a Xochimilco o bien a la zona de Coapa. Y finalmente Tlalpan, ya muy cargado, para que viene de dirección del norte en dirección al centro, se detienen hasta la zona del metro Villa de Cortés. El reporte era Emi.
0: Gracias, Víctor, muy buen día.
1: Hasta luego.
0: Usted escucha Así las Cosas una hora más, que estamos juntos aquí en W Radio. Yo soy Areli Paz, Nayeli Roldán, hasta las 10 de la mañana. ¿Qué pasó en la mañanera? Siento que ya me falta algo, Nayeli.
2: Exacto, exacto. Aquí viene ya el resumen de lo más importante.
0: Cuéntanos.
2: Bueno, hoy el compañero Gaspar Vela de Milenio aprovechó cuando tuvo el micrófono y le preguntó lo más relevante a la presidenta. Y bueno, lo primero fue que qué consideración tenía de esta aprehensión de Fausto Corrales, este testigo de el secuestro del Mayo Zambada. Y bueno, la presidenta dijo que la fiscalía tiene que informar, pero que pues será relevante en la investigación. Lo dijo de esta manera.
3: Relevante, es relevante esta detención. Y ya la fiscalía pues que informe sobre cómo fue esta detención y las implicaciones que puede tener para conocimiento de este caso.
4: ¿Ayudará a la declaración de Fausto Corrales, presidente?
3: ¿A aclarar qué fue lo que pasó? Sí, espero que sí.
4: Presidente.
2: Ahora sí, se lo echa a la fiscalía. Y también sobre la nota del día, ¿no?, de Fernando Farías. Recordarás que ayer la presidenta sí dijo, tiene que llegar en las próximas, hoy, mañana, pasado. Bueno, hoy fue más cautelosa, no dio una fecha, pero dijo que también, pues tiene que llegar al país. De esta manera.
3: Sí, también quisiera que lo informara la fiscalía, pero lo que nos dijeron es que él solicitó un asunto jurídico en Argentina y que por eso se retrasó la llegada a México. Pero pues ya que lo informen con todo detalle, porque no sé si al explicarlo estoy violando algún asunto procedimental. Entonces, pedirle a la fiscalía que pueda explicarlo, pero hoy en el gabinete, los representantes de la fiscal que vienen al gabinete nos dijeron que no esté en duda pues su traslado.
4: ¿Llegaría en las próximas horas, esperarían?
3: Voy a que la fiscalía lo informe, okay. Para no.
2: Y bueno, también le preguntó sobre los lineamientos estos de defensa de las audiencias y que también tanta polémica ha derivado, Areli. Y bueno, lo que dijo la presidenta es que la siguiente semana lo estarán presentando ya. La consejera jurídica de la presidencia, Luisa María Alcalde, estará presentando el resultado de todo este intercambio y debate que el gobierno ha tenido con las cámaras, con redes comunitarias y con el resto de participantes de la industria. Y ella sigue insistiendo en que lo más importante es que todos los medios tengan un defensor de las audiencias, y no se refiero tanto a la controversia de si van a sancionar a los medios. Lo dijo de esta manera.
3: Espero que la próxima semana se puedan presentar. Hay algo muy importante, porque se ha dicho tanto de que estos lineamientos son censura y que el gobierno no quiere que se hable en contra del gobierno y que vamos a censurar por lo que se diga. Hay incluso un acuerdo con la Cámara de la Radio y la Televisión. Las dudas eran sobre todo en el tema de las multas, cómo se aplicarían estas multas, porque podía quedar algún asunto de falta de claridad. Entonces se ha tenido muchas reuniones, no solo con la Cámara, sino también con radios comunitarias, con pues distintos sectores de la sociedad. Y hay un acuerdo. Entonces, lo más importante es los lineamientos, tienen el código de ética y también la formalización de un defensor de las audiencias y la manera en que recibiría las quejas de las audiencias. Ese es, desde mi punto de vista, lo que es muy relevante y es un avance en la democracia en nuestro país. No tiene nada que ver con la censura.
2: Pues ahí está Areli, y bueno, cambiando un poco de tema, hemos estado cubriendo, por supuesto, todo lo que ha pasado con la UNAM, y el día de ayer ya concluyeron la aplicación del examen de control que se aplicó en 4 sedes, y lo hicieron 36,000 aspirantes, pero esto significa, Areli, solo el 22% de todos los que aplicaron, que eran más de 158,000, pues resultó que solo lo terminaron aplicando el examen de control, ya el bueno para que les asignen un lugar, 22%, y también se encontraron 22 casos de presunta trampa, como lo mencionas desde un principio, o sea, ¿no? Volvemos al mismo punto, y los resultados serán el 29 y 30 de agosto. Y bueno, el rector Leonardo Lomelí explicaba ayer así en conferencia de prensa que ahora sí los resultados están acorde a la estadística que habían tenido en otros años.
5: Tenemos algunos cortes que nos permiten observar que el comportamiento estadístico es consistente con lo que había sido el comportamiento en los exámenes presenciales anteriores, o sea, nuevamente tenemos una curva que se comporta como es previsible, o sea, que no tiene esta distribución bimodal que caracterizó a la curva del examen en línea. Y esto nos da mucha tranquilidad, pero por supuesto estaremos atentos a que se haga todo el análisis estadístico antes de que se lleve a cabo la asignación y se publiquen los resultados, lo cual esperamos que ocurra en el último fin de semana de este mes de agosto.
2: O sea, ya no hay resultados atípicos, ¿no?
0: Esperemos que después de esto no vuelva a ocurrir y que esto sea una lección para todos, sobre todo para la universidad, pero también para los chavos. Ya platicaremos de ese tema, porque la trampa no tiene por qué ser parte de esta juventud y de esta gente que quiere mejorar este país.
2: Exacto.
0: Pues ahí
2: exacto.
0: Oye, y está con nosotros Isaac, ¿cómo estás, Isaac?
6: De colado.
7: Sí. Pues vi la puerta abierta, como siempre, dije, a mí no me invitan, ¿no? Más
0: pero
7: vale llegar a tiempo.
0: Que no llegar.
7: Que no llegar. Y me colé, Areli. ¿Por qué? ¿Por qué? Porque es jueves. Jueves de Gaceta UNAM.
0: Sí, cierto.
7: Hoy se publica la Gaceta UNAM y yo prácticamente vengo a contarles lo que hoy tiene la Gaceta UNAM y publica en su portada, que dice justamente lo que ya nos mencionaba nuestra querida Nayeli Roldán. Concluyó el examen de control, 36,885 aspirantes lo aplicaron, es decir, casi el 80% de quienes se registraron. Los resultados se van a dar a conocer los últimos días del mes, o sea, de este fin de semana, de pasado mañana en 8, ya podrán saber quiénes se quedaron o no. Aún así, ya regresaron alrededor de 215,000 estudiantes a clases, sobre todo de licenciatura y posgrado, obviamente los que ya estaban inscritos y como tal. Los alumnos de nuevo ingreso y los de bachillerato se presentarán en sus escuelas a partir del 31 de agosto. Y bueno, también con esto, nuevamente, bueno, a partir del 31 de agosto en las escuelas preparatorias, en los nuevos planteles y también en los de colegios de ciencias y humanidades. Y esto también incluye a 30,000 profesores universitarios que regresaron ya también a dar clases por allí, por la UNAM. Y dentro de la misma Gaceta, hoy hay un artículo en la parte de academia que a mí me pareció muy interesante y que está, pues si quieren echarle un ojo, se los recomiendo bastante. Es sobre las mujeres migrantes que enfrentan diversas brechas de desigualdad, de cómo llegan a la vejez. Esto fue durante un seminario ahí que tuvieron en la UNAM, en la que participó Sebastián Antonio Jiménez Solís, que él es técnico académico del Instituto de Investigaciones Económicas de la misma UNAM. Y bueno, ahí trae sobre todo datos muy reveladores, como que el 45% de las mujeres migrantes son viudas, el 72% prefiere vivir en zonas urbanas, pero bueno, se mantienen lejos de los hijos y todo lo que estas mujeres tienen que enfrentar y por todo lo que están pasando, es ahí un tema que trae la Gaceta de la UNAM. Y para terminar, esto no lo trae la Gaceta UNAM,
0: pero también
7: se los platico, es referente de la UNAM, porque con todo esto que pasó del examen y demás que ha venido, aún así la UNAM sigue siendo referente universitario de México y América Latina, de acuerdo con dos rankings internacionales. Uno es el de la Academic Ranking of World Universities, que la ubica como la segunda de América Latina, y el lugar número 127 lo ocupa en la medición de Weber Metrics. Está cerca de esta, ahí son más de 32,000 instituciones de más de 200 países, y es la única institución mexicana dentro de las 500 primeras, lo cual quiere decir que pues todavía se mantiene cierta confianza dentro de la máxima casa de estudios, a pesar de lo que acaba de ocurrir con todo este escandalazo de las trampas, la inteligencia, los chavos, las empresas y demás. Y eso es, ya sabe, si quiere adquirir la Gaceta UNAM, lo puede hacer de manera digital o a través de los kioscos que están en la máxima casa de estudios.
0: Muchísimas gracias, Isaac.
7: A ustedes, buen
0: gracias,
7: día.
0: Gracias, Isaac. 9 de la mañana con 17 minutos.
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0: 9:18. Gracias por estar con nosotros aquí en W Radio. 5525-6909-41, 5551-668-900. Gracias, gracias a todas las personas que nos están escuchando. Gracias, Enrique, un beso y un abrazo. Gracias a quienes nos preguntan acerca de la maestra Gaby. Bueno, yo estaré el lunes aquí, este jueves 20 de agosto y mañana viernes 21. Yo los estaré acompañando con todo este super equipo de Así las Cosas, justamente para darle toda la información. Vamos a escuchar este audio de la ministra de la Suprema Corte de Justicia, Loreta Ortiz, quien, pues, en plena sesión discutía en la acción de inconstitucionalidad sobre una norma que fijaba, pues, una cuota laboral mínima para personas con discapacidad, y entonces ella, pues, utilizó su propio ejemplo para contarlo. Escuchemos justamente lo que dijo.
1: Yo uso un implante coclear. Este es el aparatito, se los enseño, acá está. Sorda de nacimiento de oído izquierdo. La comunidad, lo que son los sordomudos, bueno, hay dos tipos, ¿no? Los de ambos oídos o los de nada más un oído. Las personas que escuchan con los dos oídos, no saben de verdad lo que significa no escuchar de un oído. No saben. No se pueden poner en nuestros zapatos.
0: 9:19, quiero agradecer que esté con nosotros Katia de Artigues, quien es activista por los derechos humanos y también periodista. ¿Cómo estás, Katia? Qué gusto saludarte.
2: Igualmente, Areli, muchísimo, muchísimo gusto en saludarte, y qué bueno que pusiste parte del audio, aunque creo que lo peor fue lo que vino después.
0: Y justamente quiero platicar contigo, porque además es un poco, un audio poco largo, y a mí me parece que hay que centrarlo justamente con alguien que habla del tema de la discapacidad, que lo entiende, pero que sobre todo nos ubica como sociedad, cómo tenemos que hablar, cómo tenemos que comportarnos. ¿Qué te pareció esto que dijo Loreta Ortiz? Y a partir de ahí, ¿hacia dónde construimos?
2: Pues mira, el fondo de lo que dijo me pareció muy bueno. Es decir, hablar de su propia discapacidad, decir que las personas que no viven con una discapacidad

0: acercarnos a la Suprema Corte, que tampoco tenemos la figura jurídica, ¿no?, para quejarnos de que tal ley iba en contra de nuestros derechos, ¿no? En fin, entonces se está discutiendo esto. Me parece bien el fondo, el tema es cómo lo dijo, ¿no? Loreta Ortiz nos sorprendió a todos porque, bueno, la mayoría de las discapacidades son invisibles, 6 de cada 10. Y nosotros no sabíamos que ella, pues, tenía un implante coclear. Ella detectó hasta el 2000, algo así, nos dio una entrevista yo también en marzo pasado acerca de su historia con la sordera de un oído. Uh-huh. Entonces, el tema aquí es la forma en que se refiere, sobre todo después, y la quiero citar, dice, una persona sordomuda no tiene futuro y va a ser una carga fiscal para el país, ya con un oído medio la libras. ¿Y saben cuántas personas sordomudas hay en el país? Millones. Les debemos de preguntar. Es decir, aquí lo que está diciendo Loreta en el fondo de la discusión es que hay que consultar a las personas con discapacidad porque solamente ellas, como ella misma lo vivió, sabe lo que es vivir con esa discapacidad. Eso está bien. El tema es usar términos como sordomudos. Aquí esto le cayó como un golpe al hígado a la comunidad sorda porque la comunidad sorda es muy orgullosa de toda su cultura, que incluye la lengua de señas mexicana, que no lenguaje de señas, como lo dijo también la ministra, que es una aliada, ¿no? Yo nada más estoy criticando la forma, pero también la forma, Areli, es nuestra manera de entender el mundo.
1: Que sí, y más tiene, si se fondo, trata, pues, justamente, claro, es como, sí, ¿cómo no terminamos de comportarnos bien?
0: Sí, y no tanto de comportarnos, sino de ayudar a de entender el mundo, y más una persona que tiene una voz pública tan importante como una ministra de la Suprema Corte, ayudar a otros a entender el mundo y en todo caso a reafirmar estereotipos, ¿no? Entonces decirle a una persona sordomuda, para la comunidad sorda es pues una patada en el hígado porque ellos se sienten muy orgullosos de su lengua, que es la lengua de señas mexicana, que además está reconocida como una lengua patrimonio lingüístico de la nación, ¿no? Y luego también referirse a que una persona que es sorda no tiene futuro y va a ser una carga fiscal para el país, también me parece que esto no es real, que a lo mejor, bueno, vendrá de su propia percepción, pero no es una percepción ni adecuada ni conforme a derechos humanos, cuando la ministra, bueno, pues también es maestra en derechos humanos, porque las personas por su condición de discapacidad o cualquier otra condición no tienen mayor o menor posibilidades de ser exitosas o ser una carga fiscal. Todo esto depende de los apoyos y para ejercer sus derechos que les da un país incluyente y que es parte de lo que se discute todos los días en la Suprema Corte de Justicia de la Nación. Si tuviéramos un sistema de educación incluyente que respetara la diferencia de las personas que no escuchan o las personas que escuchan poco, que son las hipoacúsicas, hipoacúsicas, hipo de bajo, ya hay muchas identidades de las personas con discapacidad auditiva. Entonces el solo hecho de que la ministra haya dicho algo tan duro basado en su propia percepción y su propia historia de vida, que eso lo entiendo, ¿no?, pero dándolo como algo pues como ya van a ser una carga fiscal para el país y no se va a lograr hacer nada con ellas, es terrible, ¿no? La verdad es que el fondo es terrible, aunque ella comprendo lo que quiso decir, ¿no? Que finalmente se debe escuchar a las personas con discapacidad, porque ella es una de solo 4 ministros, Areli, en esta larga discusión que viene desde octubre, llevamos 10 meses sin esta propuesta de Lenia Batres que no se ha vuelto a discutir, que solamente hay 4 ministros que sí dicen que, como la anterior Suprema Corte de Justicia, hay que declarar inconstitucional las cosas que no han sido consultadas, que una de ellas es Loreta Ortiz, la otra es Yasmín Esquivel, Arístides Guerrero y finalmente Giovanni Figueroa. Entonces, es una aliada, sí, valoramos mucho que hable sobre su discapacidad porque es muy importante. Le agradecemos también la entrevista larga que nos dio yo también, que puse en mis redes sociales en la mañana, donde habla de esto y del tema, etcétera, pero también es muy importante que cuide la forma en que lo hace, porque las palabras sí importan mucho.
1: Y sobre todo viniendo de una ministra. ¿En dónde seguimos atorados, Katia? Porque me parece que esto nos abre la posibilidad a quien nos está escuchando de cómo, no solo yo te decía comportarnos, porque me parece que eso es respetuoso, pero también eso te permite visibilizar lo que está ocurriendo alrededor y también darles el lugar que merece.

0: Porque solamente somos diferentes y de eso se trata. ¿En dónde estamos atorados y hacia dónde tenemos que apuntar lo que sigue? Porque la política pública a veces pareciera que ignora estos temas.
1: Pues en tomarnos en serio cuando decimos, por ejemplo, todos los mexicanos y las mexicanas tienen derecho a la educación. ¿Todos somos todos? ¿O hay un asterisco, no? Sí, siempre y cuando no tengas discapacidad, sí, siempre y cuando no seas de la comunidad LGBT, sí, siempre y cuando, ¿no? Yo creo que en esta visión de que todos tenemos los derechos, tenemos que contemplar que las diferencias son lo que nos hace iguales a todos, porque todos somos diferentes y todos necesitamos algún enfoque o una manera distinta de aprender, por ejemplo, y que determina mucho cuál va a ser nuestro resultado en la vida y si vamos a o no hacer una carga fiscal. Y también, por ejemplo, ahora que lo comenté en Twitter, muchas personas me dicen, ¡ay, ya salió Katia la policía del lenguaje! Que lo cual me da mucha risa, porque no es así.
0: No
1: se trata de eso, de ser policía de nada, ¿no? Sino simplemente de poner sobre la mesa que así como ya jamás decimos palabras, y me disculpo de antemano, como jotos o no sé, cualquier cosa de menosprecio hacia la comunidad LGBT, también hay que tomar en cuenta que hay palabras que disminuyen la dignidad de las personas con discapacidad, ¿no? Que antes que nada son personas, después tienen discapacidad, ¿no? Que no hay una forma única de ser en el mundo también. Yo creo que esto es como muy importante de tomarlo en cuenta. Y que las palabras importan, y más tomando en cuenta a una persona tan destacada, con tantos reflectores, y más porque además se estaba volviendo un tema personal, ¿no? Yo creo que también por eso nos jaló muchísimo las declaraciones de Loreto Ortiz. Ella había tenido otros momentos de decir discapacitado o eso, pero lo pasaba como un poco por alto porque pues no había dicho algo así tan duro como va a ser una carga fiscal. Esto también habla de la falta de conocimiento, me parece, de las distintas formas de vivir con discapacidad, de las personas, por ejemplo, con discapacidad auditiva, ¿no? Personas sordas que perfectamente estudian, tienen maestrías, doctorados, que hablan lengua de señas o son oralizados, que hay personas con hipoacusia, que es otra identidad, en fin, hay muchísimas distintas formas de ser, pero que también esto del lenguaje es muy, muy importante porque sí determina nuestra manera de entender los derechos, la dignidad, incluso la autonomía y todo de una persona.
0: Así es, porque justamente con poniéndolo en el foco público, nada de policía, Katia, poniéndolo en el foco público nos permite, sí, pues obviamente opinar mejor, elegir mejor, las políticas públicas hacerlas mucho mejor, pero sobre todo visibilizar a esta gente que tiene otras capacidades que también suman a esta sociedad, y de eso se trata, y justamente ahí está pues el comentario de Loreto Ortiz, en donde a mí me pareció bien su propio ejemplo, pero después lo desvió justamente al tema de pobretear a la gente, y a mí me parece que ahí ya no podemos condenarlos a que no va a ocurrir nada con ellos y a que se convertirán en una carga social, porque entonces estamos retrocediendo mucho de lo que hemos avanzado. Katia, muchísimas gracias por estar con nosotros.
1: Claro. Oye, además una cosa rapidísima. Espero que este mensaje le llegue a la ministra Loreto Ortiz. Siéntese con nosotros, ministra, con organizaciones de la sociedad civil. Créame que no lo vea como un golpeteo. Al contrario, queremos que sea nuestra aliada. Le agradecemos mucho que haya salido del closet, por así decirlo, de la discapacidad, y haya contado lo del implante coclear y todas las cosas que ha hecho. Loreto Ortiz además apoyó, por ejemplo, atrajo un caso de la defensa de un niño que no le querían poner un implante coclear, que fue un hito, etcétera. Sabemos que es una aliada, pero por lo mismo también la instamos, la invitamos a que trabajemos para que usted tenga una voz cada vez más potente, pero también basada en una manera de hablar que dignifique la vida de las personas con discapacidad, que son más de 20 millones de personas en el país.
0: Muchísimas gracias, Katia. Siempre un placer estar contigo.
1: A ti, Arely. Un abrazo.
0: 9:30 a.m. Usted escucha Así las Cosas de aquí y hasta las 10 de la mañana, 55-25-69-09-41, 55-51-66-8-900. Por aquí ya le dejaron tarea a Nayeli Roldán. Dicen, ahora que nos investigue dónde está la ciudad más barata para irnos a vivir para allá todos. Así es que continuamos aquí en W Radio, no le cambie.
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15: Para mí es un privilegio poder tener en esta mesa a un iniciador del rock and roll, César Costa.
16: Correcto, ¿cómo estás, Enrique? César? ¿Cómo estás? Encantado de estar aquí contigo.
15: Estás presentando este libro. Lo mío fue un sueño.
16: Me siento agradecido y muy afortunado de haber tenido la oportunidad de tener una carrera larguísima, de continuar y de tener la oportunidad de seguirme comunicando
15: con tu. ¿Te sientes una leyenda del rock and roll?
16: No soy leyenda, no. Soy un enamorado del rock and roll y soy un apasionado del mismo, de la balada, de ese rock and roll lento. He sido muy afortunado porque he tenido una vida muy rica en experiencia, porque he sido muy buen aprendiz. Hay que darle importancia a lo que...
17: Yeah, yeah.

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1: ¡Avance, avance!
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2: Muy buenos días. Encontrará corta la circulación en calle Venustiano Carranza a partir del 5 de febrero por manifestantes a la altura de avenida 20 de noviembre. Esta en alcaldía Cuauhtémoc de la colonia Centro. Puede utilizar como alternativa real Fray Servando Teresa de Mier. Por otra parte, avance constante sobre avenida Juárez desde Paseo de la Reforma y hasta Eje Central. Abundante carga vehicular lleva avenida Miguel Ángel de Quevedo en ambos sentidos entre avenida Pacífico y avenida Insurgentes. Misma situación vial hallará sobre Marina Nacional de Circuito Interior hacia Calzada México-Tacuba. Por otra parte, abundante carga vehicular también sobre el río Churubusco, de avenida México-Coyoacán hacia Circuito Interior. Este es el reporte desde el Centro de Orientación Vial de la Secretaría de Seguridad Ciudadana.
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4: De la mañana con 37 minutos, usted escucha W Radio, Así las cosas, de aquí hasta las 10 de la mañana. Yo soy Areli Paz, gracias por comunicarse con nosotros, 5525-690941, 5551-668900 y a través de todas las redes sociales de W Radio México para que usted participe con nosotros. Y ya es tiempo de la neta del planeta, ya es tiempo de darnos un respiro, pero sobre todo de ser más conscientes de lo que estamos haciendo con este planeta. Gracias por estar con nosotros en este jueves. La neta del planeta, ya está con nosotros Nora Cabrera, quien es directora de Nuestro Futuro. Hace, ¿cómo estás, Nora? Muy buen día.
5: Hola, buenos días, Areli. Feliz de estar hoy contigo para hablar de cómo el fenómeno del Niño llega a un planeta más caliente por la crisis climática.
4: Oye, es que la neta es que muchos creen que el cambio climático pues no es un tema de invento, es un tema de mercadotecnia, pero la realidad es que donde hacía calor ahora hace frío, donde hacía frío hace calor, las lluvias atípicas, los temporales, etcétera, etcétera, etcétera. Pero seguimos leyendo que este niño viene renovado, renovadísimo para dañar mucho más el clima y para provocar que tengamos esos cambios climáticos. ¿Cómo se ve este año, mi querida Nora?
5: Bueno, es muy importante empezar platicando qué es el fenómeno del Niño, ¿no? ¿Por qué hablamos tanto en relación con él? Y el fenómeno del Niño, lo primero que hay que decir es que es un fenómeno natural, que ocurre cuando las aguas del Pacífico ecuatorial se calientan más de lo normal y ese cambio modifica la circulación de la atmósfera. El resultado es que cambian los patrones de lluvia y de temperatura en distintas partes del planeta. Y hemos sufrido fenómenos del Niño históricamente, el último muy fuerte fue en 2005, pero lo que está pasando y por lo que es muy importante hablar de este fenómeno desde ya, es porque el fenómeno del Niño llega a un planeta totalmente diferente al que llegó en el 2005. Llega a un planeta que ya llegó a un aumento de la temperatura de la Tierra de 1.5. Y el 1.5 era ese aumento de la temperatura de la Tierra que nos decían los científicos del panel intergubernamental de expertos de cambio climático, que ya se había calentado tanto la Tierra que tendríamos fenómenos climáticos distintos que no conocemos y con impactos mucho más fuertes. Entonces, lo que pasa es que en este 2026-2027, porque apenas estamos empezando a ver los efectos del fenómeno del Niño, es que se van a traslapar el fenómeno del Niño ya con el cambio climático a 1.5, y para México es aún peor, y traigo este tema en este jueves porque esta semana el Programa de Investigación de Cambio Climático de la UNAM junto con Iniciativa Climática de México mencionaban, hicieron un evento muy grande en la UNAM para retomar este tema y por qué tenemos que estar desde ya muy alertas y por qué necesitamos exigir a las autoridades mecanismos ya de atención a riesgos y de adaptación a estas condiciones al cambio climático. Retomaban este pronóstico que hizo la Administración Nacional Oceánica y Atmosférica de Estados Unidos, en donde calcula en un 95% de probabilidad que el Niño va a alcanzar una categoría muy fuerte entre octubre y diciembre de este año y que va a seguir con sus efectos hacia la primavera de 2027. Entonces, esto es muy importante que lo tengamos muy presente porque no podemos desconocer que la crisis climática ya está aquí. Hay quien pueden seguirle llamando como quieran. La realidad es que ya lo vimos, lo hemos visto con Otis, en cómo aumentó de un momento a otro la categoría del huracán. Lo estamos viendo en las sequías y esa es la realidad en la que hoy estamos situadas y situados y que necesitamos tomar esos mecanismos para poder atender esa problemática.
4: ¿Qué tenemos que hacer como ciudadanos? Porque la política pública es la que se está encargando justamente de la disminución de contaminantes, del tema de los avisos y las alertas también a tiempo, porque este cambio climático pues provoca que este tipo de desastres pues sean más constantes y más devastadores. Y entonces ahora tenemos que tener alertas. Entonces, en todo esto, la gente común, quienes nos escuchan ahora y quienes dicen, la neta del planeta, sí quiero hacer un cambio y sí quiero participar en esto de mejorar justamente pues el cuidado de mi ambiente.
5: Mira, lo primero que creo que es muy importante tener en cuenta en relación en cómo ya los fenómenos climáticos nos afectan como sociedad, primero es reconocer que ya está aquí. Hacernos parte de que la crisis climática sí se está sintiendo ya en nuestros territorios y necesitamos tomar decisiones diferentes. Es como quien vive en la Ciudad de México y sabe que puede haber sismos, toma decisiones sabiendo que puede haber sismos. ¿Cómo elige su casa? ¿En dónde está? ¿Cuáles son los mecanismos cuando tiene que salir de por un sismo? Bueno, ahora que vamos a vivir y estamos viviendo huracanes con mayor intensidad, sequías más prolongadas, cambios de este tipo, es muy importante informarnos. Después de ser conscientes de que eso está pasando e informarnos localmente. Es muy importante seguir los patrones de lo que está sucediendo en nuestras localidades porque los efectos son diferentes. Conocer cuáles son nuestros riesgos. Es muy importante que las personas entren a los atlas nacionales de riesgos, que sepan realmente si viven cerca de un río, de una barranca, de una zona inundable, si es una zona propensa a la sequía, si están en rutas donde necesiten saber temas de evacuación. Es muy importante irnos informando para que no llegue todo a la emergencia. No esperar a que, porque no estamos en ese momento, no se está declarando el huracán, no está entrando un huracán en este momento, no estamos ya en una alerta de sequía. Lo que estamos haciendo es prepararnos meses antes para sabiendo que viene un fenómeno fuerte, porque ya estamos habitando otro momento. Entonces, es muy importante en relación con ya este fenómeno saber que existe. Ahora, en relación con la crisis climática en general y decir, quiero hacer algo, me interesa, la neta del planeta, este es un tema que a mí me interesa, pues hay que seguir exigiendo que no más proyectos fósiles en nuestro país, que necesitamos inversión en donde hay una planeación a futuro que no implique seguir emitiendo gases de efecto invernadero. Seguir todos estos colectivos que abogan por un tema de mejora del medio ambiente, no solamente para frenar proyectos específicos, sino para la conservación completa de ecosistemas y lo que nos mantiene pues en un planeta que pueda ser habitable y justo para la mayoría.
4: ¿2026 será récord?
5: Se estima que sí. El PINC, el Programa de Cambio Climático, adelantaba que es muy probable, hay mucha alta probabilidad de saber que este super niño será histórico, que no lo hemos vivido antes y que tenemos que estar preparados para eso.
4: Pues ahí está la información y para que usted también pues reflexione, respire profundo y diga, tenemos que hacerla mejor, desde cosas chiquitas, desde nuestra casa, y que vayan sumando, pero sobre todo en la exigencia de que pues las políticas, de que las decisiones que toman los gobiernos, pues sean en beneficio justamente del cuidado del ambiente. Muchísimas gracias por estar con nosotros, Nora.
5: Gracias a ustedes, y aquí estamos pendientes. Sigan sobre todo las redes de los investigadores que están dando a conocer esta información de manera constante para que se mantengan informados. México es especialmente vulnerable a lo que se viene.
4: Bueno, pues ahí está la información. Muchísimas gracias, Nora, quien es directora de Nuestro Futuro AC. 9:46. Gracias a todos por sus comentarios. Por acá estaban haciendo una denuncia acerca de un bache, permítame tantito, porque que dañó su auto. En unos minutos se lo paso a nuestra gente de digitales para que lo puedan subir y podamos hacer la denuncia acerca de pues estos baches que están provocando problemas en la Ciudad de México. Sepan dónde está y sobre todo la autoridad pues se ponga a trabajar. 9:46, vamos a una pausa, volvemos. Tenemos todavía unos minutitos de estar juntos.
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1: Nueve con 51, usted está en W Radio y tenemos mucho más que contar, mi querida Nayeli.
2: Sí, todavía, ya acabó la conferencia de la presidenta Claudia Sheinbaum, pero todavía dijo un par de cosas después de la última vez que estuve aquí, hace unos minutos.
1: Hace 38 minutos
2: y pasó todavía mucho. Bueno, le preguntaron también sobre esta posición de México ante la OEA y ante esta iniciativa de convocar a una reunión de cancilleres que debatiera acciones frente al plan de Daniel Ortega y Rosario Murillo, copresidentes de Nicaragua desde 2025. Y bueno, pues se llamaba esta discusión internacional para ver pues qué se podía hacer respecto a esto, y Alejandro Encinas, el representante de México ante la OEA, pues emitió la decisión, digamos, fue una abstención. Y justo sobre eso le preguntaron a la presidenta y esto fue lo que dijo.
3: Tiene que ver con los principios constitucionales de México, más allá de si el representante ante la OEA, Alejandro Encinas, o la presidenta esté de acuerdo o no esté de acuerdo. Es un asunto de autodeterminación de los pueblos y está establecido claramente en la Constitución.
2: Bueno, dice que, como siempre, en algunos casos, no en todos, por supuesto, que es la determinación de cada país. Y bueno, pues Alejandro Encinas dijo que le apostaba más a la vía diplomática y que esta acción en Nicaragua no lo consideraba como una amenaza hemisférica. Y bueno, Arely, también le preguntaron sobre la magistrada Mónica Soto, que renunció esta semana y que también, pues ahí los trascendidos en la prensa es si va a tener algún tipo de cargo, sobre todo de representación diplomática.
1: Regalo diplomático.
2: Exacto, como hemos visto con algunos otros políticos. Y bueno, le preguntaron a la presidenta.
3: Podría ser, pero no lo tenemos contemplado en este momento. Pero ella está en su derecho. Ella está en su derecho, si son... de todo se hace escándalo, de todo, la verdad. O sea, todo, que si renuncia una magistrada del Tribunal Electoral, pues toma la decisión de renunciar, y me parece a mí que ella hizo un muy buen papel al frente cuando le tocó ser presidenta y también como magistrada.
2: Pues sí, solo votó para que Morena tuviera mayoría calificada, exactamente, y bueno, pues no necesariamente es que de todos haga escándalo, sino que esto sí es muy importante porque estamos en la puerta del proceso electoral de 2027.
1: Ahí está, y ¿sabes qué? En el tema de Nicaragua es vergonzoso lo que hace el gobierno de México, aliarse con la dictadura. Gracias por estar con nosotros. Nosotros nos escuchamos mañana. Mañana lo acompaño también aquí en W Radio. Códese con Marta de Baile.

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3: Muy buenos días, México. Esto es W Radio 96.9. Qué bueno que están con nosotros, cuentavientes. No saben el programa que tenemos el día de hoy. Es jueves y los adultos lo sabemos. Así es que si ustedes están listos, nosotros también.

es qué calificación le dan a Rhythm Sounds Better With You. La parte que más me gusta es esta. Pues está el corito.

0: revienta
1: otra vez. Qué joya. Es que les digo una cosa.
0: Son pausas importantes.
1: La música house es tan cañona.
0: Sí, porque te va llevando. Brutal. Te va llevando por un, de verdad, por tus siguientes estados de ánimo.
1: Pero
0: siguientes emociones.
1: Pero ¿saben qué siento?
0: Te pone tranquilo, luego
1: que hay gente subiendo, luego que te no revienta, escucha luego te la va. Música.

0: gran Todd Church, que es un super DJ y un super productor, que si no me equivoco, Todd Church creo que es noruego.
1: Sí, por sí, ahí. Noruego. Por ahí. No es noruego. Gringo, ni británico, ni.
0: Pero esta canción para mí es lo máximo, se llama Strandbar.
1: Pero es una joya, ve cómo te va llevando. Es que hay que oírla y dura 5 minutos, güey.
0: Exacto, pero esta canción te va llevando. Pero hay gente que oye esto,
1: entiende,
0: y dice, no hombre, esta canción es como súper repetitiva. Pero yo cuando lo estoy oyendo tantas cosas que están pasando, cuentavientes, que para los que están enfermos de la música como nosotros en este programa.

que es la continuación de la música disco, es el uso mucho del piano. Y quiero que vean qué bonito mete el piano Todd Burge en esta canción de Strandbar. ¿Están listos? ¡Súbele, Willy!

0: cuentavientes.
1: Les voy a dar brevemente,
0: es una locura.
1: Brevemente la estructura.
0: Dígame que no es una locura, cuentavientes.
1: Esta canción está estructurada de la siguiente forma. Es la intro.
0: Es que group, voy a poner esta parte.
1: Intro, group, build up.
0: Sí.
1: Luego es drop. Luego el break. Luego otra vez build up. Luego drop. Y luego outro. O sea, si te sales. Generalmente son, los compases van en bloques de 8, 16 o 32.
0: Escucha esta parte.

0: ahí está Build Up, claro, ahí está Build Up. Ahora va Drop, vas a ver. Ahí está.
1: ¡Qué joya! Oigan, no, nada más dígame una cosa. Estoy sola en esto con Rebeca. Ustedes, cuando
2: así la sienten,
1: cosas,
2: así, la estructura,
1: así lo sienten y se vuelven locos igual. Es que me parece...
0: Esta es una obra maestra de verdad.
1: Impresionante.
0: De House.
1: Pero vamos a poner otro ejemplo. ¿Sabes qué me acordé ayer? Qué divertido cuando trajimos al Bengala de La Filosa.
0: Hay que volver a traerlo.
1: Y que pusimos música con él. Pero deberíamos de traer al DJ más housero de todo el país.
0: Sí.
1: Eso es lo que quiere y lo que quisiera yo hacer. Pero hagan de cuenta, si les pongo otro DJ, este es un DJ inglés.
0: ¿Este quién es?
1: Que se llama Krakazat, que amamos.
0: Ya les escribimos. Krakazat, por favor, Ben. Se llama Ben. Ya le hablé hasta Jojo. Y qué pex, ya que me diga. Jojo es un management.
1: Es que oigan esta cosa, que padre. Es que lo que queremos
0: musical
1: es invitarlos a que escojan, a que escuchen la música como la escuchamos nosotros.
0: Jojo, okay, please.
1: Entonces escuchen.
0: Answer me.
1: Esto va así, ¿no?

0: O sea, uno es noruego, el otro es inglés. Y así es como rockeamos los jueves en W Radio. Fíjate que siento una atracción platónica, médico-profesional por el invitado que tenemos hoy. Porque no hay persona que no me hable de él como ya pues el dios del hígado. O sea, el dios del hígado y del páncreas. Es el gurú, es el dueño del hígado, del páncreas y la vesícula.
1: Sí, claro.
0: La vesícula,
1: sí,
0: Carlos.
1: Hombre, pues es
0: la vesícula
1: que más opera.
0: Tuyo.
2: Sí, pues está pegada al hígado.
0: O sea, hija, fíjate. Es muy raro, Mesías de la vesícula. Claro. El padre del riñón y el ícono del páncreas.
1: ¿Son páncreas? ¿Puedes tú abrir y ver un páncreas cada cuánto?
2: Yo, pues casi diario.
1: Casi diario, abrir, operar un páncreas.
2: Sí, dos, tres veces por semana.
1: Dos, tres,
2: sí.
1: ¿Y una vesícula diario?
2: No, una, dos, una por semana.
1: ¿Y un hígado?
2: Un hígado menos, como uno cada 15 días.
1: En primer lugar, páncreas.
2: Y una, páncreas y un, en primer lugar, sí.
0: ¿Y unas mamas?
1: Ay, nunca. No, eso no hace. Claro. Ay, por bueno, eso aquí no, traemos al dueño de páncreas, hígado, vesícula y riñón.
0: Oiga, no, se los voy a decir en serio,
1: no,
0: ¿eh?
1: Tanto, ¿verdad?
0: O sea, pues obviamente nosotros hablamos de doctores y hablamos con doctores todos los días, todo el día. Pero no sabes, Carlos, para que te sientas súper orgulloso de ti, que tu nombre me sale todas las semanas, ¿eh?
1: Sí.
0: Y con mucho admiración y respeto. Ahora,
1: todos nuestros amigos,
0: mi respeto absoluto no lo puedes adquirir hasta que yo entienda cuál es tu gusto musical.
2: Ah, mira, qué buena pregunta.
0: O sea, porque, a ver, el doctor sabe operar un páncreas. El doctor sabe operar un hígado, una vesícula. Pero el doctor sabe poner una canción.
2: Mira, a mí me gusta en general toda la música. La parte de jazz, muchísimo.
0: Ok, ok, muy bien, muy bien.
2: Me encanta la música antigua de los 80, 90 en inglés, me gusta mucho.
0: Antigua, me duele que lo
2: bueno,
0: digas así.
2: Yo también,
0: me duele
2: que lo digas así. No tan antigua. Que traen antigua. En español la música en
0: okay.
2: español.
0: Te vamos José a dar la oportunidad de que en este momento.
1: Música en español, dijo.
0: Sí, pero español.
1: Pero
0: ahorita.
1: Pero a él le gusta eso.
0: Dijo que también, pero lo dijo al final.
1: Bueno.
0: O sea, no hay necesidad.
1: Pero música antigua.
0: Ok.
1: Ponle Johnny Exacto. Ponle okay. Johnny Matisse.
0: Vamos a darle oportunidad a
1: ponle
0: que el
1: a
0: doctor
1: Valli,
0: Carlos Chan.
1: Que Dios lo tenga en su santa gloria.
0: Que es una eminencia, es jefe del servicio de cirugía hepato.
1: Pero sorpréndenos.
0: Pancreato biliar del Instituto Nacional de Ciencias Médicas y Nutrición, Salvador Subirán. O sea, neta, es una eminencia. Y está hoy con nosotros porque vamos a hablar sobre la maldita vesícula. Que yo no termino de entender para qué cola sirve la vesícula.
1: No, sí sirve.
0: Si a ti te la quitaron, ahí andas caminando, ahora sí que andas vivita y coleando,
1: pero
0: chiquitina.
1: Sí, ¿no? Y cero inflamación.
0: Pero vamos a ver
1: no,
0: un
1: pero
0: doctor,
1: que nos sorprenda, no nos diga.
0: Ajá, un doctor de esta envergadura.
1: Ajá. O sea, este tamaño quieres
0: tienes
1: ser,
0: que escoger una canción, Carlos, a manera de ofrenda.
1: Sí.
0: O sea, pero una es canción que tú ofrezcas, así como ofreces.
1: Ajá. Pero
0: una vesícula con
1: o sea,
0: piedras al final de una operación.
1: No te dejes influir por nadie. Tiene que ser algo que te guste a ti decir.
0: Ajá,
1: no,
0: que digas, güey, yo no voy a quedar de la cola en este programa.
1: Y si quedas,
0: yo no
1: importa.
0: Voy a quedar del páncreas en este programa. Voy a poner una canción cañona.
1: Claro. No, pero no lo esté. Es que ya está el sesgo. No, pon lo que. ¿Es esa?
2: Esa, es un favorito.
0: Súbele. Por favor, dale. Estamos enfrentándonos a un doctor romántico.
2: Sí, sí, romántico, sí.
0: Un doctor romántico. Un doctor que gusta de la calmadita. Ochentera.
2: Ochentera, no dice.
0: Starship. Love is

0: comentar algo.
1: Un deje de cursiles.
0: Se está por entrar entre nuestra lista que hicimos. De,
1: está en nuestra lista.
0: Está, ¿verdad? Sí la pusimos.
1: Está en nuestra, hicimos cascajo. Una lija de cascajo musical.
0: Cascajo,
1: Carlos. Puras canciones así de. Sí. No se pasen. No se pasen. Desde que se está ahí.
0: Hello, is it you call down?
1: Y pusimos
0: pestilente,
1: la de.
0: Pestilente.
1: Loving you. Ya sabes cuál.
0: La la la la la la la la la la.
1: No, esta vez no se les va a gustar. Ok, a entonces, ver, ¿es otra cursilés?
0: No, pues
1: ok, a ver, suéltala.
0: Hola,
1: échala, Rulo.
0: Sin miedo.
1: ¡Ay, oh! ¡Hombre!
0: Por fin.
1: ¡Choteadona!
0: ¡Choteadona!
1: ¡Choteadona!
0: ¡Pero sí!
1: ¡Es una belleza!
2: ¡Es una belleza!
1: ¡Wonderland! ¡Maurice White! ¡16 músicos de Earth, Wind and Fire!

0: Exacto.
1: La presión arterial, ¿cómo va?
0: Pero es que no estás llevando el ritmo.
2: Si es así.
0: A ver, regresa la canción, Rulo. Te voy a decir cómo.
2: No,
0: no estás llevando el ritmo, güey.
2: No estás sabiendo más bien tú improvisar.
0: Ok, échale.
2: Va, yo empiezo.
0: Bueno, empiezo. Es que es difícil la velocidad, ¿eh?
1: Okay. Eso, güey, lo estoy llevando muy bien.
0: Denme una sutura. Pásenme el desfibrilador. Dime del GPS cómo va la presión. Yo no quiero bikini. Dame nylon.
2: Está sangrando, paciente. Pónganle un tapón. Así es. Yo terminaría con esto. No, ponle.
0: Eso hemos hablado mucho con los doctores. Todos ponen música. No, deja Boogie Wonderland cuando operan.
3: Aquí tengo, si quieres son públicas mis listas, podemos poner una.
2: Además, yo cerraría Boogie Wonderland con esta, ponla.
0: A ver, pon Boogie Wonderland.
2: ¿Cómo estaba? Dime algo,
0: creo que tenemos
2: pero con el beat.
0: Ah,

0: se murió. Cállate. Para el RCP, ya se murió.
1: ¿Quién le dice a la esposa que desnuda hoy?
0: ¡Cállate! ¡Cállate!
2: No, ya, cancelado.
0: A ver.
3: Ah, no, esa no le va a gustar.
0: ¿Estás operando y está esto de fondo?
3: Sí, pues me puse esto.
0: Híjole, Carlos.
3: No, pues no es la que tenía.
0: Pues sí, te estás pasando, ¿eh?
2: Así ya está,
0: a ver, ponme otra.
2: Así ya estamos operando una vesícula bastante inflamada.
3: No, sé. No me equivoqué. Esta sí.
2: No, a ver.
3: Uy, es bonita.
2: A ver,
3: ¿de quién es?
2: ¿Va a operar?
3: Sí.
2: Bien.
3: Con esa sí opero muchísimo.
2: El paciente sí oye un poco. Y el paciente, puta,
3: está. No, el paciente está dormido ahí.
2: Yo no veo ángeles ahí, hombre.
0: Sí, yo también.
3: A ver, les doy una pista, es músico de Broadway.
2: La Torre de Marfil ruega por él.
0: ¿Qué es esto? A ver. Pero que esto es The Lion King.
3: Ajá.
0: Claro, The Lion King. Sí, pero yo aquí yo ya veo a el cordón de plata y el alma elevándose, hijo, espérate. No, exacto. Así, así, yo haciendo el flatline.
4: Torre de Marfil ruega por él.
0: Pero neta, a ver. Si estás operando, Carlos, casi todos los doctores operan con música, ¿verdad?
3: Sí, así, sí, la verdad que sí. También de Jesucristo Superestrella, mi favorita.
2: ¿Hosana, Hosana?
3: No,
0: Hosana en el cielo otra vez.
3: Getsemaní.
0: ¡Órale!
2: Puede ser porque en el inconsciente...
0: Esto es cuando estás abriendo o cuando estás suturando.
3: Cuando estoy abriendo. 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
5: 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Déjame así el páncreas, me voy.
0: Sí, ¿sabes qué?
2: ¿Qué haces? ¿Qué haces?
0: No, prefiero que estemos en silencio y nos concentremos.
2: Marta, te

0: Exacto.
1: Sí, bueno,
0: no nos hagas caso, no te sientas mal.
1: Eso está en mi lista.
0: Pero quiero que arranque. Este era muy bueno.
1: Muy bueno.
0: Sí, pero este es como el Extended Live Version, ¿o qué es esto?
2: No, es la
0: Radio Edit. Aunque ustedes no lo crean, esto es Daddy White, ¿eh? ¿Ves? El doctor es sensual y erótico.
2: Lo que pasa es que nosotros no sabíamos cómo se llamaba esta mujer, la que la canta también.
0: Lisa Stansfield.
2: Lisa Stansfield también la
0: canta. Claro. No, esta es una gran canción.
1: Sí,
0: gran
1: muy
0: canción.
1: Bueno.
0: Y a todo esto, doctor, ¿usted es casado?
1: Sí.
0: Okay. No, ¿cómo se llama su esposa?
1: Susana,
0: te saludamos, bien, ¿eh? Hija. Ella nos tendría que reportar tus niveles de erotismo. Para ver si...
2: Pero qué paz para Susana, decir, ay, me duele aquí, Carlos. No te preocupes, güey. ¿No?
0: Ay, sí.
2: Porque nosotros estaríamos, güey, no mames, esto es un tumor de algo.
0: Sí.
2: Que no.
1: A ver, más bien se queja de que no le hago mucho caso.
0: Así, a ver, eso está interesante. Cuando eres doctor, te pasa que en la boda, en los 15 años, un familiar, o sea, te pasa mucho.
1: Sí, muchísimo.
0: A ver, tipo,
2: cuenta.
1: Oye, no, bueno, pues, oye, por ejemplo, estás en una boda, ¿no? Y, oye, te quito un minuto, sí, y empiezan a decirme toda la historia. Y,
0: clínica.
1: Una vez me habló una persona, un amigo, me dijo, oye, te puedo quitar 10 minutos, pero me marcó sin avisar yo nada.
0: Sí, sí.
1: Te puedo quitar 10 minutos, y se me salió a decir, 10 minutos, pues no, es muchísimo, 10 minutos.
0: Sí.
1: Si estás haciendo algo, no te puedes parar de repente a escuchar a alguien 10 minutos. Le dije, oye, márcame por favor en media hora, si te con mucho gusto te escucho. Pero sí se da mucho que te van platicando. No me molesta, la verdad.
0: Oye, tu esposa, tus hijos.
1: Ellos se quejan de que no les, que los minimizo un poco. O sea,
0: de no tienes nada, güey.
1: Sí, todo es una gripita para mí. Y la verdad es que también a veces exageran y quieren hacerse 1000 exámenes. Entonces, no, nada. O sea, tómate una aspirina y ya.
0: Qué joya.
1: Pero sí es una responsabilidad también identificar cuando sí hay algo más serio, ¿no? Entonces, las típicas consultas por WhatsApp, por ejemplo. Que te dicen, oye, tengo fiebre, estoy vomitando y me duele el estómago, ¿es normal? Pues no es normal.
0: Claro.
1: ¿No? Entonces, no puedes decir por mensaje que tiene. O sea, te dice, oye, vete a un servicio de urgencias y que te revisen.
0: Claro, 100%.
1: Mucha responsabilidad.
0: Cortea,
1: ¿no?
0: Le dices, no, hombre, tómate ahorita un control. ¿No?
2: Exacto, ¿no?
0: Y cortea, se murió.
1: No, pues ahora que tiene otra cosa.
0: Sí, una obstrucción intestinal.
1: Sí.
2: Le dio una sepsis.
0: Oye, a ver, regresando del corte, Rebeca les va a contar la historia de cómo acabó en urgencias por la vesícula. Porque hoy vamos a hablar con el doctor Carlos Chan, que les decía yo que es el jefe del servicio de cirugía hepato-pancreato-biliar del Instituto Nacional de Ciencias Médicas y Nutrición, Salvador Subirán, para que ustedes entiendan la vesícula ahora sí que pa' qué. ¿Cómo saber que lo que te duele no es el estómago, no es colitis, es la vesícula?
2: No es tampoco un dolor menstrual.
0: Claro, ¿y cuándo hay que quitarla y cuándo no? Al volver en W Radio.
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1: Estamos de regreso en W Radio. Oigan, estamos con el doctor Carlos Chan. Es una eminencia, es el jefe del servicio de cirugía hepato-pancreato biliar del Instituto Nacional de Ciencias Médicas y Nutrición Salvador Subirán. Es fundador y el primer presidente de la Asociación Mexicana Hepato-Pancreato Biliar y el Fellowship en Cirugía de la Universidad de Alabama. Y es una de las personas, uno de los doctores más respetados en todo el país, lo cual nos da mucho honor y orgullo saber que eres parte de nuestro equipo de especialistas en este programa, porque sabemos que ustedes confían ciegamente en los doctores que tenemos, y por eso también sentimos una enorme responsabilidad de la calidad y de la y del nivel de gente que traemos a los micrófonos de este programa de W Radio. Carlos Chan es uno de ellos.
2: Muchas gracias.
1: Ok, vamos a hacerlo divertido.
3: Sí.
1: Rebeca te va a contar
3: brevemente
1: su historia de terror.
3: Yo ya había padecido, cuentavientes, Carlos, Marta, yo había padecido unos dolores raros, como un par de años antes, ¿sabes? Que me los quitaba con, voy a ir a mi tiempo diciendo mi historia, que me los quitaba yo, ya sabes, con el gastro, ¿no? Yo tenía yo mi lista de que, sobre todo era un dolor cuando yo comía cerdo. O sea, yo me metí algo que tuviera, que fuera de cerdo, mucha grasa, y era un dolor de la boca del estómago hacia el lado, hacia el lado derecho,
1: hasta el flanco derecho.
3: Horrible, un dolor de doblarme así de, bueno, pasa. De pronto ese mismo dolor se me quita y luego siento que se me va para atrás, ¿no? Y un día hice una prueba, ve. También yo muy haciendo mis pruebas. Dije, no me voy a tomar. Era un dolor intenso atrás. Dije, ay, ¿serán los riñones? ¿Será la espalda? ¿Será algo que tiene que ver con colitis? Y
1: sí,
3: el reflejo para atrás.
1: Porque ejercicio claramente no era.
3: El gastro otra vez. Traes una gastritis infernal, estás distendida, no sé qué. Tómete ta. No se me quitó y dije, no. Voy a hacer una pequeña prueba. Y me tomé un Febrax. Paracetamol y naproxeno. Y se me quita el dolor de atrás. Entonces dije, esto no es algo intestinal. Seguro no. Como se me quitó y no me volvió a dar ese dolor hasta un año después, ¿sabes? Me vuelve a dar el dolor y digo, no, ahora sí ya. Dago, tengo una infección urinaria. Seguro. Esto no es el estómago, la madre. Entonces me dice, claro que sí, tómate esto, esto, esto y esto y esto y esto. Ok, eso fue un miércoles. ¿Ok? El jueves, de pronto, a mí jamás, las únicas veces que me da febrícula, 37.5, es con gripa, y con las vacunas del COVID que me dio 38. Okay. Hasta allá llego. ¿Ok? De pronto amanezco con 39.5 de temperatura, que dijo, esto no es normal, jamás a mí me da una temperatura de estas magnitudes. Le hablo a Dago y me dijo, no, vente inmediatamente, pero ya ni subas al consultorio. Te veo en la parte de radiología y todo este rollo. Ok. Me hacen el estudio, ya sabes, el radiólogo viendo el riñón derecho, nada, el riñón izquierdo. De pronto sube, me dice, ponte boca arriba, pasa su cosita, el abductor, en la parte derecha donde está justo la vesícula, y güey, hizo hasta su silla para atrás, así de... Yo dije, no manches, yo qué viste. No, espérate que baje el doctor. No, me dices ahorita. Dice, no, ve tu vesícula. Entonces pasa otra radióloga por ahí y le dice, a ver, ven. Ahorita va a bajar el doctor, pero quiero que veas esto. Y la radióloga le dice, no, pero está perfectamente delimitada. Es decir, no tenía ni, o sea, perfectamente los, ¿cómo lo dicen los doctores? Los bordes,
2: sí, los bordes
3: parejos.
2: La pared.
3: Ajá. Pero medía una locura. Bueno, en ese momento subo con Decanini y todavía yo a Decanini le digo, bueno, ¿cuándo la programamos? Y me dijo, niña, traes un perro muerto ahí. Es ahorita. Entonces, obviamente, hago, te lo digo, perfecto. Vete a urgencias y ahí que te empiezan a hacer todo este rollo. Yo me salgo a hablar le hablo a mamá, le digo, me van a operar, estoy en el... No, ¿cómo? Bueno, ahorita voy para allá. Le hablo a Marta y le digo, güey, me van a operar, estoy en el ABC. No, no manches, no sé qué, bueno. Le hablo a mi seguro, hablo con mi agente, le digo, me van a operar, tal, tal, tal, tal. Sí, no hay ningún problema. Pero en ese inter que yo hablé, que hice todas esas llamadas,
1: te va a encantar, es lo mejor,
3: me bajé una cajetilla de cigarros.
0: Ay, Dios.
3: ¡Fumando! Así, yo afuera. Yo afuera. Lavo. Porque además me habían puesto un dolor, pues, se me ve, no te veía yo dolor, nada más era la temperatura, una taquicardia extrema que decía el aparatito. Taquicardia extrema, taquicardia. Te juro, porque dice el aparatito. Y yo, ¿le pueden bajar a eso? Bueno, no se complicó afortunadamente. De Canini hizo una buena. No,
1: pero cuando operación. Entraste y te vio la taquicardia.
3: Ah, no, no, no. Cuando me dijo, ¡niña! Me puso una. Le dijo, es que acabo de fumar. ¡No me hagas eso! Te voy a tener que
1: broncodilatar.
3: Broncodilatar. Pero bueno, órale, ya. Ponte la bata, la mano. Total, ya. Me opera. Lo que sí me dijo es, por la infección y por todo eso, tu sangre se hizo como plasticosa. Entonces te voy a poner igual. Te pongo esta. ¿Cómo se dice cuando tienes eso chicloso para que no se
0: me hagan? ¿Anticoagulante?
3: Te voy a poner un anticoagulante. Entonces me hacen el estudio de la sangre y todo, y se me dijo, no, no, ya no es necesario, ya se empezó a hacer aguadita, porque me puso no sé qué cosa. Y las cosas estas inflables en las piernas y todo ese rollo. Bueno, total, eso fue, me opera el jueves o viernes, al otro día yo salí, perfecta, intacta. A la semana voy a que me quite, me dejó la bombita esta donde estás. Ajá, me dijo, te la voy a dejar, y a la semana vienes para yo, hay unos puntititos de, fue la paroscopía, afortunadamente, si se ha reventado esa cosa, me ha de tener que abrir, pero bueno, cuando llegué, pues haz de cuenta, pues yo llegué con tacón, todo el rollo, y haz de cuenta que de Canini, por todo su, porque tiene todo el piso, ¡qué bárbaro! ¡Te dejé perfecta! ¡Qué maravilla! No sé qué, y me dijo, a pesar de tu fumadez crónica, tienes una cicatrización extraordinaria, pero vean el peligro. Si yo me sigo así creyendo que es una infección urinaria, se me revienta la vesícula, me da una, ¿cómo se llama?
0: Peritonitis.
3: Y me muero. Y no estaría yo aquí contando esta historia.
1: Está bien triste.
3: Pero ve cómo fui identificando. Y dime, ¿por qué el paracetamol me quitó el dolor y no
1: para
3: la otra?
1: Para.
3: Medicina para el estómago.
1: ¿No te dan ganas de llorar?
0: Sí, no.
1: Cuando llegan pacientes con estos choros eternos y tú sentado en el consultorio escuchando como...
3: No te lo conté, sí, muy divertido,
1: como
3: muy
1: santo,
3: bien.
1: Como
0: muy bien, sí.
1: A ver, ¿a qué hora esta señora ya se calla?
3: No,
1: ya entendí todo lo que pasó. No necesito más información.
0: Sí, sí, es típico que los pacientes... Hay unos
3: pero
0: que son muy
3: directos. Ameno,
0: hiciste, tú lo hiciste muy ameno. Y de alguna manera describiste todo el cuadro clásico de una colecistitis aguda, que es una inflamación aguda de la vesícula por piedras. Ese es el típico cuadro cuando la vesícula llega en un momento en que ya las piedras se atoran de tal manera que la vesícula se inflama y ya no hay vuelta atrás. Eso se llama colecistitis aguda, o sea, fue un evento agudo que requirió una cirugía de urgencia, como te lo hicieron. Hay otros cuadros de cólicos vesiculares que nada más te duele, como ya te pasaba antes, que comías grasa el cero o lo que sea. La vesícula se contrae porque la vesícula es un almacén de bilis nada más.
1: ¿Para qué chingado sirve la vesícula?
0: La vesícula está pegada al hígado y conectada a las vías biliares. Y el hígado es el que produce la bilis. Y la vesícula la almacena. El exceso de bilis que va produciendo el hígado lo almacena. Entonces tú comes, por ejemplo, un día cerdo, grasa, una comida muy, muy alta en grasas. Y entonces la vesícula se contrae y echa como un pool de bilis para digerir esas grasas, claro. Que es lo que hace. Ajá. Es bueno que tú tienes un sartén en la cocina que acabas de usar, y si tú le echas pura agua a la grasa que le pasa al sartén, nada, o sea, sigue sucio, sigue con resto. Le echas el detergente y es cuando la grasa se disuelve. Tú comes grasa que entra al duodeno, el intestino, y hay pura agua que estás tomando, esa grasa está ahí pegada, está en el intestino. La bilis hace eso, es como el detergente que hace que esa grasa se emulsifique, esa grasa, un desengrasante, rompe esa grasa en partículas muy pequeñitas, se vuelve a absorber colesterol al mismo organismo, sales biliares se vuelven a absorber y algunas vitaminas. Entonces, normalmente está esa bombita de bilis funcionando. Ahora, cuando la bilis está muy espesa o le sobra colesterol o se descompensa esa la composición de esa bilis, se forman piedras de colesterol. La mayoría, 80% son de colesterol, el otro 20% son de pigmentos biliares, de sales biliares. Se empieza a llenar tu vesícula de piedras, y entonces cuando comes grasa y se contrae la vesícula porque dice necesitamos más bilis, se contrae sobre un saco lleno de piedras. Entonces obviamente duele, porque esa vesícula ya está enferma, ya no sirve, ya no almacena bilis, pero tiene piedras, entonces al contraerse te duele. Entonces un cólico es cada vez que se contrae con las piedritas y duele, y luego se quita. Pero a ti ya llegó un momento en que se obstruyeron mucho a la salida, se empezó a comprometer la circulación de la vesícula, y como el equivalente a una apendicitis, te dio ya una inflamación aguda, y ya te empezó a doler fiebre, infección y todo eso.
1: Regresando del corte, quiero que el doctor Carlos Chanos explique cómo saber que lo que te duele es la vesícula y no el colon, no los ovarios, no es un tema de gastritis. ¿Cómo identificar ese dolor en lo particular? ¿Cuándo saber que lo que necesitas es quitarte la vesícula? ¿Y por qué se puede vivir sin vesícula? Al volver en W Radio.
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16: Estamos de regreso en W Radio con el doctor Carlos Chan. Es el jefe de servicio de cirugía hepato-pancreato biliar. Es una eminencia. Es el rey de la vesícula, del páncreas y del hígado. Por si algún día, espero nadie ocupe, existe este doctor. Pero Rebeca acaba de contar cómo le quitaron la vesícula, cómo se dio cuenta que tenía un problema en la vesícula. Nos acaba de explicar el doctor que básicamente la vesícula almacena la bilis que produce el hígado para desgrasar el puerco, el suadero, los tacos de pastor, toda la grasa que nos metemos, para eso sirve la vesícula. ¿Lo dije bien?
17: Sí, muy bien.
16: Ok. ¿Cómo sabes que lo que te duele es la vesícula y no el páncreas, no el riñón, no el colon, no el hígado?
17: Sí, puede ser muy fácil o muy difícil de diagnosticar, porque hay muchos signos y síntomas que se pueden sobreponer. Entonces, un dolor de vesícula, o más bien una enfermedad de la vesícula, se puede manifestar como pura náusea y vómitos, por ejemplo. O puede dar un dolor, no necesariamente en abajo de la costilla derecha, que es el típico dolor, sino pudiera ser hacia otro lado del intestino, una dispepsia que se llama, que es un malestar estomacal, como también se llama. Entonces, el interrogatorio es muy, muy importante, la palpación, la exploración del paciente es muy importante. Una colitis se puede, pues, de alguna manera palpar, sentir hacia dónde está el dolor, o maniobras para ver si es la vesícula, si al respirar profundo duele. Pero bueno, siempre nos apoyamos de estudios de gabinete, y lo más sencillo siempre es un ultrasonido
16: de abdomen. Oye, a ver, ayúdanos, ¿dónde está la vesícula?
17: La vesícula está pegada al hígado, entonces del lado derecho.
16: Y
17: coincide con el borde inferior de la costilla. Ahí es donde puedes sentir.
16: ¿Hacia el costado?
17: Hacia el costado, más hacia la línea media un poquito.
16: Ajá.
17: Pero ese dolor se puede irradiar como tú hacia la espalda.
16: A ver, ven a tocarme la vesícula.
14: Hombre, ahí vas a hacer consulta gratis.
16: No, nada más quiero.
14: A ver si no la tengo inflamada.
16: A ver, en este video les vamos a enseñar dónde está la vesícula.
14: A ver, Marta está ahorita haciendo, le está haciendo el doctor la palpación. A ver si tiene.
16: A ver, espérense.
14: A ver, sí, a ver cómo está tu vesícula. Yo sí quiero saber, porque toda esa inflamación.
18: ¿Te puedes recargar?
14: Marta se inflama, doctor, se lo voy a decir. Mañana, tarde, noche y moda.
16: Espérate, vamos a hacer esto bien.
14: Sí, hay que hacerlo bien.
16: Doctor, ¿cómo cree que yo voy a hacer una imprudencia?
14: Sí, no, tócala bien.
18: Entonces, por ejemplo, aquí se siente muy blando el abdomen.
14: Ajá.
18: Muy blandito. No hay así algo inflamado.
14: Aquí no hay inflamado.
18: Aquí está la costilla.
14: La costilla.
18: Y aquí, en esta zona, puedo sentir o debería sentir el hígado. Respira profundo.
14: Respira. Marta, no tienes hígado, no lo siente el doctor.
18: No se siente mucho. Le digo, quiere decir que no es un hígado muy grande, pues está bien.
14: Pues es que es pequeñita.
18: Respirar, ¿no?
14: A ver, no estés inventando, no te duele. Okay.
18: ¿Tienes vesícula?
14: Sí.
18: No, pues entonces no se palpa nada.
14: No está inflamada.
18: No se siente.
16: Sí, pero ya vieron dónde es.
14: Sí.
16: No, de hecho, voy a contar una historia preciosa.
14: Marta Tiro, por viaje, se inflama, doctor, que se cheque esa vesícula nuevamente.
16: Bueno, no, que la última vez que me hicieron Paola González Balboa un ultrasonido de abdomen, me dice, oye, ¿no tomas? Y le digo, no, nunca he tomado, no tomo ni vino, ni champán, nada, no tomo nada, nunca, jamás. Dijo, se nota.
17: Mira.
16: Y yo, ¿cómo? Dijo, se te ve el hígado precioso.
17: Sí, claro.
14: Tienes un hígado bonito.
16: ¿Cómo estará el tuyo, mamacita?
14: No sé, bueno, pero a mí no se me inflamó como a ti, que casi casi hepatitis.
16: Ok, entonces, si me duele la zona derecha y no sé si es el flanco derecho del colon, no sé si es el hígado, no sé si es, no sé qué es, hay que checarse.
17: Sí, y es importante la región. Por ejemplo, la que yo ahorita te estaba tocando es la parte superior, o sea, el hipocondrio derecho se llama, que es por debajo de la costilla. También hay una zona pélvica o la zona inguinal donde podría ser, por ejemplo, el apéndice. El lugar donde te está uno tocando y doliendo, pues es muy importante preferenciar si es apéndice o si es vesícula, o si es en todo el flanco derecho, pudiera ser también el colon.
16: Ya. ¿Por qué se descompone la vesícula?
17: Esa es muy, muy buena pregunta, porque hay muchísimos factores. La vesícula normalmente funciona, como ya les dije,
16: echa la bilis. ¿Dame el tamaño en una fruta?
17: Es como una pera de unos 8 centímetros. Claro que si estás en ayuno.
16: Nunca he visto una pera de 8 centímetros, ¿eh?
17: Si estás en ayuno, esa pera es chiquita, muy chiquita, porque. Perdón, si estás en ayuno, se hace muy grande.
16: Ajá.
17: Porque la bilis está ahí acumulada y no se está usando. Si comes, entonces la vesícula se contrae y manda esa bilis al duodeno. Entonces puede ser muy grande o puede ser muy pequeña.
16: Uh-huh.
17: Pero también una vesícula muy grande puede decir que hay una obstrucción biliar, que de la que ya hemos hablado antes, porque las piedras también se pueden ir a las vías biliares, al colédoco, y taparlo. Pero eso ya es otra historia, y se pone amarillo el paciente y todo esto. Pero esa vesícula puede medir de 8 hasta 10 centímetros.
16: Uh-huh.
17: Entonces, cuando hay una. La bilis tiene agua, tiene colesterol, tiene sales biliares, tiene bilirrubina. Si hay un descontrol metabólico por obesidad, por hormonas femeninas, que de hecho a las mujeres les da más la litiasis, durante embarazo, anticonceptivos, o cualquier descontrol en esa composición.
16: Menopausia.
17: También podría ser menopausia, porque son cuestiones hormonales. Se empiezan a formar, a precipitar ese colesterol y a formar piedritas. Entonces se empieza a hacer una vesícula ya no sana, ya tiene piedras, que si son grandes, pues te pueden dar nada más dolor cuando comes, porque se contrae y duele. pero si son chiquitas, muy pequeñitas, o es lodo biliar, lo que llaman, o arenillas, esas sí pueden viajar por las vías biliares a través de un conducto que se llama cístico a la vía biliar y de ahí al duodeno. Pueden pasar sin problema. Lo peor es que se pueden atorar en la salida y darte una pancreatitis biliar, por ejemplo.
16: Ya, pero entonces es por temas metabólicos, que puede ser obesidad.
17: Obesidad.
16: Diabetes.
17: Diabetes.
16: Cambios hormonales.
17: Sí, o sea, el sexo femenino. Hay unas cuatro Fs que se mencionan.
16: A ver.
17: Que es, son en inglés, ¿no? Female, fat, la etapa fértil, la fertilidad. Y, ¿cuál es la otra?
16: Female, fat, fertile.
17: Hay otra, pero son relacionadas a las... A una mujer con sobrepeso. Ah, foris, es la siguiente.
16: Foris. En los 40, con sobrepeso. Ajá. Mujer y o fértil.
17: Sí, o fértil. Ahora, eso puede ser finalmente en hombres, en cualquier
16: claro.
17: Cosa.
16: ¿En quién se descompone más la vesícula? ¿En hombres o en mujeres?
17: Es más frecuente en mujeres.
16: Qué chistoso.
17: Pero cuando a un hombre le da una colecistitis aguda como la que le dio a Rebeca, es mucho más difícil la operación, más sangrado, más peligroso, y si además hay mucha grasa visceral, intraabdominal, pues...
16: Entonces, ¿existe algún otro factor de riesgo, aparte del sobrepeso, la obesidad, la diabetes,
17: cambios hormonales? Hay factores genéticos. Tiene cierta factor genético que también tiene que ver quizás con la herencia en obesidad o en diabetes o en otras cosas hormonales, pero sí se ha visto que si la mamá tuvo, si la abuelita tuvo, la hija puede ser que tenga.
16: Mi abuela, oye, ahorita me está cayendo el 20, que mi hermana
17: Eugenia. Hay un componente genético.
16: Mi hermana Eugenia en Europa.
19: Pero no por diabetes ni nada de eso.
16: Empieza con un dolor del infierno.
19: Ah, también fue la vesícula.
16: Acaba en el hospital en España, creo que estaba. Le dicen que tiene unas piedras horrendas en la vesícula.
19: Y la operaron.
16: Todavía como está loca esa mujer, vuela a México. Porque dice, aquí en España yo no me voy a operar. Vuela a México y le quitan la vesícula. La pregunta es, si mi hermana padeció de la vesícula, ¿yo puedo padecer de la vesícula?
17: Puedes padecer.
16: Gracias, doctor, qué amable. Bueno,
17: pero también,
16: estoy en tu consultorio en la tarde.
17: Sí, ahora, es importante también mencionar que si te descubren piedras en la vesícula por pura casualidad incidental, por una situación que te hicieron, no quiere decir que eso requiera una cirugía. Exacto. Eso es importante.
16: Ah, a ver, sí, ¿cuándo te deben de quitar la vesícula y cuándo no?
17: Es muy importante porque la operación es muy rutinaria, se podría decir que sencilla, y se hace por vía laparoscópica, pero también hay riesgos de cualquier operación, ¿no? Entonces, operar una vesícula que no tiene ningún síntoma, nada más porque encontraron piedras, pues estás exponiendo a un paciente a un riesgo, aunque sea bajo, por una cirugía que no es necesaria. Básicamente la indicación es cuando te da el primer dolor que parece vesicular, que todo indica que tienes un dolor en el hipocondrio derecho y todo, haces ultrasonido y tienes piedras, bueno, pues es la vesícula, o sea, no hay mucha duda en eso, y ahí sí está indicada la operación. Aunque sea un solo cólico que te dio, ya te va a seguir dando, es lo más frecuente.
19: Pero entiendan, no es un dolor leve, es un dolor fuertísimo. Feo, profundo, fuerte. ¿Por qué se me quitó a mí en el momento en que me tomé la pastilla, que es paracetamolina?
17: Sí, porque no era colitis, no era algo que con algo antiespasmódico se te fuera a quitar, sino que era ya un dolor intenso, agudo, que con un analgésico pues lo enmascaraste, claro. Lo cubriste. Es el riesgo también en las apendicitis, por ejemplo, o las mismas colecistitis, que les das analgésicos fuertes y el dolor pues sí desaparece.
19: Pero se sigue enfriando.
17: Pero el problema sigue ahí, el problema está latente.
16: Por eso, pero ¿cómo sabes, perdón, no quiero insultar a tu gremio, pero al cirujano le fascina operar? Y de lo que ganan los doctores es de operar. ¿Cómo sabes que realmente necesitas que te quiten la vesícula y que el doctor no está haciendo la colegiatura del niño contigo?
17: Bueno, pues eso es un
16: riesgo.
17: Problema moral y ético serio. Pues uno, digo, hay que ir siempre con... Pues las recomendaciones médicas siempre son muy buenas. Si tú le preguntas a tu médico de cabecera con el que confías, le dices, oye, ¿con quién me podría operar esto? ¿O con quién? Te van dando a los especialistas en esto. Ahora, una cirugía de vesícula es una cirugía que hacen muchísimos cirujanos generales y las hacen muy bien, pero tienen que estar certificados, tienen que seguir las guías que se conocen sobre el tema de la cirugía de la vesícula, y cualquier cirujano bueno certificado puede quitar una vesícula, o sea, no hay grandes problemas. Pero sí también a veces puede haber esos temas en gente que no está certificada o que no son ni siquiera cirujanos. Vemos de todo, ¿no?, en este gremio.
16: Bueno, ya dijimos los grandes, quiénes son los que tienen grandes riesgos. Y fíjate que estoy leyendo en la lista también las personas que han tenido una cirugía bariátrica.
17: Uh-huh. ¿Por? Bueno, si es una cosa a la otra, de los factores de riesgo para desarrollar piedras es la pérdida de peso, y sobre todo la pérdida de peso rápida. Si vas perdiendo peso en forma lenta, no hay tanto problema. Una cirugía bariátrica hace que el paciente pierda peso, pues en muchos kilos, ¿no? Pueden perder 40, 50 kilos después de una operación, y eso nuevamente cambia el metabolismo de las grasas y la glucosa. Si el paciente empieza a perder mucha grasa, esa grasa, mucha de esta se excreta a través del hígado, y ese colesterol extra que se acumula en la bilis empieza a formar esas piedritas. Entonces la pérdida de peso pues es un factor de riesgo para formar litiasis.
16: ¿Por qué el cuerpo humano puede vivir sin vesícula?
17: Buenísima pregunta. El cuerpo humano puede vivir sin vesícula porque el cuerpo se adapta siempre a todo. Entonces, si ya no tienes ese almacén de bilis, el hígado empieza a producir bilis en mayor cantidad, incluso las vías biliares se ensanchan un poquito, la vía biliar se hace un poquito más grande y suple esa falta de ese almacén con una bilis que ya pasa directamente en forma más abundante. Por eso un paciente sin vesícula al principio puede tener un poquito de problemas de no digerir bien grasas y esto, pero a los pocos meses ya come de todo normal. Como Rebeca, que ya seguramente no tienes problemas en comer.
19: Todo. No me pasa absolutamente nada.
17: Porque tus vías biliares son más anchas, tu bilis se está produciendo en forma, en mayor cantidad, tu cuerpo lo compensa inmediatamente.
19: Pero sí he escuchado de cercanos, amigos y amigas, que sí les provocó al final, a ver, dime esto, ¿a qué se debe? De no puedo comer de todo, porque como no tengo vesícula, digo yo.
17: Hay muchos mitos en relación a la vesícula y a la bilis. El se me derramó la bilis con un coraje, pues es un super mito. O sea, no, la bilis no se derrama ni, ni te salen piedras por derramarse la bilis. No hay test ni detox para la vesícula ni para las piedras. Eso de que sin vesícula ya no puedas comer o que suban de peso. Pueden subir de peso porque como tenías dolores de vesícula, te cuidabas más.
16: Ah, ya.
17: Entonces no comías esto porque te dolía.
19: Porque me daba.
17: Y ya sin vesícula, pues ya no te duele nada y entonces ya puedes comer. Y por eso puedes subir de peso, pero no es que subas porque no tengas vesícula.
16: Entonces, para concluir, ¿cómo te cuidas la vesícula?
17: Pues lo de siempre, ¿no? La dieta, quitar la obesidad, eso es muy importante. El ejercicio, todo eso produce un metabolismo muy favorable para todo el cuerpo, la vesícula y todo. Ya no voy a hablar de cosas que siempre recomiendo no hacer, pero mejor no digo lo de no fumar, creo que no es bueno decirlo aquí.
16: Sí, Rebeca, ¿no?
19: Hombre,
17: cañón. Pero
19: mantener un peso adecuado. Oye, fumar es una consecuencia, claro.
17: Todo afecta.
16: Oye, Paco hace muy buena pregunta. ¿Qué onda con las piedras en la vesícula y los GLP-1s? Los muncharros, los ausentos.
17: Esa es buena, muy muy buena pregunta, pero ese es un mecanismo de la cirugía. O sea, te va a hacer una reducción de peso y esa reducción de peso va a eliminar grasa, porque es lo que hacen los GLP-1, y eso va a traducirse en un riesgo mayor de formar piedras en la vesícula.
16: ¿Ah, sí?
17: Pero esos GLP-1 son buenísimos. Entonces es algo que ha revolucionado ahorita muchísimas cosas. Entonces, pero sí un GLP-1 te puede dar pancreatitis también, pero son efectos adversos de cualquier medicamento y es rarísimo.
16: Ya.
17: Pero de que
16: los que están tomando GLP-1, ¿cuál sería tu recomendación?
17: Pues no, que tomen, que lleguen con su médico, su endocrinólogo, quien se lo esté dando, con la dosis adecuada para ellos, y que sea una pérdida de peso no tan rápida, sino que pueda llevarse muchos meses. En forma adecuada, que controlen su dieta, que el GLP-1 les haga cambiar su estilo de vida, sus hábitos, y sobre todo el ejercicio muscular y todo lo que esos medicamentos hacen perder, ¿no?, que es también músculo.
16: Bueno, pues ahí está. 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Un placer tenerlo.
17: Marta, como siempre, muchas gracias.
16: No, hombre, qué diversión. Gracias, sí. Ya saben que somos fans en este programa. De que ustedes, que son unas eminencias en su especialidad, compartan su conocimiento con todos, porque nunca sabes cuándo le vas a salvar la vesícula a alguien más.
17: Muchas gracias.
16: De acuerdo, gracias por venir.
17: Gracias por invitarme.
16: No, igualmente. Con esto hacemos una pausa, cuentavientes. No saben todo lo que vamos a hacer antes de la una de la tarde. Vamos a hablar de la lealtad versus el crecimiento, cuando debes dejar de ser leal a una empresa para continuar creciendo, estrategias para comprar tu primera casa, y muchas otras cosas más. Hoy es día del mosquito, hija, es neta.
19: Hoy es día del mosquito y traemos unos facts padrísimos.
16: Ay, qué horror el mosquito. Por si ¿nunca les ha picado el mosquito en un dedo?
19: No, cállate. Sí,
16: que es como irrascable.
19: Sí,
16: es irrascable. Entre los dedos, sí. Un horror. Al volver en W Radio, no se vayan.

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2: ¿Qué tal? Un saludo, muy buen día, soy Yvette Parga Ávila. Vamos con la información más destacada hasta el momento. Esto es Noticias W. Como relevante calificó la presidenta Claudia Sheinbaum la detención de Fausto Corrales Rodríguez, identificado como la persona que acompañó a Héctor Melesio Cuen Ojeda, posteriormente asesinado, a la reunión con Ismael El Mayo Zambada, quien a su vez fue secuestrado el 25 de julio del 2024 en Culiacán, Sinaloa.
3: Bueno, la fiscalía ya tiene que informar. Ellos están, como dijimos, desde hace muchos meses, la fiscalía nos ha informado que siguen las investigaciones, que esto no se ha cerrado ese caso. Y es relevante esta detención. Y ya la fiscalía, pues, que informe sobre cómo fue esta detención y las implicaciones que puede tener para conocimiento de este caso.
4: ¿Ayudará a la declaración de Fausto Corrales, presidente?
3: ¿A aclarar qué fue lo que pasó? Sí, espero que sí.
2: La Fiscalía General de la República detuvo ayer a Fausto N. en la Alcaldía Miguel Hidalgo en la Ciudad de México con base en una orden de aprehensión por encubrimiento y falsedad de declaraciones, obstaculizando el esclarecimiento de los hechos. Y desde la mañanera se presentó el segundo modelo del automóvil eléctrico mexicano denominado Olinia Carga. Tiene capacidad para transportar hasta 650 kilos, alcanza una velocidad de hasta 120 kilómetros por hora y se conecta en cualquier enchufe convencional para recargarlo. En un comparativo se informó que caben hasta 12 guacales sobre la plataforma, además de tener una cajuela baja y puede llevar hasta dos personas. La presidenta Claudia Sheinbaum destacó que con el nuevo modelo comienza una nueva etapa enfocada en su industrialización.
3: Hasta ahora pues hemos pasado la prueba más importante, que es el diseño, la creatividad y la posibilidad de producirlo. Porque aquí no solamente es el vehículo que ustedes ven, aquí está también la inventiva de cómo producirlo. ¿Qué autopartes se pueden producir en México? De la gran industria de autopartes que hay en nuestro país, ¿qué parte tenemos que importar? Por ejemplo, las baterías, pues ya tienen diseñado que haya una empresa especial, si no para producir toda la batería, que hoy no hay toda la capacidad, pues sí para armar las baterías en nuestro país y poco a poco ir generando las cadenas productivas.
2: Por su parte, el director del proyecto Olinia, Roberto Capuano Trip, informó que este prototipo de carga saldrá a la venta a finales del 2027 y su precio rondará los 150 mil pesos. Las lluvias registradas durante la tarde de ayer y la madrugada de este jueves dejaron en la Ciudad de México un volumen acumulado de más de 14.2 millones de metros cúbicos de precipitación, con encharcamientos en al menos 7 alcaldías. El gobierno capitalino, encabezado por Clara Brugada, implementó el operativo interinstitucional Tlaloque 2.0 para atender la totalidad de los encharcamientos, identificados principalmente en Álvaro Obregón, Azcapotzalco, Coyoacán, Cuauhtémoc, Gustavo Amadero, Tláhuac y Xochimilco. En temas internacionales, otra tragedia en Colombia. 13 personas murieron y 7 resultaron heridas tras la caída de un talud en una mina de oro a cielo abierto en Nariño, en el noroeste del país. Las autoridades informaron que operaba de forma ilegal con retroexcavadoras, una modalidad que se utiliza a menudo en esta zona fronteriza con Ecuador. En los deportes, dice adiós. Armando La Hormiga González viajó ya esta mañana a Grecia para incorporarse al Olympiacos e iniciar su aventura deportiva en Europa tras concretarse la transferencia. El delantero de 23 años señaló que se va muy emocionado, pero también muy agradecido con toda la directiva de Chivas. Confío en que pronto el club vuelva a ser campeón y que espera volver algún día. Le ilusiona, dijo, ganarse un lugar en el conjunto griego, poder jugar una Champions League y, por supuesto, seguir siendo llamado a la selección nacional. Y a los espectáculos, el caso de la muerte de la actriz Hayden Panettiere sigue bajo la mira. Ahora se dio a conocer que la DEA se sumó a la investigación que realiza el Departamento de Policía de Greenville y la Oficina del Forense del Condado, esto luego de que un audio de la central de emergencias menciona una posible sobredosis. El forense informó que la causa y las circunstancias continúan bajo indagatoria, descartó hasta el momento indicios de violencia o criminalidad, pero aún faltan los resultados de toxicología antes de establecer oficialmente el motivo de su deceso. Hasta aquí la información por el momento. Soy Ivette Parga Ávila. Ya regresamos cuentavientes con Marta de Baile y todo su equipo. Síganos a través de las diferentes redes sociales de W Radio y en wradio.com.mx. Que tengan un gran jueves.
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0: Estamos de regreso en el programa. Qué bueno que están con nosotros, porque vamos a hablar de algo que es bien común últimamente y que es súper fácil tenerlo y no saber que eso es lo que tienes, sobre todo cuando eres un bebé, dependes de tu mamá. Todas las que tienen bebés tienen que poner muchísima atención a lo que vamos a hablar el día de hoy, porque cuando tenemos niños o esperamos un bebé, obviamente la salud de ese bebé está en nuestras manos y las infecciones respiratorias pueden afectarlos muchísimo, incluso fuera del invierno. Por ejemplo, han oído del VSR, que es el virus sincicial respiratorio. Circula todo el año, le pega a los pulmones, a las vías respiratorias y los síntomas parecieran que son un resfriado común. Por eso, regresando del corte, la doctora Viridiana Cruz nos va a explicar lo que tenemos que saber para proteger a nuestros hijos. No se vayan, ya volvemos.
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1: A ver, pongan mucha atención. Todas las que están embarazadas ya se pusieron la vacuna de VSR, que es la vacuna del virus sincicial respiratorio. Les voy a decir por qué. Porque muchas veces cuando hablamos de VSR, pensamos en niños. Sabemos que más de 100,000 muertes en niños de menos de 5 años en el mundo. Sabemos que hay más de 1,000,000 de niños al año que se han muerto de esto. Pero muy importante, ustedes pueden empezar a proteger a sus hijos desde que están en su vientre. La doctora Viridiana Cruz es ginecóloga, obstetra y médica materno-fetal, con una alta especialidad en ecocardiografía fetal, certificada por The Fetal Education de Barcelona y por la Fetal Medicine Foundation. Y justamente quiero que les explique por qué es tan importante proteger a los bebés, aunque todavía no han nacido.
2: Muchas gracias,
1: Marta.
2: ¿Y de
1: qué hay que protegerlos?
2: Pues sí, mira, lo que pasa es que los bebés son un blanco fácil para los virus y para las infecciones respiratorias. Al estar recién nacidos, no tienen todavía maduro su sistema inmunológico. También sus vías respiratorias pues son más pequeñitas y esto los hace más propensos a que se obstruyan estas vías respiratorias cuando hay un proceso inflamatorio o infeccioso. Justo virus, como el virus sincicial respiratorio, pues aprovechan esas desventajas del bebé para causar cuadros graves, evolucionar rápidamente hacia cuadros de neumonía, bronquiolitis, el bebé requiere hospitalización o incluso riesgo de muerte.
1: Porque les voy a decir cuál es el peligro, que el virus sincicial respiratorio

0: resfriado común y empezar a mostrar otros síntomas como insuficiencia respiratoria, que le cuesta trabajo respirar, los papás ven que se le hunde el pecho, que puede estar el espacio entre las costillas más marcadito, aleteo nasal, que es esta cuestión de que el bebé trata de abrir mucho su nariz para introducir aire, y bueno, los notan irritables y cada vez esto puede manifestarse más, así incluso silbidos en el pecho. Eso ya alerta a los papás, se van al hospital y bueno, ahí pueden identificar los cuadros de bronquiolitis o neumonía pues más delicados, y eso es lo que pone en riesgo al bebé.
1: Oye, hace muchos años, en mi época, cuando yo estaba embarazada, lo máximo que podíamos hacer era tomar ácido fólico, ¿no? Y vitaminas prenatales. Hoy podemos proteger a nuestro bebé in útero con una vacuna.
0: Exacto.
1: Explica.
0: Pues mira, la inmunización materna es una estrategia de prevención clave, primaria. ¿Por qué? Porque al vacunar a mamá, a tú inyectarle la vacuna a esta embarazada, ella va a producir anticuerpos. Estos anticuerpos son como escudos protectores que van a atravesar la placenta, llegar al feto en ese momento, y cuando nazca como recién nacido, ya va a estar blindado con esos anticuerpos o con estos factores protectores contra ciertas infecciones. En este caso, virus sincicial respiratorio. Entonces ya contamos con esta vacuna que aplicas a mamá y protege al bebé desde el primer día de vida contra estas infecciones severas.
1: O sea, literal, yo tengo que pedirle a mi ginecólogo que me ponga la vacuna de VSR.
0: Así es.
1: ¿A partir de qué semana del embarazo me la pueden o me la deben de poner?
0: Se puede aplicar desde la semana 24 del embarazo. En sector salud la tenemos disponible entre la semana 32 y 36, pero desde la semana 24 la podemos pedir a nuestros ginecólogos en medio privado y ya es factible aplicarla.
1: Oye, pero está muy interesante saber, cuentavientas, que todas ustedes que están embarazadas, que esto ya es parte también de la cartilla de vacunación que tiene el sector salud.
0: Sí.
1: Entonces, en las clínicas, en los hospitales públicos, también uno debe de pedir al ginecólogo su vacuna de VSR.
0: Claro, la embarazada puede llegar al centro de salud, pedir información sobre la vacuna y entre semana 32-36 del embarazo se la aplican gratuita.
1: Ok, esto es para todas las mujeres embarazadas.
0: Para todas, no hay exclusión.
1: Para nuestros hijos, para los bebés que van a nacer, para los que acaban de nacer. ¿Cómo es el esquema de vacunación de la VSR?
0: Mira, no hay vacuna para el recién nacido, justo la vacuna es para la embarazada. Para el recién nacido hay otras estrategias de prevención, pero también ya implica pues inyectarle directamente el anticuerpo al bebé. En este caso lo primordial sería aplicar la vacuna en la embarazada para que desde el primer segundo de vida ese bebé ya esté protegido y no te esperes a cuándo lo vas a vacunar.
1: Entonces no puedes vacunar a un bebé de esto.
0: No, no puedes vacunar todavía a un bebé contra virus sincicial respiratorio. Sí puedes vacunar, por ejemplo, contra neumococo, que también es una bacteria importante que causa complicaciones respiratorias que ponen en riesgo la vida en los primeros meses de vida. Ahí sí tenemos un esquema de vacunación que pueden consultar con sus pediatras para proteger contra neumococo. La enfermedad neumocócica también es grave en estos chiquitines.
1: Oigan, bueno, con más razón, qué bueno que lo aclaraste. Esta vacuna es solo para las mujeres que están embarazadas a partir de la semana 24, en práctica privada a partir de la semana
0: 24 y a nivel público entre 32 y 36. Pero
1: semana 32 y 36 en
0: sí,
1: sistema público.
0: Y tenemos poquito aplicando en realidad, a partir de diciembre llegó al país, entonces tenemos esta ventaja de ya ser un país que tiene la vacuna disponible. Por favor, no desechemos esa oportunidad.
1: ¿Hay alguna razón por la cual a mí, embarazada, no deban de ponérmela, alguna comorbilidad?
0: No, al contrario, las comorbilidades, el que una embarazada esté enferma de algo puede predisponer a que ese bebé nazca prematuro, y la prematuridad es un factor de riesgo para que se enferme más grave de virus sincicial respiratorio. Entonces, la única contraindicación para poner la vacuna sería que fuera alérgica a alguno de los componentes, que sería raro, lo único. De ahí en fuera, al contrario, tienes un embarazo de alto riesgo o con comorbilidades, con mayor razón vacúnate.
1: Porque les digo una cosa, híjole, imagínense lo que podría sentir una mamá que su hijo se muera de un VSR.
0: No, es horrible.
1: Que ella pudo haberse vacunado y no lo hizo, o porque pensó que no era importante, o porque no se enteró.
0: Sí, no, y es algo vital para proteger al bebé.
1: Vital.
0: Desde el primer minuto.
1: ¿Se acuerdan cómo? O sea, no había manera que nosotros nos embarazáramos si no tomáramos ácido fólico para el tubo neural y la espina bífida. Uh-huh. Y no había manera que te embarazaras si no estuvieras tomando suplementos. Hoy no hay manera que estés embarazada y no te pongas la vacuna de la VSR.
0: Así es.
1: Ahí lo tienen, cuentavientes. Por favor, hablen con su ginecólogo para que estén bien informadas. Mil gracias, Viridiana, por venir. Y si alguien necesita, Viridiana, doctora en ginecología, obstetricia y medicina materno-fetal, ¿dónde te encuentran a ti?
0: Claro, mira, yo me encuentro ubicada en el Hospital San Angelín Patriotismo, mi teléfono de consultorio es

0: 55 59 89 0883, y con mucho gusto estoy para aclarar sus dudas. Por favor, sí, no tiren esta información a la basura, es primordial para proteger a sus bebitos. Y bueno, ya cuando son lactantes, la vacuna contra neumococo, también muy importante. Así como cuando esperamos la llegada de un integrante nuevo a la familia y con ese amor buscamos su nombre, compramos la cunita, el primer juguete, igual hay que buscar estos espacios para protegerlos y la prevención con vacunación.
1: La doctora Viridiana Cruz, un placer.
0: Muchas gracias,
1: Marta. Qué buena información. Con esto hacemos una pausa y ya regresamos. No se vayan, ahí viene Rebeca Muñoz. Vamos a hablar de, hijo, la fina línea entre ser leal a la empresa para la que trabajas y crecer profesionalmente, que a veces implica irte de donde estás, al volver en W Radio.
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0: a hablar ahorita. Hay una fina línea entre ser leal y agradecido a la empresa para la que trabajas, a la empresa que te vio crecer como profesional, a la empresa que te ha dado pues gran parte de lo que has logrado en tu vida, y crecer profesionalmente. Porque a veces te tienes que ir de esa empresa para seguir creciendo. Rebeca Muñoz está con nosotros. Saben que Rebeca es Mind Coach, autora del libro Elige Positivo, Las 8 leyes de la inteligencia emocional, directora de programas de habilidades humanas en formación ejecutiva empresarial, dueña del gran podcast Resetea tus límites, que ven en todos lados, en todas las plataformas donde escuchan audio. Y qué difícil, lealtad versus crecimiento. ¿Cuándo tienes que dejar de ser leal?
1: Es un gran tema, es un gran tema. Y de hecho, sí, como bien lo dices, es una línea muy delgadita entre lo que quiero y lo que debo hacer, en la confusión de los roles. Muchas veces lo he dicho aquí, que yo como coach, una de las cosas que de verdad insisto es tener orden y estructura. Y una de las cosas que hay que poner primero es que tenemos diferentes roles de vida. Y una de ellas es el rol profesional, el rol trabajo, ¿no? Y justamente cuando hay tanto involucramiento, incluso tanto ejemplo, esta palabra cariño hacia la empresa, y digamos cariño mutuo, porque alguien puede sentirse muy agradecido por la empresa por la que trabaja, pero también luego la empresa es así como vamos a cuidar a esta persona, hay una buena relación, ¿no? Entonces, a mí me gustaría partir sobre nuestra esencia y nuestra naturaleza. El ser humano tenemos el instinto de superación. Los animales tienen el instinto de supervivencia, ¿no? Hay un peligro y entonces corro y salvo mi vida. Pero nosotros tenemos el instinto de superación. ¿Y esto qué quiere decir? Siempre queremos más, es natural querer más. De verdad, ese tema de evolucionar es algo que pues, nos es nato. Incluso, a lo mejor algunos ya escucharon este ejemplo, pero es la verdad, alguien puede decir, no, Rebeca, tú no conoces a mi compadre que es un fracasado y se esmera todos los días por ser un fracasado. Bueno, aunque sea esto, está evolucionando para ser un mejor fracasado, ¿ok? O sea, el instinto de superación está. Pero llega un momento en donde de repente, yo a lo mejor a muchos les he escuchado, es como una voz interior que te dice, híjole, como que ya no me siento cómodo, como que quiero más, como
2: ya
1: que
2: me
1: quiero
2: estanqué, crecer. Es la clase.
1: Y te digo una cosa, a veces no es estancar.
2: Ok.
1: Porque a veces puedes seguir creciendo y dices, pero la frase...
0: Ya no quiero estar aquí.
1: Ya no me hallo.
0: Ya no quiero estar aquí.
1: Quiero algo más.
0: Algo, ¿no? Diferente.
1: Exacto, y por supuesto
0: ya
1: que es válido.
0: Ya me aburrí, ya me cansé, sí, y es súper válido. Quiero.
1: Es por supuesto. Pero sobre todo el tema se quiere decir, eso es importante, pero sobre todo es, ¿qué quieres? Y yo como coach lo tengo que decir, es que quiero algo más, está increíble, por supuesto, es por instinto tener
0: ¿pero
1: eso.
0: Qué es algo
1: ¿pero
0: más?
1: ¿Qué? ¿Pero qué? Cuando me dicen, Rebeca, es que quiero ganar más, pues te doy un peso, ya ganaste un peso más. Uh-huh. No, bueno, no así, no, pues dime qué, hay que ser específicos, hay que ser claros, y eso siempre lo he dicho, hay que ser horas pompi. Las horas pompi es sentarme a decir qué fregados quiero, ¿no? No sí, solamente sí, sí. Es esa sensación. Y el tema está que si esa voz continúa y no la escuchamos, comienza a producir toxicidad emocional. Y ahí la cosa ya peló. O sea,
0: claro.
1: Ya.
0: Y pongan atención todos los que están en ese momento en su carrera, en la empresa en la que están, en donde sienten que ya acabaron de estar. Para ustedes es esta conversación.
1: Y aparte te da un punto adicional. Imagínate que yo soy una persona, tú y yo somos amigas, y digo, Marta, sabes que a mí me va bien, que he crecido en esa organización, que me han apoyado, que me ha abierto, o sea, sabes que tengo muy buena chamba, ¿no? Y que mucha gente me dice, quisiera tener tu chamba. Y yo un día te digo, sabes que como que me quiero cambiar. Va la presión social, en donde... ¿Estás loca, güey? ¿A dónde te vas a ir?
0: Si te pagan una fortuna, si te adoran.
1: Si te viajan, te pagan, la maestría te la pagó, tu jefe es un bombón, que es una cosa extraordinaria. ¿Cómo te vas a ir? Entonces mira cómo la presión social comienza a decir, claro que voy, ¿cómo que me voy a ir? Entonces no, mejor no. Pero la voz continúa. Entonces, bueno, Dios mío, ¿qué hago? ¿No?
0: No, eso está más fácil. No estoy contenta en mi chamba. No estoy aprendiendo, no estoy creciendo, no estoy inspirada, no me gusta. Voy a renunciar. ¿Pero de qué hablas?
1: ¿De qué estás hablando?
0: Si tienes que pagar colegiaturas, si tienes una hipoteca, si...
1: ¿En dónde vas a conseguir otra cosa como
0: ¿de
1: esa?
0: ¿De qué estás hablando? Claro. Ahora sí que no des...
1: Sí.
0: ¿Cómo es? Paso sin chancla o...
3: Paso sin guarache.
1: Está mal, ¿no? Sí.
0: Exacto.
1: Ese es el punto. Entonces vamos a comenzar a unir. Lo que quiero es que comiencen a ver... ¿Cómo no solamente es un tema de, ay, ya me voy porque quiero crecer como mariposita y me voy, no te vayas así, ¿no? Pero hay un tema importante, lealtad y miedo. Lealtad y miedo. Y hay una palabrita más en este contexto que es ser agradecimiento. Entonces, no solamente decir agradecimiento o estar agradecido con la chamba en la que estás, e incluso de manera mucho más conceptual, agradecido con la vida de tener esta oportunidad, de estar en una muy buena posición, de hacer lo que te gusta hacer. Bueno, aquí hay un tema importante y aquí es donde frecuentemente como coach pierdo puntos sociales, pero las cosas se las tengo que decir porque si no, ¿cómo? El rol social. Es un rol en donde nosotros buscamos interactuar y llevarnos bien con las personas y tener amigos y nuestros hobbies, en fin, ¿ok? Y el rol profesional es un rol, escúchenme bien lo que voy a decir, es meramente transaccional. ¿Qué quiere decir esto? Es, yo estoy acordando con una empresa un beneficio, yo hago algo y a cambio recibo algo.
0: Excuse me,
1: yo sé. Wait a second, darling.
3: Espera.
1: Sí, ya.
0: El rol profesional es meramente transaccional. Pero si todos ellos son mis hijos, ¿de qué me hablas?
1: Claro, te voy a decir una
0: cosa. Son mi carne, mi sangre.
1: Ahí les va. A todos aquí, ajá. A todos presentes.
0: Bueno, pues lárguense de una vez si quieren. Lárguense.
1: Claro. Aunque hay gente que me dice, Rebeca, es que yo hago, o sea, mi chamba la amo, que la haría sin que me pagaran. Órale, va. Vengan, todos siguen haciendo su misma chamba, chicos, todos, y ya no les van a pagar un solo peso. O sea, disfruto mucho estar con... ¿Sabes? Es la verdad. Aquel que me diga, yo amo mi trabajo y lo haría sin que me pagaran, está espectacular. Vayan a Recursos Humanos ahorita y digan, sí, a partir de mañana, no me pagues
0: no
1: absolutamente.
0: Cero.
3: Ok.
1: Entonces, mate.
0: Por eso...
1: Pues entonces el tema es no solamente vamos a dejar
0: la relación
1: de
0: profesional, claro, es meramente transaccional.
1: Les guste o no. Y si alguien puede estar haciéndolo y no les afecta,
0: perfecto.
1: Por supuesto.
0: ¿Puedo dar un mensaje a la comunidad?
1: Por supuesto.
0: No me vuelvan a pedir leche materna, no les voy a dar, porque ustedes no son nada mío. Ustedes vienen aquí por un sueldo. Entonces dejen de estar pidiendo chichi.
1: Dejen de estar.
0: ¿Y sabes qué, Andy? Dame mis cosas que te regalé ayer.
1: Es la verdad. Las cosas hay que hablarlo. No. Y luego la gente dice, no, es que la chamba uno viene a pasársela bien y a ser amigos. No. El objetivo del rol profesional es transaccional. Hablamos de resultados y de rentabilidad. Si no hay resultados, te corren. Si no eres rentable, te corren. Y eventualmente te vas a sentir mal. ¿Ok? Entonces, no confundamos y no romanticemos. ¡Qué bendición!
0: Por eso.
1: ¡Qué bendición! Tener una jefa así.
0: Lo que tú estás diciendo es que no existe.
1: Eres un valor agregado.
0: No existe la lealtad corporativa.
1: Es que te va. Una cosa es que no vas a poder, agárrense lo que voy a decir. No puedes hipotecar tu futuro porque en tu pasado has sido bastante feliz. No porque fue, tiene que seguir siendo. Y no puedes no escuchar tu voz interna. No puedes ir en contra de tu naturaleza y de tu afán por querer crecer.
0: Mira, te voy a dar un punto.
1: A ver.
0: Porque yo conozco historias, no voy a decir nombres, ni compañías.
3: Dilo.
0: Pues güey, que le entregaron 35, 40 años de su vida a la empresa.
3: Claro.
0: Y el día que la empresa no los necesitó, les dijo, bam, bam, thank you, ma'am.
3: Claro.
0: Y a los 60 años los liquidó con 3 pesos y 2 centavos, porque aparte estaban dados de alta con el mínimo en el IMSS. Y... ¿no les tembló la mano a los directivos correr a ese profesional que te entregó toda su carrera?
1: Claro. Yo te digo una cosa, fue un acuerdo. Ellos te dijeron, yo te pago tanto y tú haces tanto. Fine, ni te debo ni me debes. Así de frío es.
2: Ay, ya, Rebeca.
1: ¿Qué yo lo sé.
0: ¿Sabes qué, Rebeca?
1: Yo lo sé. Hoy vengo muy vuelta tan dura.
0: Yo pensé que eras bien buena persona,
1: pero no.
0: ¿Has vuelto tan dura?
1: Tú entregaste tiempo, conocimiento, experiencia, energía, resultados. Fine.
0: Y ellos se
1: pagaron. La empresa te pagó tu sueldo, tu compensación, el aprendizaje, la experiencia.
0: Pero, Rebeca, ¿dónde quedó?
1: ¿Dónde quedó el
0: corazón?
1: Te lo dije por eso.
0: La compasión, la misericordia.
1: Es aquí donde pierdo puntos sociales. Pero ese es el problema. Es que yo tanto que les di, y ellos tanto que cumplieron.
3: No, o sea, ese es el problema.
1: Sí, ese es el tema. Sí.
3: Y me pongo en mi ejemplo. Y fíjate
0: qué?
3: Que
1: se acabó el programa.
3: No, lo dijiste muy bien, Rebeca, y creo que sí. Y ese es el error que confundimos de pronto.
1: De
3: yo tanto que le di y con qué me pagan. No, no es eso. Yo precisamente entro dentro de esta parte en donde yo vi que ya no había manera de hacer cosas que a mí me llamaban la atención, de tener un equipo en donde propusiera cosas nuevas, que no pasó. En ese momento yo decidí moverme.
1: Pero es que si eso sucede, mira, el tema, vamos a ser bien claros. Si eso, o sea, yo tanto que te di, eso pudiera ser un argumento cuando estás terminando una relación de pareja, o sea, ¿ok? O sea, eso, ahí no hay transaccional, ahí hay un tema de camino a futuro y así. Pero en una empresa, es tanto que te di, y tanto que si yo fuera la empresa te diría, y tanto que yo te cumplí, ¿ok? Entonces, la situación de esto es poder dejar de romantizar.
3: Exacto.
1: Y sobre todo, yo siempre como coach te lo voy a decir, escuchen su corazón, escuchen su cabeza. 100%. Cuando el corazón te habla, tienes que hacerle caso.
0: 100%. Y pero, ¿sabes? Me encanta escuchar esto, porque en mi vida voy a trabajar para ti.
3: No. ¿Sabes cuál fue la respuesta? No, olvídate de esta gran compañía, además, que han sido mis dos mejores decisiones. Haber entrado a esa empresa y haberme salido, ¿no? Claro, fueron mis dos mejores. Cuando yo pongo mi renuncia en la mesa, mi jefe me dice, claro, lo sabía, te quedó grande el saco.
1: Ay, bueno, eso ya es pobre.
3: ¿Me entiendes? Claro, ya eran patadas de ahogado y todo este rollo.
1: Claro.
3: Pero moverme implicó, además, y además me vine con un sueldo más bajo, ¿eh? Pero no me importó el ganar menos con tal de explorar nuevos caminos.
1: Es decisión, es valentía.
0: Por
1: es decir,
0: eso.
1: Yo
0: ya
1: quiero
3: y armar un monstruo, y armar un monstruo, y hacer un monstruo como el que tengo aquí a la derecha. No. Pero hacer camino en diferentes áreas.
1: Okay, entendimos. Pero seamos bien claros.
0: Es transaccional.
1: Es transaccional. 100%.
0: No venga con sentimentalismos.
1: No, o sea, hay cosas padres, sí, hay cosas padres, que te la pases bien, que crezcas, bla, bla, bla, pero al final de las cosas no
3: transaccional
1: perdamos
3: y no, foco. Porque yo sí me vine con un sueldo mucho más abajo. No más bajito, no.
0: Pero
1: mucho más
0: abajo. Pero
1: fue tu decisión.
3: Claro, por supuesto.
1: Pero fíjate bien, por un lado, a mí me gustaría poner, ¿puedes sentir gratitud por una organización y puedes decidir irte?
0: Claro.
1: O sea, una cosa 100%. No lleva a otra, ¿ok?
0: A ver, háblame de este contrato invisible, ¿del cual hablas?
1: Te voy a decir, esto es muy importante, porque el contrato invisible es el costo que tienes que pagar. Si no, hay dos costos. El de hacerlo de manera impulsiva y de una manera, es decir, sí, me voy a ir ya mañana porque yo siento que aquí ya no puedo crecer.
3: No,
1: a
3: no
1: lo
3: es
1: mejor
3: así.
1: Vamos a pensar en un mamífero bien evolucionado y que vaya creciendo, ¿okay? O sea, una persona que dice, yo ya quiero crecer, ya no me siento cómodo, yo ya busqué en esta empresa algunas otras soluciones, no hay opciones y es momento de crecer. O sea, alguien bien, pues, ¿no? No hablando de víctima, no, de alguien bien, pues,
3: sí,
1: ¿no?
3: Sí.
1: Ese contrato invisible, a lo que voy es que si tú haces ese paso sin estrategia, estás llegando directamente al abismo.
3: De acuerdo.
1: Por eso hay que tener claridad. Yo ya me voy
0: el
1: a ir.
0: El problema no es el fondo. El problema no es irte. El problema es cómo te vas.
3: Y tomar la decisión visceral.
1: ¿Cómo te vas?
3: De la tripa.
1: Porque alguien bien nacido.
0: Alguien bien nacido.
3: Alguien educado.
1: Dice, claro.
3: Alguien profesional.
1: Alguien, dice, se vale decir quiero más, pero hagámoslo bien.
0: 100%.
1: Por gratitud y por lealtad. Es una forma de demostrar mi gratitud hacia ti. Empresa.
3: Ellos no tuvieron lealtad conmigo.
1: No es que estén esclavizados de no te vas a poder ir nunca jamás. No, claro que no puedes ir. Pero tienes que ser alguien educado.
0: Vuelve a repetir, alguien.
1: Con buena educación y con buena familia, ¿no? Digamos.
0: Bien nacido.
1: Bien nacido.
0: con sus valores bien puestos,
1: es lo que
0: se va correctamente.
1: Correctamente. Con una persona.
0: Y con gatos no queremos trabajar.
1: El punto está: no romanticemos. Y sobre todo, con conciencia, porque de lo que estamos hablando es de tu futuro.
3: De acuerdo.
1: Ajá. Es de tu futuro. Y no y, solamente.
0: Y de tu imagen.
3: Exacto.
1: Claro, por supuesto. Porque aparte, yo siempre creo que en las empresas, pues sabemos, ¿conoces
0: el perenganito? Mundo es muy chiquito.
1: Sí, claro, por supuesto.
3: El mundo sí, güey, no lo contrates.
1: Entonces, oye, perenganito. Ay,
3: un día llega y al otro día te dice, ya no quiero estar.
1: No, pero aparte. Lo que es complicado de eso es no hacer una estrategia para irte, porque entonces lo que pudo haber construido muy bien en un microsegundo se destrozó. Porque al final, recuerden que aparte por un tema psicológico, nos acordamos muy bien del inicio y muy bien del final, y lo que pasó en medio no nos acordamos.
3: Claro, sí.
1: Entonces, alguien que a lo mejor tuvo una muy buena historia, si al final cierra mal, es, ay, ¿te acuerdas de este cuate que se fue? Que se
0: ni
1: fue?
0: Me lo
1: no,
0: menciones.
1: No, ni me lo menciones, qué horror.
0: Ni me lo menciones.
1: Oye, pero es que atrás hizo un chorro de cosas buenas, no me importa. Como cerró su ciclo, fue muy malo.
0: 100%.
1: Entonces, por eso,
0: entonces,
1: es estrategia.
0: Regresando del corte, quiero que me digas cuando te tienes que ir, porque yo entiendo perfectamente.
1: Claro.
0: Que uno es profesionalmente libre. Uh-huh. Uno no está atado. Una empresa no te compró para siempre.
1: Ni aunque seas el dueño, ¿eh?
0: Claro. Cuando te tienes o quieres ir, ¿cuál es la manera más elegante, más leal, más respetuosa?
1: Claro,
0: de irte.
1: Por supuesto.
0: Con Rebeca Muñoz. Al regresar.
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0: saludo, muy buen día, soy Yvette Parga Ávila. Vamos con la información más destacada hasta el momento. Iniciamos Noticias W cuando son las 11:57. No está en duda el traslado de Argentina a México del contralmirante Fernando Farías Laguna, acusado de liderar una red de huachicol fiscal, afirmó la presidenta Claudia Sheinbaum. Rechazó que la visita del secretario de Seguridad Omar García Harfuch a Argentina ayudara a destrabar este tema, pues fueron la Fiscalía General de la República y la Secretaría de Relaciones Exteriores quienes se encargaron de este caso.
1: También quisiera que lo informara la Fiscalía, pero lo que nos dijeron es que él solicitó un asunto jurídico en Argentina y que por eso se retrasó la llegada a México. Pero pues ya que lo informen con todo detalle, porque no sé si al explicarlo estoy violando algún asunto procedimental. Entonces, pedirle a la Fiscalía que pueda explicarlo, pero hoy en el gabinete, los representantes de la fiscal que vienen al gabinete, nos dijeron que no esté en duda pues su traslado.
0: Los resultados del examen de control para ingresar a una licenciatura de la UNAM se publicarán el último fin de semana de este mes, con el objetivo de que el 31 de agosto los seleccionados puedan inscribirse e iniciar clases. Así lo informó el día de ayer el rector de la UNAM, Leonardo Lomelí, tras la última jornada de aplicación. Señaló también que se analiza regresar a los exámenes presenciales mientras no existan garantías para aplicarlos en línea. Y luego de que la conductora de televisión Vanessa Hoppentocken denunciara a través de un video que presuntamente era perseguida por varias personas en una camioneta, la Secretaría de Seguridad Ciudadana Capitalina informó que busca el vehículo sospechoso a partir de las placas que logró tomar. También informó que policías de la dependencia analizan el video y las imágenes para identificar la camioneta y a los pasajeros para esclarecer los hechos y en su caso determinar responsabilidades. Y es que anoche la conductora compartió un video grabado desde su auto en el que se aprecia a varias personas a bordo de una camioneta de color rojo que al parecer la van siguiendo y le piden que los rebase. En temas internacionales, el secretario del Tesoro Scott Bessent dijo que Estados Unidos revelará pronto su plan para aislar económicamente a Irán y a sus socios comerciales después de que el presidente Donald Trump amenazó a Teherán y a otros como un día D económico para poner fin al actual plan de Medio Oriente que no logró progresos. En una entrevista con la CNBC, Bessent dijo que ofrecerá una conferencia de prensa para hablar exactamente de lo que se va a hacer y busca aumentar la presión sobre los aliados de Estados Unidos para que se sumen a este esfuerzo. La presión económica significa que vamos a acudir a todos nuestros aliados y este será el mayor aislamiento económico coordinado de la historia del mundo y les vamos a decir o están con nosotros o están en contra de nosotros. Así lo dijo el funcionario. Y es que ni Trump ni Bessent hasta el momento han especificado exactamente qué medidas tomarán y qué países serán objeto de estos. Pero las advertencias pusieron de inmediato el foco en China, que compra la mayor parte del petróleo a Irán. En los deportes, la Federación Mexicana de Fútbol presentó ya un nuevo modelo deportivo que modificará la estructura del fútbol mexicano y buscará ampliar su presencia a nivel nacional. El proyecto aprobado por las asambleas de la Federación y la Liga MX contempla una reorganización de las distintas categorías, mayor vinculación entre ellas y nuevas oportunidades para jugadores y los clubes. Plantea una ruta que generará mejores condiciones de competencia, inversión, formación y crecimiento. La implementación de este plan será gradual a partir del 2027. 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Que tengan un excelente día. Hasta aquí la información. Ya regresamos con Marta de Baile y todo su equipo. Síganos a través de las diferentes plataformas de W Radio. Que tengan un gran jueves.
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3: Pregunta horrenda. Si ustedes tuvieran que escoger entre ser leal a la empresa para la que trabajan o seguir creciendo profesionalmente, ¿qué escogerían? Estoy segura que todos van a contestar seguir creciendo profesionalmente, porque Rebeca Muñoz nos acaba de convencer que Noticias, nuestra relación con la empresa para la que trabajamos, es una relación transaccional. Nosotros damos lo mejor que tenemos como profesionales y ellos nos pagan lo mejor que pueden. Hasta ahí. Amores, sentimentalismos, es que mi jefe yo lo amo, es que me han dado todo, es que yo di todo. Eso no sirve para nada. Ahora, habiendo dicho eso, eso no significa que uno se va como un cualquiera de su empresa. El problema no es irse, el problema es cómo te vas.
4: Cómo irte. ¿Cómo irte? Y si realmente ahí estamos hablando de una persona bien nacida, en donde está agradecido, que, o sea, que lleva algo bien hecho, por supuesto que el momento de decidir irte, porque es totalmente natural querer más y querer crecer, ¿no? Incluso, fíjate, esto lo digo hasta si eres un empresario, porque hay momentos en donde si el negocio ya no jale y ya no funcionó, hay que cerrar y hay que cerrarlo bien. Entonces, ¿cómo poder, como muestra de esa gratitud y lealtad? Yo creo que lo mínimo esperable, más allá de, pues, de las formas de aviso con tiempo, busco que haya un reemplazo para mí, ayudo a que encuentren a alguien para...
3: ¡Claro!
4: ¿Sabes? O sea, son pequeños detalles que ahí se nota como la calidad del ejecutivo o la ejecutiva que es.
3: 100%. Entonces, ¿cómo seniority? ¿Qué tienes que hacer?
4: Tienes que, evidentemente, es avisarlo de una manera muy clara y muy concreta. O sea, eso yo conozco algunos que así de, pues, ¿qué crees? Ya no me halla y me voy mañana. Pero esos, evidentemente,
5: existen también.
4: Último, sí los hay. Pero el tema es, si estamos hablando de una bien nacido, no lo puede hacer. El tema importante es avisar con tiempo. Es lo más...
5: ¿Cuánto?
4: Pues es que depende, hija mía. No, pues es que depende. Si eres un director de un nivel alto, yo diría que al menos dos y medio meses, ¿no?
5: Yo avisé dos meses.
3: Bueno, yo les voy a decir una cosa, ¿eh? Cuando Julio, mi director general...
5: Te avisó dos meses, ¿no? Antes. O seis meses antes.
3: Que quería explorar otras avenidas. Me avisó un año antes.
4: ¡Wow!
3: Un año antes.
5: Sí, cierto.
4: Saludos a nuestro querido amigo.
3: Se fue un año y medio y ahí vino de regreso.
4: Ay, sí. Saludos, no queremos, te queremos.
3: Claro, pero bueno, depende el tamaño de tu puesto, el tamaño de tu responsabilidad con esa empresa, es la cantidad de tiempo que vas a avisar.
4: Y te voy a decir una cosa, y también es válido que si hay un ejecutivo de muy buen nivel que se lo quieren robar, y literalmente ya un headhunter llega una oferta a billetazos, también es válido decir, oye, me está pasando esto, ayúdame a decidir. Yo conozco casos en donde le hacen una oferta y al poquito tiempo, no es que sabes que si me siguen ofreciendo más dinero, ahí ya, es un mercenario, porque se vaya y punto, se acabó, ¿no?
3: 100%.
4: Entonces, bueno, fíjense bien.
3: Entonces, avisar con tiempo.
4: Avisar con tiempo. Sobre todo es hacer un plan para poder salirte de ahí, es qué necesito para que ellos se queden bien, hablando del agradecimiento. O sea, yo ya no voy a estar, ¿cómo puedo dejarlo más estable mi área, los pendientes, mi gente, mi talento? Cuando fui directora de recursos humanos de un laboratorio, yo les decía, no se puede mover nadie de la posición, y no me importa si eran mis colegas directores o hacia abajo, si no tenía el ready to go, su carta reemplazo. O sea, no hay forma que un director, o sea, que una persona se pueda ir a otra posición y ser promovida si no tiene desarrollado en momento listo su carta de reemplazo. Entonces, incluso...
3: ¿Cómo su carta de reemplazo?
5: La persona
3: que lo va a reemplazar, ¿cuál carta, hija?
4: Bueno, lo siento, este es el algo profesional.
5: Así se llama.
4: Entonces, pero fíjate bien.
3: Tienes que tener tu reemplazo.
4: Sí, e incluso ahí les va, cada vez más las estrategias corporativas están haciendo un bono para altos ejecutivos para decir qué tanto estás desarrollando la gente que está.
3: Claro, ¿quién te va a sustituir?
4: Porque aparte tampoco somos eternos, o sea, cualquier cosa puede pasar, no es que se vaya, no los estoy matando, pero algo puede suceder, ¿okay? Entonces, sobre todo es avisar con tiempo, dependiendo de qué lado. Otro tema es el poder tener un plan de estrategia y sobre todo ir avisando cómo vas avanzando, sobre todo si te vas a otra posición. Una vez fui coach de un director comercial de un laboratorio, ya estando afuera, y él se quería ir porque quería crecer, pues, ¿no? Y su negocio, él quería poner un negocio, poner un viñedo en, ¿cómo se llama? Que está allá en el norte, en Ensenada, pues, en Valle de Guadalupe. Y fuimos avanzando poco a poco y él fue totalmente claro y honesto en lo que estaba haciendo y lo hizo. Entonces, bueno, ya que pasa eso, lo que sigue es tener claro un plan hacia dónde vas a crecer.
5: Tú lo dijiste, es tu futuro.
4: Es tu futuro, estás empeñando, o sea, tal cual, tu futuro, ¿ok? Y muchas veces ahí viene la parte que es como más, digamos, típica, es no, mejor no me voy porque estoy tan agradecido. No, a lo mejor no te vas porque tienes miedo al siguiente paso, porque no lo conoces, porque no sabes hacia dónde vas. Entonces, si tú no tienes claridad hacia dónde quieres seguir, pues evidentemente te vas a sabotear y lo vas a disfrazar como no, mejor me quedo, ellos que me han dado tanto. Y ahí comienza realmente el problema. Ahí comienza un ejecutivo o ejecutiva con toxicidad emocional. Exacto. Porque comienza la frustración. Porque ves que alguien más sí se pudo ir, porque ves que alguien más sí a lo mejor arriesgó. ¿Qué tanto estás dispuesto a arriesgar? Y arriesgar no solamente es dinero, porque la gente que normalmente tiene este pensamiento tiene una reserva financiera que los puede mantener al menos 2 o 3 meses manteniendo más o menos su estilo de vida. Uh-huh. Entonces, dejando afuera el tema de dinero, hay un costo importante que es poder llegar a un lugar nuevo con una historia nueva. Nadie te conoce, nadie sabe de dónde vienes. A lo mejor hay alguna rumorología alrededor de ti, pero tienes que comenzar a demostrar. Y hay personas que ya no están dispuestas a eso.
5: Exacto.
4: Hay mucho miedo y el miedo se disfraza en el tema de no quiero hacerlo. Entonces, bueno, por eso es importante no renunciar. Ya me voy mañana y sí voy a comenzar a decir lo que me voy y me voy.
3: Claro.
4: Hay otro caso que yo lo vi como coach que comenzó a decirle no, sí, ya me voy y lo avisó y hasta que el jefe le dijo, pues no, que ya te ibas, güey. O sea, pues ya, mucho tiempo. Porque la empresa, volvemos al mismo tema, es meramente transaccional y si tú me dices que ya te vas a ir, pues yo también me voy a cuidar.
3: Claro.
4: Y te digo, pues no te vas, y como para cuando, pues no, que te ibas. Entonces, claro. Pónganse muy buzos en qué están haciendo con eso. Entonces, por eso es no por no ser agradecido vas a hipotecar tu futuro, pero tampoco vas a arriesgar tu claro. futuro para poder hacerlo eso, ¿ok?
3: Entonces, ok, dices algo que me encanta, y esta les va a doler. Crecer no es un plan. Decir, es que quiero crecer, qué padre, eso no es un plan. ¿Cuál es el plan?
4: ¿Cuál es el plan?
3: ¿Cuál es tu plan?
4: Es que no sabe.
3: Entonces, si sabes que quieres crecer, ¿cómo haces un plan?
4: Sobre todo, ahí te va. Mucha gente quiere crecer, sobre todo profesionalmente.
3: Sí.
4: Entonces, técnicamente, organizacionalmente, ¿cuál sería el siguiente puesto o nivel organizacional? Por ejemplo, hay personas que pueden ser gerentes de una empresa grande, pero pueden llegar a ser directores de una empresa chiquita.
3: Claro.
4: ¿Ok? Entonces, en currículum sí se ve que fue gerente y luego director y entonces bla, bla. Entonces, crece como director y a lo mejor puede crecer. El siguiente paso puede llegar a un gerente regional en una empresa totota. ¿No? Sobre todo es esa capacidad de gestión. Y hoy sí o sí, uno de los puntos que todas las organizaciones están buscando, aparte de tener buenos resultados y generar rentabilidad, es una fórmula que se los comparto, que es R al cuadrado. Resultados, que es el qué vas a lograr. Rentabilidad es cómo lo vas a lograr. Y la tercera R que aparece en la fórmula se llama retención y desarrollo de talento. Cada vez más, a pesar de la inteligencia artificial, aunque no me lo crean, el futuro es mucho más humano que artificial. Uh-huh. Porque la interacción humana es indispensable para poder seguir creciendo. Y de hecho, no lo digo yo, lo dijo una de las conclusiones de Davos Suiza este año, fue que una de las estrategias organizacionales más rentables que pueden tener las organizaciones es buscar el bienestar emocional de sus colaboradores. Y no quiere decir vamos a ponerles aromaterapia y vamos a llevarlos a hacer retiros de yoga. No. El jefe, la cabeza, es uno de los principales elementos que generan bienestar emocional en una organización. Y piénselo como de manera muy beneficiosa, todo el círculo va creciendo. Si tú tienes un buen jefe, digamos, suficientemente sano emocionalmente, dirige, comunica, bla, bla, bla, bueno, pues tú creces, la organización va creciendo y se vuelve un círculo virtuoso bastante eficiente en la parte de rentabilidad en todos sentidos. Entonces, el quiero crecer no es un plan, por eso tienes que tener muy claro qué quieres crecer. Y pónganse muy buzos. Y de verdad se los digo con la mano en el corazón, he acompañado a muchos ejecutivos que dicen, no, yo ya soy un director aquí y me voy a volver empresario y voy a poner mi negocio. No todas las personas que han sido buenos organizacionalmente tienen la vena de ser empresario. Y muchas veces esas personas que necesitan ese respaldo estructural para poder seguir creciendo, y entonces fracasan como empresarios. Entonces yo creo que ya es momento de pensarlo muy bien, tener un plan hacia dónde quieres crecer. Si vas a poner un negocio, tienes que hacer no solamente, pónganse buzos, conozco muchos, es que conozco a muchísima gente, pero esa muchísima gente no te va a comprar. Tienes que tener habilidades de venta y por supuesto son fundamentales.
3: Bueno, pues esta conversación, yo creo que la misión eran dos cosas. Saber que sí es válido irte de donde estás, aunque estés muy agradecido y reconozcas todo lo que te han dado y todo lo que has crecido gracias a la organización en la que has trabajado, porque quieres crecer, porque quieres más. Pero creo que el mensaje más importante es, te puedes ir, lo importante es cómo lo ejecutas. Porque acuérdense que nuestros actos nos siguen. Y tu imagen profesional, porque el mundo corporativo es muy chiquito, es muy importante. Nunca te vayas mal de una empresa.
5: De acuerdo.
3: Y segundo, crecer no es un plan. Si ustedes quieren crecer y necesitan un plan, pues mucho a eso se dedica Rebeca Muñoz. Ella es coach, aparte de que tiene el podcast de Resetear tus límites, ella los puede coachar y los puede ayudar a organizar, a definir sus objetivos y cuál es su plan de acción para convertirse en lo que ustedes pueden ser. ¿Dónde te encuentran, querida?
4: Muchas gracias. Estoy en mi página rebecamc.com, en Instagram estoy en @rebecamunozcornejo y también en formaejecutiva.com. Ahí los puedo encontrar, y sobre todo saben que lo que les digo de verdad, de manera muy genuina, nunca tomen una decisión si emocionalmente están afectados. Y emocionalmente no quiere decir que estés triste o que estés enojado, sino es que estés muy agobiado por querer crecer, pero que no tengas claridad hacia dónde. Entonces ahí es la peor forma de poder decidir. Emocionalmente estables, con un plan a futuro, como ya lo dijimos ahorita, es la parte mínima para poder seguir creciendo de una manera muy eficiente. Y sobre todo que cuando voltees para atrás, te sientas muy orgulloso de tu toma de decisiones.
3: Eso me fascina. Nuestros actos nos siguen.
4: Siempre.
3: Eso decía mi mamá.
4: Siempre.
3: Y que todos somos el resultado de las decisiones que hemos tomado.
4: Y todo lo que pasa es por nuestro más alto bien.
3: Exacto. Rebeca Muñoz, el podcast Resetea tus límites.
4: Sí.
3: Es una producción nuestra, lo cual me da mucho orgullo. Pueden conectar con ella directamente en Instagram, Rebeca Muñoz Cornejo.
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3: Si me a ver, otra vez, ¿cuál es?
4: 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Estoy a sus órdenes. 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
5: Padrísimo.
3: Gracias. Oigan, cuentavientes, regresando del corte, hablando de crecimiento, yo sí creo que uno de los grandes milestones de la vida de todos es comprarte tu casa.
4: Ay, qué bonito
5: eso. Sí.
3: Qué bonito es eso.
4: Qué bonito es eso.
3: Qué bonito es eso. Y les digo una cosa, yo lo siento mucho porque yo compré mi primera casa a los 40 años.
4: Wow.
3: y sentía que nunca iba a poder, que nunca iba a llegar el día, que nunca iba a juntar suficiente para el enganche. Y les digo una cosa, como dice mi mamá, a todo chancho le llega su sábado. Entonces traje a Fernando Sotogey, un genio en hipotecas, para que nos cuente cuáles son las estrategias para comprar tu primera casa. Al volver en W Radio.
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7: ¿Te sientes confundido, enojado, desesperado cuando tienes enfrente un problema con la autoridad fiscal? No te desesperes y tampoco claudiques. Porque como contribuyentes tenemos derecho a recibir de las autoridades fiscales la información para realizar toda clase de trámites, declaraciones y servicios para cumplir con nuestras obligaciones. En el caso del Sistema de Administración Tributaria o SAT, la información y asistencia la puedes recibir directamente en sus propias oficinas. Son 50 en las ciudades más importantes del país, mediante el portal del SAT o el portal gob.mx. También la tecnología te puede apoyar porque existen canales adicionales como la atención telefónica, chat 1-1, SAT móvil, que es una opción por medio del teléfono celular, y si el caso es más grave, entonces debes acudir a la Procuraduría de la Defensa del Contribuyente o PRODECON para que te asesore, represente y defienda todos tus derechos como contribuyente.
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14: San Luis Potosí esconde entre sus calles un lugar de descanso, de tranquilidad, donde te puedes sentar y refugiarte del ruido citadino. A este sitio se le conoce como el Callejón del Cariño. Se encuentra muy cerca de la Plaza del Milenio, entre la Avenida Venustiano Carranza y Francisco I. Madero. En el siglo XIX, cuando la ciudad de San Luis Potosí aún era muy pequeña, había una pulquería de muy buena fama, cuya dueña era doña Isabel Bedoya, a la que apodaban la Gallosa. Los desórdenes en ese callejón eran constantes hasta que un mal día, doña Isabel, la cariñosa, acabó muerta. Pero no así su fama. A Aunque el ayuntamiento despejó la zona, los habitantes de San Luis Potosí, en memoria de Doña Isabel, nombraron a este corredor como el Callejón del Cariño.
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0: Es que eres el ejemplo perfecto de baile.
1: ¿No?
0: Eres el ejemplo. Antes de que empecemos con este tema, tengo que decirles que regañé a Marta porque estaba con carita de malas. Y entonces la veo llegar aquí y aquí la veo, o sea, con esa carita no, con esa carita no, ya sonrió, ya estaba de buenas, ya salió a fumar su guerrito.
1: Exacto.
0: Ya está
1: Fernando Sotogey, fundador de Tu Hipoteca Fácil. A ver, ¿cómo le haces para comprar tu primera casa?
0: Qué chistoso, Marta. Neta, que empezaste esta plática como empezaste ahorita, porque no lo teníamos previsto empezarla así, así lo empezaste, y yo te iba a usar de ejemplo, precisamente, porque Marta, ustedes saben que es una mujer súper fregona, exitosa, etcétera, etcétera, etcétera, pero Marta no siempre la tuvo fácil. Marta la tuvo muy difícil al principio de su vida.
1: Sí,
0: de pareja. Me hiciste llorar la semana pasada, te aguantas. La semana pasada me dijeron, te aguantas. Y entonces, pues, el proceso de comprar una casa siempre es un proceso complicado. Y Marta lo acaba de decir ahorita, la compró la primera casa a los 40 años. Hoy en día, los chavos piensan que deben de comprar su primera casa a los 20 y tantos. Y están total y absolutamente pirados si piensan que pueden hacerlo. Y les genera una frustración espantosa pensar que no lo pueden hacer sino hasta los 30 y tantos. Y 30 y tantos, meaning 36, 37, 38 años. Es lo que está pasando a nivel mundial, en Estados Unidos, en Europa e incluso en México. Entonces, lo que tenemos que entender, Marta, es igual que tú lo lograste, es que comprar nuestra primera casa es un proceso. Claro. Es un proceso en el que vamos nosotros formándonos profesionalmente, acabamos la carrera, quienes tenemos el privilegio de estudiar la carrera, vamos desarrollándonos profesionalmente, vamos teniendo la capacidad de tener ingresos adicionales, vamos teniendo la capacidad de tener finanzas sanas, ¿no? Que es que implica ahorrar el 30% de nuestro ingreso bruto mensual, que nos permita poco a poco ir formando este patrimonio para que para el enganche. Entonces, el pensar que nosotros vamos a comprar nuestra primera casa a los veintitantos es ingenuo. Sí hay casos muy extraños y son casos que normalmente los vemos en redes sociales o en otro tipo de circunstancias. Pero la realidad es que las personas vamos formando ese patrimonio poco a poquito y lo que tenemos que hacer es aprender a hacerlo y no desesperarnos. Eso es lo primero, mi querida Marta. Y qué bueno que tú dijiste ahorita que tú tu primera casa la compraste a los 40, porque eso le da un impulso muy importante a aquellas personas.
1: Espero que les dé esperanza.
0: ¡Exacto! Exacto, les da ilusión a aquellas personas que están en ese proceso que piensan que no lo van a lograr. Y sí lo van a lograr. Lo que tienen que hacer es lo que tú hiciste. Y lo que tú hiciste fue entrar en una dinámica de orden, de disciplina, de ahorro, de inversión.
1: 100%.
0: Y luego, ya que tienes esa capacidad, vas y compras tu casa. Y la primera casa que vas a comprar no es la casa de tus sueños.
1: Claro. La mía sí fue.
0: La primera parte.
1: Antes,
0: ojo.
1: Si hubiera comprado antes de esos 40 años,
0: No hubiera sido
1: esta casa.
0: No, pero además esa casa que tú compraste, cuando tú la compraste, no era lo que es hoy en día.
1: Ah, claro.
0: Ni de chiste.
1: Sí, 100%.
0: O sea, cuando 100%. Tú compraste esa casa, no era ni remotamente lo que es hoy en día.
1: Tenías oportunidad.
0: Exacto. Entonces, pensaste que tú, con tu visión, sí le viste la posibilidad, pero no era la casa de tus sueños como tal. Tú la hiciste la casa de tus sueños. ¿Estás de acuerdo?
1: Sí.
0: Porque, o sea, no llegaste y cambiaste tus maletas y se acabó la historia, ya llego con todas mis cosas preciosas y las pongo en mi casa y ya estoy aquí instalada. Tú la hiciste esa casa, que es otro elemento para aquellos que tienen la posibilidad de comprar su primera casa, su segunda casa, y la van haciendo, la van modificando, la van mejorando, ¿no? Que eso es muy fregón también, Marta. Entonces, ¿qué tenemos que hacer para los chavos que nos están escuchando y los no tan chavos? Así que pónganse en el racket que quieran, los chavos y los no tan chavos, pero al final del día, todos aquellos que tienen menos de 40 años son chavos, punto. Y a ver si no me dicen que estoy exagerando, pero todos aquellos que tienen menos de 40 años son chavos. Entonces, ¿qué tienen que hacer? Pues entender que tienen que empezar por ahorrar, Marta, e invertir, Rebe. Uh-huh. Porque no se trata nada más de ahorrar. Si no inviertes ese dinero, no lo pones a producir,
1: 100%.
0: No sirve de absolutamente nada. Y por producir significa invertir en fondos de inversión, invertir en lugares donde realmente haga crecer el dinero y no esté ahí sumando en un cajón, en prestado 100%. A familiares, o esas cosas que son estupidez.
1: Y entonces tú dices, define cuánto puedes pagar, no cuánto te van a prestar.
0: Exacto. A ver, es muy sencillo. Vamos a empezar por el principio. Ya vamos a suponer que eres una persona que llevas 5 o 6 años ahorrando, que tienes el 20% del enganche para comprar la casa, el departamento que quieres comprar, y vamos a suponer que ganas 50 mil pesos. Ya sea tú o en familia. Perdón, ese fui yo. Déjame apagarlo. Tienes 50 mil pesos.
1: Ajá.
0: Ya me está haciendo caras aquí. Ya me hacen unas caras.
1: Fernando, ya. ¡Basta! ¡Por favor! ¡Basta!
0: ¿Qué hice?
1: Okay.
0: ¿Qué hice?

0: entonces, vuelve a decir.
1: Perdón. A ver. Entonces, ganas 50 mil pesos, tú o en pareja. Y entonces, dices, ¿cuánto es lo que puedo destinar? ¿Cuánto es lo que puedo destinar a pagar mi crédito hipotecario? Uh-huh. Entonces, lo que podemos destinar es el 30% de nuestro ingreso bruto mensual. Es decir, 15 mil pesos. 15 mil pesos, ¿para qué me alcanza? Si ya saco el crédito a 20 años, estoy pagando aproximadamente, voy a tener capacidad de crédito de alrededor de 1.300.000 pesos. Si lo saco a 20, perdón, 1.300.000 y a 15, alrededor de 1.100.000. Entonces, eso significa que yo tengo que tener ahorrados por lo menos, con ese ingreso que tengo, okay, tengo que tener ahorrados por lo menos alrededor de 200 mil pesos, claro, para el enganche y mis gastos de escrituración, porque no se nos olvide, al precio de la compra de la casa hay que sumarle, ojo,
0: la escrituración del infierno, que es que es 6%.
1: Bueno, en la Ciudad de México ya llega a ser, Marta, hasta el 9% del valor de la casa. En algunos estados, por ejemplo, como Quintana Roo y demás, llega a ser el 6% del valor, ah, de la casa. Entonces, es una lana adicional que tenemos que tener prevista, que nos va a costar y que tenemos que tener disponible el día que firmemos la escritura de compraventa. Entonces, hay que tener eso en cuenta. Entonces, ¿cuánto va a tardar yo en ahorrar esos 200 mil pesos? Pues si estoy ahorrando el 30% de mi ingreso bruto mensual y gano 50 mil pesos, o en pareja gano 50 mil pesos, son 15 mil pesos al mes, y eso significaría que lo estoy ahorrando prácticamente en un año y poquito más, porque lo tengo invertido. Uh-huh. Ahora, la realidad de las cosas es que una persona que gana 50 mil pesos mensuales no va a comprar una casa de 1.300.000 pesos. Ya. Porque es una persona que tiene ya un nivel socioeconómico más elevado. Entonces va a estar comprando una casa, dependiendo de la ciudad, por supuesto, pues arriba de 2 millones de pesos. Entonces, para 2 millones de pesos, tengo que tener ahorrados 400 mil pesos más mis gastos de escrituración. Entonces, significa que va a tener que ahorrar durante 3 años. Ahora, parece muy remoto 3 años o muy lejos, pero no es cierto. Estás formando patrimonio, y salvo que seas político o hijo de político, tranza, los demás, lo que hacemos es formar nuestro patrimonio. Nos toma mucho tiempo ahorrar, nos toma tiempo comprar nuestra casa, nuestro departamento. Entonces, tienes que tener paciencia para poder lograr ese primer ahorro. Eso es lo primero que tenemos que hacer.
0: Claro, claro. Regresando del corte, la mensualidad fantasma, de eso vamos a hablar al regresar, no se vayan.
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4: La boca humana alberga una microbiota compleja con más de 700 especies bacterianas diferentes. Estas bacterias forman comunidades que influyen directamente en la salud bucal, pudiendo contribuir a enfermedades como la caries, gingivitis y periodontitis. La higiene bucal rigurosa, que incluye el cepillado correcto, uso de hilo dental y enjuagues antisépticos, es fundamental para controlar el crecimiento bacteriano y mantener el equilibrio microbiano. Además, una buena salud oral reduce el riesgo de infecciones sistémicas, ya que la boca es una puerta de entrada al organismo. Mantener este equilibrio bacteriano es esencial para la salud integral.
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esperamos a la semana Gallagher. Esta semana, Noel y Liam por fin llegan al estadio GNP para dar dos conciertos que agotaron sus entradas en minutos. Y esto se ha repetido en cada una de las ciudades en las que se han presentado, convirtiéndose en el regreso más esperado en la historia de dos estrellas del rock.

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2: Si en estas vacaciones estás considerando dejar a tu perro en guardería, contempla lo siguiente. Agenda una cita y visite el lugar en persona. Revisa que tenga buena ventilación y una valla o pared sólida y alta para evitar que los animales escapen, más las medidas de seguridad de cajón como extintor y plan de evacuación. Pregunta cómo sería el día a día de tu mascota y si tienen una prueba de temperamento. Es decir, que puedes llevar previamente a tu perro para ver si le gusta el espacio o se adapta a convivir con otros animales. Asegúrate que el personal tenga la capacitación adecuada para reaccionar ante una pelea, un accidente o una urgencia médica. Por último, cualquier guardería seria debe solicitarte que el perro esté al día con sus vacunas. Inclusive hay algunas que solicitan un examen de salud previo para aceptar a tu mascota. Ahora ya puedes irte de viaje, sabiendo que tu perro se queda en buenas manos.
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4: ¿Sabías que cuidar el ambiente empieza por cómo consumimos ropa? Es por ello que te contamos algunas formas para poder sumarte a utilizar moda sostenible. Número 1. Compra solo lo que realmente necesitas y elige prendas de calidad que duren más tiempo. Número 2. Opta por materiales sostenibles como algodón orgánico o fibras recicladas. Número 3. Repara tus prendas en lugar de tirarlas y dales una segunda vida donándolas o intercambiándolas. Número 4. 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

0: esperanza. ¿Y saben qué? Dejar de saber que si hay una luz al final del camino. Yo les contaba que la mía la compré hasta que tuve 40 años. Entonces, nunca es demasiado tarde. Número uno, tienen que ver qué es lo que pueden pagar y no cuánto les pueden prestar. Ya les explico. Segundo, haz una mensualidad fantasma. ¿Qué es eso, Fer?
1: Esa es una gran idea de aquí, tu equipo de producción, que le puso ese nombre, que me encantó, porque ahora estamos platicando y déjame decirte que qué gran equipo tienes, porque gracias. son adorables. Y la mensualidad fantasma es esto que hacemos del 30% del ahorro, Marta. Este ahorro que hacemos del 30% de nuestro ingreso, porque al final del día nuestra mensualidad del crédito hipotecario va a equivaler al 30% de nuestro ingreso. Entonces, si tú te acostumbras a vivir con el 70% de tu ingreso bruto, ya estás preparado para poder comprar tu casa.
0: A ver, otra vez, si tú te acostumbras a vivir
1: con el 70% de tu ingreso bruto mensual, ya estás preparado para comprar tu casa con crédito hipotecario. Uh-huh. Porque entonces, ya con ese 30% que estuviste ahorrando, es lo mismo que vas a estar pagando del crédito hipotecario.
0: Ya estás.
1: Y entonces ya estás. Entonces, por eso se llama la mensualidad fantasma, porque la vas, o sea, como llega, la ahorras y te sirve para el enganche y tus gastos.
0: 100%.
1: Pero ya el día que digas, ok, ya la voy a comprar, ya estás acostumbrado a pagar esa mensualidad.
0: Ok, ahora, explícales qué es esto que tú dices de tienes que tener tres bolsas diferentes.
1: Mira, lo que pasa es que nosotros tenemos que acostumbrarnos a vivir, Marta. Con ingreso tenemos que tener una bolsa del ahorro, una bolsa para nuestra vida ordinaria y una bolsa para nuestros lujos. Ahora, ojo, cuando hablo de ahorro no es, ya lo dije otra vez, lo vuelvo a decir y lo voy a decir mil veces, no es ahorro, lo guardo y lo guardo en un cajón, es lo ahorro y luego lo invierto.
0: Claro.
1: Es decir, ese dinero me tiene que producir rendimientos, me tiene que producir intereses, me tiene que generar riqueza. Porque si yo lo ahorro y lo guardo en un cajón, no sirve de absolutamente nada porque estoy perdiendo el valor del dinero en el tiempo. Entonces, eso es lo que tenemos que hacer. Las personas, si logran, tú invitas muy seguido aquí a Sofi Macías, es una fregona. Al final del día, si tú sigues estos procesos que Sofi ha desarrollado, con mucho cuidado,
0: sí,
1: la verdad de todo es que sí logras formar patrimonio. Entonces, claro, estas bolsas es, usa tu dinero en forma inteligente.
0: Mira, lo ha dicho Sofi Macías, lo han dicho todos los expertos en finanzas personales. Si ustedes, cuentavientes, están viviendo su vida gastando lo que les entra cuando les pagan o cuando ganan y ahorrando lo que sobra, en vez de ahorrar cuando entra el dinero y gastar lo que queda después del ahorro, ustedes lo están haciendo muy mal.
1: Pésimo. O sea, tienes que ser mal. De ya. Entrada, tu 30% no existe.
0: No existe.
1: Y acostúmbrate a vivir con 70.
0: Oye, gano 10 mil, tenemos noticias, no ganas 10 mil.
1: Ganas 7 mil.
0: Ganas 7 mil pesos.
1: Porque además ese ahorro, Marta, puede ser para la casa, o puede ser para una maestría, o puede ser para educación de tus hijos, o puede ser para muchas cosas.
0: Claro.
1: Al final del día, el otro día me preguntaban, hoy tenía un evento en el que participé de tiburones inmobiliarios, me preguntaban, oye, Fernando, pero es que el interés compuesto es mucho mejor que comprar una casa. ¿Qué es el interés compuesto? Es en vez de yo destinar todo mi ingreso para comprar una casa, lo invierto, entonces los intereses que se van generando se van capitalizando. Si los vuelvo a invertir, y entonces a lo largo de la vida genera una cantidad muy importante. Yo les hago un ejercicio muy padre a los chavos, cuando les doy pláticas de finanzas personales, de inversión. Les digo, a ver, si tú todas las semanas ahorras $75... $75
0: sin uno, hacer
1: 1300 pesos. Si estás ahorrando al mes 6,000 pesos, uh-huh, y los inviertes y no los tocas y todas las semanas inviertes esto, a los 65 vas a tener $2.2 millones.
0: Qué locura.
1: Sin hacer absolutamente nada. Más.
0: Claro.
1: O sea, si tú coges, si te haces el hábito de ahorrar, y dices, ay, sí, qué flojera, pero ¿qué voy a hacer? Yo voy a esperarme hasta los 65 años. Maestro, 6,000 pesos, y me van a criticar porque me van a decir, oye, Fernando, 6,000 pesos, gentes no los ganan en un mes, claro, o ganan 12,000, no pueden destinar 6,000 al ahorro. Pero la realidad de las cosas es que si tú haces un ahorro pequeño, igual no quieres tener $2,000,000, igual quieres tener uno, igual quieres tener 500,000 cuando tengas 65 años. Y eso te va a dar paz y tranquilidad para el resto de tu vida y la de tu familia.
0: 100%. Da el mayor enganche posible sin descapitalizar.
1: Sí. ¿Qué es entre más alto es el enganche, Marta, mejores condiciones de crédito obtienes?
0: O sea, ¿hasta cuánto nos das permiso de pedir?
1: Si fuera por mí,
0: ajá,
1: no daría créditos más del 80% del valor de la propiedad.
0: O sea,
1: Máximo, máximo
0: el 20% del ganche, por favor.
1: Por favor, o sea, 20
0: y
1: ya
0: de para abajo. ¿Pero el mejor escenario?
1: El mejor escenario ya depende de cada quien.
0: ¿Serías feliz con un 30%?
1: Un 30% sería extraordinario. Sería extraordinario.
0: ¿Supercañón 40?
1: No, bueno, ya no tanto. Te voy a explicar por qué. Porque también si te descapitalizas, ese dinero que tú puedes invertir en tu negocio o que puedes invertir en instrumentos de renta fija o de renta variable, estás perdiendo el costo de oportunidad de ese dinero. Claro. Entonces, ni tanto que peque queme al santo, ni tanto que no lo alumbre.
0: Entre un 30%, un 20%.
1: Entre un 20 y 30 estás bien. Por ejemplo, tengo clientes de muy alto valor que me han pedido créditos de decenas de millones de pesos que podrían perfectamente hacer clic y pagar en la casa al 100%.
0: Sí.
1: Y lo que hacen los clientes es simple y sencillamente decir, a ver, si yo invierto todo este dinero en la casa y la pago de contado, pues ese dinero no me produce un centavo, el capital no me está produciendo nada. Sí tiene plusvalía la casa, o sea, sí estoy ganando sobre mi inversión, pero el capital que tengo ahí enterrado no está produciendo un peso. Entonces, ¿qué objetivo tengo yo de meterle todo el capital a comprar mi casa? Entonces, lo que hacen es sacan el 70% del crédito y entonces ese 70% que en vez de usarlo para pagar el resto de la casa, lo invierten en sus negocios o en otras cosas.
0: 100%. Ok, ¿por qué dices, de verdad, hagan un esfuerzo por limpiar su historial crediticio antes de pedirle lana a una institución financiera?
1: El buró de crédito, crea Marta RB, no es otra cosa más que la radiografía que tienen los bancos de nosotros. Entonces, si nosotros tenemos créditos y los usamos y los pagamos puntualmente y no tenemos broncas, los bancos nos van a prestar. Si nosotros sacamos crédito en exceso, nos endeudamos de más y dejamos de pagarlo, los bancos ya no nos van a prestar. Todos estamos en el buró de crédito. Lo importante no es que es cómo estás, no que estés. Aunque, bueno, tienes que estar dentro de todos, porque tienes que tener experiencia en el manejo del crédito. Pero el buró de crédito es cómo estés en el buró de crédito, lo que te hace viable o no te hace viable.
0: Claro.
1: Te voy a dar un ejemplo. Una persona que gana 100 mil pesos mensuales y de repente trae deudas en buró de crédito de 500 mil pesos. 500 mil pesos en tarjetas de crédito está pagando pues, alrededor de 40 mil pesos mensuales, ¿no? Pues si ganas 100 y estás pagando 40 de deuda, pues estás en un serio problema financiero, porque estás pagando mucho más de lo que realmente ganas, ¿no? O sea, y te estás quedando muy ahorcado.
0: Claro.
1: Entonces tienes que tener un balance entre las líneas de crédito que has contratado y lo que tienes en tu ingreso.
0: Ok, ¿qué es esto de que es bien importante saber combinar inteligentemente todas las fuentes de financiamiento que tienes que a lo mejor ni te acuerdas o ni sabes?
1: Mira, es muy chistoso, te voy a dar un ejemplo muy padre de un doctor gastroenterólogo de un hospital muy importante de la Ciudad de México, hace como 15 años. Me hablan de mí, soy Fernando, tengo un problema muy serio. Se casó mi hija y tengo deudas de 700 mil pesos en tarjetas de crédito. En ese entonces, ¿no? Una lanototota, con tasas del 60%. Entonces le dije, pues vamos a sacar sobre tu casa un crédito de liquidez para que pagues las tarjetas de crédito. Y entonces, en vez de tener una tasa del 60%, tienes una tasa del 12%. Y en vez de estar pagando por los 700 mil pesos, estar pagando casi 80 mil pesos, va a estar pagando menos de 12 mil. Entonces, de repente, le genera a este cuate una paz mental increíble. Entonces, las fuentes de financiamiento que existen, hay que analizarlas en forma con mucho cuidado. ¿Para qué? Para que cuando contrates el crédito hipotecario, contrates el crédito hipotecario adecuado, que son los créditos de los bancos. No voy a hablar más de otras formas de financiamiento,
0: sí, sí, sí,
1: porque no vamos a hablar mal hoy de otras formas de financiamiento, pero lo que sí podemos decir es la mejor, sin lugar a duda, el mejor financiamiento que hay hoy en día en México y en general en el mundo.
0: Ajá.
1: Es el crédito hipotecario, porque es el que tiene las tasas más bajas. En el caso de México no tiene IVA. Mira, si eres un cliente triple A, estás tomando un monto de crédito importante, contratas seguros adicionales, tienes tasas entre 8.95 y 9.50. Y de ahí se puede ir hasta 12%.
0: Ya.
1: ¿De acuerdo? Pero la realidad es que la mayoría de las personas llegan a estar en un rango máximo de 10.25, salvo que tengas un mal perfil de crédito.
0: Que por cierto, otra cosa que yo les voy a contar. La primera casa que yo compré, la compré con una hipoteca. Y cuando yo conocí a Fernando hace muchísimos años, me puse a platicarle. Y me dijo, ¿y cuánto estás pagando de hipoteca? Y le dije, X. Y me dijo, cero. Yo te puedo bajar eso 30%. Y yo, ¿cómo? Déjame ir a renegociar con otro banco. Le entregué el proyecto, se fue a renegociar con otro banco, regresó y mi hipoteca era 30% más barata.
1: Sí, esa, ahí fue.
0: A ver, ¿a qué te dedicas? Cuéntale a todos en qué los puedes ayudar.
1: A ser feliz a las personas.
0: A ver, ¿a qué te dedicas?
1: Y ahí se abre un paréntesis. No, no, la realidad es que lo que hacemos en Tu Hipoteca Fácil, Marta, es entender quién es el cliente para, en función de que del perfil del cliente, recomendarle cuál es el producto hipotecario adecuado para ello o para él. Entonces, trabajamos con prácticamente todos los bancos y lo que hacemos es decir, a ver, Marta, tú por tu perfil, por tu buen buró de crédito, por el valor de tu casa, por todas estas cosas, el producto que tienes hoy en día no es el adecuado, vamos a llevarte mejor a este banco porque te vas a ahorrar tanto. Claro. O, Marta, quiero comprar una casa. Ah, perfecto, ¿cómo lo hacemos? Vamos a buscar cuál es la mejor opción en base a tu perfil. Y tú puedes ser cliente del banco A y tener muchos años
0: es
1: del banco
0: A. Es lo que te iba a decir, porque a ver, ¿están de acuerdo conmigo, cuentavientes, que normalmente uno gravita a buscar la hipoteca en el banco en el que tienes tus cuentas?
1: ¿Qué tiene
0: y
1: que
0: ese
1: ver
0: no
1: con
0: es
1: eso?
0: El mejor banco.
1: Exacto, que es lo que acabas de decir ahorita. Porque el banco A, puedes tener muchos años con el banco A, pero igual no te están dando el mejor trato.
0: Oye, perdón, mi historia.
1: Tu historia, bueno.
0: Yo tenía mi dinero en el banco A desde hace miles de años. Y cuando a ese banco A le pedí una hipoteca, carísima, 3 pesos me querían prestar. Me fui al banco B, con el que yo no tenía ninguna relación pasada.
1: No.
0: Y ese fue el banco que acabó
1: sacando. Y acuérdate que luego hasta hicimos una operación con el banco C.
0: Luego tú lo cambiaste al banco C.
1: Al banco C porque necesitábamos un cash out para una cosa importante, capitalizar tu negocio.
0: 100%.
1: ¿No? Sí. Y logramos hacer una cosa padrísima. Entonces, lo que les quiero decir, que tiene que ver con lo que tú me preguntabas ahorita, o sea, ¿cuáles son tus fuentes de financiamiento? Hay un chorro de fuentes de financiamiento y no necesariamente tu banco de toda la vida es la mejor.
0: Eso es lo que hace Fernando Soto Hey, se llama tuhipotecafacil.com, a mi amigo, lo conozco, he trabajado con él, entonces es súper recomendado. Oye, a ver, quiero que te claves 2 minutos en esto.
1: 2 minutos.
0: Investiguen la propiedad como si fueran detectives, por favor.
1: No sabes la cantidad.
0: ¿Qué dices esto?
1: A ver, Marta, lo más importante es tener certidumbre en la vida. Y cuando estás comprando una casa o un departamento, tienes que tener certidumbre jurídica. Porque la casa o el departamento es el patrimonio más importante de las personas.
0: Va a estar tu lana.
1: En la gran mayoría de los casos, exacto. Entonces, si tú vas a comprar una casa, tienes que asegurarte que esa casa sea de la persona que te la está vendiendo. Que no tiene gravámenes, que no tiene limitaciones, que no tiene embargos, que no tiene deudas, que no tiene una serie de problemas que puedes tener. Tienes que asegurarte que toda la documentación está en orden y no confiar nada más en el cuate que te dijo que sí estaba bien. Tienes que pedirle, cuando compras una casa, al asesor inmobiliario, primero procura hacer las operaciones a través de asesores inmobiliarios profesionales serios.
0: Por eso no anden ustedes serios por la vida como si fueran huérfanos y animalitos del bosque, porque ustedes me tienen a mí.
1: Exacto.
0: Y a todos los especialistas de este programa.
1: Exacto. Entonces, punto número uno, hay que hacer lo que llaman en Estados Unidos, en inglés, el due diligence o la auditoría legal de la propiedad. Es decir, pedir el certificado de libertad de gravámenes, que el notario público lo puede obtener.
0: Sí, deben agua, predial.
1: Todas estas cosas son importantes. Y ya que te cercioraste que el dueño tiene la capacidad de venderte, entonces ya firmas tu contrato privado de compra-venta, das el enganche y compras tu casa. Pero hasta entonces, Marta, porque hay entonces la cantidad de broncas que tenemos de ese tipo.
0: Y tú en Hipoteca Fácil les ayudas a revisar como detective que esa casa esté impecable.
1: Nosotros no hacemos propiamente el due diligence, pero sí le pedimos la documentación del inmueble para asegurarnos con las notarías que van a hacer la operación de que el inmueble es de quien dice que es y que tiene las características que tiene. Por ejemplo, hay muchas veces que tienen diferencias en las superficies, Marta. Y si eso no se arregla, es un problema yendo hacia adelante. Puedes tener problemas de sucesiones. En México somos muy dados a que heredamos un inmueble y lo dejamos a nombre del papá, de la mamá o la abuela que nos lo heredó, y cuando queremos nosotros venderlo, queremos sacar un crédito para mejorarlo, lo que sea, no podemos porque no somos dueños del inmueble. Sí tenemos derechos sobre el inmueble, pero no somos dueños, y entonces pues no vamos a poder sacar el crédito, o no vamos a poder venderlo, o no vamos a poder hacer las cosas que tenemos que hacer.
0: 100%. Y por último, esto es el mejor consejo que les puede dar Fernando.
1: A ver.
0: Una vez que tengan la hipoteca, ahora toca la parte C. Diseña una estrategia para pagar lo más rápido posible.
1: Ah, claro, por supuesto que sí. A ver, al final del día, los créditos hipotecarios son maravillosos porque ya platicamos, tasas bajas, plazos largos, están hechos para que podamos nosotros formar patrimonio. Pero la realidad de las cosas es que debes de procurar tratar de pagarlo lo más pronto posible. Entonces, si tú puedes hacer, en lugar de 12 pagos anuales, hacer 13 o 14 pagos, y esos aplicarlos al capital, y pedirles cuando hagas el pago que lo apliquen a reducir el plazo, entonces estás haciendo una operación que financieramente es mucho más sólida. Y eso es, y eso es algo que debes de hacer, mi querida Marta, porque te ayuda muchísimo.
0: Eres lo máximo.
1: No, son muy divertidas.
0: Dígalo con mímica. Sí. No hay nada de lo que acaba de decir Fernando en el nombre del Señor que haya sido correcto. ¿Dijiste correcto?
1: Yo pienso que sí, Marta. Algo he aprendido a lo largo de estos veintitantos años haciendo esto. Pero
0: qué risa.
1: Yo sí les voy a decir una cosa. Las cosas más divertidas que les puede pasar en la vida es sentarse en esta mesa y ver a Marta y a Rebeca interactuar.
0: Peleándolos.
1: No, es que están en todas las cosas. Es impresionante. Yo te lo juro que me muero de risa.
0: Es una cosa, se los voy a contar, porque como Fernando Sotoje es el rey de la imprudencia, estás cañón. Rebeca está manoteando, tratando de decirme con mímica cosas, y cada vez que manotea se atraviesa la cámara que está grabando a Fernando. Porque eres una estúpida.
2: Soy una estúpida porque
0: voy a decir que mañana voy a regalar eso.
2: No.
0: Ah, okay. Mañana voy a regalar algo cañón, pero no les puedo decir.
1: Yo les voy a decir una cosa.
2: No,
1: este par de mujeres
2: voy a regalar hasta la otra semana.
1: Ah, bueno. Este par de mujeres son multitasking a un nivel muy cañón.
0: Ya se te fue. Deja de estar atravesando la mano, hombre.
2: ¿Cuál mano? Esa.
0: Gracias, Fernando.
1: De nada, de baile.
0: Ya me quiero ir a mi oficina. 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
1: Exacto.
0: Ahí
1: métanse. Ahí nos ayudamos, nos apoyamos y de verdad.
0: Tenemos un teléfono, eres Fernando. Claro.
1: En Twitter soy Fernando Sotogey. Uh-huh. 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Y si quieren mi celular, se los doy, porque sí contesto mi celular.
0: ¡Ay, qué lindo!
1: Y Marta pone.
0: Manden un WhatsApp.
1: Sí, manden un WhatsApp, porfa. 55-54-36-38-77.
0: A ver.
1: 55-54-36-38-77. Y sí contesto yo todos mis.
0: ¡Qué mono!
1: Recados. Todos.
0: Un especialista
2: fregón
0: comprometido. ¿Qué, Andy? Ya no puedo que no. Todo el mundo en el estudio cuenta bien. Me habla con mímica. ¿Qué, Andy? No,
2: Dios,
0: me
2: nada.
1: Ríanse, porque sí es un espectáculo.
0: ¿Qué, Andrea, qué?
2: La mención, güey.
0: ¿Otra vez lo de lo que vamos a regalar?
2: Sí, no.
0: Bueno, es que les voy a regalar la semana
2: no,
0: que
2: entra.
1: No, que no digas.
0: No voy a decir qué.
2: No.
0: Pero, bueno, han entrado tres personas a decirme, sí, dilo, no dilo, espérate, Rebeca manotea. Ahorita ande haciéndome señas de, dilo.
2: Pero espérame.
1: Rulo.
2: ¿Quién empezó el desmadre? Tú.
0: ¿Yo por qué?
2: Porque yo te dije, dilo.
0: Regala.
2: No lo voy a decir mañana. Ah, entonces
0: lo voy a decir mañana.
2: Pero tampoco lo vas a decir mañana. Ajá. Sí vas a decir, pero vas a adelantar.
1: De verdad, ojalá que estuvieran viendo lo que estoy viendo yo. No, se atacarían de la risa.
0: No digas que. No digas.
1: Pues nada malo.
0: ¿Ya sabes lo que voy a regalar?
1: No.
0: A ver. No está increíble, ¿eh?
1: Increíble,
0: no
1: te increíble regalo.
2: Lo dijiste a propósito.
0: No lo dije.
1: Increíble regalo.
0: ¡No! Micrófono estúpido.
2: Ay, no. Muy mal.
0: Willy, ¿se escuchó o no se escuchó?
3: No se escuchó.
0: Ahí van de lioso.
1: Bueno, pero sí les puedo dar un hint, ¿no?
2: No, un hint chiquito.
0: Prudencia.
1: Hint chiquito.
0: No.
1: Uno.
2: Ya que
1: no.
2: Nos van a cortar.
1: Puedo decir que son.
2: No. A ver, espérate.
1: Yo quiero sentir
2: cómo nos cortan.
0: A ver qué.
2: A ver, yo quiero sentir cómo.
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10: Por fin, Justin Timberlake llegó al Tiny Desk.

conciertos organizada por NPR Music en Washington, D.C. Artistas como Harry Styles, Coldplay, C. Tangana o Dua Lipa han pasado por estas sesiones musicales y después de 20 años de carrera fue el turno de Justin Timberlake. En la presentación de 25 minutos podemos escuchar clásicos como Rock Your Body o Sexy Back, hasta canciones nuevas como Selfish de su recién estrenado disco Everything.

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2: ¿Ustedes todavía utilizan los cheques?
3: Pareciera que este medio de pago está prácticamente de salida, porque otras alternativas lo desplazaron en los últimos años. De acuerdo con la Condusef, entre 2005 y 2020, las operaciones con instrumentos de pago no físico se multiplicaron más de 6 veces, mientras que los instrumentos de pago físico aumentaron menos del 20%. Actualmente, el número de cheques en circulación y el importe en términos reales equivale a 1/4 de lo que alcanzaba hace casi 20 años. Sin embargo, su desaparición no es inminente. De hecho, a pesar de los temores de contagio durante la pandemia, el número de cheques en circulación alcanzó el año pasado 148 millones de piezas, o sea, que se resiste a morir.
2: Y para minimizar los riesgos al momento de realizar transacciones con cheques certificados o de caja, toma en cuenta algunas recomendaciones.
3: Número 1. Es más seguro que solicites al comprador que te pague con una transferencia bancaria a tu cuenta y verificar que la misma efectivamente se realice, consultando en tu banca que se recibió dicho movimiento en firme. Número 2. Si la operación de compraventa la vas a realizar con un cheque, verifica que ya hayan quedado en firme los recursos antes de entregar la documentación del vehículo y ya correspondientes.
2: Número 3.
3: En caso de haber sido víctima de un posible fraude, acude a presentar la denuncia penal ante la agencia del Ministerio Público de tu localidad, incluso porque la unidad puede ser utilizada para cometer algún ilícito. Y número 4. Realiza las transacciones en lugares públicos y con vigilancia que garanticen tu seguridad
2: y no te arriesgues.
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2: Una en punto de la tarde, jueves 20 de agosto del año 2026. Estamos transmitiendo en vivo a través de las frecuencias de W Radio. Hoy, como todos los días, impresentable del Duende. ¿Cómo le va?
5: Hermano querido, como siempre, un placer saludarte también a mi querida Nelly Paz y a todo nuestro amable auditorio.